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0: 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Y estamos de vuelta en este espacio de las tardes aquí con Ulises y Temi, que de lunes a viernes se transmite en vivo en directo por Radio Mambí 710 AM desde las 5 de la tarde. Continuamos en esta parte en los controles con el estelarísimo Gustavo Orellana.
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esta pieza musical que forma parte de la producción discográfica Los Dúos Volumen 3 del Divo de Juárez, Juan Gabriel. Déjame vivir, Juan Gabriel y Anahís.

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11: Y nuevamente las líneas con ustedes a través del 844-446-0710. Las tardes aquí, hola.
12: Hola, buenas tardes.
13: Buenas tardes.
12: Hola, Rolando, ¿cómo estás?
13: Hola, ¿cómo estás, Taimí? ¿Qué tal? ¿Y Ulises? Rolando, ¿cómo estás? Sí, bueno, tú sabes que felicitación mutua.
11: Sí.
13: Por ti ayer y por mí hoy.
11: Efectivamente, España ayer y Argentina hoy.
13: Correcto. Y que gane mejor el domingo.
11: Efectivamente, el pronóstico mío se dio, Rolando.
13: Exacto.
11: De que la final iba a ser
13: no España y Argentina. Eso, porque nos cierran a todos. A todos nos cierran. Pero era cierto, era cierto. ¿Qué te iba a decir? Estamos hablando hoy de los vendedores ambulantes.
11: Sí, los vendedores ambulantes, sí.
13: Bueno, Cuba siempre siguió la tradición española y también la propia de Amerimidia, en el sentido que eran primero muy dulceros, muy panaderos, y hojalata, collarcito, lo que se podía mover de manera personal en un individuo. Pero todo eso fue desarrollándose y muy rápido. Entonces teníamos carretillas con viandas, aparatos para descascarar, pelar las naranjas, ya estaban por todo muy frecuente por la avenida del puerto y por cualquier parte con frío. Los heladeros, que eso es una parte diferente,
11: los heladeros, bueno,
13: eran seguidos. Dime.
11: Los heladeros con sus campanitas.
13: Sí, las campanitas. Normalmente pasaba guarina uniformados todos de blanco, porque ya eso tenía Cuba, la disciplina hasta en el uniforme. Guarina, atuey, el gallito, y uno que se estaba desarrollando mucho porque tenía mejor cosa, que era San Bernardo. Y todos venían uno seguido tras otro, dependiendo del barrio. Ese pedacito que te hablo era en la calle Obispo, a un costado del parque de armas. Ahora ya también se estaban vendiendo,
11: sí,
13: los jugos, esos que se ven, los refrescos naturales, ya salían en carritos especiales en los jugos naturales.
11: Rolando,
13: y los días sábado y días domingo habían placitas que se habían dejado, que venían ya de la construcción de la colonia, como digamos la Cruz Verde, que era en Mercaderes y Lamparilla. Bueno, ya ahí había, se agrupaban muchas carretillas, y había una placita, otra por el Parque Habana, por las iglesias en Acosta y Cuba, la iglesia del Espíritu Santo, y así se fue desarrollando. Y por último, ambulantes también habían, mudanceros. O sea, en una carretilla, sí, en una, eso lo llegaste a ver, ¿pudiste verlo?
11: Lo pude ver, sí.
13: Sí, en una carretilla te ponían los muebles y las personas se trasladaban de un lugar al otro. Y ellos se proponían, la gente ya sabía dónde estaba. Bueno, saludos para, y mucho más, seguro hay muchas más personas.
11: Sí, hay mucho más. Mira, Leo, que nos escucha desde Tampa, y que por cierto me dijo que te mandara saludos, Rolando.
13: Y saludos para él también, él se lo merece, siempre, en más de una estación, lo que yo no intervengo nunca, solo en esta.
11: Él siempre está, y te lo agradecemos mucho, Rolando, él siempre está de guardia escuchando el programa allá en Tampa, en la estación de bomberos donde trabaja, y entonces nos mandó un mensaje diciéndole que este programa de hoy le traía muchos recuerdos a los vendedores, que por su barrio muchos de ellos iban pregonando lo que vendían.
13: Sí, hay que recordar a los globeros, los botelleros, aunque también se decía en Cuba botelleros a los que recibían un dinero y no trabajaban. Pero bueno, estos son de los vendedores.
11: Sí.
13: Sí, para que hubiera más conocimiento en las palabras. Se decía botellero a quien no trabajaba y recibía dinero. Tú lo sabías, ¿no?
11: Lo sé, por supuesto. Lo sé. Decían que
13: oye, tú sabes más de la cuenta.
11: Tremendo botellero.
13: Yo creo que tú tuviste un pacto con el tiempo y eres de un muy anterior. Muy anterior. Bueno, saludos para Eunice, que esa sí sabía lo de Argentina, y ella era para, como ustedes, para España, siempre fue de sí. principio para España. Para Eunice, para Ani, para Mercy, para este señor de allá de Santa Clara, que es muy bueno.
11: Mario.
13: Sí, es bien bueno relatando las cosas de por allá.
11: Sí.
13: Para Leo, por supuesto, para Oscar y para todos. Y mucho gusto volver a escuchar a Taimí, como siempre.
11: Gracias, Rolando. Rolando, mañana. Gracias, Rolando. Mañana vamos a estar complaciendo peticiones. Mañana jueves, porque el viernes, recuerda que la emisora está de gira y estamos en un remoto en vivo desde La Rosa Restaurant.
13: Sí. Entonces, la única que recuerde de ahí es Guajira.
11: A la Guajira, sí. La Rosa Restaurant,
13: sí, en 4041 Norwest. Lo que yo me escondo después y no salgo nunca más. Pero sí recuerdo. Bueno, muchísimas gracias y magnífico programa como siempre.
11: Gracias, Rolando. Muchas gracias y que tengas una excelente tarde-noche. Un fuerte abrazo para ti.
13: Un fuerte abrazo para ustedes. Gracias.
11: Gracias. Bye. Y bueno, también vamos a seguir disfrutando de la buena música. ¿Y qué mejor que hacerlo si estamos hablando sobre los vendedores ambulantes que esta pieza musical? Miguelito Cuní, el carbonero, en las tardes aquí con Ulises y Temer.

0: El Carbonero. Era Miguelito Cunera, estás aquí con Ulises y Temi, otro de los vendedores ambulantes. De esos oficios de vendedores ambulantes, el Carbonero, en las tardes aquí con Ulises y Temi. Y nuevamente las líneas con ustedes a través del 844-446-0710. Las tardes aquí, hola.
1: Buenas tardes, juventud.
0: Buenas tardes, Oscar, saludo, ¿cómo estás?
1: Escuchando al Carbonero, yo repartí mucho jamón.
2: Hola, hola.
1: No te oigo bien.
2: ¿No me oyes bien? Yo te oigo perfectamente a ti.
1: No sé, es que se me rompió el equipo ese de los oídos.
0: Oscar, ¿tú no me escuchas bien?
1: Bueno, gracias a Dios, estoy bien. Esperando que llegue el 11 de diciembre para llegar a 82.
0: ¡Qué bueno, qué bueno!
1: ¿Y los muchachos tuyos cómo andan?
0: Todo el mundo bien, los niños también, por suerte. Gracias, Oscar.
1: Pero no deje de decirle que yo los saludo.
0: Siempre se lo decimos, Oscar. Cuenta con eso.
1: Ah, bueno, escucha. Sí, pero te faltó el tamalero y el manicero y mucho y el caramelero.
0: Para eso se lo dejamos a ustedes.
1: Bueno, yo me acuerdo... Tú estabas muy chiquito o no había nacido. Tú llevabas una botella de Coca-Cola o un litro de bebida y eso, vacío, ¿no? Y te daban una mercocha.
0: Sí, ese era el carioquero, cambio botella por carioca.
1: Ajá. ¿Y tú te acuerdas de eso? Coño, tú eres más viejo que yo entonces.
0: No, que me acuerde que escuché la historia que había de un vendedor ambulante que recogía botellas y regalaba y las cambiaba por carioca, por caramelo.
1: Ajá, todo esto yo lo viví y cambiábamos botones por cangrejitos.
0: ¿Sí?
1: Sí, unos cangrejitos chiquitos, ¿te acuerdas? No, tú no te puedes, ahí sí tú no te puedes acordar.
0: No, ahí sí, ahí esa parte sí... Esa parte no, la vivieron ustedes. No.
1: Yo cambiamos botones de pantalón, de camisa, y eso. Y yo no sé por qué. Ahora, también, acuérdate que los botones que se hacían antes eran de hueso.
0: ¿Lo escucho? Sí, eran de hueso.
1: No como ahora que son
0: botones de hueso. Ahora que son plásticos, efectivamente.
1: Ahora son de petróleo y eso.
0: Eran de hueso y también había algunos botones que eran de nácar también.
1: Ah, efectivamente, de nácar. Que eran, mayormente eran carmelitas y una pitica media amarillita.
0: Sí, efectivamente, sí.
1: Yo me acuerdo. Yo tengo...
0: Tienes buena memoria, bien. Oscar.
1: Coño, te estoy hablando los años... 52 más o menos, o 53.
0: ¿Cuánto tiempo?
1: ¿Cuántos años hace de esto?
0: Oh,
1: va a ser casi un siglo.
0: Treinta y tantos años, ¿sí? Sí.
1: Bueno, quiero saludar a Rolando, que lo escuché ahí. Él siempre me saluda, muy, muy.
0: Sí, él siempre te saluda, sí.
1: Sí, pero salúdame a nuestro técnico grandioso que tenemos aquí. Él no me quiere escuchar.
0: Gustavo, que está con nosotros, sí.
1: Está bien, salúdamelo. Bueno, y entonces, un saludo para todos. Y que no dejen de escuchar el mejor programa de los Estados Unidos. De la Florida, no. De los Estados Unidos de Norteamérica.
0: Gracias, Oscar, Ulises, te queremos mucho.
1: Ulises y también de 5 en adelante. Los quiero.
0: Gracias.
1: Que Dios proteja a toda su familia y a todos los oyentes. Gracias, Ulises y también.
0: Gracias, Oscar.
2: Hola, hola, buenas tardes.
3: Buenas tardes.
2: Hola, Mar. ¿Cómo estás?
3: Vaya. Qué bueno, porque ahorita fui a entrar y entró Oscar conmigo.
2: Pero ya estás aquí tú con nosotros.
3: Ya estamos aquí, así mismo es. Oye,
2: sí.
3: Sí, es verdad que había muchos vendedores así ambulantes que vendían,
2: Oye,
3: quiero
2: sí.
3: decirte, tremenda mercancía con tremenda calidad.
4: Sí, con
3: Quiero
4: tremenda
3: decirte que
4: calidad.
3: a veces, sí, a veces un vendedor ambulante de este, pues tú comprabas la mercancía que vendían ellos y después tú ibas a la dulcería o a la bodega y tú veías que no era la calidad que tenía ese vendedor ambulante. De verdad que ponía interés en su mercancía
4: Sí.
3: que fuera buena de verdad. Mira,
4: Y se preocupaba por venderla.
3: los maniceros venían con su lata, con su, ¿cómo le llaman los sobrecitos esos que es de menor a mayor, Ulises?
4: El cucurucho, ¿no? El cucurucho.
3: ¿Cómo?
4: Cucurucho. El cucurucho es
3: Sí,
4: lo que yo daría.
3: eran como los cucuruchos, a los cucuruchos de maní. Óyame, y ese maní
4: Sí.
3: venía tostadito, calientico, el que
4: Sí.
3: era salado, salado, y el que era garapiñado, garapiñado. Vaya,
4: Efectivamente, sí.
3: se esmeraban en el producto que vendían ellos, la verdad. Y bueno, como decía Oscar, que ayer habían faltado algunos vendedores, es que son muchos, son muchos
4: Son muchos,
3: para la
4: sí, son
3: historia.
4: muchos.
3: Son
4: Sí.
3: muchos para la historia. Y bueno, le agradezco a Rolando que me haya mentado ahí en su comentario, que dice que yo siempre hago, que yo sabía que, o sea, más o menos modestamente y aparte dentro de lo que cabe. Y con respecto a Oscar, yo también, ahorita lo alcanzo, yo también viví los tiempos esos,

0: En este cante color cubano se siente el ritmo de tantas manos. Con la mirada al horizonte y por supuesto con el viento siempre, pero siempre a nuestro lado. Cultural, cultural, netamente cultural, este espacio de las tardes aquí con Ulises y Temí, que esperamos que en el día de hoy haya sido del agrado de todos ustedes.
1: Gracias, gracias mil por la sintonía. Nosotros nos vamos por la tarde de hoy, pero regresamos mañana
0: a las 5 de la tarde. ¿Y cómo nos vamos, Temí?
1: Como siempre, Ulises, de la mano.
0: Salud, suerte y éxitos. Y mil, pero que mil gracias a nuestro sonidista, Gustavo Orellana, en los controles. Dale, que tú vas.

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18: ¿Cómo estás, mija?
19: No sé.

acaba de dedicar para todos mis cubanos. 11 de julio del 2021, el día que el cuerpo despertó. Dedicado para aquellos que tuvieron que dejarlo todo, que sacrificaron su vida en el mar, en todas las fronteras. Dedicado para todos esos que sufren en silencio y para el pueblo cubano que pide ahorita un cambio. Suena.

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1: Hola, ¿qué tal? Muy buenos días. Saludos en esta mañana ya de jueves. Qué rápido, ¿verdad? Ya día jueves. Señoras y señores, el 16 de julio de 2026. Como siempre, les enviamos un saludo muy especial a nombre de todo nuestro equipo, Yasmani Salgado, Gustavo Orellana y quien les habla, Rodrigo Durán. Bienvenidos al Grande de la Mañana. Son las noticias de Mambí.

0: Atención, en las últimas horas escala el conflicto en Medio Oriente. Irán amenaza con atacar toda la infraestructura de la región si Estados Unidos cumple la advertencia que hizo en las últimas horas también el presidente Donald Trump. Esto tiene que ver con una nueva amenaza del régimen de Irán, quien dice que toda la infraestructura que permanezca en la región será atacada si Estados Unidos cumple con la amenaza del presidente Trump de atacar esa infraestructura en Irán. Además, sostuvo que no permitirá bajo ninguna circunstancia una intervención estadounidense en el estrecho de Hormuz y calificó esa zona como una línea roja invencible. Esto lo dijo el portavoz del cuartel general Qatam al-Anbiya, Ebrahim Solkari, quien emitió esta advertencia a través de un comunicado dirigido a Washington. Si se cumplen las recientes amenazas del presidente estadounidense de atacar esta infraestructura, entonces todo lo que, gracias a la contención de Irán, ha permanecido intacto hasta ahora, es decir, toda la infraestructura en la región, será aplastado bajo los poderosos golpes de las Fuerzas Armadas iraníes. Esta nueva advertencia pues complica aún más las cosas justo cuando el presidente Donald Trump ha venido tratando de encontrar un consenso con el régimen iraní. El régimen no cede, por el contrario, incumple los acuerdos, luego ataca buques indefensos que están transportando petróleo, y esto pues trae más ingredientes que complican cualquier tipo de acuerdo que se pueda registrar. Y es que esta semana que viene, ha dicho el presidente Trump, se pondrá muy mal para los iraníes porque será el turno de las centrales eléctricas y de los puentes, dijo el presidente Trump. Todo esto lo manifestó el presidente en una entrevista con la cadena Fox, donde dijo: vamos a dejar fuera de combate todas las centrales eléctricas, vamos a dejar también fuera de servicio todos sus puentes, a menos que se sienten a la mesa y negocien. Esto tratando de encontrar bajo esta presión un consenso con el régimen iraní. El régimen pareciera no entrar en razón, sino que por el contrario insiste en destruir, insiste en amenazar, insiste en tener el control sobre esa región del estrecho de Hormuz. Y esta nueva amenaza de la que estoy hablando se produce hoy, hace algunas horas. Recuerden la diferencia horaria, por ende pues fue temprano en la mañana de hoy. Las amenazas sobre esta infraestructura civil no son nuevas. Ya se había informado sobre una ofensiva militar por parte del Comando Central de Estados Unidos, quien es la entidad que está a cargo de esta operación, y también hubo algunos ataques hace un mes largo más o menos sobre esta infraestructura de carreteras, de puentes. Pero en esta oportunidad el presidente ha dicho que si este fin de semana no se sientan y no pueden tratar de llegar a un preacuerdo, entonces la semana que viene vendrá una fuerte arremetida por parte de las fuerzas militares de Estados Unidos. Es muy complicado el tema en la región en este momento, cuando no han podido ni siquiera acercarse aún más en las negociaciones quienes están sirviendo como mediadores, representantes de Turquía y de Qatar en este momento, que prácticamente no han vuelto a reportar algún tipo de acercamiento entre las partes. Así que ese tema de Irán se complica, y el fin de semana estamos a la expectativa de lo que pueda pasar y que ojalá haya esa cercanía para que puedan encaminarse a un conflicto que no se alargue de la manera como lo está haciendo en este momento. Paralelamente, y guardadas las proporciones, son circunstancias diferentes, pero observemos lo que pasó entre el conflicto de Ucrania y Rusia. Un enfrentamiento que aparentemente iba a durar unos cuantos días, ya pasó de los 4 años. No conviene en absoluto un conflicto, lo hemos dicho varias veces, lo dicen los analistas, un conflicto a control remoto que le cuesta tanto dinero y tantos recursos a Estados Unidos. Si bien tenemos un gran poderío militar y una tecnología inigualable, pues es un desgaste progresivo estar peleando en territorio iraní con este régimen que no quiere absolutamente nada y que lo único que intenta es tener el control sobre el estrecho de Hormuz. Vamos a estar atentos con esta situación. Mientras tanto, pasemos a la noticia importante aquí en Estados Unidos en materia migratoria. Recapitulemos un poco lo que ha pasado en las últimas horas. Después de la muerte de este joven colombiano en el área de Maine, ICE, que es la Policía de Inmigración, emitió un comunicado en el que cambiaba sus políticas y sus protocolos de arresto. El mismo Tom Homan, el zar de la frontera, dijo que de ahora en adelante no van a estar parando a nadie en los vehículos, no van a ir tras alguien que esté manejando un auto si no existe una orden de arresto. Posteriormente, el presidente Donald Trump desvirtuó completamente esa afirmación y ha dicho que deben seguir en esta ofensiva, que sí deben seguir parando estos vehículos, y felicitó a ICE por la labor que está haciendo en este momento. Dijo que era una de las herramientas más importantes que tiene en este momento ICE para poder combatir el crimen. Es decir, se anula completamente esa orden en el cual los agentes de inmigración no iban a ir tras cualquier persona que simplemente esté manejando un vehículo. Y esto se había hecho para evitar incidentes como en los que han muerto personas después de que oficiales de ICE abren fuego, disparan contra estas personas. Vamos con nuestro colega Daniel Benítez, que nos explica cómo el presidente Donald Trump termina con esta nueva instrucción, felicita a ICE y dice que deben seguir las detenciones. Daniel, buenos días, adelante.
1: Sí, muchas gracias. Y el presidente Donald Trump en menos de 24 horas le dio vuelta atrás a esta decisión, asegurando, eso sí, que ICE está haciendo un gran trabajo y mostrándole todo su apoyo.
2: No podemos renunciar a una de las herramientas más importantes y eficaces del ICE para combatir el crimen, la detención de tráfico. De esta manera, el presidente Donald Trump en su red social rechazó públicamente el cambio de política que horas antes había adoptado el Departamento de Seguridad Nacional, DHS.
3: Hay que asumir de que el presidente ha revocado esa pausa. Hay que asumir que de que van a seguir estos paros vehiculares.
4: Definitivamente demuestra que hay cierta fricción dentro del gobierno y hay que esperar a ver cómo se resuelve esto.
5: Yo veo que eso está muy mal de parte de Trump y de todas esas cosas. Esto está bien mal y bien feo.
2: Esta decisión, repudiada ahora por Trump, fue adoptada después de que agentes federales dispararan mortalmente contra Lorenzo Salgado, de origen mexicano, en Houston la semana pasada. Y este lunes 13 de julio muriera otro migrante, Juan Sebastián Guerrero, de origen colombiano, en Maine. En ambos casos, los hombres fueron baleados mientras oficiales de ICE intentaban detener sus vehículos, según el DHS.
3: El paro vehicular es solamente una de las herramientas de los paros. Ellos pueden parar a la persona antes de ingresar al carro, pueden parar personas saliéndose del carro. O sea, todavía tienen la habilidad de detener a personas.
6: Y hay inmigrantes que sí están aquí trabajando, le están aportando a la comunidad, le están aportando al país, ¿me entiendes?
2: Sobre esta decisión, el zar de la frontera, Tom Homan, reafirmó hace unas horas que era temporal. También dijo en entrevista con la cadena Fox News que los agentes de ICE reciben un extenso entrenamiento para detener vehículos como parte de su formación. Pero ¿cómo deben actuar los migrantes en caso de que ICE le ordene parar su auto?
4: Tienen que sencillamente respetar la ley, esperar parar su vehículo, no hacer nada que muestre agresividad.
1: Y hasta el momento, en medio de toda esta polémica, el Departamento de Seguridad Nacional no ha emitido ningún comunicado, primero sobre la decisión de no realizar las paradas de tráfico y luego de estas declaraciones de Trump.
0: Bueno, pues muchas gracias a nuestro colega Daniel Benítez por esta información preocupante para la comunidad inmigrante. Pero también pues es la política que prometió el presidente Trump desde su campaña, que la ha cumplido al pie de la letra y que ha logrado, pese a estas situaciones complicadas, pues los resultados de poder tener la frontera cerrada y de poder, digámoslo de esta manera, y con mucho respeto por toda la gente buena que ha resultado perjudicada en estos operativos, que ha logrado limpiar en las calles también de varios de estos criminales que estaban camuflados dentro de esta población decente y trabajadora. Es decir, esto tiene que ver también con tratar de limpiar todo esto de personas que estaban viviendo por años aquí en los Estados Unidos, que estaban delinquiendo, que tenían órdenes de arresto y que seguían como si nada hubiera pasado. Indudablemente esto tiene otra cara y es en la que estamos en este momento, pues enfrentándonos a situaciones como estas, la muerte de este muchacho en hechos confusos, muchacho que tenía su permiso de trabajo, que tenía su permanencia legal. Estaba en un trámite, sí, pero tenía una permanencia legal y que resulta muerto después de que un oficial de ICE disparara sobre su vehículo. Y también sobre otros fallecimientos que se han registrado después de que oficiales de ICE han disparado sus armas. Por eso estaba el cambio de la política, el cambio de protocolo que ha desvirtuado completamente el presidente Donald Trump. Y a esto se le suma también el tema de varias nacionalidades, venezolanos, haitianos, que se han quedado sin un estatus en este momento y que pueden ser prácticamente objetivo de ICE en cualquier momento. Es una situación bien compleja la que se está viviendo con el tema migratorio en este momento. Así que lo más reciente tiene que ver con esto y la instrucción también la recomendación, mejor, más allá de una instrucción, es la recomendación de los abogados de inmigración para que si usted lo paran en su vehículo, simplemente siga las instrucciones, se detenga en el mismo momento cuando le ordenan hacerlo. No, sabes que con este muchacho que murió hay la confusión de que se dice que él estaba moviendo el vehículo para parquear o no. Todo eso es investigación, pero esa es la recomendación de los abogados. Si a usted lo paran, deténgase en el mismo instante que le ordenan detenerse. No importa si usted piensa que está tapando el tráfico o lo que sea, porque se busca precisamente evitar una reacción de este tipo por parte de los agentes migratorios. Vamos a estar pendientes de este tema. Son las 6 de la mañana, 13 minutos, aquí en Radio Mambí. Pues ni más faltaba, vamos a las calles a esta hora a saludar a nuestros conductores.
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0: Buenos días, 6 de la mañana, 14 minutos ya, así avanzando rápidamente el reloj, cambiando el Palmetto rumbo norte, la rampa de salida hacia la calle 25. Esto es aquí en el área de Doral. Tenga mucha precaución porque se ha reportado un accidente con bloqueo de uno de los carriles. Repito, es el Palmetto Norte y la salida hacia la calle 25 del Northwest. Complicado el tráfico allí. Trabajos de construcción que también están sobre el Palmetto Norte y Okeechobee. Y también en el área de la 122 calle. Por allí también el tráfico bastante lento a esta hora de la mañana. Tenga usted mucha precaución. Se suman también las construcciones habituales del 836 Oeste y la 12 Avenida, la carretera que se vuelve más estrecha porque se suspenden un par de carriles, así que usted muy atento. Es temprano, son las 6 de la mañana, 14 minutos, ya comenzando este nuevo día aquí en Radio Mambí.
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0: Gente maravillosa, señoras y señores, 6 de la mañana, 15 minutos. ¿Cómo no hablar de deporte? Si ayer se llevó a cabo el segundo juego para definir el segundo equipo que va a la final del Campeonato del Mundo el próximo domingo. Bueno, encuentro entre Inglaterra y Argentina. Inglaterra se alzaba con la victoria 1-0 frente al seleccionado campeón, seleccionado argentino. Y en el minuto 85, sucede lo inesperado, pero lo que ha hecho ya por segunda vez en este Mundial, Argentina no solamente empata el juego, lo remonta y se lleva la victoria y vence a los ingleses. Un momento épico en lo que tiene que ver con el triunfo de Argentina. De la nada, el equipo se recupera. Nuevamente la estrella del fútbol, Lionel Messi, se pone su equipo al hombro, alienta a sus compañeros y empieza a jugar Argentina con un dominio total de ese resto de partido. Bueno, estamos hablando del minuto 85, el partido se acaba a los 90 minutos. Quiere decir que en esos 5 minutos más la reposición, no solamente igualó, sino que superó a los ingleses, como en todos los partidos pues hay polémica, hay comentarios, que si el arbitraje, que si fueron muy fuertes los argentinos, que si cometieron faltas. Todo esto se da en medio del fútbol y es válido, ¿no? Los reclamos, los comentarios, eso hace parte de lo que tiene que ver con el espectáculo del soccer. Pero al final es indudable y no se puede desconocer el talento de la selección argentina, independientemente de si uno es fanático o no. Estoy parándome en el centro, estoy actuando en la opinión de manera neutral, pero no se puede desconocer lo que tiene que ver con el talento de estos jugadores, pero sobre todo con lo bonito del deporte en sí. Después de ir perdiendo, cómo puedes igualar y cómo puedes remontar. Si ustedes ven el juego, yo tuve la oportunidad de verlo, de lo que estoy hablando, y pues inmediatamente se notó cómo se inclinó la balanza en ese momento. Inglaterra básicamente iba ganando el partido, pero se defendía de una arremetida brutal por parte del equipo de Argentina, tratando de hacer los goles. Luego vino la genialidad de Messi y la combinación de el seleccionado argentino funcionando como una maquinaria, como un equipo verdadero. Y yo creo que eso ha sido lo que ha deportivamente matado a las selecciones que se tuvieron que ir más temprano del Mundial, y es el tener jugadores estrella que son convocados únicamente para la selección, pero que muchos de ellos ni siquiera han jugado entre sí como equipo. Simplemente llegan a hacer un trabajo solos, un trabajo de personalista, un trabajo en el que quieren hacer el gol, pero el equipo no funciona como tal. Es muy difícil superar a otro equipo de esa manera. Por eso Argentina hace parte de esos equipos que funcionó perfectamente como una maquinaria. Lo comparo con la misma selección de España, con quien jugará la final el próximo domingo. Y esa es la parte interesante del fútbol. Alguien tiene que ganar, otro equipo tiene que perder. Puede haber, reitero, reclamos, situaciones incómodas, pero lo que sí no se puede desconocer en pro de la verdad, pues es el talento que tiene esta selección argentina. Por algo son los campeones del mundo también, campeones de la Copa América. Y la pasión del fútbol lo llevan en la sangre, en el ADN. Es impresionante ver cómo nuestros hermanos argentinos disfrutan de todo este espectáculo, de todo este juego. Así que, pues, muy bien por Inglaterra, que jugó y que dio todo en la cancha. Y muy bien por Argentina, que superó y que se va a la final el próximo domingo allí en el MetLife Stadium en New Jersey. Estará enfrentándose a España. Un partidazazazazo. Ojalá que tengan la oportunidad de verlo para que disfruten del último juego de esta fiesta futbolera. Pero también el día anterior, el sábado, o sea, este sábado, pasado mañana, tendremos aquí el partido por tercero y cuarto lugar. Estarán jugando Francia e Inglaterra. Un partidazo también. No le quita en absoluto la calidad de las selecciones el hecho de que estén en este lugar y no se hayan llevado, pues, no hay cuatro equipos que puedan ser campeones del mundo. Tiene que ser uno solo y ese sale de la final. Así que este fue el resumen desde el punto de vista no de un experto, no lo soy, pero sí de un aficionado a un juego como este. No soy el principal seguidor del fútbol, pero cuando viene un encuentro como estos, pues a cualquiera le despierta esa pasión del fútbol. Así que ayer vimos cómo alguien se alegró, la selección argentina, después de estar triste por ir perdiendo, y de cómo Inglaterra, que estaba alegre, feliz porque iba ganando el juego, pues luego ya pierde ese partido. Así son las cosas del deporte y así son las cosas del fútbol. Tendremos la gran final para este fin de semana. Campeonato del mundo. Felicidades para quienes no son argentinos, pero también son seguidores de la selección, porque de una u otra manera nos representa. Es el único equipo de América que en este momento, pues, está ahí. América y Europa enfrentados este fin de semana. Son las 6 de la mañana, 22 minutos, aquí en Radio Mambí. Voy a una pausa y regresamos con más noticias internacionales, más noticias de Estados Unidos. Por supuesto, vamos a hablar sobre el tema de Cuba, que está súper caliente y es la posibilidad de una acción militar. Regresamos en breve.
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0: Son ahora las 6 de la mañana, 23 minutos, todavía no amanece, está de noche y posiblemente tengamos que acostumbrarnos a esta situación, porque recuerden que pasó en la Cámara de Representantes esta semana esa propuesta que ha estado impulsando el presidente Trump sobre dejar permanentemente la hora de verano, esta hora que tenemos en este momento. ¿Eso en qué traduce? Pues que amanece más tarde, pero también nos rinde el día mucho más al final. O sea, tenemos más luz al final del día y eso también pues traducen que las tiendas están más tiempo abiertas, los restaurantes tienen también otro chance, los negocios, tus citas, tus viajes, etcétera, etcétera, etcétera. El horario de verano, ¿te gusta? Bueno, si te gusta, la buena noticia es que pasó en la Cámara de Representantes esta semana y que va al Senado. Si ocurre lo mismo, irá a la firma del presidente Trump, ya irá a la mesa del presidente y entonces se sanciona como una ley. Pero está en este momento camino al Senado, pasó bien en la Cámara, va al Senado y podría definitivamente quedarse para nosotros, para Estados Unidos, esta hora de verano. Recuerden que también hay un tema importante. Cada estado tiene la potestad de decidir si adopta o no esta hora, pero en general ha recibido una buena aceptación la hora del verano. El presidente dice que es una pérdida de tiempo estar cambiando el reloj dos veces al año y que eso altera pues el funcionamiento de las compañías. Recuerden que el presidente Trump es 100% comercial, ¿no? Él siempre está pensando en el negocio, pues entonces por este tema también lo ha hecho. Así que vamos a ver qué pasa, pero todavía no amanece, ya casi por ahí está un poquito de un vestigio de amanecer. Son las 6 de la mañana, 25 minutos. Vamos a una noticia muy, muy importante porque podría haber una operación militar en Cuba por parte de las fuerzas de los Estados Unidos. Eso es lo que se dejó entrever recientemente por una información que salió en un medio de comunicación aquí en los Estados Unidos. Esa acción militar estaría siendo considerada por el presidente Donald Trump. hay también un tema interesante a considerar. El presidente Trump podría tomar esta decisión de también buscar una aceptación dentro de los votantes del Partido Republicano respecto de las elecciones de noviembre, de midterm. Este puede ser un componente, es decir, el componente político podría llevar a esta acción militar en Cuba. Muy, muy interesante lo que está pasando. Nuestro colega Javier Díaz nos cuenta sobre cómo se estaría considerando tener este operativo militar en contra del régimen de la isla. Mucha atención.
20: Muy buenos días. Se trata exactamente de una fuente de medio de prensa estadounidense, CBS News, quien asegura que en el mes de junio una importante división del gobierno de los Estados Unidos estaría evaluando un supuesto plan, en caso de ser, por supuesto, necesario, para realizar una acción militar en la isla de Cuba. Ahora, pero ¿qué se sabe más al respecto? Se trata de la división conocida como las Águilas Gritonas. Es la división aerotransportada, considerada, eso sí, una de las unidades más emblemáticas y experimentadas del ejército de los Estados Unidos. Ahora, su tarea, de acuerdo con CBS News, es la única unidad entrenada para este tipo de tarea. ¿Qué hacen? Bueno, insertar miles de soldados en helicóptero dentro del territorio hostil, eso sí, en cuestión de horas. Por su parte, un portavoz interno del Pentágono, su nombre es Joel Valdés, evitó confirmar cualquier detalle sobre esta operación. Dijo: no hacemos comentarios sobre operaciones militares hipotéticas. Por supuesto que esta declaración era de esperar. Ahora, paralelamente, ayer ocurrió en el Congreso de los Estados Unidos algo muy interesante, y es que el subsecretario para asuntos del hemisferio occidental, Michael Kozak, compareció ante el Congreso y habló sobre la amenaza que sigue representando el régimen de Cuba para el pueblo estadounidense. Escuchemos a continuación parte de sus palabras.
21: With Maduro's arrest, the Cuban communist regime lost its last benefactor. The end of massive subsidies exposed the regime's economic incompetence. As the secretary said, we have 90 miles from our shores a failed state that is friendly territory for some of our adversaries. President Trump has made it clear we will not tolerate that threat any longer. The president's executive order targets the Cuban regime, its security apparatus, and its grip on the economy, not the people of Cuba. On May 20, Raul Castro was finally indicted for his role in the 1996 murder of three U.S. citizens and one LPR. July 11 marked a five-year anniversary of widespread protests in Cuba. Several hundred peaceful protesters remain in jail, and we continue to demand that the regime release all political prisoners. As Secretary Rubio has said, the status quo is no longer tenable. Cuba must make immediate economic and political reforms that will allow it to reemerge as a productive and responsible member of the Western Hemisphere.
20: Ahora, todas estas declaraciones se producen cuando han aumentado las tensiones y las acciones por parte del gobierno de los Estados Unidos en Irán, de ahí de que algunos expertos de guerra aseguran que no es el momento ni las condiciones, porque la mayor fuerza militar se concentra ahora mismo en Irán. Ustedes recordarán que en meses anteriores el presidente Donald Trump ha dicho: Cuba is next. Así que, por lo tanto, al parecer, hasta que no se termine este conflicto en el Medio Oriente, no podrían centrarse en el hemisferio occidental, en este caso Cuba. Todo esto, por supuesto, de manera hipotética, mientras el país sigue sumido en una seria crisis económica y política.
0: Asimismo, gracias a nuestro colega Javier Díaz, esta información súper, súper interesante, porque, reitero, pues se podría estar gestando esta operación militar. Son ahora las 6 de la mañana, 30 minutos, 6:30 en Radio Mambí. Buenos días. Conductores, a esta hora manejando sobre el Palmetto y la calle 25 del Northwest, eso es aquí en el área de Doral. Tengan precaución, Palmetto rumbo norte, porque el carril derecho se encuentra bloqueado también por trabajos de construcción a la altura de Okeechobee Road. Y para quienes están manejando, repito, en el Palmetto norte, la rampa de salida hacia la calle 25, la actualización tiene que ver con bloqueo parcial de la rampa debido a un accidente recién sucedido. El accidente no es grave, no hay lesionados, pero eso sí, ya el tapón vehicular que se forma pues es rapidísimo. Es la hora de la gente maneja muchísimo, hasta ahora 6:31 minutos. Tengan precaución también sobre el 836 sentido oeste. Al llegar a la 17 avenida arrancan los trabajos de construcción y el tráfico se complica. Aumento de vehículos también en el Turnpike sentido norte a partir de la calle 152 del Southwest. Es el tránsito a esta hora bien temprano en la mañana, avanzando el reloj tic-tac, tic-tac. 6:32 minutos en la mañana.
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0: Y a las 6:32, saludamos a nuestro colega Yasmani Salgado, nuestro primer contacto. Yasma, buenos días. Y algunas noticias internacionales que también son titulares.
22: Y en efecto, Rodrigo, aquí vamos con las noticias. Expertos han dicho hoy que la factura económica de la guerra en Irán se refleja a cada instante con cadenas de suministro más caras y precios más altos.
23: Recordemos que el estrecho de Hormuz no solamente es la vía por la que sale el 20% del petróleo mundial, sino también el 20% del gas natural licuado, entre el 20% y el 30% de los fertilizantes, absolutamente fundamentales, por supuesto, para el mundo de la agricultura. Agricultura o gases industriales como el helio, que sirve para enfriar máquinas de resonancia magnética. En resumen, tenemos empresas de todo el mundo intentando buscar rutas alternativas por tren, usando otros puertos y también por transporte por tierra, en camiones. Y de hecho, uno de los consejeros delegados dice que en apenas un año el coste de transportar en camión ha aumentado un 84%, porque hay muchos países en el Golfo Pérsico tratando de sacar las mercancías y las materias primas por otras vías, lo cual naturalmente tiene un efecto inflacionario en todo el mundo. Y este conflicto parece que todavía no se ha terminado.
22: Hay también otras impresiones en torno a cómo exportaciones de China superan todas las previsiones.
24: En las exportaciones de semiconductores en el mes de junio crecieron un 122% con respecto al año anterior, y en el sector que siempre genera tanto interés de los autos, por primera vez China ha exportado 1 millón de unidades de autos, con un crecimiento de las exportaciones de en torno al 72%. Esto demuestra la transformación que ha vivido también China a nivel de sus exportaciones, enfocándose en un nivel muy avanzado y muy desarrollado de productos de alto nivel tecnológico. Ningún experto, eso sí, está hablando de que a pesar de las medidas que ha tomado Estados Unidos, a pesar del tono cada vez más duro y de las medidas que está adoptando la Unión Europea, este modelo de exportación de China vaya a acabar

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1: En las últimas horas está festejando su paso a la final del Mundial.
2: Hasta este momento Argentina ha sufrido casi en todos sus partidos de eliminación directa. Han sido cardíacos todos los partidos. Y bueno, ahora llegando aquí en semifinal se hablaba de que era el primer partido que Argentina estaría jugando contra una oposición de élite. Pero este fue el mejor partido de Argentina, yo diría, hasta el momento en este Mundial. Demostró que cuando quieren, pueden. Y sí, Inglaterra se va adelante en el marcador primero, pero justamente con esa garra logra el empate. Y ya con el empate se da la oportunidad quizá de ir a tiempo extra, pero Lionel Messi, el capitán, decide que no va a pasar eso y hace otra asistencia excelente para que se acabe los 90 minutos reglamentarios. Y la verdad, Inglaterra queda sorprendida por esta Argentina, al igual que todos los aficionados que tal vez tenían un poquito de taquicardia durante el partido.
1: Noticias internacionales. Yasmani Salgado.
3: Gracias, Yasmani, por la información. 6:37 aquí en Radio Mambí.
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3: Son ahora 6:38. La política internacional es dinámica, cambia. Un día pasa algo, al otro día puede tornar en algo positivo, y pese a los enfrentamientos pueden suceder cosas que son positivas. Y esto es lo que ha sucedido con una ciudadana estadounidense que estaba detenida desde 2024 y el régimen de Irán la libera. El presidente Donald Trump aseguró que la mujer ya se encuentra fuera de territorio iraní, en buen estado de salud, y calificó la decisión de Teherán como una señal de buena voluntad. Todo esto sucede en medio de lo complicado de la situación en este momento, de los enfrentamientos que todos conocemos. El presidente Trump anunció que Irán permitió la salida de esta ciudadana estadounidense que permanecía detenida desde la fecha en mención y aseguró que ya está fuera del país. También el presidente dio a conocer la información a través de una publicación en su plataforma True Social, en la que calificó la detención de la mujer como injustificada y agradeció a Teherán por lo que describió como un buen gesto. El presidente dijo que la mujer está segura en este momento y en buen estado, y también expresó el agradecimiento de Washington por la decisión adoptada por las autoridades iraníes. El presidente no reveló la identidad de la mujer ni ofreció detalles sobre las circunstancias de su liberación, el proceso que permitió su salida de Irán o el país al que fue trasladada. La liberación se conoce en este momento cuando hay una máxima tensión entre Estados Unidos e Irán. Todo esto obviamente por las operaciones militares estadounidenses contra objetivos iraníes y también el endurecimiento de las medidas de presión impulsadas por...
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4: 6 de la mañana, 41 minutos aquí en Radio Mambí. En medio de tantas noticias, pues también viene el tema de lo que puede pasar con Venezuela, particularmente también por el tema migratorio. ¿Qué puede suceder? ¿Cuál puede ser los próximos pasos? Y también especialmente por el tema del terremoto y lo que se ha pedido al gobierno de los Estados Unidos, particularmente, por supuesto, al presidente Trump, se le ha pedido que considere el TPS para nuestros hermanos venezolanos en un momento muy complicado, en un momento muy difícil. El venezolano que está en este momento aquí en Estados Unidos, pues se enfrenta a dos situaciones. Número uno, es el mismo gobierno chavista. Es decir, si fue perseguido por ese régimen, va a seguir siendo perseguido porque están los mismos. Y segundo, pues todos conocemos el tema de los terremotos que en este momento tiene, aunque haya sido en una zona de Venezuela, pues tiene prácticamente comprometido a todo el país en este tema de, primero, de rescate, de ayuda, y ahora empieza el proceso duro de reconstrucción. Nuestra colega Rainé Anciani nos actualiza sobre todo este tema de Venezuela.
5: El exilio venezolano unido pide TPS, DED o cualquier protección temporal a la deportación.
6: Los venezolanos que se encuentren en los Estados Unidos no sean enviados hacia un país pues que no tiene las condiciones en este momento para poder recibir venezolanos deportados a los Estados Unidos.
5: Se estima que unos 500.000 venezolanos se encuentran vulnerables en limbo migratorio tras las medidas tomadas por la administración Trump, que dejaron sin protección o en medio de trámites paralizados a cientos de venezolanos.
6: Hasta el momento, aunque la carta que fue enviada, tanto como por la organización BEPEX como AMAVEX, llegó a la Casa Blanca, no hemos tenido respuesta todavía.
7: Más que nunca, los venezolanos debiéramos darle la ayuda de que se queden 18 meses más.
5: También la Alianza Nacional de TPS ya ha recabado más de 126.000 firmas y cartas masivas pidiendo la restauración del beneficio. Además,
8: del día después de los terremotos a las 6 de la mañana, empezamos un trabajo de incidencia mucho más fuerte, y cómo afecta a las familias de las personas que están aquí al no tener legalidad, al no poder enviar las remesas de manera como lo estaban haciendo antes, que ahora son mucho más necesarias que antes.
9: Venezuela pudiera ser designada para un TPS a raíz de la destrucción que ha dejado estos dos terremotos en Venezuela, porque esta cumple con los requisitos que establece la ley.
5: Sin embargo, la administración Trump pidió a la Corte Suprema la revocación de la decisión judicial del Tribunal Inferior el pasado mes de enero a favor de los venezolanos, que había declarado ilegal la eliminación del TPS para los venezolanos.
4: Mil gracias, Rainé. Nuestra colega Rainé Anciani de Noticias 23. Y del tema de Venezuela, pasemos al tema de Brasil. En las últimas horas, el presidente Trump anunció el imponer un arancel del 25% a algunas importaciones de ese país, alegando prácticas comerciales desleales. Estados Unidos está imponiendo este arancel a importaciones procedentes de Brasil tras detectar una serie de prácticas que no se consideran que están dentro de la lealtad y dentro de estos tratados comerciales entre los dos países. La orden exime algunos productos que no se fabrican en Estados Unidos o que, según las autoridades, podrían interrumpir las cadenas de suministro. Entre los productos exentos se incluyen el café, la carne de res, que buena noticia para quienes hacemos barbecue y yo compro carne que viene de Brasil, muy buena, las naranjas, el jugo de naranja y algunos productos energéticos derivados del petróleo y del gas. junto con las piezas y componentes aeroespaciales. Este es otro tema súper importante porque la industria aeronáutica brasilera tiene un puesto muy importante aquí en los Estados Unidos. Hay muchas compañías que se basan en sus trabajos precisamente trayendo piezas de Brasil. Estos productos están fuera de este arancel del 25%, o sea que si ustedes tienen algún tipo de negocio con estos productos, reitero, café, carne de res, naranjas, jugo de naranja, algunos productos energéticos derivados del petróleo y del gas, las piezas y componentes aeroespaciales, pues no tienen que preocuparse porque no van a estar gravados con este 25%. La oficina del representante comercial de Estados Unidos concluyó tras una investigación de un año que Brasil incurría en diversas prácticas comerciales desleales, incluyendo una aplicación laxa de las leyes anticorrupción y la imposición de aranceles abusivos, entre otras prácticas consideradas irrazonables e injustas. Sin embargo, Estados Unidos ha mantenido un superávit comercial con Brasil durante años. Son ahora las 6:46 en Radio Mambí. Ahora sí amaneció, ya tenemos este jueves que también será con mucho calor, pero hay que disfrutar de lo que tenemos en este verano. Y es el momento especial para conectarnos con el Centro de Meteorología de Noticias 23. Ahí está nuestro colega Javier Serrano. Javi, ¿llueve? ¿No llueve? ¿Qué podemos esperar?
0: Bueno, pues sí vienen lluvias, como bien dijiste y también anunciamos, pero a partir de mañana, hoy no, todavía el polvo del Sahara haciendo las suyas en el sur de la Florida, no tan denso como en días pasados, se notan los horizontes un poco menos brumosos, hay pequeñas oleadas de polvo del Sahara menos denso sobre el sur de la Florida, cielos despejados y poca lluvia en este amanecer en toda la península, prácticamente no hay un chubasco que aparezca en todo el entorno, pero a partir de mañana se nota una atmósfera más cómoda para los aguaceros y veremos más chubascos y tormentas viernes y sábado en nuestra zona. Esto se repite en cuanto al papel de las temperaturas y vemos ahora justo 83, 86 en sensación térmica en Miami, un amanecer muy similar al de días pasados y hay que decir algo importante e interesante, hay dos incendios nuevos forestales provocados por descargas eléctricas al oeste de Miami-Dade, pero casi al oeste del centro de detención de Crown, muy cerca de Crown en la calle 8, que pudiera afectar la calidad del aire ahora al amanecer, sobre todo en sectores al oeste donde pudiera estar mala la calidad del aire, pudiera comprometerse la misma y estaremos pendientes del humo de estos incendios, al parecer provocado por descargas eléctricas de las tormentas de ayer que se acercaron bastante al área metropolitana, pero hoy el mismo patrón del tiempo. En cuanto a temperaturas, subirán hasta máximas de 95, sensación entre 105 y 110 en la tarde, con otra advertencia de calor para el sur de la Florida en horas de la tarde. Pero a partir de mañana veremos cómo se incrementa la precipitación sobre el área metropolitana, ya no sobre la costa del Golfo, sino encima nuestro. Crecerán algunos chubascos y tormentas y la lluvia se pegará más a Miami, dándonos chubascos y tormentas como consecuencia y cortesía de una zona de bajas presiones justo dentro de este polo del Sahara, que aún persiste, menor concentración, pero que aún persiste sobre nuestra zona. Más del tiempo y de los posibles ciclones que han de formarse a plazo corto, estaré hablando más adelante, por supuesto, por acá en NMás Univisión 23.
4: Bueno, muchas gracias a nuestros colegas del 23 y también a ti, Javier Serrano. Volvemos más adelante porque hay calorcito por estos días, pero bueno, ahí está la noticia también para disfrutar hoy. Todavía la lluvia se demora un poquitico. 6:49 en la mañana y pasemos del weather a lo que está pasando en Colombia porque ya estamos a puertas de ese cambio de mando entre un gobierno de izquierda fallido como el de Gustavo Petro y entonces una nueva oportunidad, una nueva esperanza para Colombia con Abelardo de la Espriella. Este último se reunió con el procurador Gregorio El Hash en la ciudad de Barranquilla y estos trataron temas importantes en lo que será el nuevo gobierno. El presidente electo de Colombia se reunió con el procurador en este encuentro en el que el equipo del mandatario aseguró que se abre un canal para discutir reglas de funcionamiento institucional y esto se suma al trabajo conjunto que el grupo de empalme adelantado con la Contraloría General de Colombia. Todo esto tiene que ver con reuniones de empalme. el presidente electo Abelardo de la Espriella no ha parado. Estas dos últimas semanas ha estado organizando reuniones con su nuevo gabinete, con los ministros que ha ido poniendo ya en la mesa de trabajo. No los puede nombrar todavía porque no es el presidente en funciones, pero ha ido armando su equipo. Él tendrá ya la posesión el día 7 de agosto y entonces a partir de esa fecha, ya estamos muy cerca, pues tendrá ya el mando total y absoluto. Mientras tanto, las cosas curiosas que tiene la política, ¿no? Estoy hablando de Colombia, porque el desastre de darle tanta fuerza a los narcoguerrilleros de la FARC con ese acuerdo de La Habana, ¿se acuerdan ustedes el desastre que fue no solamente imponer ese acuerdo en contra de la voluntad del pueblo colombiano, pero luego darles curules en el Senado y permitir que exguerrilleros, asesinos, violadores estén ahí sentados legislando las leyes colombianas? El artífice de todo esto se llama Juan Manuel Santos, expresidente de Colombia. Pues en las últimas horas, Santos le pidió al presidente electo Abelardo de la Espriella que continúe con el acuerdo de paz. ¿Pero será descarado este presidente o este expresidente Santos que continúe con el acuerdo de paz? Y cuestionó señalamientos por la inseguridad. Y dice este descarado expresidente de Colombia, Juan Manuel Santos, que es falsa la información sobre la inseguridad en Colombia. Hay descarados de descarados, ¿verdad? Como se condujo a Colombia con este acuerdo de paz al desastre total y absoluto, a la formación de grupos criminales, reducto de esa narcoguerrilla de las FARC, que se desmovilizó en parte y que le permitió grandes beneficios a los cabecillas, pero que a los guerrilleros rasos, pues no les dio absolutamente nada. ¿Y qué tuvieron que hacer? Volverse a meter en grupos criminales, seguir delinquiendo, seguir secuestrando, seguir defendiendo los cultivos de coca. Esto es lo que está pasando en este momento. Pero ahí está Juan Manuel Santos nuevamente abogando por los grupos narcoguerrilleros, pidiéndole a Abelardo de la Espriella que continúe con ese acuerdo de paz, un acuerdo de paz en el que no se pagó un solo día de cárcel. Nadie respondió por los crímenes atroces, secuestros de 10 y 12 años, asesinatos, fusilamientos, violaciones, todos los crímenes que ustedes se puedan imaginar que cometió la guerrilla de la FARC. Y ahora Juan Manuel Santos sigue defendiéndolas. Cosas que se ven en nuestros países. Son las 6 de la mañana, 53 minutos. Faltan 7 minutos para las 7, la hora cero, ¿no? 7 para las 7 aquí en Radio Mambí.
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4: Buenos días, conductores. Son las 6 de la mañana, 54 minutos. El tráfico ha estado complicado sobre el Palmetto rumbo norte y la rampa de salida hacia la calle 25. Eso en el área del Northwest, en el Doral. Prácticamente un carril ha estado bloqueado allí. El accidente no es grave, no hay lesionados, pero el tráfico sí ha estado ahí fuerte. El Palmetto Sur, este es la misma autopista, pero en sentido contrario, a la altura de la calle 74 en Medley, con un accidente involucrando un par de vehículos. No se ha confirmado que haya bloqueo de carretera, pero el tráfico bastante lento. Y el mismo Palmetto, sentido sur, un poco más al norte, en la 103 calle, en el área de Hialeah, con un accidente y también a esta hora el tráfico complicado. Buenos días, 6 de la mañana, 54 minutos.
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0: Faltan 5 minutos para las 7 de la mañana y quizás el temor que nos embarga a quienes tenemos una vivienda, tenemos nuestra familia en una casa o vivimos, bien sea rentado o comprada, como sea, es que lleguen los malandros, que se entren los ladrones. Eso es una cosa que uno siempre está pensando y uno está asegurando ventanas y puertas y por la noche poniendo la alarma y todo eso. Pues hay un caso que se registró aquí de una incursión de estos malandros. Entraron a robar, pero con una particularidad. Había un menor de edad dentro de la casa. Robaron ahorros. Los agarraron, la policía los agarró. Los detalles de esta historia con nuestra colega Tayana García. Tayana.
1: Exclusiva y por primera vez con N más Univisión 23, la familia que fue víctima de que le robaran casi $360,000 en su propio hogar. Les diré cómo un menor de edad actuó rápidamente.
2: Estoy nerviosa, alterada, preocupada, es normal, acababa de pasar una situación de esta, no, claro que no tienes tranquilidad, te sientes mal.
1: La víctima señala que el robo ocurrió poco después de la 1 de la tarde del martes. Ella había salido con su hijo menor a una tienda cercana y su esposo estaba trabajando. La familia nos cuenta que 2 de los sospechosos se metieron por el lado de la casa y rompieron esta ventana hasta meterse como Pedro por su casa. Sin embargo, otro tercero se quedó afuera vigilando. Adentro estaba su hijo de 14 años.
2: Él se trancó en el cuarto, y se metió metiendo abajo la cama. Ellos anduvieron en gavetas, en closet, miraron un closet mío, el de él, para abajo.
1: Mientras los sujetos saqueaban la casa ubicada en la 157 avenida al suroeste de la 181 Terrace, el adolescente llamó a la policía escondido bajo la cama. La respuesta de las autoridades por tierra y por aire permitió localizar y arrestar a los sospechosos poco después. Este miércoles comparecieron ante un juez Pablo Arrechavaleta, Leonel Ramírez y Antonio Mesa, acusados de robo a una vivienda ocupada, robo en mayor cuantía y daños a la propiedad.
3: Esto de robo por cuantías superiores a $1,000 tiene como castigo una sentencia que es cárcel de...
1: Para esta familia hispana, cuyo padre trabaja como handyman y además cuida de un hijo con necesidades especiales, la pérdida va mucho más allá del dinero.
2: Tu ahorro, tu trabajo, tu sacrificio, ¿entiendes? Todo eso y que vengan unas personas a, como te digo, a meterse a tu casa y a robarlo todo y a acabar con todo.
1: A los 3 les negaron la libertad bajo fianza por uno de los cargos. Uno de los 3, Arrechavaleta, también tiene una retención por inmigración.
0: Gracias a nuestra colega Tayana García por esta información. Son ahora las 6:58. Vamos a una pequeña pausa y regresamos con más de Noticias 710 en esta mañana de jueves.
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1: Muy buenos días, arrancamos con nuestra segunda hora de información. Les acompañamos también en esta mañana con muchísimo gusto. De eso se trata, de que seamos un equipo, ustedes, nosotros aquí, siempre contándoles las noticias más importantes del día. Hoy es jueves, ya estamos a 16 de julio de 2026. Como siempre, un gran saludo a nombre de nuestro equipo, el equipo madrugador de las noticias, Yasmani Salgado, Gustavo Orellana y quien les habla, Rodrigo Durán. El grande de la mañana con todas las noticias temprano en la mañana. Una de las más importantes hoy tiene que ver con el cambio en la política migratoria de ICE. 24 horas después de que hubiese anunciado que ya no iban a detener aleatoriamente a personas que están conduciendo un vehículo si no tenían una orden de arresto, el presidente Donald Trump, a través de Truth Social, dice lo contrario. Dice, hay que seguir con estas operaciones y gracias a lo que está haciendo ICE, hemos podido combatir el crimen en los Estados Unidos. Así que cambia completamente esta directriz directamente por el presidente Trump. Los detalles de esta nueva política, y en especial para que la comunidad inmigrante entienda lo que está pasando en este momento, nos lo explica también nuestro colega Daniel Benítez. Daniel, ¿de qué se trata esta nueva instrucción y esta apreciación del presidente Trump?
2: Sí, muchas gracias. Y el presidente Donald Trump en menos de 24 horas le dio vuelta atrás a esta decisión, asegurando, eso sí, que ICE está haciendo un gran trabajo y mostrándole todo su apoyo.
3: No podemos renunciar a una de las herramientas más importantes y eficaces del ICE para combatir el crimen, la detención de tráfico. De esta manera, el presidente Donald Trump en su red social rechazó públicamente el cambio de política que horas antes había adoptado el Departamento de Seguridad Nacional, DHS.
4: Hay que asumir de que el presidente ha revocado esa pausa, hay que asumir que van a seguir estos paros vehiculares.
5: Definitivamente demuestra que hay cierta fricción dentro del gobierno y hay que esperar a ver cómo se resuelve esto.
6: Yo veo que eso está muy mal de parte de Trump y de todas esas cosas. Esto está bien mal y bien feo.
3: Esta decisión, repudiada ahora por Trump, fue adoptada después de que agentes federales dispararan mortalmente contra Lorenzo Salgado, de origen mexicano, en Houston la semana pasada. Y este lunes 13 de julio muriera otro migrante, Juan Sebastián Guerrero, de origen colombiano, en Maine. En ambos casos, los hombres fueron baleados mientras oficiales de ICE intentaban detener sus vehículos, según el DHS.
4: El paro vehicular es solamente una de las herramientas de los paros. Ellos pueden parar a la persona antes de ingresar al carro, pueden parar a la persona saliéndose del carro. O sea, todavía tienen la habilidad de detener a personas.
7: Y hay inmigrantes que sí están aquí trabajando, le están aportando a la comunidad, le están aportando al país, ¿me entiende? Que
3: sobre esta decisión, el zar de la frontera, Tom Homan, reafirmó hace unas horas que era temporal. También dijo en entrevista con la cadena Fox News que los agentes de ICE reciben un extenso entrenamiento para detener vehículos como parte de su formación. Pero ¿cómo deben actuar los migrantes en caso de que ICE le ordene parar su auto?
5: Tienen que sencillamente respetar la ley, esperar parar su vehículo, no hacer nada que muestre agresividad.
2: Y hasta el momento, en medio de toda esta polémica, el Departamento de Seguridad Nacional no ha emitido ningún comunicado, primero sobre la decisión de no realizar las paradas de tráfico y luego de estas declaraciones de Trump.
1: Muchas gracias a nuestro colega Daniel Benítez de Noticias 23. Y pasemos a esta hora, cuando son las 7 de la mañana, 4 minutos, de inmigración a una noticia judicial también. Las autoridades reportaron en las últimas horas avances en la investigación por el asesinato de un reconocido profesor de arte aquí en el condado San Lucie. Resulta que se había reportado el asesinato de André Leonard Barnes, de 66 años, quien era un maestro de arte de la Samuels Gaine Academy of Technology. Y él fue encontrado muerto tras recibir un disparo con un rifle dentro de su casa. Eso ocurrió la tarde del martes de la semana pasada. Las autoridades estaban investigando sobre esta extraña muerte en un área muy tranquila. Durante el fin de semana, las autoridades avanzaron en esta investigación y arrestaron a un sobrino de la víctima. identificado como Del Mincy, de 41 años, quien en este momento enfrenta un cargo de asesinato premeditado en primer grado. El alguacil Richard De Toro dice que no cree que esto haya sido el resultado de una pelea o de un argumento pasional. Esto fue un acto premeditado y deliberado, y lo descubrimos a través de órdenes de registro y evidencia que fueron obtenidas en dispositivos electrónicos, incluyendo videos. Los investigadores también arrestaron a Karen Moy, de 61 años, hermana de la víctima y madre del principal acusado. Según las autoridades, Moy enfrenta cargos por proporcionar información falsa durante una investigación del homicidio. Los detectives creen que ella se encontraba dentro de la casa cuando ocurrió el tiroteo. Suministrar información falsa de forma intencional y ocultar información durante una investigación de homicidio es una ofensa criminal seria. Obviamente retrasa la justicia, desvía nuestros recursos investigativos e impacta a la familia para no obtener respuestas, afirmó el sheriff. Y es que de acuerdo con los investigadores, Mincy y Moy vivían con Barnes, el maestro asesinado. Testigos indicaron que el profesor había manifestado su intención de desalojar a su sobrino debido a problemas relacionados con la higiene, el pago de los servicios públicos y otros conflictos dentro de la vivienda. Según el informe del arresto, Mincy utilizó un rifle estilo AR para cometer el crimen y declaró a los detectives que había comprado el arma meses atrás para prepararse para un supuesto apocalipsis de zombies. Aún no hemos desarrollado el motivo. Tenemos algunas especulaciones que creemos pueden estar relacionadas con una disputa familiar. Pues de esta manera las autoridades del condado de San Lucie han ido desenredando este caso complejo que parecía un poco misterioso, pero que finalmente termina con el arresto de su propio sobrino. Compró un arma y le disparó y lo mata. El maestro fallecido impartía clases en esta escuela K-8, donde era ampliamente apreciado por estudiantes, padres y colegas. Las autoridades aseguraron que la investigación continúa mientras intentan establecer el motivo exacto del homicidio. ¡Qué horror! 7:07 en Radio Mambí. 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Buenos días, sigue el Palmetto rumbo norte, un poco complicado también a la altura del 836. Los trabajos de construcción ya empiezan y alguno de los carriles va a presentar tráfico lento. También está lento, bumper to bumper, el tráfico allí en el Palmetto sentido sur a partir de la calle 74, esto en el área de Medley. Las demoras se van a extender también por algunos bloques allí y tengan mucha paciencia, sobre todo si están manejando Palmetto Sur, que a esta hora tiene muchísimo tráfico. Se mueve en ambos sentidos, una de las principales autopistas de Miami. Sigue el tráfico complicado a la altura de la 25 calle del Northwest, pero este es el Palmetto rumbo norte. Así que ustedes atentos ahí a la carretera y, por supuesto, con las noticias de Radio Mambí.
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1: Y a las 7:09 también se registran emergencias en otras partes de Estados Unidos por el tema de las lluvias. Mientras estamos aquí felices, contentos, disfrutando de este clima tropical de Miami, del mar, de la playa, de todo lo que tenemos por esta época del año, en otros estados la están pasando muy mal. Inundaciones y tormentas han obligado a realizar evacuaciones en el sur de Texas. El Departamento de Parques y Vida Silvestre de ese estado ha informado que más de 40 personas han sido rescatadas de las inundaciones, mientras que las fuertes lluvias que azotan al sur del estado siguen aumentando el riesgo de inundaciones repentinas. La mayoría de los rescates se ha llevado a cabo en la zona del condado de Uvalde. ha estado lloviendo tan fuerte sobre este sector que las autoridades han declarado emergencia. Las advertencias de evacuación se ampliaron y los rescates por los aumentos en el caudal de ríos, de cauces de agua, pues se han multiplicado bajo las tormentas que se convierten en este momento en verdaderos ríos sobre las carreteras. Han arrastrado vehículos y han provocado inclusive un tornado que atravesó una concurrida autopista interestatal en el área de San Antonio. Los meteorólogos advirtieron que las condiciones, que ya son peligrosas, probablemente pueden empeorar en algunas comunidades muy afectadas. Este ha sido tratado como un verdadero diluvio y ha dejado casi un pie de lluvia en algunos condados y ha puesto a la población de docenas de condados también bajo alerta de inundación, incluyendo partes de la región de Texas Hill Country, donde las devastadoras inundaciones del verano han causado la muerte de más de 100 personas. Se espera que algunas de estas alertas de inundación permanezcan vigentes hasta mañana viernes en la noche. Esta es la emergencia que en este momento están viviendo en varias partes de los Estados Unidos. Reitero, mientras aquí pues la estamos pasando muy bien con este tiempo seco y a veces nos quejamos del calor, en otros sectores está lloviendo de tal manera. Son las 7 de la mañana, 11 minutos en Radio Mambí. Es momento de conectarnos precisamente en torno al weather con nuestro colega el meteorólogo Javier Serrano sobre las lluvias, porque esto va cambiando rápidamente y posiblemente ya el fin de semana tengamos algo de agua aquí en nuestra ciudad. Javier.
9: Oiga, que tendremos otro día muy similar al de ayer, con máximas llegando hasta 95, sensación en la tarde de más de 105 y otra advertencia de calor para la tarde en Miami. Realmente el polvo del Sahara con menor concentración, el aire seco sobre nosotros, pero ya con tendencia a disminuir, aunque va a persistir en los próximos días, la formación de una baja presión va a permitir más lluvia y un ambiente más húmedo a partir de mañana. Y en la noche, usted ve ahí que la temperatura no baja, se mantiene en los 80, no hay alivio al calor durante el amanecer y por lo tanto, persisten temperaturas elevadas inclusive allá afuera. Mientras tanto, acá en lo que es el sur de la península, estamos viendo condiciones buenas en el mar. Los vientos suavecitos, variables, 5 nudos cuanto más no son capaces de levantar oleaje, se mantienen un pie la altura de la ola. La luna en fase de luna nueva, buena para que piquen los peces a quien vaya a pescar este fin de semana. Y los horarios de las mareas siempre por acá en NMAS Univisión 23, 2 altas y 2 bajas. En los próximos días veremos la formación de esta baja presión, particularmente mañana y el fin de semana en el norte del estado, en el norte del Golfo, aquí cerca del Panhandle, dando vueltas e impulsando un viento más favorable para que la lluvia llegue a nosotros. Nuestro modelo de europeo, el modelo realmente de que reina bien en cuanto a otros modelos y predomina en cuanto a certeza, vean cómo empuja más lluvia hacia Miami durante el viernes y también el sábado, quedando así reflejado esto en el pronóstico a 7 días. Posibilidad de lluvia de un 50% viernes y sábado, ok. Máximas de 95 jueves y viernes, la máxima de 92 el sábado y un fin de semana algo lluvioso con tardes tormentosas, sobre todo el sábado, ok. El domingo baja a un 20% la posibilidad de aguaceros. Otra tarde caliente para hoy, pero esperando lluvias, no tanto hoy, sino más bien mañana y el sábado en el sur de la Florida.
1: Bueno, pues muchas gracias a nuestro colega el meteorólogo Javier Serrano por la información. Mientras tanto, sigue en desarrollo la noticia del anuncio del presidente Donald Trump sobre la liberación de una ciudadana norteamericana por parte del régimen de Irán. Y esto lo calificó el presidente como un buen gesto por parte del régimen. Por eso hablábamos de que la política puede ser dinámica, la geopolítica, mientras por un lado se están enfrentando a tiros, misiles, enfrentamientos. Por otro lado, pues se producen estos movimientos. Y enhorabuena por la ciudadana norteamericana. Al final, el resultado cuenta y es la liberación. Ella estaba en poder del régimen de Irán desde el 2024 y el presidente ha dicho que este ha sido un gesto de buena voluntad. Es una noticia que está en desarrollo en este momento. Así que, mientras esto, pues Irán lanzó una amenaza esta mañana, una nueva, prácticamente esto ha sido diario. La más reciente tiene que ver con atacar toda la infraestructura de la región si Estados Unidos cumple la advertencia del presidente Donald Trump. Esto fue dado a conocer a través de un comunicado oficial del régimen iraní. Advirtió que atacará toda la infraestructura que permanezca en la región si Estados Unidos cumple esa amenaza del presidente Trump de atacar lo que es la infraestructura iraní. Recuerden que el presidente dijo que la semana que viene va a ser muy fuerte en contra de Irán. Anunció como objetivos carreteras, puentes, centrales de producción de combustibles y otros objetivos. El portavoz del cuartel general de Qatam al-Anbiya, Ibrahim Sobhagari, emitió la advertencia por medio de un comunicado dirigido a Washington. Si se cumplen las recientes amenazas del presidente Trump de atacar la infraestructura de la República Islámica, entonces todo lo que, gracias a la contención de Irán, ha permanecido intacto hasta ahora, es decir, toda la infraestructura de la región, será aplastado bajo los poderosos golpes de las Fuerzas Armadas iraníes. Este es un nuevo pulso entre el régimen de Irán, que no ha hecho otra cosa que desconocer esos acuerdos, esos preacuerdos que se hicieron, incumplir los puntos, desafiar a Estados Unidos, atacar bases militares norteamericanas en la región, atacar barcos que no tienen armamento, que lo que tienen son tanques para cargar combustible, porque no les ha parecido que estos barcos tengan que pasar por allí, entonces los ataca y de esta manera pues causa más tensión en la región. Eso es lo que ha venido haciendo el régimen teocrático de Irán. Por eso el presidente le ha dado nuevamente, le ha enviado nuevamente esta advertencia para la próxima semana, pero el régimen de Irán desafía nuevamente. Así que sigue el tema muy complicado con el estrecho de Hormuz, que continúa cerrado, prácticamente abierto, sí, por parte del lugar donde están las fuerzas de Estados Unidos, pero en el sitio donde está Irán, donde siempre ha tenido ese bloqueo, pues permanece de esta manera. Son ahora las 7 de la mañana, 17 minutos en Radio Mambí. Una pausa y regresamos con más noticias en esta mañana de jueves.
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1: Son ahora las 7 de la mañana, 19 minutos. 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Son ahora las 7 de la mañana, 21 minutos. Es el momento exacto donde nos conectamos con nuestra sala de producción de noticias. Yasmani Salgado en este jueves. ¿Cómo amanece Cuba?
6: Aquí estamos al tanto de la isla a 90 millas. El congresista cubano-americano Carlos Jiménez acaba de lanzar una de sus declaraciones más contundentes contra el comunismo, al asegurar que continuará enfrentando esa ideología hasta la muerte. Esto durante una conferencia de prensa de la dirigencia republicana de la Cámara de Representantes en Washington, D.C. Y es que utilizó la experiencia de su propia familia bajo el régimen de La Habana para advertir sobre los riesgos que representa el avance de las ideas socialistas en Estados Unidos y reiteró su respaldo a quienes luchan por la libertad en Cuba, Venezuela y Nicaragua. En este sentido, el congresista recordó que su familia abandonó Cuba tras la instauración del régimen comunista y encontró refugio aquí en Estados Unidos. El representante republicano sostuvo que su rechazo al comunismo no responde únicamente a una posición política, sino también a la experiencia vivida por millones de cubanos durante décadas bajo la dictadura castrista. En este contexto, Jiménez asegura que conoce el futuro que esa ideología ofrece a las nuevas generaciones. Las declaraciones forman parte de una ofensiva política del liderazgo republicano para cuestionar el crecimiento de sectores identificados con el socialismo democrático dentro del debate político estadounidense. Horas después de esta conferencia, la oficina del congresista difundió además un comunicado en el que profundiza el mensaje expuesto en Washington y explica que sus palabras estuvieron inspiradas en la experiencia de su familia tras abandonar Cuba. Pero por otra parte, la imagen de varios vecinos deshuesando una caja de pollo echada a perder para cocinarla al carbón y evitar que terminara en la basura resume la difícil realidad que enfrentan miles de cubanos. En medio de los prolongados apagones, la escasez de alimentos y la falta de gas para cocinar está representando un enorme sacrificio económico. Por esto, perder una caja de pollo no solo significa quedarse sin comida, sino también ver desaparecer el esfuerzo de meses de ahorro o echar por el caño la ayuda de un hijo o un padre desde el exterior. El video que se difunde en plataformas desde La Habana del Este se convierte en un reflejo de una crisis que golpea cada vez con más fuerza la vida cotidiana de la población a 90 millas.
21: Los alimentos se echan a perder. Yo tengo mi mamá encamada con demencia senil. He tenido que botar carne de res, he tenido que botar pescado, he tenido que botarlo todo podrido. Es injusto que estemos pasando por esta situación.
22: La fragilidad del sistema electroenergético nacional cubano se evidencia. A mitad de julio, la isla padece el peor déficit de generación de su historia.
23: Nada mejorado, nada. Nada, ni la comida, ni los precios, ni nada, nada, nada mejorado. Y lo de la luz muchísimo menos. Es cada día peor, un poquito peor, para atrás, para atrás, para atrás.
24: ¿Por qué se cae todos los días? Y si está obsoleta, mira, compra una nueva, porque ¿sabes lo que pasa? Que tú no puedes estar haciendo hoteles de 12 plantas como el que está en acá, cuando la eso energética del país está tan fatal, no hagas más hoteles. Ponte para lo fundamental, que es la energía del país.
22: El estado técnico de la generación térmica en Cuba es calamitoso. Solo dos de las 15 unidades existentes rondan los 30 años de explotación y están próximas a cumplir su vida útil. El resto la ha sobrepasado, varias de ellas incluso el medio siglo desincronizadas, sin los mantenimientos requeridos.
2: Y la dinámica aquí de angustia es bastante fuerte. Ya se nos han echado a perder ya alimentos en el frío, no tenemos en el frío, en realidad no tenemos nada, lo que tenemos es agua. Por la noche no se puede dormir aquí porque estamos durmiendo aquí en la sala, porque el calor es insoportable. Y llevamos casi 2 meses aquí, por lo menos en esta zona no ponen luz por las noches.
3: Una inversión en termoeléctrica es sumamente costosa para el país.
22: El oficialismo está consciente que la base del sistema electroenergético nacional es la generación térmica, es decir, las centrales termoeléctricas.
4: La patana es como si el país hubiera hecho una inversión, una gran inversión en una gran unidad termoeléctrica.
22: El régimen suponía que las patanas turcas resolverían la crisis. 8 centrales flotantes de generación llegaron a operar en el país, pero el impago y la falta de combustible dieron al traste con la solución temporal. El oficialismo ahora dice apostar a los parques fotovoltaicos que ayudan, pero no resuelven la crisis, pues con estos no se puede llegar al llamado régimen base, es decir, suplir la mínima demanda. Por lo que los apagones, en sentido general, son las 24 horas del día.
5: Estamos estresados, los alimentos se nos echan a perder. De hecho, tenemos que comprar día a día porque es imposible comprar alimentos para toda la semana, el mes. Es imposible. Los calores inmensos.
22: El cubano de a pie vive entre alumbrones, ya que es más el tiempo sin electricidad que con ella. Y la falta de este servicio genera un efecto dominó sobre prácticamente todos los sectores de la vida social.
7: 20 y o más horas sin luz, y agarrado vuelven, ponen 2 o 3 horitas y son 2 o 3 días más. Así estamos.
22: La isla de gobierno comunista transita por su peor crisis económica, superior incluso al llamado período especial de comienzo de los 90 del pasado siglo, cuando finalizó el subsidio soviético. La solución, según entendidos en el tema, no se divisa.
6: Y así, como ha informado nuestro colega Luis Guardia en este reporte desde Martí Noticias, Cuba vive la peor crisis eléctrica de la historia. Pero por otra parte, el informe de derechos sociales del Observatorio Cubano de Derechos Humanos sostiene que el 89% de la población de allí en Cuba vive en condiciones de pobreza extrema y advierte que los adultos mayores figuran entre los grupos más afectados. El estudio también destaca las dificultades para acceder a medicamentos en las farmacias estatales. De acuerdo con el informe, muchas personas de la tercera edad están enfrentando dificultades para cubrir gastos básicos como la alimentación, el transporte y los servicios esenciales. A esta situación se suma la necesidad de adquirir medicamentos cuya disponibilidad en la red de farmacias continúa siendo limitada, según datos presentados por la organización. El estudio indica que únicamente el 3% de los encuestados afirmó poder comprar medicamentos sin dificultades en las farmacias comunistas. Como consecuencia, se sostiene que una parte de la población recurre al mercado informal, donde los productos suelen venderse a precios considerablemente altos. La organización considera que esta situación está impactando de manera especial en las personas mayores y en quienes padecen enfermedades crónicas, ya que dependen de tratamientos continuos para preservar su estado de salud. El informe forma parte de una serie de evaluaciones periódicas sobre condiciones sociales y económicas en Cuba. Los resultados expuestos están reflejando la percepción de los participantes en la encuesta y son presentados por la organización como un indicador de las dificultades que enfrenta una parte significativa de los cubanos. Hasta el momento, autoridades cubanas no han emitido una respuesta específica sobre estos resultados divulgados por el Observatorio Cubano de Derechos Humanos. Pero por otra parte, sin agua y sin recursos para comprarla, cubanos en varios barrios de la isla ya no hallan una solución mediante toda esta crisis.
25: Siento que me estoy muriendo. Nada de lástima, pero verdaderamente así nos sentimos la mayoría acá. Es una guerra psicológica, es una muerte lenta. Te compras algo para tratar de mejorar la vida, para tratar de mejorar la calidad de vida, y es por gusto. tiene que tragarte las ganas de salir y explotar. Porque explotar acá, sabemos cuál es el final. Tienes que meterte la lengua cuando ve que se te echa a perder todo lo que guarda para tus hijos, aquellas personas que también tengan adultos mayores. Y por ahí lo único que tú escuchas, al menos la pusieron un ratito, al menos no estoy como están otros. Y me duele, porque no estamos conformando con tan poco. No estamos conformando con tan poco, mi gente. Simplemente reclamamos libertad, vivir dignamente, trabajar dignamente, no tener que depender de nadie en el exterior, no tener que huir. Nada de lástima. Patria y vida. Patria y vida.
6: Y lamentablemente se replica la información en plataformas vinculadas a la temática cubana. El caso de un presunto homicidio ocurrido en la localidad de Pueblo Nuevo, perteneciente a la ciudad de Matanzas. Según datos que se ven a esta hora, la víctima fue identificada como Jesús Ramón Baños, un hombre muy popular y apreciado en Pueblo Nuevo, Matanzas, por miembros de la comunidad religiosa afrocubana. De acuerdo con la nota, fue encontrado sin vida en su casa por una ahijada que acudió a visitarlo. Presentaba múltiples lesiones, principalmente en la cabeza. Las circunstancias de este hecho continúan bajo investigación y hasta el momento no existe información oficial sobre la persona o personas presuntamente responsables de este asesinato allí en las Atenas de Cuba. Llegados aseguran que Jesús Ramón vivía solo y que su cuerpo fue trasladado a medicina legal mientras avanzan varias investigaciones. Así concluimos en nuestro recorrido al tanto de Cuba a 90 millas.
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0: 7:32 aquí en Radio Mambí. Con el tema de las cirugías estéticas que están tan de moda en este momento, ¿no? Sí, yo sé, me están diciendo aquí, eso no solamente va para mujeres, va para hombres también, sí, pero mayormente son las mujeres. Puede ser que algunos caballeros se hagan algunos procedimientos, pero generalmente son mujeres las que se practican estas cirugías. Pues cada vez hay más creatividad por parte de los expertos en el tema, ¿no? Los médicos, los cirujanos estéticos. Mira, que hazte esto por aquí, que la tecnología avanzó en esto. Y dentro de esos avances también está el utilizar ciertos componentes de cadáveres. Sí, suena aterrorizador, ¿verdad? Sí, no sé si el término quede bien, pero da como miedo, ¿no? Como susto. Pero bueno, es el avance de la tecnología, de la ciencia. Nuestro colega Guillermo González le preguntó a algunas personas si estarían dispuestas a este procedimiento. Y escuchen lo que contestaron.
1: ¿Estaría usted dispuesto a usar grasa de un cadáver para tratamientos de belleza en su cuerpo? Aunque parezca extraña, esa pregunta ya tiene miles de respuestas. La compañía farmacéutica Tiger Aesthetics puso en el mercado este producto llamado Alloclear, que básicamente utiliza residuos de cadáver y lo transforma en un tratamiento estético.
2: Lo toma muy normal, yo creí que iba a haber más. Las personas iban a decir, no, yo no quiero eso porque viene un cadáver. Y yo creo que porque hay otros injertos o ya tienen un entendido que es algo que usamos en medicina.
1: Desde mayo de 2025 hasta hoy, la empresa farmacéutica Tiger Aesthetics ha aplicado este tratamiento en al menos 2,000 pacientes.
2: Creo que la gente ya tiene experiencia un poco, lo ha visto en otros productos, entonces no tienen ningún temor con eso. Es muy poca la persona que me dice, no quiero eso porque viene de un cadáver. La

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3: $360,000 tras invadir una vivienda aquí en el área del condado Miami-Dade. Y es la gravedad, y lo decía más temprano, el temor de quienes somos cabeza de familia y siempre estamos asegurando ventanas y puertas por el temor a que haya una incursión. Pues tres hombres en este momento están enfrentando cargos después de que las autoridades informaran que irrumpieron en una casa en el Southwest de Miami mientras un adolescente estaba solo en el interior y de allí se robaron $360,000 cash. El incidente ocurrió en una vivienda del área de la 157 Avenida y la 181 Terrace. Según los informes del arresto, el menor de 14 años estaba solo en la casa cuando los tres sospechosos llegaron, saltaron una cerca de cemento y entraron al patio trasero. Los sospechosos intentaron forzar una ventana, pero no lo lograron y luego usaron un destornillador para forzar las puertas en la parte del patio. Una vez dentro, revolcaron una habitación y se llevaron casi $360,000 en efectivo. Según la madre, el menor pudo buscar protección dentro de la vivienda, no tuvo interacción con los malhechores. Dice que se escondió bajo la cama y que de allí llamó a la policía. Inmediatamente llegaron las patrullas y pidieron también apoyo aéreo y los capturaron, los cogieron al rato. Identificados como Antonio Mesa y Leonel Ramírez, ambos de 47 años, junto con Pablo Arrechavaleta, de 49, ellos ahora enfrentan cargos que incluyen robo con allanamiento en una vivienda habitada, hurto mayor y daños a la propiedad. Mesa y Ramírez también fueron acusados de posesión de herramientas para allanamiento. Los informes señalaron que Ramírez se negó a hablar con los investigadores, pero Arrechavaleta y Mesa dieron declaraciones y también se implicaron dentro del delito. En esas declaraciones aceptaron los cargos. Los tres comparecieron ante un juez, quien ordenó que permanezcan detenidos sin fianza. Arrechavaleta y Ramírez también tienen retenciones migratorias según los registros. Así que han sacado de las calles a estos delincuentes y qué susto que entren a una casa cuando todavía está una persona, un menor allí dentro, ¿verdad? Pues ahí están las autoridades, bien por haberlos capturado. Son ahora las 7 de la mañana, 39 minutos. Y dentro de todos estos delitos, pues también se ha reportado en las últimas horas el arresto de un maestro que daba clases de música. Las autoridades dicen que este maestro engañó a la chica a la que le daba las clases, que logró también que esta muchacha accediera a tener relaciones con él. Las autoridades arrestaron a este violinista y profesor de banda en una escuela charter aquí en Miami y ahora enfrenta estos cargos. Se trata de Heihachiro Nakashima, tiene 33 años y el arresto incluye tres cargos de abuso sexual lascivo cometido por figura de autoridad, así se llama el cargo, figura de autoridad en el abuso sexual. Según muestran los registros de la cárcel del condado, la oficina del sheriff comenzó a investigar a Nakashima después de que la presunta víctima presentara ante las autoridades una declaración afirmando que había mantenido una relación sexual con él a principios de este año cuando ella tenía alrededor de 15 años. La adolescente dijo que Nakashima era su profesor de banda y que ambos comenzaron a comunicarse por mensajes de texto después de que él le diera entrada de cortesía para una de sus presentaciones con una orquesta. Señaló que Nakashima con frecuencia le decía que la amaba, pero describió esas expresiones como cosas que ella no pensaba que fueran a suceder y que su primer encuentro en persona fuera de la escuela ocurrió en el mes de marzo. Fue entonces cuando ella fue recogida por él en su casa después de que

0: ella le dijera a sus padres que iba a pasar un tiempo con una amiga. Es decir, le mintió a los papás y se fue con el maestro. Fueron a la casa de él, donde afirmó que tuvieron contacto íntimo, es decir, relaciones sexuales, señala la orden. En otra visita a la casa de Nakashima, realizaron estos actos y ella dijo que continuó reuniéndose con él en su casa y participando en actos sexuales entre marzo y junio. Hoy, esto tiene al maestro tras las rejas. Le fijaron una fianza de $45,000 y monitoreo por GPS, y se le ordenó mantenerse alejado de esta víctima. El abogado defensor del maestro dijo que él no tiene antecedentes penales, pero hoy está complicado este profesional de la educación. Serios cargos enfrentando a la justicia. Son las 7 de la mañana, 42 minutos, aquí en Radio Mambí.
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0: Son las 7 de la mañana, 43 minutos aquí en Radio Mambí, 7:43. El campeonato de fútbol tendrá su final el próximo domingo. Ya los equipos están listos. Será entre Argentina y España, la gran final para el próximo domingo. Y previo a eso, el día sábado, aquí en la ciudad de Miami, se enfrentarán Francia e Inglaterra por el tercero y cuarto puesto. Es la fiesta del fútbol que ya está llegando prácticamente a su fin y que nos ha entregado un gran mes, un gran espectáculo en este momento. Así que, pues, bien por esta final, bien por los argentinos, bien por los españoles. Fútbol de primerísima línea para este fin de semana. Y en otras noticias que se están conociendo en este momento, el Congreso aquí en los Estados Unidos está cuestionando la situación de derechos humanos y la administración de recursos en Venezuela. Y es que representantes de ambos partidos, republicano y demócrata, están planteando cuestionamientos sobre si el rumbo político de Venezuela es el correcto y han exigido mayor transparencia sobre los fondos bajo supervisión de Washington. En varias audiencias, representantes de ambos partidos han planteado cuestionamientos sobre el rumbo político de Venezuela y están exigiendo a la administración del presidente Trump que haya transparencia en lo que tiene que ver con la entrega de fondos para distintos temas, pero particularmente en lo que tiene que ver ahora con la reconstrucción del terremoto. Se habla de la presencia de más de 500 presos políticos todavía en territorio venezolano y señalan que continúan las leyes que criminalizan la disidencia. Pues lo hemos dicho aquí, son los mismos con las mismas, el mismo régimen chavista. ¿Cuál es la diferencia? Que antes eran considerados enemigos de Estados Unidos, que antes eran considerados torturadores y era un régimen calificado de tal manera. ¿Qué es lo que pasa hoy en día? Están validados por el gobierno de los Estados Unidos, están ya reconocidos como los nuevos amigos de Estados Unidos, es decir, son los mismos delincuentes, les han borrado el pecado y entonces ahora pueden estar obrando libremente como lo están haciendo. ¿Hay dudas? No. Delcy Rodríguez es la presidenta. Su hermanito maneja la asamblea, equivalente al Congreso en nuestros países, y ahí siguen los mismos. Padrino, que lo han cambiado al Ministerio de Agricultura, lo sacaron de las fuerzas militares. Diosdado Cabello, considerado como un líder del narcotráfico, con alianzas con grupos también narcotraficantes de Colombia y otros países, pero ahí sigue. Están pidiendo 25 millones por su cabeza, pero bueno, no su cabeza, su cabeza y su cuerpo. 25 millones por su captura. Y ahí sigue, como ministro. Los militares norteamericanos le tienen que decir señor ministro. Entonces, pues bien por los dos partidos aquí en el Congreso. Esa es la maravilla de Estados Unidos, que también está pidiendo cuentas claras en el Comité de Relaciones Exteriores de la Cámara. Allí la congresista por Florida, María Elvira Salazar, republicana nuestra aquí de nuestro patio, cuestionó al Departamento de Estado sobre el manejo de los recursos vinculados a Venezuela. La legisladora preguntó específicamente sobre la solicitud de Delcy Rodríguez para repatriar 4 mil millones de dólares en reservas de oro ubicadas en el Reino Unido. De igual manera, María Elvira pidió garantías de que Washington evitará que esos recursos sean utilizados de manera indebida. Uy, caliente, caliente la cosa con este tema de los recursos de Venezuela. Son ahora las 7 de la mañana, 47 minutos en Radio Mambí. Conectamos con Yamani Salgado, quien también está pendiente de otras noticias internacionales que también son titulares. Yama.
1: Y en efecto, Rodrigo, aquí vamos con las noticias. Expertos han dicho hoy que la factura económica de la guerra en Irán se refleja a cada instante con cadenas de suministro más caras y precios más altos.
2: Recordemos que el Estrecho de Hormuz no solamente es la vía por la que sale el 20% del petróleo mundial, sino también el 20% del gas natural licuado, entre el 20% y el 30% de los fertilizantes, absolutamente fundamentales, por supuesto, para el mundo de la agricultura, o gases industriales como el helio, que sirve para enfriar máquinas de resonancia magnética. En resumen, tenemos empresas de todo el mundo intentando buscar rutas alternativas por tren, usando otros puertos y también por transporte por tierra, en camiones. Y de hecho, uno de los consejeros delegados dice que en apenas un año el coste de transportar en camión ha aumentado un 84%, porque hay muchos países en el Golfo Pérsico tratando de sacar las mercancías y las materias primas por otras vías, lo cual naturalmente tiene un efecto inflacionario en todo el mundo. Y este conflicto parece que todavía no se ha terminado.
1: Hay también otras impresiones en torno a cómo exportaciones de China superan todas las previsiones.
3: Las exportaciones de semiconductores en el mes de junio crecieron un 122% con respecto al año anterior, y en el sector que siempre genera tanto interés de los autos, por primera vez China ha exportado 1 millón de unidades de autos, con un crecimiento de las exportaciones de en torno al 72%. Esto demuestra la transformación que ha vivido también China a nivel de sus exportaciones, enfocándose en un nivel muy avanzado y muy desarrollado de productos de alto nivel tecnológico. Ningún experto, eso sí, está hablando de que, a pesar de las medidas que ha tomado Estados Unidos, a pesar del tono cada vez más duro y de las medidas que está adoptando la Unión Europea, este modelo de exportación de China vaya a acabar, al menos en el corto plazo. Esas exportaciones se podrían frenar, a pesar de que China tiene una gran capacidad de adaptación. Lo estamos viendo como las exportaciones que ya no llegan a Estados Unidos están acabando en el sudeste asiático.
1: Por su parte, el canciller alemán ha confirmado que el país está acelerando varias reformas ante crisis económica.
3: Pues sí, efectivamente, Merz ha dicho que no se opone a esa estrategia de la que aquí en Alemania en realidad se lleva hablando mucho tiempo, que es que capital chino o marcas chinas utilicen las fábricas automovilísticas de Alemania que no están al tope de sus propias capacidades, pero dice que no lo ve como una estrategia a largo plazo. Dice que eso no solucionará el problema de fondo de las marcas automovilísticas alemanas y deja la decisión final, por supuesto, en manos de las propias empresas. Las declaraciones del canciller alemán llegan en un momento, como saben, donde es dentro de la marca más importante, que es Volkswagen, se está discutiendo la posibilidad de recortar la plantilla global en 100.000 empleados, y 4 de las fábricas aquí en Alemania tienen un futuro muy incierto. Curiosamente, este mismo fin de semana, el consejero delegado de Volkswagen dijo en una entrevista a un medio alemán que existen soluciones más inteligentes que el cierre de fábricas, unas declaraciones que avivan ese debate de si las automovilísticas alemanas deberían asociarse con empresas armamentísticas o, como estamos hablando, con fabricantes chinos.
1: Y Argentina, como todos pudimos ver en las últimas horas, está festejando su paso a la final del Mundial.
4: Hasta este momento, Argentina ha sufrido casi en todos sus partidos de eliminación directa. Han sido cardíacos todos los partidos. Y bueno, ahora, llegando aquí en semifinal, se hablaba de que era el primer partido que Argentina estaría jugando contra una oposición de élite. Pero este fue el mejor partido de Argentina, yo diría, hasta el momento en este Mundial. Demostró que cuando quieren, pueden. Y sí, Inglaterra se va adelante en el marcador primero, pero justamente con esa garra logra el empate. Y ya con el empate se da la oportunidad quizá de ir a tiempo extra, pero Lionel Messi, el capitán, decide que no va a pasar eso y hace otra asistencia excelente para que se acabe los 90 minutos reglamentarios. Y la verdad, Inglaterra queda sorprendida por esta Argentina, al igual que todos los aficionados que tal vez tenían un poquito de taquicardia durante el partido.
1: Noticias internacionales. Yasmani Salgado.
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0: Son ahora las 7 de la mañana, 52 minutos. Un juez federal concedió estos 314 millones a los 3 estadounidenses detenidos y presuntamente torturados en Venezuela. Esta noticia que también se convirtió en tendencia en las últimas horas, precisamente por haber reconocido que el régimen del entonces mandatario Nicolás Maduro secuestró y torturó a estos 3 ciudadanos norteamericanos. 314 millones de dólares están en este momento en cuestión. Eso se ha realizado aquí, ese juicio, aquí en el sur de Florida, en la ciudad de Miami, y es un precedente indudablemente que marca una situación muy importante en cuanto a quitarle el dinero a los al régimen venezolano y entregárselo a ciudadanos norteamericanos que realmente han sido afectados con esta situación. Así que bien también por este juez que ha hecho valer la justicia norteamericana sobre el régimen de Venezuela. Son las 7 de la mañana, 53 minutos. Vamos a la noticia importante que tiene que ver con Cuba y es la posibilidad de una acción militar. Esto fue filtrado o se conoció a través de un medio de comunicación norteamericano. ¿Y de qué manera podría llevarse a cabo esta acción? Nuestro colega Javier Díaz nos cuenta. Javier.
7: Muy buenos días. Se trata exactamente de una fuente de medio de prensa estadounidense, CBS News, quien asegura que en el mes de junio una importante división del gobierno de los Estados Unidos estaría evaluando un supuesto plan, en caso de ser, por supuesto, necesario, para realizar una acción militar en la isla de Cuba. Ahora, ¿pero qué se sabe más al respecto? Se trata de la división conocida como las Águilas Gritonas. Es la división aerotransportada, considerada, eso sí, una de las unidades más emblemáticas y experimentadas del ejército de los Estados Unidos. Ahora, su tarea, de acuerdo con CBS News, es la única unidad entrenada para este tipo de tarea. ¿Qué hacen? Bueno, insertar miles de soldados en helicóptero dentro del territorio hostil. Eso sí, en cuestión de horas. Por su parte, un portavoz interno del Pentágono, su nombre es Joel Valdés, evitó confirmar cualquier detalle sobre esta operación. Dijo, no hacemos comentarios sobre operaciones militares hipotéticas. Por supuesto que esta declaración era de esperar. Ahora, paralelamente, ayer ocurrió en el Congreso de los Estados Unidos algo muy interesante, y es que el subsecretario para asuntos del hemisferio occidental, Michael Kozak, compareció ante el Congreso y habló sobre la amenaza que sigue representando el régimen de Cuba para el pueblo estadounidense. Escuchemos a continuación parte de sus palabras.
8: With Maduro's arrest, the Cuban communist regime lost its last benefactor. The end of massive subsidies exposed the regime's economic incompetence. As the secretary said, we have 90 miles from our shores a failed state that is friendly territory for some of our adversaries. President Trump has made it clear we will not tolerate that threat any longer. The president's executive order targets the Cuban regime, its security apparatus, and its grip on the economy, not the people of Cuba. On May 20, Raul Castro was finally indicted for his role in the 1996 murder of three U.S. citizens and one LPR. July 11 marked the five-year anniversary of widespread protests in Cuba. Several hundred peaceful protesters remain in jail, and we continue to demand that the regime release all political prisoners. As Secretary Rubio has said, the status quo is no longer tenable. Cuba must make immediate economic and political reforms that will allow it to reemerge as a productive and responsible member of the Western Hemisphere.
7: Ahora, todas estas declaraciones se producen cuando han aumentado las tensiones y las acciones por parte del gobierno de los Estados Unidos en Irán, de ahí de que algunos expertos de guerra aseguran que no es el momento ni las condiciones porque la mayor fuerza militar se concentra ahora mismo en Irán. Ustedes recordarán que en meses anteriores el presidente Donald Trump ha dicho Cuba is next, así que por lo tanto, al parecer, hasta que no se termine este conflicto en el Medio Oriente, no podrían centrarse en el hemisferio occidental, en este caso Cuba. Todo esto, por supuesto, de manera hipotética, mientras el país sigue sumido en una seria crisis económica y política.
0: Gracias a nuestro colega Javier Díaz. Gran información en torno a esta posibilidad de que una operación militar pueda desarrollarse en contra del régimen de Cuba. Por eso siempre estamos diciendo, con el presidente Trump no se sabe, o sea, puede pasar en cualquier momento y se puede llevar a cabo esta incursión militar. No lo sabemos, es parte de la posibilidad. Mientras tanto, hay más noticias y hay una que rodea el misterio en torno a la muerte de una enfermera, esto en Missouri. Ella era la esposa de un destacado anestesiólogo. Y en este momento, pues las autoridades siguen investigando Alexandra Ali Hummel, de 36 años, fue encontrada inconsciente en su casa en Lone Cedar, en New London, después que los investigadores respondieran a una llamada al 911. La oficina del sheriff del condado de Ralls informó que el forense solicitó una autopsia. Los registros indican que la mujer era enfermera titulada ahí en el área de Missouri y su esposo, el doctor Andrew Hummel, un anestesiólogo reconocido en el área, una persona, sabes, un profesional de los que no se tenía, por ejemplo, en ese momento mayor queja o una situación que pudiera conocerse de violencia o algo así. Pues los registros judiciales están revelando que en marzo se declaró culpable de agredir a una mujer. Fue arrestado por primera vez en julio del año pasado, acusado de estrangular y golpear en la cara a una mujer con la que mantenía una relación sentimental. El trabajo más reciente de él, o sea, lo último que se conoció, fue en el Hospital Regional de Hannibal. Andrew Hummel no ha sido acusado todavía de ningún delito ni alguna irregularidad en relación con la muerte de su esposa, pero sigue la investigación porque generalmente en estos casos los arrestos no se dan de manera inmediata, pero sigue el curso de la investigación y empiezan a encontrar relación en lo que pasó con esta persona antes de que apareciera muerta esta mujer. Reitero, ella fue encontrada inconsciente en su casa después de que los investigadores respondieran a una llamada del 911. Pero ahora que se ha solicitado la autopsia, se está tratando de establecer cómo fue que murió esta mujer. Hace parte de la investigación. Y el antecedente, pues, de violencia. Un caso similar, ustedes recuerdan, al que también ha estado bajo investigación en Bahamas, de la mujer que desapareció del pequeño bote que iban hacia el velero, del dinghy. El esposo, quien está libre en este momento, dice que ella cayó del bote, que él no tuvo nada que ver. El cuerpo nunca apareció. Es decir, hasta este momento pues no se sabe absolutamente nada y ya pues se estima que pues el cuerpo no va a aparecer. No hay una evidencia que en este momento pueda ser considerada y por eso también se investigó los antecedentes violentos de esta persona. La hija de esta mujer dice que él la habría agredido en un par de oportunidades. Por eso este caso que se registra ahora en Missouri con la muerte de esta mujer es muy similar a ese de Bahamas. La investigación continúa. Son las 8 de la mañana en punto aquí en Radio Mambí. 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
1: ¿Qué tal? Saludos en nuestra tercera hora de información aquí en Radio Mambí. Son las 8 de la mañana, un minuto. Como siempre, el equipo madrugador les saluda. Yasmani Salgado, Gustavo Orellana y Rodrigo Durán. Es jueves 16 de julio de 2026. Como siempre, pues buenos días y gracias. Gracias por tenernos ahí en el radio. Gracias por tenernos a través de la aplicación Radio 305, también en su teléfono celular. Pero ante todo, por permitirnos entrar con nuestra credibilidad y nuestra información todas las mañanas. Recientemente vi los números de sintonía que presenta la compañía Nielsen, encuestadora aquí en los Estados Unidos, y los números son, pero extraordinarios, maravillosos. No tengo el detalle aquí en la mano, pero solamente quería agradecerles una vez más porque el mes de junio, mes anterior, saben que va un mes corrido el estudio de sintonía, pues fue extraordinario, unos números fantásticos, un crecimiento tremendo en nuestra audiencia en general durante toda nuestra programación, pero particularmente en lo que tengo que agradecerles en las horas de la mañana, las primeras horas cuando arranca el día. Así que ahí seguimos en los primeros lugares. Muchísimas gracias, con el corazón en la mano se los digo. Gracias por la sintonía. Las noticias de hoy, pues las más importantes tienen que ver con dos particularmente. La primera, el cambio de la política de ICE después de que el presidente Donald Trump reversara prácticamente esa medida en las últimas 24 horas. ICE había dicho que quedaban suspendidas las operaciones de arrestar inmigrantes que no tengan una orden específica, especialmente para quienes van manejando un vehículo. Esto se venía haciendo de manera aleatoria. Pueden parar a cualquier persona, inclusive esta persona puede ser residente o ciudadano norteamericano, exigirle los documentos, y esto es parte de los operativos. Se había dicho que no iban a continuar después de la muerte de este joven en el área de Maine, luego de que un oficial de ICE abriera fuego y este joven murió producto de esos disparos. Pero el presidente Trump también cambió esta orden en las últimas horas y ha dicho que lo pueden seguir haciendo y que es uno de los grandes mecanismos para combatir el crimen en las calles de Estados Unidos. Y la otra noticia tiene que ver con la amenaza del régimen de Irán de atacar toda la infraestructura de la región si Estados Unidos cumple la advertencia del presidente Donald Trump. Y esa advertencia tiene que ver con que la próxima semana se estaría atacando la infraestructura iraní. Ahí el régimen nuevamente lanza esta amenaza, esta advertencia. Eso ocurrió en las primeras horas de hoy, ahí en Irán, a través de su cadena de noticias, a través de su agencia de información, y se lanza de esta manera pues esta amenaza nuevamente para los Estados Unidos. Son ahora las 8 de la mañana, 4 minutos en Radio Mambí. Calles y carreteras, por supuesto, a esta hora con bastante movimiento. Hemos tenido, de hecho, un accidente en el Palmetto rumbo norte en la salida de la calle 25, eso en el área de Doral. No hay lesionados, pero el tránsito ha estado bastante lento por allí. Después de este accidente, también se está reportando ahora algunos escombros en la carretera sobre la I-195 rumbo oeste. Es una de las autopistas que viene desde Miami Beach. Las autoridades instan a que bajen la velocidad y traten de evitar estos obstáculos. El Palmetto rumbo norte y la entrada desde la calle 8. Atención, el accidente de dos vehículos está causando tránsito lento en este sector. Palmetto norte y la entrada de la calle 8. Y también siguen los trabajos de construcción sobre el Palmetto y el 836. Un par de carriles ahí que están complicados. Y uno para terminar sobre el Palmetto sentido sur y la calle 74 en el área de Medley. Dos vehículos que chocaron, afortunadamente nada grave, pero sí el tapón vehicular que a esta hora, ya saben, es la hora que se maneja aquí en Miami. Son las 8 de la mañana, 5 minutos. Así está el tránsito.
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1: 8 de la mañana, 6 minutos. ¿Cómo va a estar este resto de jueves? ¿Llueve o no llueve? Dinos que va a llover, Javier, por favor. Nuestro colega de Noticias 23, el meteorólogo Javier Serrano. Javi.
8: Oiga, que tendremos otro día muy similar al de ayer, con máximas llegando hasta 95, sensación en la tarde de más de 105 y otra advertencia de calor para la tarde en Miami. Realmente el polvo del Sahara con menor concentración, el aire seco sobre nosotros, pero ya con tendencia a disminuir, aunque va a persistir en los próximos días, la formación de una baja presión va a permitir más lluvia y un ambiente más húmedo a partir de mañana. Y en la noche, usted ve ahí que la temperatura no baja, se mantiene en los 80, no hay alivio al calor durante el amanecer y por lo tanto, persisten temperaturas elevadas inclusive allá afuera. Mientras tanto, acá en lo que es el sur de la península, estamos viendo condiciones buenas en el mar. Los vientos suavecitos, variables, 5 nudos cuanto más no son capaces de levantar oleaje. Se mantiene en un pie la altura de la ola. La luna en fase de luna nueva, buena para que piquen los peces a quien vaya a pescar este fin de semana. Y los horarios de las mareas siempre por acá en N+ Univisión 23, 2 altas y 2 bajas. En los próximos días veremos la formación de esta baja presión, particularmente mañana y el fin de semana en el norte del estado, en el norte del Golfo, aquí cerca del Panhandle, dando vueltas e impulsando un viento más favorable para que la lluvia llegue a nosotros. Nuestro modelo de europeo, el modelo realmente de que reina bien en cuanto a otros modelos y predomina en cuanto a certeza, vean cómo empuja más lluvia hacia Miami durante el viernes y también el sábado, quedando así reflejado esto en el pronóstico a 7 días. Posibilidad de lluvia de un 50% viernes y sábado, ok. Máximas de 95 jueves y viernes, la máxima de 92 el sábado y un fin de semana algo lluvioso con tarde tormentosa, sobre todo el sábado, ok. El domingo baja a un 20% la posibilidad de aguaceros. Otra tarde caliente para hoy, pero esperando lluvias, no tanto hoy, sino más bien mañana y el sábado en el sur de la Florida.
1: Bueno, muchas gracias al meteorólogo Javier Serrano de Noticias 23. Son las 8 de la mañana, 8 minutos. El presidente Donald Trump tiene previsto pronunciar un discurso en horario de máxima audiencia esta noche. Ahí se espera que detalle la información que ha recibido recientemente la Oficina del Director de Inteligencia Nacional relacionada con las elecciones del 2020. El presidente Trump, pues, ha seguido constantemente hablando sobre este tema de las elecciones del 2020. Él ha pedido más investigaciones y ha pedido que le entreguen datos sobre lo que realmente pasó. Fuentes cercanas dicen que los planes del presidente pueden cambiar, pero por este momento el tema de esta noche tiene que ver con ese posible fraude electoral. A pesar de todo lo que ha sucedido, pues el caso no ha avanzado mayormente. Inclusive después del 20, pues el presidente Trump se hizo mandatario nuevamente, llegó en este segundo mandato, pero él dice que hoy es un día muy importante porque sin elecciones libres y justas no hay país. También se hablarán de otras cosas, pero será un anuncio muy importante, dijo el presidente Trump en la oficina Oval. Hay un tema con esto porque el mandatario nombró recientemente a Bill Pulte, un seguidor suyo, que no tiene experiencia previa en seguridad nacional, para que dirija la Dirección de Inteligencia Nacional. Y él dijo que quería que este funcionario desclasificara información y despidiera decenas de empleados de carrera con experiencia. El presidente quiere seguir investigando y seguir conociendo detalles sobre qué fue lo que pasó realmente en esa elección del 2020 tan cuestionada. Pues muy interesante lo que está pasando en este momento. Son las 8 de la mañana, 10 minutos, aquí en Radio Mambí.
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1: Ocho de la mañana, 14 minutos, 8:14. Hoy hemos estado también cubriendo la noticia sobre ese asalto a una casa aquí en Miami y por el peligro que reviste el que sujetos entren a una vivienda forzando puertas y ventanas, pero con el peligro de que ahí había una persona, había un chico que en ese momento permanecía en la casa, que se pudo esconder y que pudo llamar a la policía. Nuestra colega Tayana García con los detalles.
12: Habla en exclusiva y por primera vez con N+ Univisión 23, la familia que fue víctima de que le robaran casi $360,000 en su propio hogar. Les diré cómo un menor de edad actuó rápidamente.
13: Estoy nerviosa, alterada, preocupada, es normal, acaba de pasar una situación de esta, no, claro que no tienes tranquilidad, te sientes mal.
12: La víctima señala que el robo ocurrió poco después de la 1:00 p.m. del martes. Ella había salido con su hijo menor a una tienda cercana y su esposo estaba trabajando. La familia nos cuenta que dos de los sospechosos se metieron por el lado de la casa y rompieron esta ventana hasta meterse como Pedro por su casa. Sin embargo, otro tercero se quedó afuera vigilando. Adentro estaba su hijo de 14 años.
13: Él se trancó en el cuarto y se metió metiendo abajo de la cama. Ellos anduvieron en gavetas, en closet, miraron un closet mío, el de él, para abajo.
12: Mientras los sujetos saqueaban la casa ubicada en la 157 avenida al suroeste de la 181 Terrace, el adolescente llamó a la policía escondido bajo la cama. La respuesta de las autoridades por tierra y por aire permitió localizar y arrestar a los sospechosos poco después. Este miércoles comparecieron ante un juez Pablo Arrechavaleta, Leonel Ramírez y Antonio Mesa, acusados de robo a una vivienda ocupada, robo en mayor cuantía y daños a la propiedad.
14: De robo por cuantías superiores a $1,000. Tiene como castigo una sentencia que es cárcel de...
12: Para esta familia hispana, cuyo padre trabaja como handyman y además cuida de un hijo con necesidades especiales, la pérdida va mucho más allá del dinero.
13: Tu ahorro, tu trabajo, tu sacrificio, ¿entiendes? Todo eso, y que vengan unas personas a, como te digo, a meterse a tu casa y a robarlo todo y a acabar con todo.
12: A los tres les negaron la libertad bajo fianza por uno de los cargos. Uno de los tres, Arrechavaleta, también tiene una retención por inmigración.
1: Gracias a nuestra colega Tayana García por las noticias. Son las 8 de la mañana, 16 minutos. Inundaciones y tormentas obligan a realizar evacuaciones en el sur de Texas. Mientras aquí estamos disfrutando de este calor, de esta buena temperatura, pues en Texas las inundaciones están generando emergencia. El Departamento de Parques y Vida Silvestre de ese estado informó que más de 40 personas han sido rescatadas del aumento del caudal en varios ríos, en varios afluentes. Es una situación de emergencia. Y esto especialmente en el sur de Texas. Las advertencias de evacuación se ampliaron y los rescates por las crecidas de estos afluentes se multiplicaron. Esto bajo tormentas que en este momento han convertido a carreteras en verdaderos ríos y que han arrastrado vehículos y provocado hasta un tornado que atravesó una concurrida autopista interestatal en el área de San Antonio. Los guardabosques han rescatado hasta ahora más de 40 personas afectadas por las inundaciones, principalmente en el área del condado de Uvalde, según un portavoz del Departamento de Parques y Vida Silvestre del estado de Texas. El Servicio Meteorológico Nacional informó que un tornado tocó tierra en la parte noroeste de San Antonio, cerca de la Interestatal 10. Algunos videos que fueron publicados en social media han mostrado lo que parece ser un pequeño tornado. Las autoridades locales indicaron que registraron daños en edificios de apartamentos y de otras propiedades. Según el servicio meteorológico, en algunos lugares podría registrarse entre 10 y 20 pulgadas de lluvia antes de que las tormentas se alejen. La situación bien difícil en Texas. 8 de la mañana, 18 minutos, aquí en Radio Mambí.
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1: Son las 8 de la mañana, 20 minutos. Hay también noticias que vienen desde el Pentágono porque el secretario de Guerra, Pete Hegseth, anunció en las últimas horas una nueva política para examinar a integrantes de las Fuerzas Armadas para detectar niveles bajos de testosterona. Y es que se habla de este nuevo programa de examen para detectar la deficiencia de este componente en el cuerpo humano. Dijo que los exámenes se realizarán anualmente como parte de los chequeos médicos de rutina. Estos son requeridos para los miembros del servicio de 30 años en adelante. Los menores de esa edad, es decir, menores de 30, pueden ofrecerse como voluntarios para ser examinados, pero es obligatorio para mayores de 30. En un video en social media, Hegseth dijo que la terapia de reemplazo de testosterona sería voluntaria. En el video, Hegseth dice, se refiere a los militares, aunque parece que está hablando sobre la prueba en uniformados para irregularidades hormonales. La medida llega en un momento en que otros funcionarios del gobierno del presidente Trump también han hablado sobre que los hombres tengan un acceso más fácil a las terapias de reemplazo de testosterona. Pero el mensaje del secretario de Guerra Pete Hegseth y de otros funcionarios ha sido combinado en una doble interpretación. Por un lado, bien porque estiman que es correcto hacer este tipo de examen, pero por otro lado, critican este tema porque podrían estar detrás del tema que se ha hablado mucho sobre si alguien que no tiene esos niveles de testosterona, significándolo o digámoslo poniendo en el contexto de no permitir trans en las fuerzas militares. Esta es la opinión encontrada en este momento. Sin embargo, el secretario de Guerra ha dicho que esto ya ha sido objeto de escrutinio anteriormente cuando se le preguntó al secretario de Guerra sobre qué condiciones quería abordar con esta nueva política. El Pentágono simplemente dijo que el video se trataba sobre mantener a los militares fuertes, resilientes y capaces, y que las rigurosidades del campo de batalla moderno exigen una máxima preparación psicológica y mental. Como que le dio la vuelta, pero no contestó concretamente lo que iba a pasar con esta investigación sobre la hormona. En los últimos años, las Fuerzas de Operaciones Especiales, y especialmente los integrantes de las Fuerzas de Operaciones de la Marina de Guerra de los Estados Unidos, conocidos como los Navy SEALs, han sido objeto de escrutinio por su uso de testosterona y sustancias similares para mejorar ese rendimiento. Otro tema de polémica para el que tenemos que prepararnos. Se va a estar hablando seguramente mucho de esto en los próximos días por la cuestión de organizaciones liberales que siempre van a estar ahí defendiendo lo que a veces constituye lo indefendible. Son las 8 de la mañana, 23 minutos. Vamos a cambiar de tema porque en las últimas horas también las autoridades dieron a conocer un caso complicado de un maestro de música que en este momento enfrenta cargos muy serios por haber abusado precisamente de una joven quien era su alumna. Los detalles también nos los ha dado a conocer nuestra colega Doricel Alvarado. Vamos a regresar con Doricel en solo minutos en este tema que ha sido pues también objeto de escrutinio de hasta qué punto nuestros hijos, en este caso, pues esta chica está segura con un maestro, aunque dice la joven que las relaciones fueron consensuadas, pero es que eso no exime de la responsabilidad al maestro. La ley es la ley y la ley dice que no puedes tener ningún tipo de relación de esta línea con un menor de edad. ¿Ya, Doricel? Perfecto, Dori. Vamos con Doricel Alvarado a esta hora. También con toda esta...
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18: Y cosas inapropiadas.
19: Según la investigación, Nakashima, además de darle clases en la escuela a la víctima, también le impartía tutoriales privados. El informe señala que el maestro buscó en varias oportunidades a la menor en su vivienda, la llevó a su apartamento. Según la policía, la víctima dijo que los contactos sexuales que tuvieron fueron acordados por ambos.
18: Este individuo también manipuló a la víctima en el proceso de comprándole varios artículos y la llevó a manipular, tener consentimiento en relaciones sexuales con él.
20: Mr. Nakashima, you were arrested.
19: Fue arrestado por 3 cargos de actos lascivos, le dijo la juez al sospechoso este miércoles en corte. El profesor se entregó a las autoridades el pasado martes, luego de conocer sobre la investigación en su contra.
20: Bus house arrest. GPS monitor level 3.
19: Le daré un arresto domiciliario sin toque de queda con un monitor de localización, ordenó la juez, quien además le impuso una fianza de $45,000, $15,000 por cada cargo.
2: Bien, y en una carta enviada por las autoridades de la escuela a los padres de los estudiantes se indica que la escuela está colaborando con las autoridades y que en este momento no pueden ofrecer detalles adicionales. La juez también le dijo a Nakashima que debe entregar su pasaporte porque quiere evitar que salga del estado.
1: Muchas gracias a nuestra colega Doricela Alvarado. Grave la situación con este maestro. Son las 8 de la mañana, 26 minutos. Cambiamos de tema porque con el tema del mundial, pues obviamente se disparan las entradas y en este caso el precio para la final está por allá en el firmamento. Se conoció que la reventa récord para la final del mundial ha tenido entradas que han alcanzado hasta los $39,000. Esto será el próximo domingo en el estadio MetLife en New Jersey y la demanda por los boletos ha disparado los precios. Los boletos empiezan en unos $7,000 y pueden llegar hasta los $39,000 para el partido entre Argentina y España. Y una curiosidad con esta final, ¿no? Es en español, hablada en español. Es decir, los 22 jugadores que estarán enfrentados en la cancha hablarán el mismo idioma, Argentina y España. Con la venta general agotada, ya no hay boletos, la búsqueda se concentra en los revendedores. Son compañías que se especializan en esto, han comprado los boletos y ahora los están ofreciendo. Los valores ahí suben más todavía. 15, 17 mil y hasta $57,000 por una entrada. El costo del acceso a la final se ubicó muy por encima de los valores habituales de otros eventos deportivos, según los listados que aparecen en plataformas de reventa. Por eso, los aficionados se han quejado que este año se han exagerado los precios y que ha sido pues, mucho más difícil adquirir los boletos. Pero pareciera que eso no importa cuando uno ve cualquiera de los juegos por televisión, ¿verdad? Uno ve esas graderías absolutamente llenas y uno dice, pero Dios mío, ¿tanto dinero hay para comprar los boletos? Pues sí, el deporte lleva tantos aficionados. La reventa se convirtió en la vía principal para quienes intentan conseguir tickets sin recurrir a los paquetes llamados de hospitality. En portales de revendedores como StubHub, Ticketmaster y TickPick, la mayoría de los boletos disponibles está dando la vuelta en $8,000, mientras que las ubicaciones preferenciales superan los $35,000. Es que Argentina se clasificó a este partido decisivo tras vencer 2-1 a Inglaterra en las semifinales. España, en tanto, ya había sellado su pase a la final con un triunfo 2-0 ante Francia. Con estos resultados, el cruce por el título quedó ya listo para el estadio allí en New Jersey, el MetLife Stadium, que agrupa a New Jersey y también a New York. Así que fiesta, fiesta del fútbol para este fin de semana. Son las 8 de la mañana, 29 minutos en Radio Mambí.
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1: Sobre la migración. Un reciente informe habla de una caída de un 66% aquí en Florida y que podría estar generando un cambio histórico en el sur del estado. El tema no constituye solamente el tema de la falta de documentos para vivir en el estado. No, esto correspondería al alto costo de la vida, es decir, lo caro que está vivir en el sur de Florida. En general en el estado, pero particularmente aquí en el sur, y eso obviamente pues incluye nuestra pintoresca ciudad Miami. Este informe fue publicado recientemente por Schimber Center for Housing Studies de la Universidad de Florida y confirma que la migración hacia el estado cayó drásticamente en 2025. Oigan esto, los condados más caros, Miami-Dade y Broward, ha perdido residentes por primera vez sin el amortiguador de la migración internacional. Ya saben que Miami pues ha sido epicentro de que muchas personas vengan de nuestros países, personas adineradas, y hayan decidido invertir aquí. Pero con el costo, pues va cambiando todo prácticamente. El costo de los taxes, el costo de moverse, por más que tú tengas dinero, pues te afecta de una u otra manera. Para la comunidad latina del sur de Florida, los números cuentan una historia que ya se había experimentado. Los costos de vivienda subieron, los salarios no siguieron en el mismo ritmo y muchas familias tomaron la decisión de buscar otro lugar donde vivir, ya sea dentro del estado o fuera de él. En 2022, Florida recibió 598,737 nuevos residentes. Recuerdo esa cifra, fue gran noticia, es decir, casi 600,000. Esto venía de migración doméstica e internacional combinadas, es decir, personas que de otros estados decidieron mudarse hacia Florida y también personas de otros países. Esto al sacar la matemática de un promedio de 1,640 personas por día que se mudaban hacia nuestro estado. En 2025, esa cifra bajó a 201,191 personas, es decir, unas 551 personas por día. La caída representa una reducción de más del 66% frente al pico de 3 años atrás. La gente se está mudando menos aquí en el estado del sol y menos aquí en el sur por el costo. La caída de la migración no fue uniforme. Según los datos de la Oficina del Censo de Estados Unidos, están disponibles los condados urbanos de mayor costo registraron las pérdidas más pronunciadas, mientras que los condados medianos con vivienda más asequible sostuvieron su atracción de nuevos residentes. Vamos al detalle. Miami-Dade lideró la pérdida en todo el estado, con casi 73,000 residentes que se fueron a otros condados o a otros estados. Conozco el caso de personas que se han ido de Miami y que se van para el West Coast, para cualquiera de estas ciudades, Fort Myers, se van al área de los suburbios de Naples, también que son más baratos, se van a Ave María, cualquiera de estas pequeñas ciudades que están en progreso en este momento. Broward continuó su patrón de pérdida por migración doméstica sin la compensación internacional que tuvo en el pasado, es decir, se fue más gente de Broward, pero no vino gente del exterior a vivir. El condado de Orange, las salidas domésticas superaron a las entradas de migrantes internacionales, Hillsborough y también Pinellas, dos condados que se beneficiaron del boom migratorio a principios del 2020, todo esto con el tema del COVID, y registraron salidas de residentes domésticos en 2025. Condados con crecimiento sostenido, el condado de Polk, entre los 5 con mayor migración doméstica en todo el país por 5º año consecutivo, con entre 22,000 y 34,000 nuevos residentes. Pasco, Marion, ¿y hacia dónde se está yendo la gente? ¿Para dónde se van? Pues a otros estados donde el costo de vida sea muchísimo más barato y así ganes el mismo dinero, hagas mucho más con él. Son las 8 de la mañana, 35 minutos, aquí en Radio Mambí. Una pausa y ya continuamos con más información.
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2: Artículos que no va a estar incluidos dentro de ese 25%. Y eso es para tranquilidad de oyentes nuestros que o son comerciantes o también consumen el producto brasilero. Por ejemplo, la carne no estará incluida dentro de esta nueva política. Carne de res, café, determinadas piezas para aeronaves, además de otros bienes que Estados Unidos no produce. Estas no estarán dentro de ese 25% de los aranceles, así que no se preocupen, porque si ustedes consumen estos productos brasileros, no van a ser afectados. Las prácticas comerciales desleales de Brasil han impedido que los trabajadores y productores estadounidenses accedan a este importante mercado, señaló el representante comercial estadounidense Jamison Greer en un comunicado. 25% de aranceles que se suman a este tema. Y a esta hora, pues seguimos dándole la vuelta a la noticia que tiene la expectativa al exilio cubano. ¿Será real esa voluntad de una operación militar a Cuba? Esto lo dejó entrever un medio estadounidense. ¿Qué sabrá ese medio que no se había contado y que podía desencadenar en esa operación militar? Nuestro colega Daniel Benítez nos cuenta los detalles. Daniel.
3: Sí, muchas gracias. Y el presidente Donald Trump en menos de 24 horas le dio vuelta atrás a esta decisión, asegurando, eso sí, que ICE está haciendo un gran trabajo y mostrándole todo su apoyo.
4: No podemos renunciar a una de las herramientas más importantes y eficaces del ICE para combatir el crimen, la detención de tráfico. De esta manera, el presidente Donald Trump en su red social rechazó públicamente el cambio de política que horas antes había adoptado el Departamento de Seguridad Nacional, DHS.
5: Hay que asumir de que el presidente ha revocado esa pausa. Hay que asumir que van a seguir estos paros vehiculares.
6: Definitivamente demuestra que hay cierta fricción dentro del gobierno y hay que esperar a ver cómo se resuelve esto.
7: Yo veo que eso está muy mal de parte de Trump y de todas esas cosas. Esto está bien mal y bien feo.
4: Esta decisión, repudiada ahora por Trump, fue adoptada después de que agentes federales dispararan mortalmente contra Lorenzo Salgado, de origen mexicano, en Houston la semana pasada. Y este lunes 13 de julio muriera otro migrante, Juan Sebastián Guerrero, de origen colombiano, en Maine. En ambos casos, los hombres fueron baleados mientras oficiales de ICE intentaban detener sus vehículos, según el DHS.
5: El paro vehicular es solamente una de las herramientas de los paros. Ellos pueden parar a la persona antes de ingresar al carro, pueden parar a la persona saliéndose del carro. O sea, todavía tienen la habilidad de detener a personas.
8: Y hay inmigrantes que sí están aquí trabajando, le están aportando a la comunidad, le están aportando al país, ¿me entiendes?
4: Sobre esta decisión, el zar de la frontera, Tom Homan, reafirmó hace unas horas que era temporal. También dijo en entrevista con la cadena Fox News que los agentes de ICE reciben un extenso entrenamiento para detener vehículos como parte de su formación. Pero ¿cómo deben actuar los migrantes en caso de que ICE le ordene parar su auto?
6: Tienen que sencillamente respetar la ley, esperar, parar su vehículo, no hacer nada que muestre agresividad.
3: Y hasta el momento, en medio de toda esta polémica, el Departamento de Seguridad Nacional no ha emitido ningún comunicado, primero sobre la decisión de no realizar las paradas de tráfico y luego de estas declaraciones de Trump.
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0: Continuamos en Noticias 710 aquí por Radio Mambí. A propósito del tema de Venezuela, la cifra de fallecidos asciende. Y es que el gobierno ha manejado ya la cifra oficial de 4.829 fallecidos. Es el nuevo balance que incorpora 95 víctimas fatales más, miles de personas que continúan en campamentos temporales mientras siguen las labores para localizar desaparecidos entre los escombros. También se ha informado que se mantiene el número de personas lesionadas en 16.740, mientras que 17.907 continúan sin vivienda. Estos son los damnificados que en este momento están contabilizados, todo consecuencia de los terremotos que ya pues conocemos, que destruyó toda esta parte de La Guaira y también parte de Caracas. El nuevo reporte oficial también señala que 20.857 personas permanecen alojadas en 106 campamentos transitorios que han sido habilitados para atender a la población desplazada. La cifra de refugios disminuyó en uno respecto del balance anterior, o sea, muy poco ha cambiado, aunque la cantidad de personas albergadas continúa siendo elevada. Y precisamente sobre el tema de Venezuela y la gravedad de pensar en regresar al país, pues esto ha motivado a que dirigentes en el exilio aquí estén tratando de encontrar ayuda con legisladores republicanos particularmente y que le hablen al presidente Donald Trump y se reconsidere el tema del TPS para los venezolanos. Con estos detalles está nuestra colega de Noticias 23, Rainé Anciani.
1: El exilio venezolano unido pide TPS, DED o cualquier protección temporal a la deportación.
2: Los venezolanos que se encuentren en los Estados Unidos no sean enviados hacia un país pues, que no tiene las condiciones en este momento para poder recibir venezolanos deportados a los Estados Unidos.
1: Se estima que unos 500.000 venezolanos se encuentran vulnerables en limbo migratorio tras las medidas tomadas por la administración Trump, que dejaron sin protección o en medio de trámites paralizados a cientos de venezolanos.
2: Hasta el momento, aunque la carta que fue enviada, tanto como por la organización BEPEX como AMAVEX, llegó a la Casa Blanca, no hemos tenido respuesta todavía.
3: Más que nunca, los venezolanos debiéramos darle la ayuda de que se queden 18 meses más.
1: También la Alianza Nacional de TPS ya ha recabado más de 126.000 firmas y cartas masivas pidiendo la restauración del beneficio. Además,
4: del día después de los terremotos a las 6 de la mañana, empezamos un trabajo de incidencia mucho más fuerte y cómo afecta a las familias de las personas que están aquí al no tener legalidad, al no poder enviar las remesas de manera como lo estaban haciendo antes, que ahora son mucho más necesarias que antes.
5: Venezuela pudiera ser designada para un TPS a raíz de la destrucción que ha dejado estos dos terremotos en Venezuela, porque esta cumple con los requisitos que establece la ley.
1: Sin embargo, la administración Trump pidió a la Corte Suprema la revocación de la decisión judicial del Tribunal Inferior el pasado mes de enero a favor de los venezolanos que había declarado ilegal la eliminación del TPS para los venezolanos.
0: Gracias a nuestra colega Rainé Anciani de Noticias 23. Y a propósito de Venezuela, el director de orquesta Gustavo Dudamel encabezará por primera vez la dirección conjunta de la Filarmónica de Nueva York y la Orquesta Sinfónica Simón Bolívar de Venezuela, esto en el espectáculo de medio tiempo de la final de la Copa del Mundo FIFA 26 que se celebra este fin de semana en New Jersey. A su vez compartirá el escenario con figuras globales como Madonna, Shakira, Burna Boy, BTS, Justin Bieber y Coldplay. Estará también el coro PS22. Dudamel, venezolano, expresó a través de sus redes sociales la importancia de este evento y dijo: "Mi corazón permanece con el pueblo de Venezuela en estos días difíciles y compartir el escenario en este momento inolvidable con mi querida Simón Bolívar, quienes representan a toda la familia del sistema y a toda Venezuela, es una poderosa expresión de fortaleza y de la resiliencia de nuestro país". Así que enhorabuena por el director de orquesta venezolano, Gustavo Dudamel, este fin de semana presentándose ahí en la final del campeonato de fútbol FIFA 2022, la final del Mundial que será entre España y Argentina, la fiesta del fútbol este fin de semana. Y de esta noticia a una que tiene que ver con el retiro masivo de vehículos aquí en Estados Unidos de la marca Subaru, se retiran más de 500.000 de SUVs por lo que denominan error en etiqueta de peso. La automotriz indicó que no habrá intervención técnica desde el 25 de agosto de 2026 enviará un adhesivo actualizado con instrucciones para colocarlo sobre el anterior o permitirá realizar el trámite sin costo en los concesionarios. Esta notificación fue enviada por la Administración Nacional de Seguridad del Tráfico en las Carreteras y alerta sobre el retiro del mercado de más de 541 mil vehículos Subaru en Estados Unidos, y esto por error en el etiquetado de certificación que podría inducir a una sobrecarga en el vehículo, y esto podría aumentar el riesgo de accidente. El retiro incluye modelos específicos, el Crosstrek Hybrid del 2026, el Forester y también el Forester híbrido entre el 25 y el 26 y el modelo Accent en el 2019 y 2026, en esos años, todos estos modelos. Pero no habrá, reiteramos, ningún trabajo mecánico porque simplemente es un tema de información. Estará llegando por correo esta etiqueta para que los propietarios cambien la información correcta sobre el peso que resiste el vehículo. Hasta el momento, la empresa indica que no recibió reporte de accidentes ni lesiones vinculados con este defecto de etiquetado. Y de esta noticia a nuestra sala de producción de información con Yasmani Salgado, es jueves. ¿Y cómo amanece Cuba?
6: Aquí estamos al tanto de la isla, a 90 millas. El congresista cubano-americano Carlos Jiménez acaba de lanzar una de sus declaraciones más contundentes contra el comunismo, al asegurar que continuará enfrentando esa ideología hasta la muerte. Esto durante una conferencia de prensa de la dirigencia republicana de la Cámara de Representantes en Washington, D.C. Y es que utilizó la experiencia de su propia familia bajo el régimen de La Habana para advertir sobre los riesgos que representa el avance de las ideas socialistas en Estados Unidos y reiteró su respaldo a quienes luchan por la libertad en Cuba, Venezuela y Nicaragua. En este sentido, el congresista recordó que su familia abandonó Cuba tras la instauración del régimen comunista y encontró refugio aquí en Estados Unidos. El representante republicano sostuvo que su rechazo al comunismo no responde únicamente a una posición política, sino también a la experiencia vivida por millones de cubanos durante décadas bajo la dictadura castrista. En este contexto, Jiménez asegura que conoce el futuro que esa ideología ofrece a las nuevas generaciones. Las declaraciones forman parte de una ofensiva política del liderazgo republicano para cuestionar el crecimiento de sectores identificados con el socialismo democrático dentro del debate político estadounidense. Horas después de esta conferencia, la oficina del congresista difundió además un comunicado en el que profundiza el mensaje expuesto en Washington y explica que sus palabras estuvieron inspiradas en la experiencia de su familia tras abandonar Cuba. Pero por otra parte, la imagen de varios vecinos deshuesando una caja de pollo echada a perder para cocinarla al carbón y evitar que terminara en la basura resume la difícil realidad que enfrentan miles de cubanos. En medio de los prolongados apagones, la escasez de alimentos y la falta de gas para cocinar está representando un enorme sacrificio económico. Por esto, perder una caja de pollo no solo significa quedarse sin comida, sino también ver desaparecer el esfuerzo de meses de ahorro o echar por el caño la ayuda de un hijo o un padre desde el exterior. El video que se difunde en plataformas desde La Habana del Este se convierte en un reflejo de una crisis que golpea cada vez con más fuerza la vida cotidiana de la población a 90 millas.
7: Los alimentos se echan a perder. Yo tengo mi mamá encamada con demencia senil. He tenido que botar carne de res, he tenido que botar pescado, he tenido que botarlo todo podrido. Es injusto que estemos pasando por esta situación.
8: La fragilidad del sistema electroenergético nacional cubano se evidencia. A mitad de julio, la isla padece el peor déficit de generación de su historia.
9: Nada mejora, nada. Nada, ni la comida, ni los precios, ni nada, nada, nada mejorado. Y lo de la luz muchísimo menos. Es cada día peor, un poquito peor, para atrás, para atrás, para atrás.
10: ¿Por qué se cae todos los días? Y si está obsoleta, mira, compra una nueva, porque ¿sabes lo que pasa? Que tú no puedes estar haciendo hoteles de 12 plantas como el que está acá, cuando la eso energética del país está tan fatal, no hagas más hoteles. Ponte para lo fundamental, que es la energía del país.
8: El estado técnico de la generación térmica en Cuba es calamitoso. Solo 2 de las 15 unidades existentes rondan los 30 años de explotación y están próximas a cumplir su vida útil. El resto la ha sobrepasado, varias de ellas incluso el medio siglo desincronizadas, sin los mantenimientos requeridos.
11: Y la dinámica aquí de angustia es bastante fuerte. Ya se nos han echado a perder ya alimentos en el frío, no tenemos en el frío, en realidad no tenemos nada, lo que tenemos es agua. Por la noche no se puede dormir aquí porque estamos durmiendo aquí en la sala, porque el calor es insoportable. Y llevamos casi 2 meses aquí, por lo menos en esta zona no ponen luz por las noches.
12: Una inversión en termoeléctrica es sumamente costosa para el país.
8: El oficialismo está consciente que la base del sistema electroenergético nacional es la generación térmica, es decir, las centrales termoeléctricas.
13: La patana es como si el país hubiera hecho una inversión, una gran inversión en una gran unidad termoeléctrica.
8: El régimen suponía que las patanas turcas resolverían la crisis. 8 centrales flotantes de generación llegaron a operar en el país, pero el impago y la falta de combustible dieron al traste con la solución temporal. El oficialismo ahora dice apostar a los parques fotovoltaicos que ayudan, pero no resuelven la crisis, pues con estos no se puede llegar al llamado régimen base, es decir, suplir la mínima demanda. Por lo que los apagones, en sentido general, son las 24 horas del día.
14: Estamos estresados, los alimentos se nos echan a perder. De hecho, tenemos que comprar día a día porque es imposible comprar alimentos para toda la semana, el mes. Es imposible. Los calores inmensos.
8: El cubano de a pie vive entre alumbrones, ya que es más el tiempo sin electricidad que con ella. Y la falta de este servicio genera un efecto dominó sobre prácticamente todos los sectores de la vida social.
15: Prudente y más horas sin luz, y agarrar o vuelve y ponen 2 o 3 horitas y son 2 o 3 días más. Así están.
8: La isla de gobierno comunista transita por su peor crisis económica, superior incluso al llamado período especial de comienzo de los 90 del pasado siglo, cuando finalizó el subsidio soviético. La solución, según entendidos en el tema, no se divisa.
6: Y así, como ha informado nuestro colega Luis Guardia en este reporte desde Martí Noticias, Cuba vive la peor crisis eléctrica de la historia. Pero por otra parte, el informe de derechos sociales del Observatorio Cubano de Derechos Humanos sostiene que el 89% de la población allí en Cuba vive en condiciones de pobreza extrema y advierte que los adultos mayores figuran entre los grupos más afectados. El estudio también destaca las dificultades para acceder a medicamentos en las farmacias estatales. De acuerdo con el informe, muchas personas de la tercera edad están enfrentando dificultades para cubrir gastos básicos como la alimentación, el transporte y los servicios esenciales. A esta situación se suma la necesidad de adquirir medicamentos cuya disponibilidad en la red de farmacias continúa siendo limitada, según datos presentados por la organización. El estudio indica que únicamente el 3% de los encuestados afirmó poder comprar medicamentos sin dificultades en las farmacias comunistas. Como consecuencia, se sostiene que una parte de la población recurre al mercado informal, donde los productos suelen venderse a precios considerablemente altos. La organización considera que esta situación está impactando de manera especial en las personas mayores y en quienes padecen enfermedades crónicas, ya que dependen de tratamientos continuos para preservar su estado de salud. El informe forma parte de una serie de evaluaciones periódicas sobre condiciones sociales y económicas en Cuba. Los resultados expuestos están reflejando la percepción de los participantes en la encuesta y son presentados por la organización como un indicador de las dificultades que enfrenta una parte significativa de los cubanos. Hasta el momento, autoridades cubanas no han emitido una respuesta específica sobre estos resultados divulgados por el Observatorio Cubano de Derechos Humanos. Pero por otra parte, sin agua y sin recursos para comprarla, cubanos en varios barrios de la isla ya no hallan una solución mediante toda esta crisis.
16: Siento que me estoy muriendo. Nada de lástima, pero verdaderamente así nos sentimos la mayoría acá. Es una guerra psicológica, es una muerte lenta. Te compras algo para tratar de mejorar la vida, para tratar de mejorar la calidad de vida, y es por gusto. Tiene que tragarte las ganas de salir y explotar, porque explotar acá, sabemos cuál es el final. Tienes que meterte la lengua cuando ve que se te echa a perder todo lo que guarda para tus hijos, aquellas personas que también tengan adultos mayores. Y por ahí lo único que tú escuchas, al menos la pusieron un ratito, al menos no estoy como están otros. Y me duele, porque no estamos conformando con tan poco. No estamos conformando con tan poco, mi gente. Simplemente reclamamos libertad, vivir dignamente, trabajar dignamente, no tener que depender de nadie en el exterior, no tener que huir. Nada de lástima. Patria y vida. Patria y vida.
6: Y lamentablemente se replica la información en plataformas vinculadas a la temática cubana. El caso de un presunto homicidio ocurrido en la localidad de Pueblo Nuevo, perteneciente a la ciudad de Matanzas. Según datos que se ven a esta hora, la víctima fue identificada como Jesús Ramón Baños, un hombre muy popular y apreciado en Pueblo Nuevo, Matanzas, por miembros de la comunidad religiosa afrocubana. De acuerdo con la nota, fue encontrado sin vida en su casa por una ahijada que acudió a visitarlo. Presentaba múltiples lesiones, principalmente en la cabeza. Las circunstancias de este hecho continúan bajo investigación y hasta el momento no existe información oficial sobre la persona o personas presuntamente responsables de este asesinato allí en la Atenas de Cuba. Llegados aseguran que Jesús Ramón vivía solo y que su cuerpo fue trasladado a medicina legal mientras avanzan varias investigaciones. Así concluimos en nuestro recorrido al tanto de Cuba a 90 millas.
0: Gracias a nuestro colega Yasmani Salgado por la información. De esta manera llegamos al final de nuestra primera emisión de Noticias 710, El Grande de la Mañana. Los invito al mediodía a nuestra segunda emisión. Nos despedimos a nombre de nuestro equipo, Gustavo Orellana, Yasmani Salgado y quien les habla, Rodrigo Durán. Así que pásenla bien y sigan con Radio Mambí.

0: Les saluda Ray Cruz Santiago en Radio Mambí. En Radio Mambí 710 AM, estamos aquí en vivo en el escándalo del día, contentos y listos para comenzar inmediatamente otro día. Le damos la bienvenida a nuestra comandante en jefe, la madrina, la que manda aquí. Aquí está Yuni Rodríguez. Buenos días, Yuni.
1: Buenos días. Aquí estamos con vaya, estamos de verdad hoy con todas las energías de este jueves maravilloso que es el juernes, como diríamos.
0: Así es, así es.
1: Ya, estamos viernes, imagínate, lo tenemos ahí.
0: Así mismo es. Estamos listos, señoras y señores, y nosotros contentos ya de que estamos ya preparados para ir inmediatamente con el programa del escándalo del día. Buenos días, capitana.
2: Buenos días, Ray. Buenos días, Yunis. Y a todo el que nos sintoniza, como dice Yunis, la comandante en jefe, la jefa aquí, viernes.
0: Así mismo es. Así que a todos ustedes les damos los buenos días, a todos los amigos que ya están listos a través de las redes sociales, a través de Facebook, de YouTube, de TikTok, a todos los que están a esta hora conectados, bienvenidos al escándalo del día. Estamos ready ya para comenzar inmediatamente a transmitir las noticias más importantes del día.
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0: los titulares del escándalo del día. Señoras y señores, candidato republicano llama a matar al presidente Donald Trump. Esto es un escandalazo. Trump promete una bomba electoral y hay nerviosismo en Washington y dentro del partido republicano. ICE, paradas de tránsito y un choque directo entre Trump y seguridad nacional. Presupuesto gigante en Miami-Dade, pero con menos autobuses en las calles. Bajan los precios mayoristas, pero el petróleo amenaza con borrar el alivio. Miles de haitianos contra el reloj por el fin del TPS. Hialeah multa a propietarios por el frente de sus propias casas. El Seguro Social se acerca a una fecha crítica y el Congreso busca una salida. Un roedor vivo provoca otro cierre sanitario, esta vez en un restaurante en Brickell. Además, condiciones en una cárcel federal de Miami llegan ante un tribunal. Detenidos denuncian golpiza, abuso en un centro de ICE. Profesor de escuela charter arrestado por un caso con un estudiante. Roban casi $360,000 de una casa con un adolescente solo en el interior. La Casa Blanca considera bancos extranjeros para evitar escasez y precios más altos. Debo decir barcos extranjeros. Más de 100 demócratas votan por detener la ayuda militar a Israel. Venezuela supera los 4,800 muertos por los devastadores terremotos. Y un análisis de sangre podría anticipar el riesgo de Alzheimer. Señoras y señores, todo esto y mucho más es hoy, sin duda,
1: el escándalo del día.
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0: Señoras y señores, a esta hora hay un escándalo de grandes proporciones. Escuche esto que le va a escandalizar. Un candidato republicano llama, señoras y señores, a nada más y nada menos que matar al presidente Donald Trump. Oye, oiga, qué impactante esto. Y es que William Upham, candidato republicano al quinto distrito congresional de Florida y ex integrante del cuerpo de Marines, enfrenta fuertes críticas después de publicar un video en el que llamó al presidente Donald Trump. Oiga cómo lo llamó. Oiga cómo llamó a Donald Trump. Nada más.
1: ¿Cómo?
0: Nada más y nada menos que el anticristo.
2: Dios mío. Dios.
0: Salud, y afirmó, oiga esto, llamó a Donald Trump el anticristo y afirmó que debía ser asesinado. Upham comenzó su mensaje hablando de bipartidismo, defensa de la clase trabajadora y reparación del sistema político, pero después convirtió el video en un discurso religioso y político contra el presidente. Upham aseguró que Estados Unidos se encuentra en una batalla espiritual y presentó a Trump como un enemigo de Dios. También utilizó el juramento que tomó como oficial de los Marines para justificar su argumento sobre la defensa de la Constitución frente a enemigos internos, llamando a Trump enemigo interno.
2: Increíble, increíble.
0: Oiga, oiga esto, dice... El cuerpo de Marines condenó públicamente sus declaraciones. Indicó que Upham fue dado de baja por razones médicas el 30 de mayo del 2025 y afirmó que sus comentarios contradicen los valores de la institución. Oiga, y para muchos de nuestros oyentes, este caso puede representar una peligrosa escalada en el lenguaje político de Estados Unidos. Algunos pueden considerar que las declaraciones cruzan línea entre lo que es una opinión extrema y una amenaza contra el presidente. Pero otros también podrían preguntarse cómo una persona que aspira a ocupar un cargo federal puede utilizar expresiones de violencia mientras asegura que busca reparar un sistema político que considera roto. Vamos a escuchar las declaraciones de este hombre. Hay un reportaje que hace un medio de India. Vamos a escuchar las declaraciones. Adelante.
3: There's no doubt in my mind that the president of the United States, Donald J. Trump, is the Antichrist.
0: Señoras y señores, no tengo duda alguna de que el presidente de los Estados Unidos, Donald Trump, es el anticristo.
2: Qué horror.
0: Vamos a seguir escuchando lo que dice este candidato republicano aquí en Florida.
3: That the president of the United States, Donald J. Trump, is the Antichrist.
0: Oye.
3: He is a false messiah.
0: Él es el falso mesías, señoras y señores.
3: He is their enemy and he must be killed. Why do I believe this? President Trump posted an AI-generated image of him.
0: Oye.
3: In the likeness of Jesus Christ.
0: Oye esto, señoras y señores, dice que el presidente Donald Trump ha hecho imágenes con inteligencia artificial haciéndose pasar por el Mesías Jesucristo. Uy, qué fuerte esto. Pero, señoras y señores, qué fuerte. Ray,
1: tengo una pregunta.
0: Adelante, capitana.
1: ¿Quién es el Mesías?
0: Jesucristo, el Rey de Reyes, ese es el Mesías.
1: Y tú aquí en el programa tú no decías que Trump era el Mesías.
0: No, yo nunca dije.
1: Que Trump era el Mesías.
0: No, no, oye.
1: Sí, pues yo recuerdo haber escuchado aquí que tú decías.
0: De que ha sido enviado por Dios. De que hay una profecía de Kim Clement. Que la han usado varias veces para decir, pero de que decir que es el Mesías,
2: Ni él tampoco lo ha hecho.
1: Yo recuerdo, y señores que nos están escuchando, ustedes me dirán, pero yo recuerdo que Ray en un momento había dicho que nuestro presidente Donald J. Trump era el Mesías.
0: Nunca he dicho eso.
1: O sea, y eso está ahí.
2: No, yo nunca he dicho eso. Arreglar esto, sí, claro, creo que fue mandado por el Mesías.
0: Exacto. De que fue enviado por Dios. De hecho,
2: es verdad.
0: La Biblia dice, oye lo que dice la Biblia, que Dios pone y quita reyes. Así que en este sentido, pues eso es lo que tenemos que decir. Pero este hombre, de momento, está sacando todas estas palabras de contexto para decir que Trump, por una foto que puso de IA, se hizo pasar como si fuera Jesucristo, que es un falso profeta, que es un falso Mesías. O sea, ya ahí es, ¿verdad? A mí lo que me sorprende es cómo este hombre es candidato al Congreso.
2: Y fue gobernador.
0: ¿Quién este?
2: Sí, de Wisconsin, creo que fue gobernador.
0: Ah, pues
2: él
0: yo no sé por qué.
2: Él es former, ajá.
1: O sea
2: que este hombre...
0: Porque él es de Florida.
2: Sí, pero parece que anteriormente, porque él nació creo que en Boston, algo así.
0: Ah, pues no sé.
2: Y después estuvo en Marines y...
1: O sea que debemos de, porque él fue un electo o es un candidato, Marine, él no debe expresar su forma de pensar.
2: Pero ya está poniendo el odio.
0: Vamos a escuchar. Escuchar nuevamente, vamos a ver si escuchamos nuevamente lo que son las declaraciones. Vamos a poner el audio de lo que él dijo con traducción al español, para que ustedes puedan ver exactamente lo que él está diciendo y cómo este hombre, señoras y señores, dice que Donald Trump es un falso Mesías, que Donald Trump, pero no está aquí la traducción, el texto en español, pero dice que Donald Trump es un falso Mesías, que no tiene ninguna duda de que Donald Trump es el anticristo. Esto es lo que él está haciendo y diciendo.
2: Y aseverando ya de
0: claro. Que... Y entonces sigue hablando y todo esto de por qué Donald Trump es una amenaza y que hay que, bueno, muchos montones de cosas que nosotros no vamos a repetir, pero claro, esto fue lo que él dijo, este hombre, aquí en Florida. Así que esto sin duda es un escándalo. Un escándalo, y cómo es posible que este hombre pertenezca al Partido Republicano y lo tengan aquí. Vamos a escuchar nuevamente las declaraciones de este candidato al Congreso.
3: That the President of the United States,
0: no me cabe la menor duda que el presidente de los Estados Unidos, Donald Trump,
3: is the Antichrist.
0: Es el anticristo.
3: He is a false Messiah.
0: Es un falso Mesías.
3: He is your enemy,
0: es nuestro enemigo.
3: He must be killed.
0: Y hay que, oye esto lo que dice... ¿Oíste eso, capitana?
1: Sí.
0: Espérate. Para atrás. Vamos a darle para atrás para que ustedes escuchen.
3: That the President of the United States, Donald J. Trump.
0: Ahí está.
3: Is the Antichrist.
0: Es el anticristo.
3: He is a false Messiah.
0: Es el falso Mesías.
3: And he is your enemy.
0: Nuestro amigo.
3: And he must be killed.
0: Señoras y señores, ¿qué dijo?
1: Oh. Y dice que debe ser, bueno, pues...
0: Que hay que matarlo.
1: Dios mío,
2: óyeme, ya este señor se ha ido too far, como dice.
0: Eso es lo que dice.
2: Americano.
0: Muy lejos. Así es, vamos a abrir la línea telefónica para que ustedes nos digan qué les parece. ¿Qué le parece esta declaración? Número
2: demasiado.
0: De teléfono, Yuni, ¿cuál es el número?
2: 844-446-0710.
0: Ahí está, comiencen a llamar en este momento para que digan.
1: Yo creo que aquí lo que hay que ver es quién vota por él, por este candidato. Porque sabemos, y otro día lo hablábamos, la salud mental allá afuera está, ay, Dios mío, terrible. Pero a este punto habría que ver quiénes son la gente que decide votar por este personaje, que fue un Marine, que públicamente ha hecho estas declaraciones que, oye, son fuertes.
0: Pero ¿por qué él dice que si es un falso Mesías?
1: Bueno, porque ha prometido, por ejemplo, limpiar el pantano y no lo ha hecho.
0: Eso no.
1: No.
2: No, eso no es. Yo te voy a decir algo. Este hombre se ha ido muy lejos. Sinceramente.
0: Así
2: ya
0: es.
2: Está. Es que te voy a hablar la verdad. Es para que sea apresado. Porque ya está incitando a la violencia.
0: Así es.
2: Oye, no es fácil. Sí.
1: que pasa aquí, Ray, es que tenemos que tener en cuenta que él, la manera en que el presidente se ha vendido a la gente también, con sus comentarios, sus las imágenes que él pone, lo que él dice que él viene a salvar y todo esto, ¿y
2: tú,
1: lamentablemente?
2: ¿Tú crees entonces que eso es provocar?
1: Bueno, claro. O sea, estás poniendo, o sea, tú una que, idea como, en la mente de la gente.
2: Pero aunque tú provoques, yo puedo provocar a un hombre, pero no le da el derecho al hombre de tocarme. Estamos poniendo
1: nadie
2: lo mismo.
1: Nadie lo ha tocado.
2: Tú puedes provocar con la palabra.
1: Pero eso es lo que el US Marine está haciendo. Está provocando con la palabra. Nadie lo ha tocado al presidente. El presidente se ha dedicado a ponerse y pintarse como el Mesías, como el gran salvador, como el que viene a salvar la nación, como el que,
2: pero es que
1: poniendo imágenes,
2: que sí,
1: miren
2: que...
1: las redes sociales, poniendo imágenes de él como
2: bueno,
1: el gran salvador.
2: Es más bien los memes que ponen y la media.
1: Lamentablemente, cría la fama y acuérdate de mí.
2: La media es la que provoca.
1: Pero es que la media provoca, pero es porque él les da comida. Él públicamente, ¿cuántas veces ha salido a decir él mismo que él es el gran salvador, que él es el esto, que él es lo otro? O sea,
2: Bueno, él nos está salbando de una guerra peor y no a nosotros solo, al mundo entero.
1: El problema de él es que él se ha presentado ante la gente como el gran salvador, como el Mesías, como el que viene aquí a salvar todo, el que va a hacer magia aquí, porque él es
0: promesa. En primer lugar, no vamos a justificar bajo ninguna situación lo que está diciendo. Yo entiendo lo que tú estás diciendo. Yo entiendo por lo que tú estás diciendo, es como que Trump ha hecho mal cuando ha puesto estas imágenes y estas cosas como si fuera un Cristo.
1: Claro. Bueno, es lo que ha hecho. Busca en las redes. Y recuerden, yo soy patriota igual que todos ustedes.
0: Esta es la imagen que tú dices. Esta es la imagen
1: claro,
0: que tú dices.
1: Esa es una de ellas.
0: Ok, o sea que bueno, pero...
1: Lamentablemente, si él pone estas imágenes, él mismo pone estas imágenes porque él se lo cree. Y lamentablemente, entonces no te quejes si la gente viene y dice lo que tú estás poniendo en imágenes.
0: Claro,
1: están diciendo
0: lo
1: mismo.
0: Pero no se justifica para que pida que lo maten. Ahora, si él hubiera, mire, si él se hubiera quedado en la opinión de que no, Trump es un falso profeta, es el anticristo. Mira, porque de Obama se decía también que era el anticristo, de Ronald Reagan. Siempre un presidente de Estados Unidos se dice, pero ya ahí decir, oye, debe ser... asesinado, ya ahí demasiado fuerte.
1: Estoy de acuerdo que se fue muy lejos.
0: Se
1: con
0: fue
1: eso.
0: Muy lejos.
1: Eso sí que ya ahí.
0: Vamos a abrir la línea telefónica. Buenos días por aquí. Adelante.
4: Buenos días, Rey.
0: Buenos días.
4: Buenos días.
0: ¿Cómo estás?
4: Estoy de acuerdo 100% con lo que usted está diciendo. Lo que dijo Juni. Y le digo la verdad, un saludo a la capitana. Hay que tener mucho cuidado porque ese el problema, Rey, es que con la libertad de expresión, en vez de de libertad de expresión, hay un libertinaje expresivo. Ese señor que fue un ex marín debe estar desquiciado, arrebatado de la cabeza para hablar lo que está hablando.
1: Pero ven acá.
4: No puede estar bien. Un momento,
0: capitana, no interrumpa. No interrumpa ahí, déjalo hablar.
4: Capitana, un momento. Porque el problema es, tú puedes hablar lo que tú quieras, pero ya la vez que tú estás excitando matar al presidente de los Estados Unidos, ya eso, señor, en cualquier otro lugar ese señor va preso.
1: Claro.
4: Yo puedo tener no estar de acuerdo con lo que dice la capitana, pero yo no puedo excitar a nadie a que la mate.
1: Pero fíjate,
4: el programa se escucha y la capitana tiene derecho a expresarse.
0: Sí.
4: Pero
0: aunque esté equivocada.
1: Fíjate, amigo.
4: La capitana no tiene derecho a interrumpirme.
0: Ahí, exacto.
1: Pero si lo que voy a decir te favorece.
4: Y el culpable es el que sale a votar por ese ex marín que está desquiciado de los nervios.
1: Fíjate.
4: Por eso siempre digo, escuchar el escándalo, porque en el escándalo está el espíritu de Armando Peralta que vive en el corazón de Juni Rodríguez.
0: Eso
4: Cuba es. ¿Y dónde está el pueblo de Cuba? En la calle.
0: Eso es.
1: Fíjate, y yo estoy de acuerdo contigo. Estoy de acuerdo en que el problema va a ser la gente que vote por él. Uh-huh. Estoy de acuerdo en que incitar a que muera, a matarlo, está mal. Eso no se debe hacer de nadie porque tengamos diferencias de opinión. Tú no le deseas la muerte a nadie, ni lo mandas a matar. Pero hay que estar claro que esa imagen, quien la puso, quien se la creó, fue el mismo Trump.
0: Ok, mire, te voy a dar medio punto.
1: No, ¿qué medio punto? No,
0: te voy a dar la razón en el hecho de que, y yo lo dije, Trump nunca debió de publicar aquella imagen. Porque para muchas...
2: Trump es un comedian.
0: Sí, pero
2: a veces
0: para...
2: No, yo sé,
0: pero... Lo que pasa es que yo no puedo... Por ejemplo, te voy a poner un ejemplo en la religión católica. Si yo cojo una imagen y yo hago una imagen de inteligencia artificial como si la capitana fuera la Virgen de la Caridad del Cobre, eso es una ofensa a esa religión. Entonces ahí, y yo fui claro en ese momento, Trump no debió poner una foto como si él fuera... un mesías con la túnica que usa Jesucristo, que ponen para representar a Jesucristo. Estoy claro ahí. Estoy claro ahí, pero y él publicó esa foto, no es que esa foto él la publicó, pero de eso, y si le quieren decir falso mesías, falso profeta, anticristo, esa es la libertad de expresión. Ahora, de él decir debemos de matarlo, ya eso ahí ya. Se le fue el camión.
1: Entonces me tienes que dar el punto entero. Completamente. El punto entero, porque eso fue lo que yo dije.
0: No, te voy a dar. Bueno, sí, pero te voy a dar.
2: Vamos a ver lo que dice el público, como decía.
0: ¿Qué? Sí, ¿qué dice el público? Buenos días, buenos días. ¿Qué dice el público?
5: Buenos días, profesor. ¿Cómo está usted?
0: Oh, maestro, qué bueno escucharte.
5: Yo, la verdad, te voy a decir algo y sí que la persona. Esa que usted le dice a la capitana.
0: Sí.
5: El que no conozca a Eunice aquí en el gueto está perdido en el llano porque, vaya, evidentemente no tiene la más puñetera idea de lo que era el sur de la Florida. Sí. Así de simple.
0: Todo el mundo conoce a Eunice.
5: No, el que no conozca a Rey, desde la época que tú empezaste en Radio Mambí.
0: Yeah. ¿Tú te acuerdas?
5: ¿Qué hace de eso? ¿Cuánto? Está viejo ya, ¿no?
0: Oye, como 14 o 15 años, cuidado, sí, más. Sí.
1: No cuente.
0: Sí.
5: Entonces, esta señorita.
0: La capitana, que está perdida, está más perdida que.
1: Pero
0: que,
1: si Ray está de acuerdo conmigo.
5: La verdad que no, tú sabes lo que pasa. Que la joven, lo único que está es multiplicando o amplificando el gran error que ha habido en los últimos 50 años en los Estados Unidos, que se llama tolerancia, y que todo lo malo puede ser y que no hay problema. Tú puedes, desde hace mucho tiempo, el hablar de matar al presidente de los Estados Unidos, fuera quien fuera,
1: está que mal. Claro,
0: así es.
5: Eso era inmediato.
0: Exacto.
5: Estabas embarcadito.
0: Exacto.
5: Y te cacaban.
1: Y estoy de acuerdo con usted. Yo estoy de acuerdo con usted. Yo estoy de acuerdo en que decirlo estuvo mal.
5: Atiéndeme, mija. No es que estés de acuerdo conmigo.
1: Ajá.
5: Yo no necesito que tú estés de acuerdo conmigo.
0: Qué bravo tú eres. Oye, qué bravo tú eres. Así me gusta la gente.
1: Pero es que tienes fuerte, que claro. Yo estoy de acuerdo con Ray.
5: ¿Sabes por qué, mijita?
1: ¿Por qué?
5: Porque desde que ya yo me comí tremendo cable en Vietnam a partir de 1968, ya no necesito que personas como tú estén de acuerdo conmigo.
0: ¡Oh, señor! ¡Oiga! ¡Oiga! La capitana vino a bailar a la casa del trompo.
1: Lo que ustedes no quieren escuchar es que yo lo que les estoy diciendo es que opino igual que ustedes. O sea, no me critiquen si estoy opinando igual. Está mal, no importa de quién venga. Tú no le deseas a nadie la muerte ni lo mandas a matar. Eso está mal, porque haya diferencia de opinión. No podemos
2: claro
1: tampoco
2: que no. Imagínate
1: pedir
2: a si fuéramos a matar a todos.
1: Claro. Así. O sea, estoy de acuerdo increíble. En que el U.S. Navy,
0: el Marine,
1: estuvo mal en desearle la muerte. Lo sí. que yo digo es que el loco va a ser el que vote por él, si es que al final
2: yo
1: no le formulan cargo ni nada.
2: Yo no sé cómo él es republicano, sinceramente te digo.
0: Sí,
2: porque
0: sí.
2: yo él me cambio para demócrata.
1: Y lo otro es, no nos quejemos si fue Trump quien publicó esas imágenes donde él mismo se hacía llamar el Mesías.
0: Bueno, él no se hizo llamar el Mesías.
1: Bueno, con una imagen.
0: Bueno, no, yo vi un hombre.
1: Una imagen con alguien que eres un ángel.
0: No, yo vi un hombre ahí con una bata blanca y una manta roja, pero y una estrella en la mano. Pero eso son,
2: el día de Halloween.
0: Buenos días. Adelante, buenos días. Señores, ¿quién está? Oscar, que mañana va para la Rosa Restaurant.
6: Echarme un plato de andare que venden allí.
0: Así rico
6: que estaba.
0: Así mismo es.
6: No, mira, si estaba rico que no me lo pude comer todo. Una ensalada, Rey, una ensalada especial. Parece que estaba hecha para mí.
0: Mira, sí, qué bueno. Porque allá hay dos tipos de ensalada. La ensalada republicana, que es la que trae tomate, lechuga, cebolla, pollo, todo pimentón, y la ensalada demócrata, que trae lechuga solamente. O cualquiera de los dos.
2: Y tiene que tener cuidado.
1: Y cuidado, que hay una bacteria en la lechuga.
0: Hey, adelante.
6: Usted sabe qué cosa es en el 2026. Tener que resistir que están amenazando a un presidente de los Estados Unidos y no aplican las leyes.
0: Ah, eso es fuerte.
1: Y deberían aplicarlas.
2: Es verdad, es cierto.
6: Eso se llama, en el pueblo mío, no sé aquí ahora si le cambia porque Obama cambió esto. En el pueblo mío esto se llama amenaza.
0: Claro, así es, claro.
6: Amenaza, esto es como que yo me calla. Y usted me levante y después yo lo traicione. ¿Cómo se llama eso en el país tuyo? Porque en el mío se llama traición.
0: Traición, y le llaman puñalá trapera.
2: También.
6: Ah, sí, esa es la palabra. Por eso es que yo te escucho, porque tú dices la verdad.
0: Muchas gracias.
6: Y tú respetas las leyes de esta gran constitución, de los grandes próceres de esta gran nación, que hay que respetarla, hay que quererla, hay que cuidarla, protegerla, para que siga hacia adelante como era, no como la tienen así ahora es. Hoy en día hecha arena.
0: Así mismo es. Igual.
6: Te quiero y cuídate, que mira mi presidente Trump como tiene enemigo.
0: Sí, exacto. Así es. Hay que rezar.
6: Muchas gracias, te quiero.
0: Hay que orar y rezar por el presidente Trump todos los días. El cuadro está lleno en este momento. La gente quiere opinar sobre ese tema. Pero señoras y señores, vamos a una pequeña pausa. Vamos a regresar en breve con más del escándalo del día.
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13: Señoras y señores, este es El Escándalo Express. A esta hora, miles de inmigrantes haitianos del sur de la Florida se acercan a la fecha del 24 de julio, cuando está prevista la culminación de sus protecciones bajo el estatus de protección temporal. Familias, abogados y organizaciones comunitarias distribuyen información de emergencia ante la posibilidad de que numerosos beneficiarios pierdan autorización para trabajar y protección migratoria. De incertidumbre podría afectar hogares, empleos y sectores del mercado laboral. En otras noticias, propietarios de Hialeah, oigan esto, denunciaron que la ciudad les está exigiendo remover el concreto o asfalto colocado frente a sus viviendas, instalar césped y pagar reparaciones que puedan ascender a miles de dólares. Algunos residentes sostienen que las condiciones ya existían cuando compraron las propiedades y que las casas pasaron inspecciones de reocupación. Un propietario recibió una multa de $100, mientras otra residente recibió un estimado cercano a 7 mil para realizar los cambios exigidos. Aquí lo que pasó fue que la gente en muchos sitios en Hialeah sacó el césped, puso cemento. Y ahí estacionan una pila de carros, 9 y 10 carros. Yo no sé cómo lo hacen, como el juego ese de acomodar los carritos.
14: No, o sea, va a ser tremenda fiesta.
13: Meten 9 carros ahí. Y entonces ahora el alcalde dijo: no, aquí todo el mundo saque el concreto a sembrar césped. Esto es lo que están tratando de hacer.
14: Y multas.
15: Te voy a hablar algo.
13: Ajá.
15: Ya no hay dónde estacionar en los carros. Vamos a hablar la verdad. Y están poniendo multas frente a tu casa, que tienes el estacionamiento ahí delante de tu casa, no dentro de tu casa. Delante, te están poniendo.
13: Sí, lo que pasa.
15: Oye, es demasiado.
13: Sí, lo que pasa es que aquí hay.
15: Entonces, aquí, el carro, póntelo en la cabeza.
13: Sí, pero aquí hay muchos sitios donde cuando tú entras a la casa, antes afuera tienes una puerta que. Eso es un efficiency.

0: driveway o en tu garaje.
1: Pero yo hablo dos carros de una casa. Te lo digo porque le pusieron la multa a mi ahijado. En su propia casa tienen, dice, que mover el carro constantemente. O sea,
0: pero no tiene driveway.
2: No, no,
0: la
2: rampita.
1: Él tiene su driveway que pertenece a la casa, pero un pequeño para un carro, el otro carro donde se estaciona frente a su casa.
2: Y ahí no podemos.
1: Y si
2: tú
1: vas de visita, te tienes que estacionar fuera y buscar. Porque es que
0: muchos complejos aquí en el Doral que si tú vas de visita a una casa, te tienes que estacionar lejos porque el parking de visita es lejos, tienes que caminar o lo cobran.
1: Pero bueno,
0: en mi casa lo cobran.
1: No estoy hablando. Bueno, ojalá que cobraran, pero es que llega un momento que tú no tienes dónde estacionarte.
2: ¿Dónde estacionarte? Así es. Bueno, y escuchen esto: un grupo bipartidista de senadores presentó la ley Promise para crear un proceso que obligue al Congreso a preparar y votar una solución financiera a largo plazo para el Seguro Social. La propuesta responde a la proyección de que el Fondo para Beneficios de la Vejez y Sobrevivientes podría agotar sus reservas en el 2032. Y un bar deportivo, CMX de Bricker City Centre. Oiga eso, en City Centre, en Bricker City Centre, donde uno piensa que allí no hay ratones ni cucarachas. Escuche esto. Fue obligado a cerrar por la presencia de un roedor vivo en áreas de almacenamiento de alimentos y cocina. La orden afecta a la gerencia, a los empleados y los clientes. Eso de un roedor vivo, eso debe ser un empleado molesto que tiró un ratón allí.
0: Pero ¿por qué? Pero ay, Dios mío.
1: El dueño republicano.
2: Así es. Y escuchen esto, señoras y señores. Hechachiro Nakashima. Yo creo que ese Hechachiro Nakashima debe ser de Pinar del Río. Porque ese apellido me suena de Pinar del Río. El Chef Marín allá en Casa Marín en Jayalía debe conocerlo. Él dice la noticia que el profesor Hechachiro Nakashima, profesor de banda de 33 años, fue arrestado por presuntamente mantener una relación sexual con un estudiante de aproximadamente 15 años. Enfrenta tres cargos de abuso sexual lascivos cometidos por una figura de autoridad. Un juez fijó una fianza de $45,000, ordenó monitoreo mediante GPS y le prohibió acercarse a la presunta víctima. El abogado defensor señaló que el acusado no tiene antecedentes penales y las acusaciones deben probarse judicialmente. Eso es lo que está diciendo. Está diciendo que es inocente. Y tres hombres fueron arrestados por presuntamente entrar en una vivienda del suroeste de Miami-Dade y robar casi $360,000. Oye, aparte de Yunis, hay gente que guarda esa cantidad.
0: Efectivo, ¿eh?
1: Yo te voy a decir después un artista muy famoso que ya no está vivo.
2: Que guardaba esa cantidad.
1: Lo guardó y se desapareció. Nadie sabe quién lo cogió.
2: No, pero chacho, Yuni no está a ese nivel porque Yuni tiene banco. Banco y todo, y deposita aquí, allá, en allá hasta en Suiza. Tiene una caja fuerte ahí con los relojes y todas estas cosas. Pero señoras y señores, mientras un adolescente de 14 años estaba solo en el interior, los sospechosos habrían saltado una cerca, intentado forzar una ventana y utilizado un destornillador para abrir una puerta francesa. El caso genera preocupación por el peligro enfrentado por el menor. Mire, le voy a decir una cosa.
1: Oye,
2: el menor estaba en la casa. Entran una gente y brinca una cerca y entra a un lugar donde estaban los 360,000. Mira, ese muchachito ya mismo va a dividir el dinero con alguien. Porque a mí, que me vengan con que alguien sepa que en una casa hay $360,000 en tal sitio y el menor, y entra en el momento donde esté el menor solo.
1: Estoy disagree contigo.
2: Porque ¿Por cuéntame.
1: A mí me pasó.
2: ¿Te pasó?
1: Sí, y no fue.
0: ¿Con $360,000?
1: No, fue unos $2,000.
2: Ok.
1: Mi hijo estaba durmiendo y eso fue lo primero que dijo el manager del edificio, lo que acabas de decir. Mi hijo estaba durmiendo en su cuarto.
2: Sí.
1: El cuarto mío era completamente opuesto al de mi hijo, había sala, ok, completamente opuesto. Fueron a mi cuarto, registraron varias gavetas y encontraron en una de las gavetas encontraron los, porque en realidad,
2: pero ¿por qué, se veía, ¿por qué llegaron directo a tu cuarto?
1: Bueno, a lo mejor buscó por muchos lugares, que no, la, no la será policía que alguien le dijo.

0: La policía,
1: ahí hay billete.
0: La policía dijo, qué peligro, porque el niño estaba durmiendo. Oh. O sea, mi hijo tenía como 15 años, estaba durmiendo, tenía que ir al colegio al otro día. El caso fue que el manager enseguida, delante de la policía, dijo, no, el que roba, el que guarda dinero lo mete en el congelador y la gente va al congelador para ver si es carne, que esto y que lo otro. Final. El policía se puso de parte de nosotros, le dije, mi hijo está en un colegio militar, le dije, mi hijo, vaya, ni sabía nada, no supo nada, que abrieron la puerta, ¿cómo se dice?
2: No tocaron el timbre.
0: No, que no empujaron, o sea,
2: Forzaron la puerta.
0: No, abrieron la puerta, como si tuvieran llave. ¿Qué pensamos? Porque me pasó en otro edificio, que era uno que había vivido antes en ese apartamento.
1: Sí.
0: El final fue que el que robó era el manager, fue el que robó, porque no robó ahí, robó
1: después, el manager del edificio.
0: En diferentes apartamentos. Uy. Y fue por los dueños, fue seguido y ahí él fue el que robó. Y él expuso eso. No, el niño. O sea, mi hijo jamás sabía ni lo que nosotros teníamos.
1: Qué fuerte, qué sucio ese hombre. Bueno, vamos a atender llamadas telefónicas, pero antes les decimos a ustedes, cuidado, traten bien a la capitana, no la insulten, no le digan.

0: Bambi.
1: Primera llamada, buenos días. Buenos días.
2: Buenos días, soy yo.
1: Adelante, es usted, adelante.
2: Buenos días, Ray. Por fin te encuentro de nuevo.
3: Ay, qué bueno, hay que darle.
1: Espérate, mi vida. Espérate un momento, espérate, que yo
3: analiza la voz.
1: Mi corazón está ahí,
3: latiendo.
1: No me digas que este es Gaby, no me digas.
2: No. Yo,
1: espérate.
2: Yo no
1: sé. Espérate, ¿cuál es tu nombre?
2: No, yo me llamo María, pero mira, no es el problema ese.
1: María, ¿cuánto tiempo tú llevabas? María, ¿cuánto tiempo llevabas buscándonos?
2: Bueno, desde que te fui del otro lugar donde estabas.
1: Así es.
2: De la señorita aquella que,
1: sí.
2: Que yo no vi más nunca las noticias tampoco.
1: Sí, porque yo dije, o ella o yo, y me dijeron, bueno, adiós, Ray.
2: Bueno, se lo perdieron porque mire, la gente sigue molestándose y yéndose.
1: Así
2: yo tengo
1: es.
2: Muchas amistades que ya no, porque ahora le han puesto censura a la opinión de las personas, porque este señor que está ahí, que es muy bueno, la verdad, le da para la boca a la gente para que no hable, tú sabes, para que no dé opiniones de esa señora, como tú sabes, y el noticiero tuyo es muy completo, de verdad, muy serio, pero yo no sé cómo tú las escoges, pero mira, esa muchacha que está al lado tuyo ahí, mi vida,
1: qué mala.
2: Perdóname, el problema es que ella es muy vulgar, ella
1: sí.
2: Tiene muy poca categoría, mi vida, ¿no? Se ve que no es una persona que ha leído, no es una persona instruida.
1: Así es.
2: No sé por qué te pasa eso, mi amor.
1: Tengo un problema malo escogiendo gente, tengo un problema. La única persona que yo escogí bien es Ayuni Rodríguez. De ahí para allá tengo un problema, un problema escogiendo gente.
2: Vaya, pero por favor.
1: Pero mal.
2: Mira, es un periodista, pero eso no es periodista. Eso es una locutora probarata, papi, y el vocabulario. La gente tiene que tener clase.
1: Así
2: mira,
1: es.
2: Mira, eso mismo de Trump, eso de Trump, eso es un meme que hicieron. Alguien que no es, que es anti-Trump, tiene que conocer eso.
3: Pero María.
2: Tiene que estudiar.
3: María, pero si eso es un meme que
2: Trump. Que le hicieron a Trump.
3: Claro, pero es que Trump lo publicó en sus redes, María. Fue Trump quien lo publicó en sus redes.
2: No.
3: Sí,
2: no,
3: busque las redes de Trump para que vea.
2: Tiene que aprender, señora. Tiene que aprender lo que quiere decir cada cosa.
1: Exacto.
2: El significado de cada cosa para darle la información. Pepe,
1: sí.
2: Eso no es así, mami.
1: Sí, tienes eso es así.
2: Ponerte con clase para eso que la gente
1: así.
2: Te quieran.
3: María, sí. Pero tú sí, me quieres. En el fondo, tú me quieres.
1: ¿Qué consejo tú le das a la capitana para que se gane el cariño
2: bueno,
1: de la gente?
2: Que se instruya.
1: Exacto.
2: De verdad que se instruya.
1: Ahí tiene
2: yo
1: que
2: no estoy en contra de nadie. Ni obvio a nadie que se instruya, que tenga otros modales, porque a nosotros no nos gustan esos modales. Cuando la gente son anacrónicas a nuestra, no sé, al oído, eso molesta.
1: Así
2: porque es. El oído ve este tipo de conversación tan fea.
1: Sí. Marí, que tú crees de que...
2: Tu noticiero es increíble, Ray.
1: Muchas gracias.
2: ¿Te ves acá con las noticias? Sí.
1: Oye, María, ¿qué tú crees de este candidato al Congreso republicano que dice que Trump es el anticristo, el falso profeta y que deberían matarlo?
2: Bueno, por supuesto, eso tiene que ser sancionado.
1: Sí.
2: Eso tiene que ser sancionado porque esa palabra aquí la empezó Obama.
1: De eso.
2: Aquí no se le puede amenazar a nadie, a ningún político se puede amenazar ni a ninguna persona.
1: Así
2: menos
1: es.
2: Así.
3: María, estoy de acuerdo contigo. Estoy de acuerdo contigo, debe ser sancionado. Eso no se debió de haber hecho jamás, no se le debe permitir a nadie.
2: No, nunca en la vida. Eso está, incluso es constitucional eso.
1: Sí.
2: No es que lo diga nadie, es que es constitucional. Está
1: así
2: prohibido
1: es.
2: Por la constitución una amenaza así a un presidente.
1: Así mismo es. Muchas gracias, María, te quiero.
2: No, a ti, Ray,
3: te queremos, María.
1: Bye. Mira eso, qué candela, capitana.
3: No, yo la quiero a María también.
1: Ahí es.
3: María tiene su opinión.
1: Buenos días.
4: Buenos días, Ray.
1: Señoras y señores, aquí está el verdugo.
4: Oye, Ray, te voy a decir una cosa. Cuando este hombre dijo que hay que matar a Donald Trump, el mismo sentimiento que ese hombre siente. Que hay que matar a Donald Trump, y ahí aquí es donde viene el peligro. Todo el republicano que piense y sea maga como Donald Trump en un momento de euforia, como él no va a tener a Donald Trump al frente. ¿Sabes por qué este hombre hay que detenerlo? Porque lo que no va a poder hacer con Donald Trump lo va a hacer
1: con cualquier otro.
4: Grande que haya en cualquier lado donde él crea que toda esa gente son malas.
1: Así es, bueno, para
4: si
1: la
4: no
1: para...
4: se hace algo, si no se hace algo ahora, acuérdate que te lo estoy diciendo hoy.
1: Sí. Verdugo, que incita. Verdugo, para que la gente sepa de qué estamos hablando, vamos a poner el pedazo del video de este congresista ahí donde está diciendo esto.
0: The president of the United States,
1: no me cabe la menor duda que el Donald presidente J. de Estados Trump Unidos, Donald J. Trump,
0: is the Antichrist.
1: Es el anticristo.
0: He is a false Messiah.
1: Es un falso Mesías.
0: He is their enemy,
1: es nuestro enemigo.
0: And he must be killed.
1: Y hay que matarlo. Horrible, debe ser asesinado.
5: Él está incitando a las
1: fue
5: masas.
1: Lo que dijo.
5: Y hay personas que son débiles de mente. Y, sí. Y imagínate con un individuo que perteneció a los marinos.
4: Sobre todo los que van a los restaurantes y les sirven un plato de lechuga con una lechuguita. Ya esos son listos para matar.
1: Sí, sí.
4: Esa gente que come en un restaurante un plato de sí. Ensalada y lo que les sirven es una lechuguita, alias demócrata.
1: Así
4: oye,
1: es.
4: Esto es excitante. Ahora voy sala. Yo con la... Ahora voy para la capitana sobre la foto que puso... La que puso Donald Trump.
1: Adelante.
4: Que a mí no me interesa. Tú sabes lo que me dolía a mí y lo que yo sí no podía ver.
1: ¿Qué?
4: Era un jefe de Estado vestido de mujer en el Pentágono. Con tacón y pintalabios.
3: Fuertísimo.
4: Eso sí
3: también
4: me molestaba a mí.
1: Sí.
4: Pero que Donald Trump esté ahí. Mira, yo prefiero ver a Donald Trump con esa foto que no ver al Papa
1: así
4: con un moral en el Vaticano vestido de Judas.
3: Pero Verdugo, es que nosotros los republicanos no debemos de aceptar eso.
1: Espérate un momento, oye. Suave con
3: la realidad.
1: Suave con las mentiras.
4: Pero no hay libre albedrío. No hay libre albedrío. ¿Qué tiene que ver eso? Que haya sido Donald Trump. Si Donald Trump, la cabeza de Donald Trump ha estado circulando por todo Nueva York como si se lo hubieran arrestado y nadie ha hecho nada. Tú sabes que el otro día hubo una manifestación en Nueva York donde todo el mundo estaba en cuero.
1: Sí,
4: eso horrible, no es peor que una
1: horrible,
4: foto.
1: Horrible.
4: No es peor que una foto.
3: Y Verdugo, estoy de acuerdo contigo. Estoy de acuerdo contigo.
1: No, y te acuerdas
3: de
1: aquella fiesta que hicieron en la Casa Blanca con aquella gente, con los implantes.
4: Eso es peor, pero te voy a decir
1: con
4: algo.
1: Con los implantes
4: yo
1: por
4: respeto,
1: fuera.
4: Yo respeto más esa foto de Donald Trump, que es mi king, que la del Papa.
1: Espérate, ¿que quién ahora es? ¿Que tú qué?
4: ¿Mi king?
6: ¡Que viva el

0: está.
1: ¡Ay, ay!
0: ¡Ahí está! Señoras y señores, como suena la trompeta. Ahí está sonando.
2: Oye,
0: verdugo.
2: ¿Tú sabes cuántas familias dejan de desayunar ahora mismo, demócrata, cuando están oyendo la trompeta?
0: Sí, muchacho. Señoras y señores, si usted está sintiendo que los vidrios, los cristales de su carro están a punto de romperse, es la vibración de la trompeta. La vibración de la trompeta que está aquí, señoras y señores. Oiga eso.
2: Ray, para terminar, no te pierdas el discurso hoy por la noche.
0: Oye, de eso vengo, ya tienes que llamar ya mismo a las 10.
3: Dios mío.
0: Tienes que volver a llamar. Porque,
2: para aquellos que no creían en el robo del 2020,
0: porque el tema
2: no
0: viene caliente.
2: El discurso de Donald Trump.
0: Así es, el tema viene caliente. Buen día. Próxima llamada, buenos días.
4: Adelante. Buenos días.
0: Hola, caballero, ¿cómo está?
4: Oye, buenos días. Oye, no me dejaron, no, entre tú y el verdugo, no me dejaron comparación sobre la foto de esos demócratas. Mira, oye, se lo llevaron todo, de verdad que sí. Mira, de eso te iba a decir, ¿qué problema hay de que Trump se compare con Jesucristo? ¿Cuál es el problema? Malo es compararse con un dictador, con Stalin,
0: claro,
4: con Castro, con Hitler. Eso son payaserías de la gente.
0: Ahí es.
4: Y sobre Yuri, oye, Yuri, te voy a decir una cosa.
0: Yuri,
3: dime.
4: Estuve mirando ahí, estás alta para el combate. Tengo 62 años.
3: Podemos
5: hablar.
3: Eso es lo que estoy buscando.
5: Ay,
0: oye.
5: Mira, mañana la Rosa
0: restaurante.
4: El problema es que yo vivo en Michigan. Yo soy de Michigan.
0: No, tranquilo. Mira, no te preocupes porque si se da, ya tienes casa en Miami y dentro de 2 meses te vas para Turquía gracias a Café Travel.
4: No, pero eso que estoy hablando. Creo que hay un pretendiente turco con dinero.
0: Sí, pero no, es musulmán.
4: Yo haciendo la propuesta porque
0: estamos buscando uno católico.
4: Ayer se anunció, yo soy católico.
0: Ah,
5: pero coge un vuelo, vente para acá que mañana nos vemos en La Rosa.
0: Sí, ya eso está. No, tranquilo, que tú tienes casa. Bueno, el problema es tú eres alérgico a la piscina, porque hay piscina en la casa, jacuzzi al frente y todo. O sea,
4: no me eches para oye, bien bueno eso. Oye, sobre la capitana, ¿qué tú crees que la María, ¿no? Creo que fue la que
0: sí, estuvo, María.
4: Hablando,
0: sí.
4: Sobre la capital, yo a la capital no la. Yo fui el muchacho que entró ayer, que entró ayer hablando sobre el problema del exilio y el otro personaje que daba durísimo.
0: Sí.
4: No sé si, ayer sí yo estuve. Yo sobre la capital, no la veo tan como tirando uno como tiraba la otra.
0: Sí.
4: Así que.
3: Sí, ella pregunta nada más. La
5: verdad. Yo pregunto y recuerden que nosotros los republicanos somos así.
0: Para un momento, capitán. ¿Cómo te dice que no?
4: No ha llegado a faltar el respeto como faltaba.
3: No, exacto.
5: Pero, caballero, ¿cómo yo le voy a faltar el respeto a mis patriotas republicanos, a los que son como yo, mis colegas?
3: No eres tan republicana, pero.
5: Claro que sí.
3: Sí. Pero de verdad que no, lo que estás diciendo es cierto.
4: Esa señora, mira, lo que hablé ayer, esa señora hoy vino aquí a decirte, Ray, y lo confirmó, de la gente que se está yendo porque es una falta de respeto con el exilio. Y ahí vuelvo a recalcar sobre eso, mi hermano. Hay que tener mucho cuidado porque aquí en el exilio han fusilado a mucha gente y han jodido a mucha gente aquí. Y siguen en manos al rescate, fusilamiento a los presos en la cabaña. Bueno, ¿para qué horrores? Uh-huh. Horrores se han hecho con el cubano. Son casi 70 años, que es demasiado. Entonces, el personaje allá, tú sabes, de Bogotá. Y ahí tiene resultado. La gente mudándose para aquí, para la mejor.
0: Eso es así. La gente
4: se está mudando.
0: Que vive el King. Espérate un momento, que vive el

0: Ay, yo me gozo esa canción.
1: Ay, señores y señores.
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3: 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Un día antes, Francia e Inglaterra disputan el tercer puesto en Miami. La albiceleste busca su cuarta copa y ser bicampeona consecutiva. 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

0: Si a ustedes les gusta escuchar en la radio gente amargada, noticias que drenen, noticias que cansen, noticias que te fastidien la vida, este no es el programa. Ahí está. Pero lamentablemente, quisiéramos seguir sonando música, pero lamentablemente.
1: Ay, ay, ay. Por lo buena que estaba.
0: Pero a esta hora hay más escándalos.
1: Can, can, can.
0: Escuche esto, señoras y señores. Lo habíamos dicho. Habíamos hablado de esto. Llevamos años diciendo lo mismo. Nos dijeron conspiranoico, paranoico, mentirosos. Nos dijeron, señoras y señores, fake newqueros, que esto es un término nuevo, fake newqueros, nos dijeron todo esto. Pero escuche esto que sale en el día de hoy y que va a tener una culminación esta noche. El presidente de Estados Unidos de América, Donald Trump, anunció que ofrecerá un anuncio desde la Casa Blanca, un discurso en horario estelar sobre la seguridad electoral. Oiga lo que dice el presidente. Máquinas de votación y elecciones libres. Oiga, además, la portavoz Karen Leavitt rechazó las versiones atribuidas a fuentes anónimas y afirmó que nadie conoce todavía exactamente lo que el presidente Trump va a decir. Porque la gente está diciendo, no, que Trump va a hablar de esto, que Trump... No. Caroline Leavitt lo dijo. Oiga, usted ni nadie sabe lo que el presidente va a decir, porque el presidente es el único que tiene la información de lo que va a decir hoy. Y escuchen esto. El anuncio ha generado preocupación entre algunos estrategas republicanos que preferían que Trump concentrara su mensaje en el costo de vida, la inflación, la vivienda y las elecciones de noviembre. Steve Bannon, mire qué clase de elemento. ¿Qué? Steve Bannon considera que el tema puede movilizar a la base MAGA, mientras Steve Cortez advierte que hablar de las elecciones del 2020 puede alejar a votantes moderados. El senador John Kennedy sostuvo que la mayor preocupación de las familias continúa siendo el costo de vida. ¿Pero quién está pendiente al costo de vida?
1: Ay, todo el que va al supermercado y no, echa gasolina.
0: Yo no, lo que no, quiero...
2: Lo que hay es que buscar las ofertas.
0: Claro que sí.
1: Ay, dale.
0: Lo que hay que hacer, señoras y señores, a mí no me importa el costo de vida, no me importa. Yo lo que quiero saber es que las elecciones van a ser unas elecciones justas, que nadie las va a amañar, que nadie las va a poder robar. Después que me den eso, pues uno vota por los candidatos que entiende que son buenos.
1: Pero ambas cosas son importantes, Ray y Uni. Ambas cosas son importantes, saber que las elecciones van a ser justas y reales, y también hablar del tema de la inflación, de la economía, todo, a dónde vamos a llegar.
2: ¿Y tú crees que Trump no está al día en lo de la economía? Exacto. ¿Y tú no ves, exacto, por qué Trump está tratando de solucionar, exacto, lo del petróleo?
1: Exacto. Tratando, exacto,
2: porque
1: de solucionar.
2: Sabe que el petróleo, claro, es un rulado, que quiere decir que de ahí es que no, que está más cara la gasolina, la gente le llega al mercado más caro porque la gasolina está más,
1: bueno,
2: cara.
1: Pues entonces, pero, que no lo cojan de tonto, pero, y que les lleve un papelito para que se lo firmen y llegue un acuerdo firmado y ya estamos con eso. Pero ahora el tema de hoy, todo el mundo debería escucharlo, porque algo el presidente va a hablar, hay que escuchar lo que va a decir.
0: Emma, yo voy a analizar en este momento. Vamos a analizar.

0: Señoras y señores, voy a analizar. Ponme música de análisis porque voy a analizar.
1: Ay, ay, ay.
0: Señoras y señores, si las elecciones confiables no existen, tampoco existe una democracia confiable.
1: Qué profundo.
0: Uh-huh. Oiga esto, por dónde voy, señoras y señores, porque pocas veces uh-huh. ustedes escuchan este análisis que yo le estoy haciendo en este momento. Repito, sin elecciones confiables, no existe una democracia confiable. Pedir identificación y prueba de ciudadanía para votar no debe ser considerado un movimiento radical. Una persona necesita identificarse para realizar numerosas gestiones, licencia de conducir, todos los papeles que hay que hacer, visita al médico, todo esto. Pero cuando se propone verificar la identidad y la ciudadanía de quien participa en una elección federal, inmediatamente aparecen acusaciones de discriminación. Así que, en este sentido, yo, Ray Cruz Santiago, originario de Pinar del Río, Cuba, les estoy diciendo que el mensaje que va a dar el presidente esta noche, llevábamos tiempo esperando. Que hoy el presidente limpie el pantano, que destape la putrefacción, que destape los escándalos y que podamos saber quiénes fueron los cómplices de lo que ocurrió en el 2020.
1: Bueno, ahora me toca a mí hablar.
0: Adelante. No, pero espera. Quítale la musiquita esa.
1: No, pero
0: esa,
1: déjame la música esa, análisis no, que no, me gusta.
0: Ok.
1: La musiquita déjamela. Yo digo, Ray, Trump tiene que conectar este tema con las preocupaciones reales de la calle. Hay que hacerlo,
0: ¿verdad? Que es la seguridad de las elecciones.
1: Bueno, sí, la gente quiere las elecciones seguras, claro que sí. Pero también quieren poder llenar el tanque de gasolina y pagar la renta y comprar comida y que abran la nevera y vean que su familia tiene comida. O sea, el presidente puede hablar de ambas cosas. Lo que yo estoy diciendo, o sea, el error sería presentar solamente una discusión sobre, no sé, 2020 sin explicar claramente qué medidas concretas propone para proteger las elecciones del 2026. Pero no podemos dejar una cosa a un lado y hablar nada más de la otra. Porque van de la mano, a la gente le interesa todo lo real. ¿Qué cosas nos afectan en el día a día? Sí, la seguridad de las elecciones, pero también llenar el tanque. También ver qué tengamos para pagar la renta.
0: Me toca, voy yo. Voy a réplica, derecho a réplica, Yunis, ¿puedo o no?
2: Sí, cómo no.
0: Derecho a réplica, señoras y señores. Ok. Por supuesto que el tema de la gasolina, el tema del costo de vida es importante. Uh-huh. Pero los demócratas, cada vez que ven que están a punto de descubrir lo que ocurrió en el 2020, rápido dicen, no, es que ese tema no es importante.
1: No, es importante.
0: Capitana, importante debe ser la economía. Ah, la misma economía que ellos tenían destruida con 9% de inflación con Biden. Ah, lo importante es, no, lo importante es el precio de la gasolina. La misma gasolina que ellos tenían cara con Biden. No lo importa. Entonces, de momento, buscan cualquier tema que sí es importante para tratar de menospreciar el otro tema que es importante, que es nosotros saber que cuando usted va a la santa y sagrada urna electoral, lo que usted está depositando en esa computadora que escanea y se traga su boleta de votación va a ser contado justamente y que al final quien gane, ganó justamente. He dicho.
2: Ahora voy yo.
1: Ay, ay, ay.
0: Adelante, madrina.
2: Como dijo el padre Aldeaseca, ustedes no estaban ni nacidos.
0: Ok.
2: Trabajó aquí en Radio Mambí.
0: Ok, el padre es sí. El padre.
2: El padre Aldeaseca. Él renunció a su hábitos y se casó después con una cubana.
1: Ay, mira. Sí.
0: Me suena familiar esa historia.
2: Historia. Usted sabe que yo soy una historia. Sí. el derecho al voto con respeto, yo creo que es necesario.
1: Sí.
2: Y si yo no la debo, no la temo.
0: Así es.
2: Si a mí me piden llevar el pasaporte o el certificado de ciudadanía de aquí de los Estados Unidos, como mi hijo nació aquí, que el birth certificate, pues que lo lleve y que así respete es. El voto y que respete todo, porque por eso estamos aquí. Y ahora acerca de la comida y la economía. Mira, capitán, estamos gordísimas porque comemos demasiado.
0: Sí, que no comamos, nos
2: llegamos hace bien. A los groceries y queremos cogerlo todo. Así y comernos helado, todo. Tenemos todo que empezar cosa. Ya nosotros mismos a cuidar de nuestra salud. ¿Y cómo lo hacemos? Cortando y al mismo tiempo economizamos.
0: ¿Y qué mejor que subir los precios para
2: ahí, poner, claro, ahí está.
0: Hay que darle las gracias.
2: No, pero todavía había un cereal que ahí. Me querían cobrar casi 6 pesos por un cereal y yo dije, ¿qué es esto? Pero
1: después, ¿y la renta que hacemos con la renta?
2: Después mire, no, pero yo el otro día te di un consejo. Tenemos que volver a la familia.
0: Ahí todos está. Vivir ay, juntos. Capitana, mira, adelante, todos. Capitana.
1: Mi turno, por favor. O sea, yo creo que cuando las familias realmente están preocupadas por el día a día, volvemos, no le quito que el tema de las elecciones es importante. Es verdad, tenemos derecho al voto y tenemos que garantizar que ese voto se cuenta como se tiene que contar. Yo estoy 100% de acuerdo. Tenemos que tener confianza en el sistema electoral. Estoy de acuerdo. Y está bien hablarlo, pero no me parece insólito que el presidente de esta gran nación, nuestro presidente, el King,
2: no le pongas el King,
1: no se lo ponga. Adiantre. Bueno, que nuestro King vaya a utilizar un horario estelar, que es las 9 de la noche de hoy, sí, jueves, para dar un mensaje y que sea solamente para hablar de eso, cuando sí, eso es importante, pero también no me deje fuera el día a día lo que está pasando.
2: Pero el día a día...
1: El día a día. Tú estás hablando de la comida y la renta y la gasolina.
0: ¿El día a día de qué, capitana? ¿El día a día de qué? O sea, tú no sabes... mire, yo le voy a decir una cosa. Es importante lo del presidente. Y es importante que el presidente dé su discurso sobre la integridad de las elecciones, porque eso es un tema sumamente importante.
1: ¿Puedo hablar?
0: Adelante, capitana.
1: O sea, yo sé que lo del tema de las elecciones, sabemos todos que es importante, pero sabemos que eso es una distracción.
0: ¿Por qué? ¿Cómo que distracción? ¿Qué es eso?
1: Porque Trump sabe que va a perder el Congreso, obviamente, y está preparando su retórica.
0: Para un momento.
1: Mira, suelta el micrófono.
0: Para un momento. Señoras y señores.
1: Y para conmemorar estelar, a las 9 de la noche.
0: Yo escuché bien. La capitana acaba de decir ahora que Trump y que está preparando la retórica.
1: Claro.
0: Para cuando pierda las elecciones del Congreso.
1: Claro.
0: Decir, yo se los había dicho.
1: Exactamente.
0: No.
1: Por eso es que les estoy trayendo el punto, que mejor que también hable de otras cositas, porque se le ve la cordura, o sea, es obvio lo que está haciendo.
0: ¿La cordura?
1: Claro.
0: ¿O la costura?
1: No, la gordura. ¿Qué costura y qué costura? No me confunda, Ray.
0: Porque la cordura no, la es cordura. Alguien que
2: tiene la cordura.
0: Él tiene la cordura.
1: Claro, no, exacto. No la tiene.
0: Él está acuerdo.
1: No, él está acuerdo.
2: Ahí hubo un
1: mistake. Ustedes me perdonan, sí, pero les voy a decir una cosa. Él sabe y está claro que ese Congreso lo va a perder.
0: ¿Y qué tiene
1: que hacer? Ir preparando todo.
2: El que no vote por el presidente es que no es un republicano de verdad, exacto, de convicción. Olvídatelo de
1: verdad.
2: Oye, no tiene que estar en las buenas y en las malas.
0: Señoras y señores, es lo más bajo que he escuchado.
1: Ay,
0: lo más bajo que he escuchado. Mira, Ocean Berrillo escribe allá en YouTube. Buen provecho, capitana. Neftalí dice, la capitana tiene toda la razón.
1: ¿Qué?
0: Eso es una distracción total para los magaburros. Escribe allá. O sea, en otras palabras, lo que están diciendo es, ok, y voy a citar, a ver si cito bien. Ok, como Trump sabe que va a perder, ya está preparando el ambiente para una vez pierda decir que las elecciones se las robaron. Eso es lo que yo entendí. Vamos a abrir la línea telefónica.
2: 844-446-0710. Lo repito, 844-446-0710.
0: Vamos a abrir la línea telefónica en este momento. Usted puede llamar. ¿Qué le parece esto que acaba de decir Cristina la capitana? Buenos días.
3: Buenos días.
1: Adelante.
0: No sé qué tiene de bueno, pero adelante.
3: Oye, aquí le está hablando el majacuano.
0: Oh, espérate, señoras y señores, por fin te encontré. Aquí está el majacuano. Bienvenido, majá. Bienvenido.
3: Felicitaciones para los tres. Bien, bien bueno el programa.
0: Gracias.
3: Mira, déjame decirle algo. Yo no entiendo. La capitana es una niña de Pamper, una niña,
0: ¿sabes?
3: Es una Bambi, ella no...
0: Ella no entiende.
3: ¿Cómo ella puede tener lógica para decir de que Trump está preparando la retórica, pero no puede tener lógica para decir que los demócratas no quieren que se identifiquen la gente para votar porque quieren hacer fraude?
0: Sí, eso es así. Capitana, una pregunta. ¿Tú te pusiste las vacunas del COVID?
1: Sí.
0: ¿Todas?
1: Sí.
0: Ah, pues ya entendemos. Ay.
1: No traten de distraerla. Ahí está el problema. No traten de irte por la tangente.
0: Ahí está el problema.
1: Yo estoy de acuerdo, caballero. Se puso el majacubano. Estoy de acuerdo en que pedir identificación. Estoy de acuerdo en que nuestro voto sea seguro y nos sintamos seguros de que nuestro voto va a contar. Totalmente de acuerdo. Pero también entendemos y estoy de acuerdo en que lamentablemente Trump está chustadito.
0: Vamos por la línea.
3: Espérate, ay, pero no me corte.
0: Sigue.
3: Pero es un momento, miren. Cuando Trump, en la primera temporada de Trump tenía la gasolina bajita, Trump tenía la economía buena. Y sin embargo perdió. ¿Y por qué perdió? Por las elecciones.
1: Maja, yo te hago una pregunta entonces a ti.
3: Conclusión. ¿Quién es el que te da el poder? Son las elecciones, no es la gasolina alta, no es la gasolina bajita.
2: Porque la tenía bajita.
3: Las elecciones, exacto. Si se hace fraude, eso es lo que te da.
1: Te hago una pregunta a ti. ¿Tú no crees que es más importante hablar de lo que está afectando hoy, ahora mismo, en estos precisos momentos, lo que está afectando nuestro bolsillo, en vez de estar hablando de las elecciones?
3: Correcto. Yo te voy a decir esa respuesta. Es que imagínate, los demócratas de ahora se arrastran como culebras comunistas, pero como yo soy más arrastrado que ellos, déjame decirte algo. Precisamente el problema que tenemos hoy es por que a veces lo que sucede conviene. Es por el fraude que se hicieron el 2020. Si no, nosotros no tuviéramos la gasolina alta como la tenemos ahora.
1: No, hombre, no.
2: Pero lo que él tú no lo escuchaste. Bajita. Él dijo que la gasolina estaba bajita, la economía estaba bien, pero por la votación que fue fraudulenta, perdió.
1: Pero es que yo puedo
3: entender. Entonces, ¿qué es lo que quiere decir? Que las votaciones es importante, aunque esté baja la gasolina y aunque
1: pero no está baja.
3: Es la votación. No. Es la votación. Entonces, ahora realmente lo que él tiene que decir es que el fraude, porque los estados, todo el pueblo americano reportó en todos los estados y dieron pruebas y fueron rechazadas por los jueces generales de cada estado. El pueblo americano, no los inmigrantes, no el negro americano, el white, el Yuma. Ese fue a darle un regalo a Donald Trump y apoyar a Donald Trump el 6 de enero. Ese es el valor del pueblo americano. Y lo que hicieron los demócratas, como siempre hacen, es cambiar y culpar la insurrección que fueron ellos lo que la hicieron desde que hicieron el fraude hasta que infiltraron personas.
0: Así es. Además, majacubano, todo el mundo lo sabe.

0: Próxima llamada, buenos días.
1: Muy bueno, ese es un salvaje.
2: Buenos días.
0: Adelante.
2: Buenos días.
3: Buenos días.
2: Señores, yo quiero hacer una pregunta. ¿Cuántos de ustedes son ciudadanos americanos?
0: Tigre, todos.
2: Todos, ¿verdad? ¿Cómo estás? Buenos días, Periquito. ¿Cómo te sientes?
1: ¿Cómo? ¿Cómo?
3: ¿Un periquito?
0: Ay, señor.
1: No entiendo eso.
0: Hay oyentes que yo... Para un momento. Hay oyentes... Okay, hay oyentes que yo hubiese preferido que se quedaran allá.
3: Pero Ray, todos son bienvenidos. Mire. Todos son bienvenidos.
0: Hay oyentes que yo hubiese preferido que se quedaran allá. Y yo no sé, le dije a la gente, avísenle a todo el mundo dónde estamos, menos a cierta gente. Y no siguen las instrucciones bien, tú precisamente eras uno, tigre, de esos que yo no quería que viniera para acá. Pero.
2: I'm sorry, Ray, de verdad, lo siento.
3: Dieras.
2: De verdad, perdóname.
0: Pero.
3: Dile más ahí.
0: Pero tú sabes. Tú sabes lo que pasó en el 2020. Tú sabes, ¿verdad?
2: Ray, espérate, déjame hacerte una pregunta. Tú eres ciudadano americano, ¿verdad?
0: Sí.
2: Cuando tú te fuiste a sacar tu tarjeta de votación, ¿qué te exigieron en la oficina de votación?
0: ¿Qué
2: te exigieron? Te exigieron pruebas de ciudadanía.
0: Prueba.
2: Tenías que llevar tu acta
0: certificado de nacimiento, una cosa así.
1: Porque eres americano.
0: Pasaporte.
2: Se llama I-600 si no eres naturalizado, y tu acta de nacimiento si eres americano natural, ¿ok?
0: Sí.
2: Ok. Ahora, ya te dieron ese documento, es un documento oficial, federal, solamente se lo dan a los ciudadanos americanos, ¿ok? Con eso usted tiene que votar, y eso es lo único que usted tiene que presentar en la mesa de votación cuando usted va a votar.
3: ¿Y eso es lo que está pidiendo?
0: ¿Eso es lo que está pidiendo el presidente? Sí, pero es que hay gente que se las dan sin ninguna prueba. Se mudan. Hay gente que se mudan y ponen ahí, mira, sí, yo vivo en tal sitio. Tú lo sabes.
2: De nuevo, óyeme, aquí hay 340 millones de personas. Hubieron 60 jueces que dijeron que no ha habido fraude de ningún tipo, Rey. O sea, no fue uno, ni dos, ni tres. Fueron 60 jueces. No, aquí
1: todos
2: no
1: eran demócratas.
0: Bueno, vamos a ver. Sí. Claro, todos fueron nombrados por demócratas. Sí,
3: ¿cómo
0: sí, sí.
3: Va a ser?
2: Rey de por Dios.
0: Es que tú sabes, oye, maestro, tú lo sabes, tigre, tú sabes. Va que tú piensas que esto es como allá.
2: Te oigo y te quiero, pero, come on, bro.
0: Pero es que tú piensas que esto
3: dile
0: es como...
3: Dile más, tigre, dile más.
0: Ajá, pregunta. ¿Eso tú piensas que todo el mundo de dónde allá? ¿De allá?
3: ¿De dónde? ¿Dónde vives?
0: ¿Dónde?
2: ¿Dónde
3: tú vives?
2: En sentido común.
0: Espérate un momento.
2: No fueron dos ni tres, fueron 60 jueces.
0: Él no vive aquí, él no vive aquí.
3: ¿Y dónde
0: él
3: tú
0: no,
3: vives?
0: Él no vive en este estado.
2: ¿Yo
0: no
2: aquí
0: vive
2: en Miami?
0: No, ¿cómo va a ser?
2: Yo vivo aquí en Miami.
0: ¿Cómo va a ser?
2: Rey, escúchame, Rey. No hay vuelta atrás. Esto es simple. El presidente Donald Trump se metió en una guerra que no puede salir, que no puede ganar porque... El abusador de Netanyahu lo metió al Donald Trump en una guerra y ahora Donald Trump tiene las patas metidas hasta el cuello.
3: Tigre, te pregunto, ¿entiendes que un horario estelar de las 9 de la noche es correcto hablar solamente del tema de las elecciones?
0: Eso es bien importante.
3: Y no tocar el tema de la inflación, la comida, la renta.
0: ¿Qué tú sabes, capitana? ¿Qué sabes tú?
3: Bueno, yo le estoy preguntando al tigre.
2: Capitana, entiende, él le va a hablar a los magas, a sus magas. No es a todo el mundo, él le va a hablar a su gente, a excusarse con su gente, es lo que él va.
3: Pero fíjate,
2: es tigre. Esa, la gente que está desencantada de él mismo, es lo que va a hacer él.
3: Tigre, tú sabes lo que pasa, es que él necesita que su gente maga salga a votar.
0: Ay, perdón. Él no necesita nada.
3: Pero fíjate.
0: Sí, él no necesita nada.
3: Nosotros como republicanos queremos escuchar.

0: Ahí, ahí.
1: Próxima llamada. Espera un momento.
0: Ay, hombre, sí, adelante.
1: Adelante, buenos días.
0: Adelante.
2: Buenos días.
1: Hola, ¿cómo está?
2: Bien. Yunis.
0: Sí.
2: Carmelucha.
1: Oye, Carmelucha. ¿Cómo está, Carmen?
0: Espérate.
2: Sí.
0: Espérate.
2: Siempre los oigo y Yunis es para mí mi familia.
0: Claro, pero es Carmelucha.
2: No nos vemos ni nada.
0: Carmelucha, sí, la de Marianao, hace no sé cuántos miles de años.
1: Carmelucha.
0: La de Marianao.
1: La de Marianao.
2: La misma.
0: Ay, Carmelucha, de verdad.
3: Como le hemos extrañado a Carmelucha.
0: Pero Carmelucha, pero es que vivimos en Miami, no nos vemos. ¿Cuántos años? Como 50.
2: Así mismo.
0: Dios mío, pero qué alegría de escucharte.
2: Hace ya 60 años de vivir en New Jersey y mira, sí, nos vimos al principio y después no nos hemos
1: visto. Mira eso,
0: exactamente, Carmelucha. Exactamente, Carmelucha, pero qué alegría, de verdad, pero tremenda mira, sorpresa la que me has dado, sinceramente.
3: Estás igualita, quiero, Carmelucha.
2: Yo los quiero mucho a todos ustedes. Coge mi teléfono ahí.
1: Espérate un momento. Que te lo van a anotar ahí. Anótale el número de teléfono de Carmelucha.
0: Dios mío.
1: Oye, ¿ya no vives en New Jersey? ¿Y te mudaste para acá?
2: Hace muchos años.
1: Ah, mira para allá. Okay.
0: Nos vimos cuando ella vino para Miami.
1: ¿Y cómo ha cambiado New Jersey? Aquello allí, ya tú sabes, para salir tienes que ponerte un pañoleto en la cabeza.
0: Sí, dicen que es verdad.
1: Sí.
0: Es verdad. Me han dicho eso. Yo más nunca he ido tampoco.
1: Gracias, Carmelucha. Gracias. Un abrazo. Un abrazo para ti.
2: Coge mi teléfono y llama. Sí,
0: ya lo tomé. Te llamo en cuanto salga.
1: Te va a llamar cuando salga. Próxima llamada. Buenos días.
4: Buenos días. ¿Soy yo?
1: Sí, es usted.
4: Ah, qué bien. Mire, yo estoy llamando. Estoy de acuerdo con el señor anterior. Fíjese, yo llevo viviendo en este país 61 años. Y aquí siempre las elecciones han traspasado el poder de uno a otro presidente sin haber ninguna violencia ni ningún problema. Uh-huh. Incluso cuando las elecciones de Bush y Gore, que fueron contestadas y llegaron hasta la Corte Suprema.
1: Sí.
4: Y las últimas boletas eran aquí en el estado de la Florida, donde el hermano del candidato presidencial era el gobernador. Uh-huh. Y los votos que la diferencia era, creo que 200 votos. Cuando se declaró que eran 200 votos por Bush, ya se paró todo. Gore aceptó. Gore le dio a Bush el mandato. Lo dijo: usted ganó, le deseo lo mejor.
1: Sí, después de eso Gore se volvió millonario gracias a todos los gobiernos republicanos y demócratas que le dieron dinero para su proyecto de ambiente.
4: Okay, pero lo que sea, pero él se dio la presidencia sin mandar a ninguna tropa a que fuera el Capitolio a atacar.
1: Pero señor.
4: Es legal de nuestras elecciones.
1: El
4: único presidente en nuestra historia que ha hecho eso se llama Donald Trump.
1: Oiga, qué fuerte, señora.
4: Porque ese es el único presidente que ha hecho eso. Porque,
1: qué fuerte.
4: ¿Por qué? Porque mire, este presidente es un narcisista patológico.
1: Mire, pero
4: para.
1: ¿Cómo que narcisista patológico?
4: Sí, él es un narcisista patológico. Por eso, para él, en su cabeza no cabe que el pueblo americano lo haya rechazado por Joe Biden. Él no se puede meter eso en su cabeza, a pesar de que él...
1: Es que le tengo una noticia.
4: Dígame.
1: El pueblo no rechazó a Trump por Joe Biden, porque señora y señora

0: lo sabe.
1: Usted lo sabe, ¿verdad?
2: Ok, el que no lo sabe eres tú, hasta su propio.
3: Mire, ella es un psicólogo.
2: Bill Barr
3: lo diagnosticó.
2: Le dijo a Trump que no, él no había ganado las elecciones, que no había habido fraude. Su propio Attorney General se lo dijo.
1: Ay, Dios mío.
2: Y los 60 jueces a los cuales ellos presentaron el caso se lo dijeron. No hubo fraude, pero él no puede concebir eso.
1: Bueno,
3: qué horror.
1: Mire. Yo
2: por
1: tengo
2: su patología hasta cierto punto debe ser digno de lástima.
1: Ay, señora, pero usted, oiga, usted dónde Dios estudió, Dios. ¿Dónde usted estudió psicología?
3: Que lo sabe todo.
4: Pero déjenla.
2: Ni usted tampoco lo es.
1: No, pero es que yo no soy psicólogo, pero yo no estoy diagnosticando a nadie.
3: Exacto.
1: Aquí quien está diagnosticando usted a Tron es usted, por eso yo le pregunto, ¿en qué universidad usted estudió?
2: Bueno, le voy a ser franca, yo soy médico.
1: Ah.
2: Así que yo puedo ver cuando una persona, por su manera de hablar, por su manera de comportarse,
4: aprende,
2: es
4: Ryan.
2: Un narcisista patológico.
1: Perece,
2: eso se sabe.
1: Espérese un momento. Bueno,
2: cuando una persona no hace
3: las líneas están
2: crítica,
3: llenas.
2: Cuando una persona dice que él es el que más sabe de todo el mundo, que él sabe más que los generales, que él sabe más que las personas que regulan las elecciones, él sabe más que todo el mundo, él nunca admite que está incorrecto, él nunca admite que ha tenido una falta. Eso es un narcisista.
1: Espere un momento, Machete, buenos días.
5: Buenos días, Rey.
1: Usted va
5: dame el placer a responderle a esta señora.
1: Adelante, señora, el señor Machete va a darle un análisis de lo que usted está diciendo. Adelante, Machete.
2: Me quedo en línea.
1: Sí.
2: No te vaya.
1: Emma, vamos a hacer una cosa. Cuando regresemos de la pausa, el Machete y nuestra amiga la demoledora, así le vamos a llamar a ella. Vamos a tener una conversación amena y justa sobre este planteamiento de psicológico ambiental que está diciendo nuestra amiga.
4: Ok,
1: no se vaya de nuestra línea. Regresamos en breve, señoras y señores, en el escándalo del día.

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0: estamos nosotros sonriéndole a la vida. Gracias,
1: Yuni.
0: Gracias, Yuni y Capitana, porque ustedes dos llevaron este programa a otro nivel.
2: Para que veas, para que veas.
0: Así que.
2: Pero gracias a Dios por la oportunidad también de estar aquí, los oyentes y todo.
1: Exacto.
0: Sí, no, y a Radio Mambí. Gracias por darnos la oportunidad de estar aquí

0: irnos a la pausa, esto se había quedado encendido porque teníamos en línea telefónica a la demoledora. Es esta oyente que ella llega pausadita, sí, pero de momento te duerme y te pasa por encima.
1: No, te dice las cosas.
2: Y tenemos Machete.
0: Y Machete
2: le va a contestar a ella.
0: Sí, demoledora, buenos días, demoledora.
3: Sí, aquí estoy.
0: ¿Cuál fue usted el planteamiento que estaba diciendo? Era que no hubo ningún robo de las elecciones, que Trump se inventó todo esto para llegar al Capitolio y meterse allí. Eso es lo que usted dice.
2: Y que era un psicópata narcisista.
0: Y que era un psicópata. Usted lo diagnosticó.
3: No lo digo yo. Lo dijo el Attorney General de Trump, Bill Barr, que no había habido fraude, que todo ya había salido.
0: Y usted lo diagnosticó. Usted lo diagnosticó y dijo que él era un narcisista patológico.
3: Sí. Bueno, por su comportamiento. Váyase a un diccionario y lea cuál es la definición de un narcisista. Y usted va a ver ahí todas las características de nuestro presidente.
0: Oh, mire cómo dice nuestro presidente. Viene aquí a atacarlo, a tirarle y después dice nuestro presidente.
1: Ella también
0: yo
1: es como yo, republicana.
3: Sí, yo soy republicana.
0: ¡Oh, señor! ¡Mire eso! Oiga,
1: lo que pasa suave, es que la realidad.
0: Suave con los embustes, suave. Suave ahí.
1: Tranquila, sácale
2: Machete, sí. Por favor.
0: Vamos con Machete. Machete, buenos días.
4: Aló, buenos días, Rey. Buenos días, Capitana. Buenos días, Yuri.
0: Usted va a contestar.
4: Déjeme contestarle a usted, señora. Por cierto, si tiene algún consultor de psicología, dígamelo para irme a tener cita con usted. Mire, señora, el presidente Trump es un excelente presidente. Le robaron las elecciones porque son amañadas. Porque aquí los demócratas, como usted, que usted se pinta que es republicano, usted es republicano, no tiene ni papa, usted

0: lo que es una farsante y una falsa. Usted es una demócrata resentida porque todavía no ha podido asumir que ganamos y le sigue doliendo a ustedes. Ustedes son del tipo de personas que no les importa este país, no les importa que adoctrinen a los niños haciéndose homosexuales a corta edad y, o que se corten sus partes. Ustedes son de las personas que están de acuerdo que todos los ilegales entren por esa frontera puerta abierta. Entonces no se llene la boca diciendo que es una republicana, lo que es una falsa, hipócrita, rata demócrata arrastrada, se lo puedo decir. Entonces,
1: vamos a ver,
0: antes de hablar del presidente Trump, lávese la boca con cloro y pinesol, ¿oyó? Porque personas como usted no merecen vivir en este país.
2: Machete, pero tú le estás tirando bien duro en vez de llevar un debate de altura, pero le estás tirando muy duro, Machete.
0: No hay que tener misericordia.
2: Pero Machete, vamos a tratar bien a la demoledora.
0: Sentido común, capitana. Son personas que han perdido el sentido común por completo.
1: Vamos,
0: es absurdo.
1: Vamos con la demoledora. Adelante, demoledora.
3: Bueno, mire, yo no voy a contestar a los insultos porque en realidad no vale la pena. Él no me conoce a mí para nada.
2: Muy bien, ¿qué altura? Dele cátedra ahí.
3: Okay, exacto. Yo solamente estoy diciendo datos que están, que son verdad.
0: Pero no se pinta que no se pinta que es no se pinta que es republicana. No diga que es republicana, usted es demócrata.
2: Machete, respeto, Machete.
0: No diga que es republicana.
1: Vamos a escuchar a la demoledora.
3: Yo no lo interrumpí a usted y le pido el mismo respeto que yo le di a usted.
2: Muy bien.
3: Usted dice que no lo soy, pero yo sí lo soy. Yo soy republicana anti-Trump porque para mí el señor Trump usurpó mi partido.
1: Pero ¿cómo va a ser eso?
3: No es republicano.
1: Pregunta del moderador. ¿Cómo usted piensa que él usurpó el partido cuando él ganó las primarias? Él tuvo primarias, él ganó las primarias y él fue puesto, ¿verdad? No fue como Kamala Harris que la pusieron a dedo y dijeron, esta es.
3: Sí, es verdad, él ganó las primarias. Es una explicación larga de por qué las ganó, pero sí las ganó y él es fue el candidato republicano, pero en realidad sus ideales y sus pólizas no son del partido republicano mío, no son pólizas del partido de Ronald Reagan, de George Bush, de Gerald Ford, de ninguno de los candidatos republicanos anteriormente. Okay. Donald Trump, incluso hay muchos republicanos que piensan como yo, que se fueron y le quitaron el soporte a él cuando él empezó a hacer sus locuras después.
1: ¿Cómo que
3: sus locuras,
1: señora?
3: Cuando él hizo lo que pasó en enero 6, que él atacó y mandó a atacar al Capitolio para interrumpir nuestras elecciones que habían sido legales. Eso nunca había pasado en este país. Aquí siempre se había transferido el poder pacíficamente de presidente a presidente hasta que llegó este país. Y cuando él hizo eso, muchos republicanos como yo se fueron del partido de él.
1: Porque okay, o sea que ya usted se fue del partido, ya usted no es republicana.
3: No, yo sigo siendo republicana. Sigo pensando.
1: Pero una republicana que votó por Kamala.
3: Yo no voté en las elecciones.
1: Ok. Vamos con Machete. El turno le corresponde a Machete y quiero decir antes, la gente que está en las redes sociales puede votar en la encuesta. La encuesta es quién está ganando el debate. Si usted pone el número uno, escribe el número uno, vota por Machete. Si escribe el número dos, vota por la demoledora. Y si escribe el número tres, vota por ninguno de los dos. Adelante, Machete.
0: Bueno, yo no sé por qué esta señora sigue con la cantaleta de venderse, que es republicana y habla muy sutil, habla muy pausada, que no se va a rebajar al nivel mío. Mire, señora, cuando yo hablo, yo hablo sin filtro como Trump. Yo me gusta llamar las cosas por su nombre. Yo no ando por la vereda, yo voy derechito a la yugular. Okay, no me venga a decir con esa cantaleta que usted es republicana del partido de Bush, por favor, señora. quítese esa cantaleta, sea honesta, es más fácil ser honesto y sincero, decir, mira, yo soy demócrata y punto. Pero no me venga a decir semejante sandez de las que está hablando, sinceramente. Usted está que le pongan una camisa de fuerza, sinceramente.
2: Machete, pero con respeto, Machete, que la demoledora ha hablado aquí con mucha clase y mucha elegancia.
0: Pero óyeme, capitana, se me sube la presión escuchar personas que hablan incoherencia. Hablan incoherencia, hablan cosas, sinceramente, como que vienen de otro planeta. Yo no sé de dónde es ella, si es cubana, no sé de dónde. Pero no mira cómo están sufriendo los países de Cuba, Nicaragua, Venezuela. No mira esa señora. Sinceramente, okay. Vaya.
1: Vamos con la demoledora. Adelante, demoledora.
3: Mire, yo solamente hablo con datos. Yo no me meto a mandar insultos. Por ejemplo, el problema de las elecciones, de que los que están votando personas ilegales. La fundación Heritage, el Heritage Foundation, es una fundación de derecha, bien de derecha. Esas personas hicieron un estudio que examinaron las elecciones de este país desde los 80, ¿ok? Vieron todos los datos de las votaciones y el resultado de ese estudio por esa organización conservadora dijo que aquí no había habido nunca, los votantes no votaban si no eran ciudadanos americanos. De los billones de votos que ellos examinaron, solamente 1,000 a 1,500 fueron votos ilegales. De billones, desde 1980. Eso es un dato, si usted quiere, búsquelo para que usted lo vea. Es una organización conservadora que se llama The Heritage Foundation. Okay. Eso es un dato.
1: Vamos con Machete.
2: La demoledora.
3: En este país, las elecciones siempre han sido muy sí. legales.
1: Vamos con Machete, okay. Vamos con Machete. Ahora vamos a dar un turno final de 30 segundos a cada uno. Adelante, Machete.
0: Mire, señora, sinceramente, con todo respeto, no le voy a contestar todo lo que ha dicho, porque todos los demócratas empiezan a hablar muy sutil, todos ahora dicen, yo soy republicano, pero no me gusta, pero cuando te dicen el pero, cuando dicen soy republicano, pero, ya te estás dando cuenta que esa persona es demócrata, lo que pasa es que no lo quieren asumir, sinceramente. Mire, señora, que Dios la bendiga, le deseo todo lo mejor.
1: Qué buen mensaje.
0: Mi presidente,
1: Machete,
0: va a ganar en noviembre.
1: Qué buen mensaje ese, que Dios la bendiga.
2: No, Machete.
1: La mejor. Qué
2: Machete,
1: buen mensaje.
2: Después que le habló feo y ahí, todo eso, ahora le tira el Dios te bendiga.
1: Ahora vamos con la demoledora. Adelante.
3: Bueno, le agradezco mucho que se haya rectificado y que haya reconocido su error. Yo creo que hizo bien.
0: No, yo no he reconocido ningún error. Yo
2: Machete, tu tiempo
0: error.
2: Ya pasó. Machete, tu tiempo pasó ya.
4: Está oye, la pero demoledora. Tú estás fuerte, capitana.
2: No, que estamos en el turno de la demoledora.
4: Machete le está diciendo el lo que él piensa. Machete. O sea,
2: Machete, estamos bien, en el turno de la demoledora.
0: Ella está hablando por mí. Ella está diciendo que yo reconocí mi error. Yo no he hecho ningún error. El error es ella.
4: Él tiene su opinión. Ella tiene la de ella.
1: El turno de la demoledora. Sí, adelante, demoledora.
3: No, ¿qué otra cosa quiere usted hablar?
1: Nada, pues gracias por su planteamiento sí. y por entrar en el debate.
2: Yo la felicito, demoledora, porque usted ha hablado aquí con clase, con educación, y así es como nos
1: igual
2: entendemos
1: que Machete,
2: bien.
1: Igual que Machete,
2: bueno,
1: capitana.
2: Machete hoy estaba,
1: igual,
2: dijo
1: igual
2: que se le subió
1: que Machete,
2: la presión.
1: No, Machete. Igual que no, Machete de verdad que demostró que
2: cuando le sube la presión se descontrola.
1: Que es un analista. Bueno, vamos a la línea telefónica. La encuesta, señoras y señores, ¿quién va ganando hasta ahora? Ninguno. La opción de ninguno tiene 25%. La demoledora, 25% de los votos. Y el Machete, el 50% de los votos, ganando por ahora el Machete.
2: ¿Y mi voto lo contaste?
1: Abrimos. No, bueno, tiene que votar ahí en la encuesta. Buenos días.
2: Espérate.
1: Buenos días.
5: Hola, buenos días.
1: Adelante, caballero.
5: No, yo solamente, ¿cómo fue que ella dijo que Trump era qué cosa?
1: Que era un narcisista patológico.
5: Y ella es cubana, ¿no?
1: No le pregunté eso, no le pregunté.
5: A mí me pareció por el tono de voz que era cubana igual que yo, que todos los cubanos somos sabemos más de nada y de todo.
1: Ella dijo que es doctora.
5: Todos los cubanos somos narcisistas entonces también, ¿no?
4: Eso es lo que dije yo.
1: No, pero
4: porque los cubanos somos como los argentinos, que no los creemos, sabemos de todo.
5: No, nosotros estamos creo que por arriba de los argentinos y todo.
4: ¿Te das cuenta?
1: ¿Qué te parece? Claro, mira, los cubanos son así. ¿Qué te parece ese diagnóstico que ella dio de narcisista patológico? ¿Lo diagnosticó a Troma así?
5: Lo que pasa es que la gente tiene que dejar de ver un poco Telemundo y Univisión, desgraciadamente.
1: Así es.
5: Que son canales que ¿sabes? Se meten en la mente de las personas.
1: Así es.
5: Y perjudican la mente. Eso es lo que yo creo, no es que yo es lo que yo sepa. Yo soy cubano también, pero no creo que sea narcisista. Pero bueno,
1: así es.
5: Como ella dijo.
1: Muchas gracias por tu llamada. Vamos a la próxima llamada. Buenos días.
6: Buenos días.
1: Adelante. Óyeme. Adelante. ¿Usted es doctor, ingeniero o astronauta? ¿A qué usted se dedica? No.
6: Yo lo que soy es el majá cubano otra vez.
1: Adelante, ay, Dios mío. Adelante, majá cubano.
6: Mira, déjame decirte, Donald Trump se disculpó por haber dicho o por haber hecho un comentario o haber recomendado a una mujer que le hicieran sexualmente lo que hizo. ¿Se acuerdan aquella vez cuando él empezó y dijo que estaba dentro de un bus de pasajeros?
1: Sí, sí, por debajo de la... Sí, sí, exacto.
6: Sí, estaba haciendo un comentario de hombre a hombre, como nosotros los cubanos. Oye, esa es una loca.
1: Exacto.
6: Hazle esto. Bueno, sí. Usaron eso para ponerlo down en las elecciones. Uh-huh. Y él se disculpó en la televisión en vivo. Busquen el video. Segundo... Sí. Lo que está diciendo la mujer de lo de las elecciones, recuerden esto, los demócratas hicieron la insurrección al gobierno que estaba vigente y culparon a los MAGA de la insurrección, del supuesto gobierno que ellos querían poner. Uh-huh. Escuchen bien,
1: sí.
6: Ellos hicieron la insurrección al gobierno de Trump para imponer al gobierno de ellos y culparon a MAGA, porque el pueblo americano fue allí a decir de que había que se hizo fraude, que se hicieron una investigación.
1: Sí.
6: Y lo que hicieron fue infiltrar a gente para culparlo a ellos de una insurrección del gobierno entrante que ellos querían imponer. El Attorney General ese que ella está diciendo de que ay, que es republicano, y dijo eso era puesto por los Bush y es amiguito de Bush y es del establishment. Donald Trump, en la primera vez que él gobernó, estaba rodeado de rinos y de traidores. Él solito se tuvo que batir. Le quitaron al general Flynn. El FBI lo acusó de que los rusos colusión.
1: Uh-huh.
6: Lo acusaron de mil cosas y todavía hay gente que tenga cara de decir de que Donald Trump, óigame, no, es que yo te digo, igual que salió un puertorriqueño diciendo que los conservadores de Miami somos la SFK del águila. Bueno, chicos, pero yo prefiero ser la SFK del águila, pero es una larva. Él es larva que vive del swamp. Las larvas viven de todas las cosas malas del ser humano. Los demócratas son larvas que se aprovechan, son oportunistas. Entonces, cuando repiten la retórica para barrenarte lo que quieren que ellos piensen, yo quiero que tú pienses esto, ellos lo repiten y repiten.
1: Así es, así
6: y repiten.
1: Es. Bueno, así mismo es. Gracias por tu llamada, señoras y señores. Esto se acabó y nosotros nos tenemos que ir porque mañana vamos a estar. ¿Dónde vamos a estar?
2: Mañana en vivo vamos a estar desde la Rosa Restaurant. 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Vamos a estar junto a todos los colegas de aquí de Radio Mambí. Va a estar allí también Gustavo y Ángela. Va a estar también Carlucho, Ulises y Taimí. Así que no se lo pierdan. Lleguen allí, compartan con nosotros. 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Y un saludito muy especial a Roxana, que nos está sintonizando.
1: Salud, Roxana.

0: Venimos, señores y señores, en breve con más. Dice que me
1: quiere. Esta es la historia de alguien que valora un buen trabajo. Como ingeniero de mantenimiento.
2: 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Un día antes, Francia e Inglaterra disputan el tercer puesto en Miami. La albiceleste busca su cuarta copa y ser bicampeona consecutiva. 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

0: 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Aquí estamos contentísimos de poderles saludar nuevamente a nombre de Jennifer Fernández y este es el programa El Poder de tu Casa. Y como siempre, les saludamos por aquí con mucho gusto.
1: Ángela Furió por acá.
0: Y su servidor Gustavo Orellana, contentos de tener en vivo aquí en el estudio de Radio Mambí, en el penthouse de Radio Mambí, a Jennifer Fernández, a quien saludamos. Buenos días, Jennifer.
2: Buenos días, ¿cómo están por acá esta mañana tan linda?
0: Muy bien, contentísimos de que usted brinde esa información que usted solamente puede hacer, ese dinamismo, esa explicación que nuestros oyentes lo dicen, ¿cierto, Angelita?
1: Así es, y todas las semanas están llamando continuamente, sí. No solo cuando estamos en vivo, mi Jenny, sino cuando tenemos nuevamente misiones contigo, porque la gente te quiere escuchar y quiere aprovechar todo ese conocimiento maravilloso. Amigos, recuerden que Jennifer Fernández es realtor, sí, y prestamista, y es especialista en hipotecas revertidas en la Florida. Gustavito, y hoy tenemos un acompañante. Vamos a dejar que sea Jennifer quien la presente.
0: Buenos días.
2: Claro que sí. Bueno, muchas gracias por la presentación. Como siempre, ustedes tan maravillosos, Angelita, Gustavito, siempre haciendo la mañana un poquito mejor, ¿verdad? Y bueno, gracias a todos ustedes que siempre están llamando, pidiendo información. Para eso estamos, ¿verdad? Para traer la información, para traer conocimiento, enriquecer con conocimiento nuestro día a día, ¿cierto? Entonces, bueno, nada. Hoy les traigo una amiga mía, que ella es abogada de patrimonio, porque hemos hablado mucho de todas las cosas que tienen que ver con hipotecas revertidas, sobre todo herederos, qué pasa con la casa, muchas preguntas que, bueno, yo misma les he podido responder, pero siempre es mejor oír o escucharlo directamente de los labios de una abogada, ¿verdad? Y aquí atrás es mi amiga Niuris para que ella nos dé un poquito más de conocimiento. Bienvenida, Niuris, ¿cómo estás?
3: Hola, gracias por tenerme. Niuris Besanilla, yo soy abogada de patrimonio, como dijo Jennifer, y estoy aquí, muy gusto para estar con ustedes.
2: Gracias.
4: Gracias, gracias y bienvenida, Nuris. Y contentísimo de tenerte por acá. Y sabemos que vamos a aprovecharte al máximo en este programa El Poder de tu Casa. Y brindamos el número de teléfono aquí en la cabina, porque si usted tiene una pregunta para Jennifer Fernández o a Nuris, el número de teléfono es el 844-446-0710. Le repito, 844-446-0710. Y vamos a hablar precisamente del tema que maneja Jennifer de A a la Z, y es las hipotecas revertidas. Y qué beneficio tan grande que usted se puede quedar con la casa y decir ¡fuera!
2: A los pagos
4: y se va con un dinerito de vacaciones, etcétera. Jennifer, cuéntenos.
2: Claro que sí. Bueno, sabemos la hipoteca revertida. Vamos a hablar un poquito de nuevo de los beneficios tan buenos que tiene la hipoteca revertida, ¿verdad? Sí. Siempre recuerden, la hipoteca revertida, lo dice el nombre, es una hipoteca. Sigue siendo un préstamo. No es un regalo del gobierno, no es un beneficio de retiro, es una hipoteca. La gran diferencia entre una hipoteca revertida y una hipoteca regular es el beneficio de no tener que hacer pagos mensuales. Ustedes se imaginan que en vez de tener que estar pagando ese pago mensual, porque si no lo paga le puede arruinar el crédito, le pueden quitar su casa, sencillamente usa una hipoteca revertida y si quiere seguir haciendo pagos lo puede hacer, pero no es mandatorio, no es necesario, y eso lo hace definitivamente muy atractiva. Las personas que pueden calificar para una hipoteca revertida son personas que vivan en su casa primaria, tengan, por supuesto, plusvalía en ella, más del 50% del valor de la propiedad paga, más de 55 años, recuerden, 55, eso mejoró, ya no es 62 como antes. Con 55 años ya podemos empezar a hacer las hipotecas revertidas y siempre al día con sus impuestos y su seguro.
1: Al momento de tú solicitar una hipoteca revertida, hay muchas personas que quizás no tienen el seguro de vivienda.
2: Claro, porque tienen la casa paga.
1: Exacto. Uh-huh. Tienen una ayuda de retiro. ¿Este tipo de cosas afecta?
2: No. Lo que hacemos es que durante el proceso de la hipoteca sacamos el seguro, sacamos una póliza, y la mayoría de las veces hasta incluso podemos pagar la primera póliza, el primer año, dentro de la hipoteca, para que ni siquiera el cliente tenga que estarlo pagando por adelantado. Tratamos de hacerlo lo más fácil, lo más conveniente posible para el cliente, pero sí, tendríamos que sacar una póliza nueva porque, como dice el nombre, es una hipoteca y todas las hipotecas requieren un seguro en la propiedad.
1: Obviamente, si hay una asociación o algo, eso sí se tiene que seguir pagando.
2: Por supuesto, como dije, los taxes, los impuestos de la propiedad, el seguro de la propiedad tiene que estar pago, y si vive en una asociación, por supuesto que hay que seguir pagando los pagos de la HOA.
1: Nos preguntan, si hay una vivienda que cuesta, no sé, $2,000,000, $1,500,000.
2: Bella.
4: ¿Se puede?
1: Exacto, claro. La persona puede calificar.
4: ¿Ah, sí?
2: Hasta $4,000,000 podemos hacer hipotecas revertidas. Wow. O sea, yo tengo ese caso. Personas que me han llamado que dicen, no, mi casa vale mucho dinero. Me han dicho que no se puede calificar, uh-huh, porque entonces la FHA tiene límites, etcétera. Gracias a Dios tenemos bancos nuevos que permiten hacer este tipo de préstamos, que no estamos atados 100% a las regulaciones de FHA, sino que podemos ir un poco más allá con préstamos que nosotros le llamamos propriety, y podemos llegar hasta $4,000,000. Así que imagínate, y $4,000,000, estamos hablando de una casa de $8,000,000 como mínimo. Así que tenemos, como decimos los cubanos, tenemos tela por donde cortar.
1: Y cuando tú hablas que gana plusvalía, estamos hablando de una propiedad que tiene, por ejemplo, ¿cuánto tiempo de haber sido comprada?
2: Bueno, Angelita, eso depende. ¿Por qué? Porque hay personas que me dicen, bueno, yo compré mi casa el año pasado, pero yo la compré cash. Plusvalía 100%, porque la compré en efectivo. ¿Dónde cambia esto? Donde las personas hacen un préstamo, que la mayoría de las personas hacemos un préstamo para conseguir una propiedad. Uh-huh. Entonces, ahí es donde tenemos que ver cuánto se ha acumulado la plusvalía. Estamos hablando de que si la propiedad se compró, y esto es estadísticamente, se compró antes del año 2020, antes del COVID, la mayoría de las personas mínimo duplicaron su valor. Porque hemos visto que en los últimos 6 años, el mercado en el sur de la Florida, yo no voy a decir el sur de la Florida, creo que el país completo, pero bueno, específicamente en el estado de la Florida, hemos visto que ha dado un subión enorme.
4: Exacto.
2: Y entonces en el 2026 estamos viendo como que se han establecido un poco los precios, que eso es normal, lo veíamos venir, y después, como hemos dicho siempre, Miami, el hub de América Latina, siempre va en su vida. Entonces la plusvalía siempre va a ir subiendo y se espera, siempre se espera, se dice, que las propiedades ganan entre un 3 y un 5% de valor anual. Eso es en todo el país. En la Florida es mucho más, así que la mejor inversión.
1: Recuerden que nos pueden llamar aquí a la cabina en vivo, Gustavo.
4: Así es, al 844-446-0710, 844-446-0710. Entre los requisitos, Jennifer, ¿el puntaje de crédito influye?
2: Claro que sí, es muy importante tener el crédito bien cuidado, ¿okay? Como todos los préstamos, vamos a necesitar un crédito mínimo de 640. Si no llegamos a ese mágico
4: número...
2: ¿Pero
4: 640?
2: No es tanto, ¿verdad? De todas formas, si no llegamos a este número, siempre hay cosas que podemos hacer, que podemos tratar de pedir excusas al banco, ¿no? Mandarles una carta de explicación y ver si nos aprueban. Así que tampoco es como que no lo podemos hacer, pero sí, preferiblemente 640 para no tener ningún tipo de problemas.
4: Por supuesto, tenemos que hacer una pausa.
1: Nuestra
4: ya,
1: primera
4: rápido.
1: Pausa. Sí, señor.
4: Así que permanezca con nosotros aquí en Radio Mambí. Si quiere hacer una pregunta, ya lo sabe, 844-446-0710. Y el teléfono de Jennifer Fernández, que puede llamar en cualquier momento, es el 786-505-8186. 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Ya regresamos.
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0: 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Estamos en el programa El Poder de tu Casa con Jennifer Fernández. Ya lo escucharon, es Realtor, prestamista y especialista en hipotecas revertidas en la Florida. Y hoy un programa muy especial porque tenemos una invitada a esta hora, la abogada Nuris, abogada de sucesión y planificaciones de patrimonio, Angelita.
1: Así es, Gustavito, es Nuris Besanilla, abogado de sucesión, planificaciones de patrimonio, y obviamente estamos con Jennifer Fernández porque este es su espacio. Jennifer, Nuris, hay un tema, y es que Gustavo, que siempre está en esta cabina.
4: Y preocupa.
1: Y preocupa muchísimo también. Se reciben muchas llamadas. La gente pregunta de los herederos. ¿Qué pasa cuando la persona propietaria del inmueble fallece y hay herederos de por medio? ¿Qué pasa en ese momento? ¿Qué se hace?
2: Claro, cuando hay una hipoteca revertida, cuando la persona fallece, ese préstamo hay que pagarlo. Uh-huh. ¿Ok? Sí o sí, de alguna manera. Hay varias maneras de hacerlo. La persona, el heredero, va a tener o que vender la propiedad o refinanciarla y quedarse con ella a su nombre, haciendo pagos regulares mensuales, porque la hipoteca revertida es un beneficio a la persona, al dueño de la propiedad, cuando la hace. Okay. Una vez que fallece, no pasa al hijo, no pasa al heredero. Okay? La propiedad sí. Ahora, ¿qué pasa? ¿Cuáles son los pasos a seguir una vez que el heredero hereda la propiedad? Es lo que, y yo voy a dejar que Nuris nos explique bien, porque uh-huh. ella es la abogada y ella es fantástica, ella me hace todos mis casos. Así que cuando ustedes me llamen y me pregunten, ¿tienes una buena abogada? Claro que sí, es Nuris.
4: Nuris.
2: Entonces, Nuris, yo quiero que tú nos expliques los pasos que tienen que seguir los herederos una vez que heredan una propiedad, ya sea que tenga una hipoteca revertida o una hipoteca regular, porque en realidad no importa.
3: Es la misma cosa.
2: Correcto. ¿Qué pasa con los herederos cuando heredan una propiedad que tiene una hipoteca?
3: Bueno, depende. Todo depende en la situación, la persona y el título de la casa. Si la casa está en un trust, automáticamente, normalmente, porque, y otra vez, todo depende en la persona, la situación, pero normalmente si el trust dice que los herederos van a recibir la casa 100%, ellos lo reciben, está su nombre y hacen como dice Jenny, van y hacen un refinance, o si no, la venden la casa, cogen el dinero, pagan la hipoteca. Si no está en un trust, pueden estar en un Lady Bird Deed, que es un tipo de titulación de la casa que te da, mientras que estás vivo, tú, la casa es 100% suya. Puedes hacer el reverse mortgage, la hipoteca, puedes hacer lo que quieras, puedes venderlo, pero automáticamente cuando fallezca la persona va a los herederos. La tercera opción, que en mi opinión es la peor, porque
2: la más común.
3: Es la más común, sí. Es la más cara, se demora lo más. Es la sucesión legal o el probate, que se llama aquí en los Estados Unidos. Eso es un proceso legal con la corte. Tenemos un juez, tienes que tener un abogado. En esa situación tenemos que hacer el probate, tenemos que hacer las peticiones a la corte. Y en ese tiempo, que se puede demorar un año o más, depende mucho en la situación y todo, estamos trabajando con la hipoteca, con el banco, para que no vaya en foreclosure, porque eso es otra cosa que pasa mucho, los herederos no saben, se demora mucho, no hacen los pagos, pero esas son más o menos las tres opciones que tenemos para los herederos.
2: Claro, y normalmente yo siempre digo que conocimiento es poder. Yo siempre digo, si usted no sabe exactamente lo que está pasando con el banco, comuníquese con el banco. Créame, el banco sabe ya que la persona falleció.
3: Bueno, te voy a decir algo. si el título está en nombre de la persona que falleció y no tenemos un trust o no tenemos un Lady Bird Deed, el banco muchas veces no se va a comunicar contigo.
2: Correcto.
3: Ellos no pueden hablar con el heredero antes que tenemos la corte y tenemos lo que se llama una orden de representante personal.
2: Correcto, pero sí saben que el dueño falleció.
3: O ellos saben
2: público.
3: Inmediatamente.
2: Exacto, por eso es que yo siempre digo, si la persona falleció, no digan, no, yo no sabía. Sí sabemos, es mejor comunicarse con el banco y decirlo. Mi padre, mi madre, mi tío, mi abuela, la persona que le haya dejado la propiedad, falleció. Yo necesito saber cuáles son los próximos pasos a seguir. Uh-huh. Porque cuando ustedes se comunican con el banco, por lo general, ellos van a trabajar con usted. Porque al final del día, el banco quiere que le paguen su dinero.
3: Exacto. Ellos sí trabajan con el heredero, pero si no se comunican...
2: Ahí es donde hay un problema, uh-huh. Porque entonces, si no hay comunicación, el banco no sabe lo que está pasando, asume que la persona falleció... ¿Quién va a pagar la deuda? Entonces ahí es donde puede empezar un proceso de foreclosure que después puede ser mucho más complicado de arreglar. Entonces, comunicación es clave. 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
3: 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Cada situación también es diferente, cada persona es diferente, eso es bien importante que se comuniquen y podemos hablar con ellos.
4: Por supuesto, y si usted tiene una pregunta en este momento, estamos completamente en vivo aquí en la cabina. 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Y si tienen una pregunta más personal, pueden comunicarse con la abogada a este número.
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4: Generalmente, Jennifer, Nuris y Angelita, los latinos lo dejamos todo a última hora. Uh-huh. Fallece la persona y no hizo un testamento y no hizo... ¿Qué pasa en ese caso?
2: Ahí es donde estaba explicando, Nuris, que pueden empezar el caso más común y el más costoso, que es el proceso de probate. Yo siempre recomiendo, vamos a hablar el caso, porque todos los casos son diferentes, como hemos siempre dicho lo mismo. Esto es como si fuera un jardín lleno de flores y ninguna va a ser igual. ¿Ok? Cada caso va a tener un detalle diferente, una especificación. Cada persona es diferente. Cada caso va a ser diferente. Y lo que lo va a hacer más cómodo para usted y su familia va a ser tener el conocimiento adecuado. ¿Ok? Entonces, si usted no sabe, nos puede llamar. Llamándonos a nosotros no significa que ya va a entrar en problema, de que el banco se va a enterar de algo, nada de eso. Sí. Nosotros estamos aquí para guiarlos, para saber exactamente cuáles son los procesos, cuáles son los pasos a seguir dependiendo de específicamente su caso.
1: Sí, pero una de las cosas, de verdad, escuchándolas a ustedes dos que saben de la materia y conociéndonos, ustedes saben que yo vengo de Venezuela, tengo unos cuantos años aquí, pero hay un tema, por ejemplo, muy presente en mi país. No voy a hablar de Estados Unidos, pero sí hablo con propiedad de mi país, que es la viveza criolla. Ojo, mi gente es muy buena, pero hay mucha viveza criolla en el sentido de que no se den cuenta. No, pero es que no hay manera de que no se den cuenta. No hay. Y yo recuerdo cuando llegué a este país, no sé si te pasó a ti, Gustavito, que lo primero que me dijeron fue: nunca mientas.
4: Sí.
1: Porque no hay manera de que tú mientas. Entonces es preferible hacer lo que ustedes dicen, adelantarse y avisar. Señores, lo mismo pasa con el IRS, que han denunciado casos de que se sigue cobrando digamos lo que la pensión de la persona que era beneficiada con esta ayuda, pero es preferible adelantarse. Ahora, nos preguntan, y esto te lo vamos a dejar, Jennifer y Nuri, para el regreso. La gente insiste, parte de lo que ustedes hablaron, en qué pasa cuando hay menores de edad. Eso al regreso, Gustavito.
4: Ya regresamos. 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Pausa y ya regresamos. regresamos.

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1: Así es, estamos en el programa El Poder de tu Casa a través de Radio Mambí con Jennifer Fernández. Y tenemos una invitada muy especial, la abogada Nyuris Besanilla. Es abogada en sucesión y planificaciones de patrimonio. Interesante tema el que estamos tocando acerca de los herederos. Y yo hacía esa pregunta de que si la persona no tiene testamento, puede heredar o hacer una hipoteca revertida. Pero, ¿me quieres aclarar algo, abogada?
6: Sí, quiero aclarar algo que muchas personas, y yo lo oigo siempre en mi trabajo, muchas personas me dicen, yo quiero hacer un testamento para evitar probate, pero el testamento no evita el probate. El testamento solamente le dice a una jueza o un juez, estas son las personas que yo quiero que hereden mis cosas y no como dice la ley. Porque nosotros tenemos su sección aquí, tenemos una statute que dice cómo las personas van a heredar tu patrimonio. Sí. El testamento dice, no use eso, usa mis palabras. Porque si tú falleces con cosas en tu nombre personal, la casa, los bancos, carros, cualquier
7: cuentas
6: cosa.
7: Cuentas eso, exacto.
6: Tenemos que hacer la sucesión. El trust, o una compañía, algo que es un vehículo legal, es la única manera de evitar probate. O con el Lady Bird Deed también, porque eso tiene es un contrato que haces y tienes la sucesión ahí adentro. Pero quiero aclarar porque yo oigo eso mucho, mucho. Sí. Que las personas me dicen que el testamento lo evita, pero no.
7: Ok, cuando hay menores de edad. Uh-huh. ¿Qué pasa cuando hay menores de edad? Y lo otro, ¿es conveniente que al momento de uno comprar una propiedad ponga en el título de la propiedad a los hijos?
6: No. No. Eso para mí, yo lo llamo el Cuban Estate Plan, la planificación cubana. Porque dicen, voy a poner a mis hijos y así ellos también son dueños, ¿verdad? Porque son dueños en su casa. Pero eso puede ser peor que mejor.
7: ¿Por qué? ¿Por qué puede ser peor?
6: Porque primero, muchas personas no saben que hay diferentes maneras de titular el dueño, ¿verdad? De la casa. Tenemos, si no pones nada, no hay sobrevivientes, no hay derechos de sobrevivientes dentro del título, solamente con los esposos y esposas. So, si pones a tus hijos y no hay sobreviviente, ¿qué pasa si ellos fallecen? Todavía tenemos que hacer el probate. Si tú falleces, tenemos que hacer el probate para la mitad de tu...
8: lo que sea.
7: Lo que corresponde a la división.
6: Lo que le corresponde. Otro, menores de edades pueden estar en título, pero ellos no pueden vender la casa. Ellos no pueden pagar una hipoteca. Ellos no pueden estar en esos títulos. Eso puede ser peor para ellos. También, si tu hijo quiere hacer una, comprar una casa, sacar un loan, y si están en tu título, eso lo puede negativamente impactarlos para ellos. Sí. Eso para mí es siempre peor. Si Dios no quiera, tú y tu hijo se pelean, ahora él o ellas son 50% dueño de esa casa y ellos pueden vender la casa, pero tú vives ahí. So, hay maneras mejores de hacer estas cosas. Sí. Para mí el trust es el mejor vehículo, pero muchas personas me dicen, oh, yo no tengo mucho. El Lady Bird Deed es la opción para ellos porque mientras que estás vivo, retienes 100% dueño de tu casa. Puedes hacer la hipoteca revertida, puedes sacar un loan, un HELOC, lo que sea. Lo puedes vender y no le tienes que preguntar a tus hijos, hey, ¿puedo vender mi casa?
7: Así es.
6: Porque imagínate, es tu casa, pero si está tu hijo en título, ellos tienen que firmar y te tienen que dejar vender la casa.
8: Es más, Neurique, hemos tenido casos donde personas que me han llamado que quieren hacer una hipoteca revertida, pero tienen a un hijo o a una hija dentro del título. Y los hijos no tienen todavía la edad, tienen 30, 40 años y en ese momento no pueden hacer la hipoteca revertida porque hay una segunda persona en título que no requiere, no tiene la edad suficiente. Entonces nos hemos tocado casos donde hemos tenido que sacar al hijo, o sea, un paso adicional, un dinero adicional, ¿verdad? Porque primero pagaron por ponerlo en el título y ahora tienen que volver a pagar para sacarlo del título para entonces poder hacer una hipoteca revertida o una refinanciación o una línea de crédito, cualquier cosa que vayas a hacer con tu casa, para entonces poder hacer todo este tipo de financiamiento. Y después que hacen la hipoteca me dicen, ¿y ahora? Y ahí viene la segunda parte, como yo siempre digo, bueno, ahora que ya usted hizo la hipoteca, ya usted cumplió con los requerimientos del banco, ahora es el momento entonces de hacer un trust, que en mi opinión también, número uno, la opción número uno, pero bueno, sabemos que eso puede ser un poco más costoso. La segunda opción, que yo la recomiendo muchísimo también, es el Lady Bird Deed, porque de verdad que funciona muy bien. Y sí vas a ver que los hijos van a estar en ese título si entras en las páginas del condado, pero hay tres letricas que tienen atrás, que es el REM, que le dicen el Remainder. So, en ese momento, sí, ellos aparecen ahí, pero como aparecen como Remainder, ellos no tienen derechos sobre la propiedad mientras que el primario esté vivo. Y eso lo hace bien importante y bien beneficiosa para las personas.
1: Estamos aquí en el programa El Poder de Tu Casa con Jennifer Fernández y esta invitada muy especial que tenemos esta mañana, Neuris Bezanilla, abogada de sucesión, planificaciones de patrimonio. 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
7: Aprovechando que están las dos, Jennifer, que es nuestra anfitriona oficial de este espacio, y Nuri, ¿cuál es el lado negativo del tema de las hipotecas revertidas y dónde ponemos el punto de importancia para que los que nos están escuchando, las personas que nos están escuchando, busquen a profesionales como ustedes, Jennifer y Nuri.
8: Yo creo que lo más importante a la hora de hacer una hipoteca revertida, cualquier tipo de financiamiento, o comprar una propiedad o vender una propiedad, lo más importante es que usted conozca su caso, ¿ok? Conocimiento es poder, conocimiento es poder, conocimiento es poder.
7: Absolutamente.
8: Porque si usted sabe exactamente cuál es su caso y cuáles son las opciones necesarias para usted, entonces usted puede tomar la mejor decisión. Y vamos a hablar las cosas en claro. No siempre la opción que es para usted es la que más a usted le gusta. A veces la que queremos no está disponible. Pero si usted no sabe eso porque no habló con un profesional y intenta hacer la que usted quiere y no puede, puede frustrarse, puede gastar dinero en algo que tal vez no vaya a ser lo mejor para usted. Entonces, lo mejor siempre va a ser educarse. 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
1: Y Jennifer, mucha gente se pregunta, ¿me va a costar que me den un asesoramiento por llamar al 786-505-8186?

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2: Yo creo que cualquier hipoteca, hacer? Angelita, ahí es donde se pone feo esto.
3: Sí.
4: Sí. ¿Qué soluciones hay? ¿Cómo tratar ustedes ese tipo de casos?
5: Bueno, los divorcios son un poquito diferentes. Para mí, yo me especializo otra vez en los patrimonios y la sucesión, pero un divorcio es legal. Tenemos que ir por la corte y en temas de divorcio, en temas de sucesión, la hipoteca revertida es igual que la hipoteca tradicional, porque como dijo Jenny, al final del día esa hipoteca se tiene que pagar para atrás, no importa si es tradicional o revertida, porque la casa es lo que nosotros llamamos el collateral. Si no pagamos la hipoteca,
3: ambos tienen la responsabilidad.
2: Correcto. En una hipoteca revertida, cuando hay un divorcio, aquí es donde se va a poner interesante la cosa, porque normalmente el beneficio está.
3: Exacto.
2: Y la pareja se va a divorciar, pero ¿se va a mudar uno de los dos?
3: Es que ella hizo la hipoteca revertida y ella gastó en la cirugía.
5: Ay,
3: se
5: no
3: hizo.
5: Pues eso pasa mucho con las hipotecas, sí, normales también, porque pues yo he visto muchos casos que solo una persona está en la hipoteca.
3: Ajá.
5: Y no la otra.
3: Sí.
5: Pero está el título de la casa. ¿Sabes qué pasa?
3: Oh.
5: Tienes que pagarla tú, no yo. No.
2: No.
5: La hipoteca se tiene que pagar.
2: Sí,
5: no
2: o
5: importa.
2: Sí. Sí o sí.
3: Wow.
2: En el caso de la hipoteca revertida va a funcionar un poquito diferente, ¿ok? Mm-hmm. Y esto es, de nuevo, un tema, un área muy gris, porque ahí va a depender 100% de lo que el banco les va a decir, ¿ok? Y sí hay que decírselos, porque ellos sí van a saber el momento que uno de los dos dueños se mude, la casa para de ser su propiedad primaria. Y cuando no es su propiedad primaria, la propiedad se convierte en una propiedad de inversión. Y las propiedades de inversión no califican para una hipoteca revertida. Oh. Automáticamente, el pago de la hipoteca revertida está due. Significa, pero hay que pagarlo.
4: Hay que pagarlo, pero si hay soluciones, ¿verdad?
2: Claro que sí.
4: Y ustedes pueden hacer ese acompañamiento. Jennifer,
2: claro.
4: Tú puedes decirle a la gente. Es más, si usted está pasando por esa situación en este momento u otro, llame a la cabina. 844-446-0710. 844-446-0710. Jennifer, y tampoco Nunes le va a cobrar por esta consulta, señores.
2: Gracias.
4: Damas, aprovechen, es este el momento.
2: Bendiciones nada más lo que cobramos, la primera cita. Estamos aquí para ayudarlos, para darle la mejor guía, para que puedan tomar la mejor decisión. Pero
6: vamos a hacer una pausa. Hacemos esta pausa aquí en el programa El Poder de tu Casa, pero enseguida regresamos con más información.

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8: Regresamos aquí al programa El Poder de tu Casa a través de Radio Mambí. Estamos completamente en vivo en este momento. Puede marcar el 844-446-0710 si tiene una pregunta. Y vamos a hablar de los beneficios de esa maravilla, la hipoteca revertida, con Jennifer Fernández, Angelita.
9: Así es, Gustavo. Estamos con Jennifer Fernández. Recuerden que ella es realtor, es prestamista, especialista en hipotecas revertidas en la Florida. 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También nos acompaña Niuris Besanilla, quien es abogada de sucesión, planificaciones de patrimonio. Con ella, Jennifer, Gustavito y yo hemos aclarado dudas de qué pasa cuando hay un tema de sucesiones, cuando hay menores de por medio. Pero ahora vamos a hablar del tema de los beneficios, mi Jenny. ¿Qué pasa cuando alguien quiere reducir espacio y mudarse a una propiedad más pequeña? ¿De qué forma ayuda a la hipoteca revertida si hay una enfermedad de por medio y la persona necesita ampliar ese presupuesto mensual, por ejemplo?
10: Claro, de nuevo, Angelita, todo depende del caso de cada persona, sí. ¿Okay? Hay personas que sencillamente tienen una propiedad que es muy grande o tal vez tengan una escalera, que eso, ese tema a mí me lo dicen tantas veces. Me duele la rodilla, me duele el hip, me tuve que hacer un hip replacement, me operaron, yo no puedo subir las escaleras. ¿Qué puedo hacer con mi casa? Personas que hasta incluso tienen una hipoteca revertida en esa propiedad porque ahí quería morirse, porque ahí nacieron sus hijos, porque ahí nacieron sus nietos y tienen todas estas memorias bellas, ¿verdad? Pero ya la casa le queda muy grande. Entonces, ¿qué hacemos en ese caso? ¿Me puedo arrepentir de la hipoteca revertida después de 10 años de tenerla? Y la verdad es que la respuesta es sí, siempre van a haber opciones. Tal vez refinanciar la hipoteca revertida no va a ser la mejor opción porque obviamente ya la casa se le queda grande a usted. So, ¿qué podemos hacer? Podemos vender la propiedad e ir a buscar algo más pequeño. Eso yo lo hago como mínimo 3 o 4 veces al año, clientes que son así. Es bastante común, ¿ok? Donde las personas me dicen, yo no puedo más con una casa, yo prefiero irme a un condominio, por ejemplo. y en el sur de la Florida sabemos que vender una propiedad y todo el mundo me dice, ¿y para dónde yo voy a ir con lo que me queda? Se me va todo el dinero y hasta más. Pero hay opciones. Yo, por ejemplo, yo represento mucho a personas que quieren ir a vivir a comunidades de retiro. Y el beneficio de las comunidades de retiro es que, por lo general, los valores son mucho más fáciles y cómodos que un apartamento regular.
9: Hoy por dependiendo hoy, de la comunidad de retiro que te quieras ir también.
10: Claro, claro. Sí. Mira, te voy a dar un ejemplo bien fácil. Una zona muy buena en el área de Pembroke Pines. Y no voy a decir el nombre, pero yo estoy segura de que muchas personas saben exactamente de dónde estoy hablando. Pero hay una comunidad que es para retirados 55 años o más, donde usted se puede conseguir un apartamento de 2 cuartos, 2 baños, empezando en 150, 160, 170 mil dólares. Exactamente. Esa es la reacción.
9: Wow. ¿Cómo? Estoy sacando la cuenta de cuánto me falta. ¿What? Tengo 47. Me dijiste a partir de 55.
8: De 55.
10: 55 wow. años o más. Ahora.
9: No me falta mucho.
8: Y esas comunidades tienen todas las comodidades.
10: Tienen muchas comodidades. ¿Verdad?
9: Yo puedo hacer radio desde allá. No importa.
10: Claro, en el segundo cuarto pones tu estudio, exacto. Angelita. Pero a ti te queda mucho porque tú estás muy jovencita y muy linda. Pero mira, normalmente, ¿verdad? Usted va a conseguir un condominio. ¿Y cuánto valen los condominios allá afuera? Un condominio regular es más barato,
9: ¿no? Wow.
10: ¿250, 300 mil dólares?
9: No, por yo favor, creo que más, se queda más, corto,
1: depende
9: sí.
1: de dónde vas.
10: Claro.
1: 500, 600, depende.
10: O sea, que la diferencia en precio es enorme. Y muchas personas me dicen tal vez, bueno, es que está muy lejos o está en un barrio un poquito más malo. Y no, la verdad es que no. Este que yo te estoy hablando en específico, Pembroke Pines, está aquí 15 minutos de aquí del Doral.
8: Exacto.
10: O sea, que no está lejos, es un barrio muy bueno. ¿Tiene algo malo? Tal vez los gastos de asociación van a ser un poquito más altos. Una persona que tiene una casa no tiene gastos de asociación. Pero señores, si nos ponemos a ver esos precios, la verdad es que es un beneficio muy bueno. Y la hipoteca revertida lo puede ayudar en esta casa, porque muchas personas me dicen, vendo, me queda un dinerito, no quisiera gastar todo el dinero en la compra de la nueva propiedad, me gustaría quedarme con algo en mano. Y ahí es donde la hipoteca revertida los puede ayudar, porque les puede dar hasta el 50% del valor de la propiedad en un préstamo. O sea, que si se está comprando, vamos a decir que un condominio que tal vez no sea de 2 cuartos, vamos a uno de 3, uh-huh. que tal vez cueste 200 mil dólares, estamos hablando que la hipoteca revertida le puede cubrir la mitad de ese valor. Y en vez de sacar 200 mil más gastos de cierre de su bolsillo, va a estar sacando 100, 110 o 120. Eso hace una gran diferencia.
9: No, ya, seguramente al tener ese cash en la mano, el tema de los requisitos quizás disminuyan, o sea, sea un poco más fácil. O sea,
10: claro,
9: los requisitos van a ser los mismos, pero quizás puedes dar un inicial o puedes comprarla completa, cash.
10: Claro, bueno, esa opción siempre está en la mesa. Siempre puedes comprar la propiedad en efectivo, mucho más simple, mucho más rápido. Pero hay personas que tal vez no se le quede tanto dinero en mano. Si, por ejemplo, vendiste tu casa y le sacaste 300 mil dólares de dinero, ¿verdad?
8: Exacto.
10: Recuerda, y aquí Nuri me puede decir, ¿qué hay que pagar cuando usted vende su casa?
1: Bueno, depende.
10: ¿Los taxes?
1: Pero los impuestos, el
10: entonces, capital gains. Okay. Los capital gains. Entonces, sabemos que...
1: Pero hay muchas cosas que puedes hacer. Si te compras una casa que es igual, si transfieres a tu homestead, puedes usar ese dinero. Hay diferentes cosas que se pueden hacer.
10: Y ese me encanta. Ese es el que yo siempre digo, hablen con un abogado. ¿Por qué? Porque usted puede comprar la nueva propiedad y esos taxes van a disminuir muchísimo. ¿Cierto?
1: Sí, correcto.
10: Entonces... compras una nueva propiedad, tal vez esta de 200 mil, le ganaste 300, o técnicamente la puedes comprar en efectivo, te van a quedar 100. Hay quien me dice, bueno, y si yo me gasto 120, me puedo quedar con 280 mm-hmm. en la mano. Yo creo que sale mejor.
9: Claro, que te quede más dinerito para darte un viajecito, para cubrir tus gastos mensuales, estar más cómodo.
10: Exactamente. Y muchas personas que tal vez hasta incluso después, esta era mi casa, mi patrimonio, para dejar esa herencia a mis hijos, yo quisiera darle dinero en vida para ayudarlos tal vez a que ellos compren una propiedad. Con ese dinero lo pueden hacer. Lo están haciendo en vida. No tiene que esperar a que la persona fallezca para ver a sus hijos o a sus nietos tal vez en un apartamento que le ayudaron a comprar o sencillamente ayudarlos financieramente de alguna manera. ¿Se puede hacer? Sí. Las opciones están ahí. Hoy por hoy han sido mucho más simples de lo que antes se podía hacer. 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
8: O aproveche aquí porque estamos en vivo, puede marcar el 844-446-0710 si tiene una pregunta en este momento. 844-446-0710.
9: Chicas, somos mujeres todas y tenemos un caballero aquí al lado. El tema de los viajecitos, el tema de queremos heredarle a nuestros hijos en vida, queremos evitar esas discusiones cuando ya no estemos en este plano, queremos ayudarlos a dar una inicial de una casa, ¿es posible también a través de la hipoteca revertida? ¿Tenemos que justificar ese dinero que estamos pidiendo prestado por nuestra casa?
10: Yo voy a dejar que Nuri responda la parte de la justificación del dinero, pero para respuesta de tu pregunta es si lo puedes hacer en vida. Porque si usted está vendiendo esa propiedad, usted está pagando el préstamo regular que tiene, ¿okay? Por cualquier razón, que ya sea porque la casa se le quedó muy grande o tal vez esa casa ya estaba paga, ¿okay? Sí, ese dinero va a tener que hacer pagos de impuestos y Nuri nos va a explicar un poquito cómo funciona eso de los capital gains. Pero sí se puede heredar en vida porque usted puede coger parte de ese dinero para no tener que pagar tantos de esos taxes, ella lo va a explicar bien. Pero se compra su nueva propiedad, su nueva casa donde usted va a vivir, parte de ese dinero lo va a heredar a los hijos. Y entonces, bueno, lo de los taxes, ¿cómo funciona eso en ese momento, Neuris?
1: Los impuestos depende, y disculpa porque todo depende de la situación, claro. Depende de la ley, depende de qué vas a hacer con el dinero. Los impuestos, cuando compras una casa, podemos hacer, si es una inversión, si es una casa igual, hay 1031 exchange, hay diferentes maneras de bajar los impuestos mientras que nosotros estamos en vida. Ahora, los impuestos para los herederos, nosotros falleces. Vamos a decir, compraste la casa en los 90s a $90,000. Ahora tu casa vale $1,000,000. Porque los tiempos están locos y las casas ahora valen mínimo $1,000,000, no importa dónde. Los herederos no tienen que pagar el capital gain de 90 a $1,000,000. Normalmente nosotros, si vendemos la casa, sí tenemos que pagar el capital gain porque es tu casa, el valor ha subido tanto. Y ahí es donde viene importante hablar con un abogado. Mi bufete tenemos abogados de propiedades, de real estate, so si necesitan ahí lo podemos ayudar. Pero para los herederos, ellos cogen lo que se llama el step up in basis. Ellos se pasan no a los 90, pero se pasan al millón suyo. Y si ellos venden, no tienen que pagar impuestos de capital gains. So es muy bueno para los herederos, ¿verdad? Y si sube, vamos a decir, ellos se quedan con la casa y sube un poquito más. Otra vez, ellos no pagan al 90, ellos pagan al millón, que es
10: el valor
1: de día de muerte de la persona, de fallecimiento. Eso es una de las cosas buenas. También los impuestos aquí, la Florida no tiene estate tax. No tenemos los impuestos del patrimonio, el estado de la Florida. Eso es un estado muy bueno. Las personas vienen y se retiran. El impuesto de patrimonio federal en este momento es bien, bien harto. So tenemos, es entre 14 a 15 millones de dólares. Todo arriba de eso se paga el impuesto. El impuesto son de 40 a 60%. Todo abajo de eso no pagamos impuestos de patrimonio cuando una persona fallece. Y si están casados es doble. Pero para mis latinos, para las personas que no son residentes americanos, el impuesto es $60,000. Todo arriba de 60 pagamos impuestos.
10: ¿Qué es todo?
1: Entre 40 a 60%. Por eso es muy, muy importante hacer la planificación. Porque sí, sí, sí. 60 no es nada. ¿Una casa?
10: No es nada. O sea, un apartamento, estamos hablando de un precio bajito de $150,000.
8: Sí.
10: Imagínate, 60 se va. Sí. Muchísimo,
9: pero en un suspiro.
1: Y quiero decir una cosa de las asociaciones. Cuando la persona fallece, tienes que seguir pagando la asociación.
10: Porque se acumula.
1: Porque se acumula y ellos, yo he visto foreclosures, las asociaciones.
8: Las asociaciones hacen
10: Wow. Sí, si no las pagas.
1: Si no las pagan, yo he visto, si no las pagas 3-4 meses, debes, $4,000, lo que debas, poquito, pero esos 4,000 se acumula a 30,000 porque tienes que pagar al abogado de la asociación.
10: Y los intereses que se acumuló.
1: So, las asociaciones son buenas, te dan muchos
10: beneficios,
1: pero tienes que pagarlo. Eso es algo bien importante.
9: La ventaja que también cuando una persona mayor reduce espacio y bueno, quizás entra a una propiedad donde hay asociación, tiene sus ventajas porque tiene seguridad muchas veces.
10: Sí.
9: Hay un ascensor, si estamos hablando de apartamento, puedes estacionar quizás debajo de techo y eso te facilita muchísimo. Tienes recepción, ahí recibes la encomienda, estás un poco más cuidado porque también cuando vemos las páginas de noticias y ves que pasan muchas personas mayores, adultos mayores, pasan por momentos bien desagradables porque de repente se les metieron en la casa. Si están en una propiedad, digamos, donde ustedes se sientan más seguros, eso también te da muchas ventajas. Y el reducir espacio te da muchísima ventaja, porque ¿para qué necesitas, si vives solito, tres habitaciones? Con una más que suficiente.
10: Claro, y es lo que pasa, y todo depende, ¿no? Porque yo sí conozco muchas personas mayores que, por ejemplo, tienen su pareja, están los dos viejitos, que me encanta decirlo así,
9: claro,
10: por supuesto, con mi abuelito,
9: sí.
10: Y están juntos y están en su casa y están cómodos ahí, quieren seguir ahí. Pero entonces viene el caso donde uno de los dos puede que fallezca,
9: claro.
10: Y entonces el otro se queda con una casa muy vacía, llena de recursos.

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1: Hola, ¿qué tal? Buenas tardes. Bienvenidos a nuestra segunda emisión de Noticias 710 aquí por Radio Mambí. Ya es jueves 16 de julio de 2026 y como siempre un saludo a nombre de nuestro equipo, Yamani Salgado, Gustavo Orellana y quien les habla, Rodrigo Durán. Bienvenidos al Grande del Mediodía, son las noticias de Mambí.

0: Atención, se conocen nuevos detalles sobre la identidad de la ciudadana norteamericana que permanecía detenida en Irán desde 2024 y que fue puesta en libertad, según se anunció a través del social media del presidente Donald Trump. Él mismo fue el que dijo: Irán ha permitido que una ciudadana estadounidense detenida injustamente en diciembre del 24 durante la presidencia del somnoliento Joe Biden abandone el país. Ahora se encuentra a salvo fuera de Irán y en buen estado. Estados Unidos agradece ese gesto de buena voluntad por parte de Irán. Se trata de Dena Karari, una ciudadana con doble nacionalidad, iraní y estadounidense, quien sufrió una confiscación de su pasaporte en ese año, precisamente en el 24, y no había podido salir de Irán debido a los cargos de espionaje a los que se enfrentaba. Por su parte, el abogado de la mujer, Jared Jensen, dijo que esto es un pequeño milagro el que ella haya podido salir de Irán en medio de la guerra, pero también se debió a su delicado estado de salud. El abogado dijo que Karari, quien tiene 53 años, sufrió un infarto masivo la semana pasada y que existía una gran preocupación por su estado de salud. El presidente Trump no proporcionó más detalles sobre las circunstancias de su liberación, ni tampoco sobre los detalles de las conversaciones previas a esta liberación. El abogado de Karari dijo que ella regresaba a los Estados Unidos y elogió al gobierno del presidente Trump por su labor para ayudar a liberarla. El caso de Karari no se había hecho público hasta ahora que se conoce su liberación. Ella había viajado a Irán para visitar a su familia, según explicó el abogado, pero cuando se dirigió al aeropuerto para partir, es decir, ya para regresar, le confiscaron sus pasaportes estadounidenses e iraní y no pudo salir del país, no pudo abordar el avión. Un mes después, las autoridades iraníes la detuvieron junto con su familia, la retuvieron brevemente y la interrogaron durante horas. Finalmente, también fue cuestionada decenas de veces y sometida a una prohibición de salida coercitiva, declaró el abogado. Fue blanco de ataques porque dirigía una organización sin fines de lucro llamada Fundación Niños de Mer, que ayuda a niños empobrecidos en Irán con el apoyo de donantes privados y la autorización de una licencia de la OFAC. En abril, por razones que no se conocen, la prohibición de la salida de Karari expiró y recuperó sus pasaportes. Luego comenzaron las negociaciones sobre el memorando de entendimiento entre Estados Unidos e Irán. E inmediatamente nos pusimos en contacto con urgencia con la Casa Blanca y con los negociadores para instarles a que insistieran en el caso de Karari. El abogado añadió que, según tenía entendido, el tema se había planteado y por eso empezaron las conversaciones. También se conoció que hay otros estadounidenses que permanecen detenidos en Irán, entre ellos dos que han sido declarados detenidos injustamente. Se trata de Reza Balizadeh y Kamran Khedmati. Según un funcionario estadounidense, hasta el mes pasado, el gobierno de los Estados Unidos estaba siguiendo la pista de al menos 6 estadounidenses detenidos por el régimen de Irán. Reiteramos la noticia importante, la liberación, los detalles y la identidad de esta mujer liberada por el régimen de Irán, Dena Karari. Por otra parte, hay noticias por parte de la compañía United Airlines, que está previendo un aumento de unos 6 mil millones de dólares en los costos de combustible. Esta no es una buena noticia para la industria aeronáutica. United enfrenta un año difícil, la presión de los cargos de combustible que amenaza con modificar lo que es el equilibrio financiero de la industria aérea en general en Estados Unidos. La empresa anunció este aumento de 6 mil millones de dólares en los costos de combustible para este año, una cifra que la sitúa ante uno de los mayores desafíos operativos desde la recuperación de la demanda posterior a la pandemia. Y es que el tema del combustible es el que ha enfrentado realmente a las compañías, a muchas de ellas, tener que cerrar o restringir operaciones. Durante la presentación de su informe financiero correspondiente al segundo trimestre, es decir, a este segundo quarter, la compañía detalló que ya había desembolsado 2.300 millones de dólares extra en combustible solamente en este periodo. Esto representa un incremento del 84% respecto del mismo lapso del año anterior. Una barbaridad. Este aumento no solo impacta la rentabilidad inmediata de la aerolínea, sino que obliga a que se revise toda la estrategia para mitigar el efecto de volatilidad en los precios del petróleo. Todo esto se traduce en aumento de las tarifas aéreas para los pasajeros. Esta medida, pues en este momento no se ha tomado todavía y han podido aguantar el incremento de las tarifas. ¿Hasta cuándo? No se sabe. Este informe no es para nada positivo para United. $6,000 millones en incremento en los costos de combustible. Pasemos a la noticia importante que tiene que ver con Cuba y es la posibilidad de una acción militar de los Estados Unidos contra el régimen castrista. Los detalles con nuestro colega Javier Díaz.
1: Se trata exactamente de una fuente de medio de prensa estadounidense, CBS News, quien asegura que en el mes de junio una importante división del gobierno de los Estados Unidos estaría evaluando un supuesto plan, en caso de ser por supuesto necesario, para realizar una acción militar en la isla de Cuba. Ahora, pero ¿qué se sabe más al respecto? Se trata de la división conocida como las Águilas Gritonas. Es la división aerotransportada, considerada, eso sí, una de las unidades más emblemáticas y experimentadas del ejército de los Estados Unidos. Ahora, su tarea, de acuerdo con CBS News, es la única unidad entrenada para este tipo de tarea. ¿Qué hacen? Bueno, insertar miles de soldados en helicóptero dentro del territorio hostil, eso sí, en cuestión de horas. Por su parte, un portavoz interno del Pentágono, su nombre es Joel Valdés, evitó confirmar cualquier detalle sobre esta operación. Dijo: no hacemos comentarios sobre operaciones militares hipotéticas. Por supuesto que esta declaración era de esperar. Ahora, paralelamente, ayer ocurrió en el Congreso de los Estados Unidos algo muy interesante, y es que el subsecretario para asuntos del hemisferio occidental, Michael Kozak, compareció ante el Congreso y habló sobre la amenaza que sigue representando el régimen de Cuba para el pueblo estadounidense. Escuchemos a continuación parte de sus palabras.
2: With Maduro's arrest, the Cuban communist regime lost its last benefactor. The end of massive subsidies exposed the regime's economic incompetence. As the secretary said, we have 90 miles from our shores a failed state that is friendly territory for some of our adversaries. President Trump has made it clear we will not tolerate that threat any longer. The president's executive order targets the Cuban regime, its security apparatus, and its grip on the economy, not the people of Cuba. On May 20, Raul Castro was finally indicted for his role in the 1996 murder of three U.S. citizens and one LPR. July 11 marked the five-year anniversary of widespread protests in Cuba. Several hundred peaceful protesters remain in jail, and we continue to demand that the regime release all political prisoners. As Secretary Rubio has said, the status quo is no longer tenable. Cuba must make immediate economic and political reforms that will allow it to reemerge as a productive and responsible member of the Western Hemisphere.
1: Ahora, todas estas declaraciones se producen cuando han aumentado las tensiones y las acciones por parte del gobierno de los Estados Unidos en Irán, de ahí de que algunos expertos de guerra aseguran que no es el momento ni las condiciones porque la mayor fuerza militar se concentra ahora mismo en Irán. Ustedes recordarán que en meses anteriores el presidente Donald Trump ha dicho Cuba is next, así que por lo tanto, al parecer, hasta que no se termine este conflicto en el Medio Oriente, no podrían centrarse en el hemisferio occidental, en este caso Cuba. Todo esto, por supuesto, de manera hipotética, mientras el país sigue sumido en una seria crisis económica y política.
0: Gracias a nuestro colega Javier Díaz de Noticias 23. Y a esta hora nos conectamos con Yasmani Salgado desde el Centro Internacional de Noticias de Radio Mambí.
3: Y en efecto, Rodrigo, aquí vamos con las noticias. Expertos han dicho hoy que la factura económica de la guerra en Irán se refleja a cada instante con cadenas de suministro más caras y precios más altos.
4: Recordemos que el estrecho de Hormuz no solamente es la vía por la que sale el 20% del petróleo mundial, sino también el 20% del gas natural licuado, entre el 20% y el 30% de los fertilizantes, absolutamente fundamentales, por supuesto, para el mundo de la agricultura, o gases industriales como el helio, que sirve para enfriar máquinas de resonancia magnética. En resumen, tenemos empresas de todo el mundo intentando buscar rutas alternativas por tren, usando otros puertos y también por transporte por tierra, en camiones. Y de hecho, uno de los consejeros delegados dice que en apenas un año el coste de transportar en camión ha aumentado un 84%, porque hay muchos países en el Golfo Pérsico tratando de sacar las mercancías y las materias primas por otras vías, lo cual naturalmente tiene un efecto inflacionario en todo el mundo. Y este conflicto parece que todavía no se ha terminado.
3: Ha hay también otras impresiones en torno a cómo exportaciones de China superan todas las previsiones.
5: Las exportaciones de semiconductores en el mes de junio crecieron un 122% con respecto al año anterior, y en el sector que siempre genera tanto interés de los autos, por primera vez China ha exportado 1 millón de unidades de autos, con un crecimiento de las exportaciones de en torno al 72%. Esto demuestra la transformación que ha vivido también China a nivel de sus exportaciones, enfocándose en un nivel muy avanzado y muy desarrollado de productos de alto nivel tecnológico. Ningún experto, eso sí, está hablando de que, a pesar de las medidas que ha tomado Estados Unidos, a pesar del tono cada vez más duro y de las medidas que está adoptando la Unión Europea, este modelo de exportación de China vaya a acabar, al menos en el corto plazo. Esas exportaciones se podrían frenar, a pesar de que China tiene una gran capacidad de adaptación. Lo estamos viendo como las exportaciones que ya no llegan a Estados Unidos están acabando en el sudeste asiático.
3: Por su parte, el canciller alemán ha confirmado que el país está acelerando varias reformas ante crisis económica.
5: Pues sí, efectivamente, Merz ha dicho que no se opone a esa estrategia de la que aquí en Alemania en realidad se lleva hablando mucho tiempo, que es que capital chino o marcas chinas utilicen las fábricas automovilísticas de Alemania que no están al tope de sus propias capacidades, pero dice que no lo ve como una estrategia a largo plazo. Dice que eso no solucionará el problema de fondo de las marcas automovilísticas alemanas y deja la decisión final, por supuesto, en manos de las propias empresas. Las declaraciones del canciller alemán llegan en un momento, como saben, donde es dentro de la marca más importante, que es Volkswagen, se está discutiendo la posibilidad de recortar la plantilla global en 100.000 empleados, y 4 de las fábricas aquí en Alemania tienen un futuro muy incierto. Curiosamente, este mismo fin de semana, el consejero delegado de Volkswagen dijo en una entrevista a un medio alemán que existen soluciones más inteligentes que el cierre de fábricas, unas declaraciones que avivan ese debate de si las automovilísticas alemanas deberían asociarse con empresas armamentísticas o, como estamos hablando, con fabricantes chinos.
3: Y Argentina, como todos pudimos ver en las últimas horas, está festejando su paso a la final del Mundial.
6: Hasta este momento, Argentina ha sufrido casi en todos sus partidos de eliminación directa. Han sido cardíacos todos los partidos. Y bueno, ahora, llegando aquí en semifinal, se hablaba de que era el primer partido que Argentina estaría jugando contra una oposición de élite. Pero este fue el mejor partido de Argentina, yo diría, hasta el momento en este Mundial. Demostró que cuando quieren, pueden. Y sí, Inglaterra se va adelante en el marcador primero, pero justamente con esa garra logra el empate. Y ya con el empate se da la oportunidad quizá de ir a tiempo extra, pero Lionel Messi, el capitán, decide que no va a pasar eso y hace otra asistencia excelente para que se acabe los 90 minutos reglamentarios. Y la verdad, Inglaterra queda sorprendida por esta Argentina, al igual que todos los aficionados que tal vez tenían un poquito de taquicardia durante el partido.
3: Noticias internacionales, Yasmani Salgado.
0: Gracias a nuestro colega Yasmani Salgado por la información. Por otra parte, hay expectativa por lo que será la alocución del presidente Donald Trump esta noche en televisión nacional. Según fuentes cercanas al presidente, se espera que parte del discurso hable sobre la supuesta injerencia china en las elecciones estadounidenses del 2020. También se anticipó que para esta presentación del presidente Trump estén invitados especiales, entre ellos directores de la CIA, del FBI, la Oficina del Director de Inteligencia Nacional y también del Departamento de Seguridad Nacional, así como el personal de otras agencias. Algunos miembros del gabinete no podrán asistir debido a conflictos de agenda. Sobre el contenido del discurso del presidente, la secretaria de prensa Caroline Leavitt dijo que, como de costumbre, fuentes anónimas especulan sobre lo que el presidente dirá esta noche en la presentación. La verdad es que nadie sabe aún qué dirá finalmente el mandatario y que todos deberían estar atentos. El señor Trump anunció el discurso en horario estelar a principios de esta semana y ha revelado pocos detalles sobre su contenido. El presidente ha insistido durante mucho tiempo que le robaron las elecciones del 2020 debido a un fraude generalizado. La cuestión de la implicación de China en las elecciones de este año ha generado también debate. Así que hay que esperar lo que diga el mandatario esta noche. Reiteramos en esta alocución que ha anunciado. Cambiemos de línea informativa y pasamos a una información que tiene preocupados a los vecinos del área donde se registró un robo. una entrada de unos ladrones a la fuerza a una vivienda y se robaron más de $300,000. Había un menor de edad dentro de la propiedad. Nuestra colega Tayana García con los detalles.
7: Habla en exclusiva y por primera vez con N+ Univisión 23, la familia que fue víctima de que le robaran casi $360,000 en su propio hogar. Les diré cómo un menor de edad actuó rápidamente.
8: Estoy nerviosa, alterada, preocupada, es normal, acaba de pasar una situación de esta, no, claro que no tienes tranquilidad, te sientes mal.
7: La víctima señala que el robo ocurrió poco después de la 1:00 p.m. del martes. Ella había salido con su hijo menor a una tienda cercana y su esposo estaba trabajando. La familia nos cuenta que dos de los sospechosos se metieron por el lado de la casa y rompieron esta ventana hasta meterse como Pedro por su casa. Sin embargo, otro tercero se quedó afuera vigilando. Adentro estaba su hijo de 14 años.
8: Él se trancó en el cuarto, y se metió metiendo abajo la cama. Ellos anduvieron en gavetas, en closet, miraron un closet mío, el de él, para abajo.
7: Mientras los sujetos saqueaban la casa ubicada en la 157 avenida al suroeste de la 181 Terrace, el adolescente llamó a la policía escondido bajo la cama. La respuesta de las autoridades por tierra y por aire permitió localizar y arrestar a los sospechosos poco después. Este miércoles comparecieron ante un juez Pablo Arrechavaleta, Leonel Ramírez y Antonio Mesa, acusados de robo a una vivienda ocupada, robo en mayor cuantía y daños a la propiedad.
9: Esto de robo por cuantías superiores a $1,000 tiene como castigo una sentencia que es cárcel.
7: Para esta familia hispana, cuyo padre trabaja como handyman y además cuida de un hijo con necesidades especiales, la pérdida va mucho más allá del dinero.
8: Tu ahorro, tu trabajo, tu sacrificio, ¿entiendes? Todo eso, y que vengan unas personas a, como te digo, a meterse a tu casa y a robarlo todo y a acabar con todo.
7: A los tres les negaron la libertad bajo fianza por uno de los cargos. Uno de los tres, Arrechavaleta, también tiene una retención por inmigración.
0: Gracias a nuestra colega Tayana García de Noticias 23 por la información. Por otra parte, esta mañana habló el secretario de Estado norteamericano Marco Rubio en Washington en esta reunión en la que se llamó el resurgimiento del terrorismo político de la extrema izquierda. Este evento congrega representantes de más de 60 países para abordar y frenar las redes globales vinculadas a esta amenaza. Esta cumbre, propuesta también por el secretario de Estado, pone énfasis en el terrorismo político de extrema izquierda y el terrorismo transnacional. La cumbre también busca una mejor coordinación, intercambio de información y el fortalecimiento de mecanismos para aplicar la ley contra el terrorismo. La oficina del vocero del Departamento de Estado alertó sobre esta reunión acerca del resurgimiento del terrorismo político de la extrema izquierda y de cómo se está manifestando en actos violentos en todo el hemisferio occidental, Europa, Asia y en otras regiones del mundo. El anuncio oficial del Departamento de Estado sobre el resurgimiento del terrorismo político en Washington apuntó que durante demasiado tiempo la amenaza del terrorismo ha sido lo que llamó un punto ciego en la visión de la comunidad internacional contra este flagelo global y no ha recibido las suficientes atenciones ni los recursos pese a lo peligroso que es. El secretario de Estado Marco Rubio como el principal promotor de este evento en Washington. Vamos a una pausa en Noticias 710 y regresamos con más información.
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5: Seguimos en Noticias 710 por Radio Mambí y atención que en las últimas horas las autoridades del condado Miami-Dade anunciaron el arresto de un maestro de música. La razón: tener relaciones con una menor de edad. Los detalles con nuestra colega Doricel Alvarado.
6: Hey Hachiro Nakashima, de 33 años, era maestro de música en esta escuela charter Pangley. Fue allí donde conoció a la víctima. El reporte de arresto indica que entre los meses de marzo y junio del 2026 ocurrieron en múltiples oportunidades los actos lascivos en la vivienda del sospechoso cuando la víctima tenía 15 años.
7: La familia contactó a la policía cuando descubrieron mensajes y cosas inapropiadas.
6: Según la investigación, Nakashima, además de darle clases en la escuela a la víctima, también le impartía tutoriales privados. El informe señala que el maestro buscó en varias oportunidades a la menor en su vivienda, la llevó a su apartamento. Según la policía, la víctima dijo que los contactos sexuales que tuvieron fueron acordados por ambos.
7: Este individuo también manipuló a la víctima en el proceso de comprándole varios artículos y la llevó a manipular, tener consentimiento, relaciones sexuales con él.
8: Mr. Nakashima, you were arrested.
6: Fue arrestado por 3 cargos de actos lascivos, le dijo la juez al sospechoso este miércoles en corte. El profesor se entregó a las autoridades el pasado martes luego de conocer sobre la investigación en su contra. Le daré un arresto domiciliario sin toque de queda con un monitor de localización, ordenó la juez, quien además le impuso una fianza de $45,000, $15,000 por cada cargo. Bien, y en una carta enviada por las autoridades de la escuela a los padres de los estudiantes se indica que la escuela está colaborando con las autoridades y que en este momento no pueden ofrecer detalles adicionales. La juez también le dijo a Nakashima que debe entregar su pasaporte porque quiere evitar que salga del estado.
5: Gracias a Doris Era Alvarado de Noticias 23. Y con esta noticia también damos paso a la información de Cuba con Yasmani Salgado.
9: Aquí estamos al tanto de la isla a 90 millas. El congresista cubano-americano Carlos Jiménez acaba de lanzar una de sus declaraciones más contundentes contra el comunismo, al asegurar que continuará enfrentando esa ideología hasta la muerte. Esto durante una conferencia de prensa de la dirigencia republicana de la Cámara de Representantes en Washington, D.C. Y es que utilizó la experiencia de su propia familia bajo el régimen de La Habana para advertir sobre los riesgos que representa el avance de las ideas socialistas en Estados Unidos y reiteró su respaldo a quienes luchan por la libertad en Cuba, Venezuela y Nicaragua. En este sentido, el congresista recordó que su familia abandonó Cuba tras la instauración del régimen comunista y encontró refugio aquí en Estados Unidos. El representante republicano sostuvo que su rechazo al comunismo no responde únicamente a una posición política, sino también a la experiencia vivida por millones de cubanos durante décadas bajo la dictadura castrista. En este contexto, Jiménez asegura que conoce el futuro que esa ideología ofrece a las nuevas generaciones. Las declaraciones forman parte de una ofensiva política del liderazgo republicano para cuestionar el crecimiento de sectores identificados con el socialismo democrático dentro del debate político estadounidense. Horas después de esta conferencia, la oficina del congresista difundió además un comunicado en el que profundiza el mensaje expuesto en Washington y explica que sus palabras estuvieron inspiradas en la experiencia de su familia tras abandonar Cuba. Pero por otra parte, la imagen de varios vecinos deshuesando una caja de pollo echada a perder para cocinarla al carbón y evitar que terminara en la basura resume la difícil realidad que enfrentan miles de cubanos. En medio de los prolongados apagones, la escasez de alimentos y la falta de gas para cocinar está representando un enorme sacrificio económico. Por esto, perder una caja de pollo no solo significa quedarse sin comida, sino también ver desaparecer el esfuerzo de meses de ahorro o echar por el caño la ayuda de un hijo o un padre desde el exterior. El video que se difunde en plataformas desde La Habana del Este se convierte en un reflejo de una crisis que golpea cada vez con más fuerza la vida cotidiana de la población a 90 millas.
10: Los alimentos se echan a perder. Yo tengo a mi mamá encamada con demencia senil. He tenido que botar carne de res, he tenido que botar pescado, he tenido que botarlo todo podrido. Es injusto que estemos pasando por esta situación.
11: La fragilidad del sistema electroenergético nacional cubano se evidencia. A mitad de julio, la isla padece el peor déficit de generación de su historia.
12: Nada mejorado, nada. Nada, ni la comida, ni los precios, ni nada, nada, nada mejorado. Y lo de la luz muchísimo menos. Es cada día peor, un poquito peor, para atrás.
13: ¿Por qué se cae todos los días? Y si está obsoleta, mira, compra una nueva, porque ¿sabes lo que pasa? Que tú no puedes estar haciendo hoteles de 12 plantas como el que está acá, cuando la eso energética del país está tan fatal, no hagas más hoteles. Ponte para lo fundamental, que es la energía del país.
11: El estado técnico de la generación térmica en Cuba es calamitoso. Solo 2 de las 15 unidades existentes rondan los 30 años de explotación y están próximas a cumplir su vida útil. El resto la ha sobrepasado, varias de ellas incluso el medio siglo desincronizadas, sin los mantenimientos requeridos.
14: Y la dinámica aquí de angustia es bastante fuerte. Ya se nos han echado a perder ya alimentos en el frío, no tenemos en el frío, en realidad no tenemos nada, lo que tenemos es agua. Por la noche no se puede dormir aquí porque estamos durmiendo aquí en la sala, porque el calor es insoportable. Y llevamos casi 2 meses aquí, por lo menos en esta zona no ponen luz por las noches.
15: Una inversión en termoeléctrica es sumamente costosa para el país.
11: El oficialismo está consciente que la base del sistema electroenergético nacional es la generación térmica, es decir, las centrales termoeléctricas.
16: Las patanas, como si el país hubiera hecho una inversión, una gran inversión en una gran unidad termoeléctrica.
11: El régimen suponía que las patanas turcas resolverían la crisis. 8 centrales flotantes de generación llegaron a operar en el país, pero el impago y la falta de combustible dieron al traste con la solución temporal. El oficialismo ahora dice apostar a los parques fotovoltaicos que ayudan, pero no resuelven la crisis, pues con estos no se puede llegar al llamado régimen base, es decir, suplir la mínima demanda, por lo que los apagones en sentido general son las 24 horas del día.
17: Estamos estresados, los alimentos se nos echan a perder. De hecho, tenemos que comprar día a día porque es imposible comprar alimentos para toda la semana, el mes. Es imposible. Los calores inmensos.
11: El cubano de a pie vive entre alumbrones, ya que es más el tiempo sin electricidad que con ella. Y la falta de este servicio genera un efecto dominó sobre prácticamente todos los sectores de la vida social.
18: 20 y o más horas sin luz, y agarrado vuelven, ponen dos o tres horitas y son dos o tres días más. Así estamos.
11: La isla de gobierno comunista transita por su peor crisis económica, superior incluso al llamado período especial de comienzo de los 90 del pasado siglo, cuando finalizó el subsidio soviético. La solución, según entendidos en el tema, no se divisa.
9: Y así, como ha informado nuestro colega Luis Guardia en este reporte desde Martí Noticias, Cuba vive la peor crisis eléctrica de la historia. Pero por otra parte, el informe de derechos sociales del Observatorio Cubano de Derechos Humanos sostiene que el 89% de la población allí en Cuba vive en condiciones de pobreza extrema y advierte que los adultos mayores figuran entre los grupos más afectados. El estudio también destaca las dificultades para acceder a medicamentos en las farmacias estatales. De acuerdo con el informe, muchas personas de la tercera edad están enfrentando dificultades para cubrir gastos básicos como la alimentación, el transporte y los servicios esenciales. A esta situación se suma la necesidad de adquirir medicamentos cuya disponibilidad en la red de farmacias continúa siendo limitada, según datos presentados por la organización. El estudio indica que únicamente el 3% de los encuestados afirmó poder comprar medicamentos sin dificultades en las farmacias comunistas. Como consecuencia, se sostiene que una parte de la población recurre al mercado informal, donde los productos suelen venderse a precios considerablemente altos. La organización considera que esta situación está impactando de manera especial en las personas mayores y en quienes padecen enfermedades crónicas, ya que dependen de tratamientos continuos para preservar su estado de salud. El informe forma parte de una serie de evaluaciones periódicas sobre condiciones sociales y económicas en Cuba. Los resultados expuestos están reflejando la percepción de los participantes en la encuesta y son presentados por la organización como un indicador de las dificultades que enfrenta una parte significativa de los cubanos. Hasta el momento, autoridades cubanas no han emitido una respuesta específica sobre estos resultados divulgados por el Observatorio Cubano de Derechos Humanos. Pero por otra parte, sin agua y sin recursos para comprarla, cubanos en varios barrios de la isla ya no hallan una solución mediante toda esta crisis.
19: Siento que me estoy muriendo. Nada de lástima, pero verdaderamente así nos sentimos la mayoría acá. Es una guerra psicológica, es una muerte lenta. Te compras algo para tratar de mejorar la vida, para tratar de mejorar la calidad de vida, y es por gusto. Tiene que tragarte las ganas de salir y explotar, porque explotar acá, sabemos cuál es el final. Tienes que meterte la lengua cuando ve que se te echa a perder todo lo que guarda para tus hijos, aquellas personas que también tengan adultos mayores. Y por ahí lo único que tú escuchas, al menos la pusieron un ratito, al menos no estoy como están otros, y me duele porque no estamos conformando con tan poco. No estamos conformando con tan poco, mi gente. Simplemente reclamamos libertad, vivir dignamente, trabajar dignamente, no tener que depender de nadie en el exterior, no tener que huir. Nada de lástima. Patria y vida. Patria y vida.
9: Y lamentablemente se replica la información en plataformas vinculadas a la temática cubana. El caso de un presunto homicidio ocurrido en la localidad de Pueblo Nuevo, perteneciente a la ciudad.

0: aseguran que Jesús Ramón vivía solo y que su cuerpo fue trasladado a medicina legal mientras avanzan varias investigaciones. Así concluimos en nuestro recorrido al tanto de Cuba a 90 millas.
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1: Y de esta manera llegamos al final de esta emisión de Noticias 710 por Radio Mambí. A nombre de nuestro equipo, como siempre, Gustavo Orellana, Yatmani Salgado y quien les habla, Rodrigo Durán. Enseguida, a reír con la tremenda corte. A las 2 de la tarde, Ángela Furió y Gustavo Orellana con temas importantes para nuestra comunidad. Y a las 3, Carlucho en Mambí. Buenas tardes, buen provecho.
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9: Buenas noches, señor juez. ¿Cómo se siente hoy?
8: Campana, hoy me siento panetela. De manera que vamos a ver si acabamos pronto, que esta noche me voy de rumba.
9: No me diga, ¿se va usted de rumba?
8: Sí, tengo un carrito ahí que es algo serio.
9: Ah, óigame, joven.
8: Un pollito. No tiene más que 46 años.
9: ¿Y una mujer de 46 años le llama usted pollito todavía?
8: Claro que sí. ¿Qué número es gallina en la bola?
9: 54.
8: Entonces hasta los 53 sigue siendo un pollito.
9: Ah, bueno. ¿Y es bonita?
8: No, es bonita, elegante, culta, inteligente y muy simpática. No tiene más que un defecto.
9: ¿Cuál?
8: Que está empeñada en que le tengo que regalar un automóvil.
9: ¿Y se lo piensa regalar usted?
8: No, porque no quiero empeñarme yo. Prefiero que siga empeñada ella.
9: Ah, muy bien, muy bien. Entonces, hoy se nos va de rumba.
8: Sí, la voy a llevar a un cabaret, aprovechando que hoy tengo 10 pesos en el bolsillo.
9: ¿Y con 10 pesos en el bolsillo se va a meter usted en un cabaret? Eso no le alcanza para nada, señor juez. Necesita 30 pesos por lo menos.
8: ¿30?
9: Claro que sí.
8: Y yo que no tengo más que 10. Bueno, menos mal que eso se arregla pronto.
9: Ah, sí, ¿no?
8: ¿Cómo no? Póngase 20 pesos de multa y démelo acá.
9: Oh, pero óigame, señor juez.
8: No me discuta, que estoy apurado y a ver qué caso tenemos hoy.
9: Bueno, señor juez, lo que tenemos hoy son dos estafas.
8: ¿Cuáles son esas dos estafas?
9: Una, la de 20 pesos que me acaba usted de hacer a mí.
8: Esa no se cuenta, dígame cuál es la otra.
9: Bueno, la otra consiste en un tipo que vendió un caballo de carrera diciendo que era una cosa magnífica. Y ahora resulta que el caballo no sirve.
8: ¿Cuánto cobró por ese caballo?
9: 200 pesos.
8: Pues llámelo complicado en ese caballicidio.
9: Enseguida, señor juez. Luz María Nananina.
10: Aquí como todos los días.
9: Rudecindo Caldeiro y Escoviña.
11: ¡Presente!
9: José Candelario Tres Patines.
10: ¡A la rea!
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8: Vamos a ver, otra vez acusado, Tres Patines.
11: Sí, chico, pero óyeme, injustamente, mira si la inocencia mía está clara hoy. Que iba a traer a mi abogado y no lo trajiste.
8: No lo traje, Tres Patines.
11: Ah, tú no trajiste abogado tampoco.
8: Yo no tengo que traer abogado. ¿No? Porque a mí no me acusa nadie.
11: ¿Y entonces por qué dice que no lo trajiste?
8: Yo no dije eso. Lo que le dije es que no se dije trají, sino traje.
11: No, chico. Traje un saco y un pantalón.
8: Eso es traje de ponerse.
11: ¿Se le puede agregar el chaleco?
8: Eso es traje de ponerse. Pero en el idioma español hay también el traje del verbo traer.
11: Ah, entonces el idioma español tiene dos trajes.
8: Sí, señor.
11: Está mejor que yo, que no tengo nada más que uno.
8: Eso no se lo discuto. Pero acláreme una cosa, ¿usted tiene algún abogado?
11: Bueno, chico, tengo uno, pero no es mío, tú sabes, es de alquilar.
8: ¿Cómo de alquilar?
11: Sí, cada vez que me defiende me cobra 40 kilos por la carrera, chico.
8: ¿Por qué carrera?
11: Hombre, por la carrera de abogado, que para eso tuvo que estudiarla, chico.
8: Bueno, muy bien, pero no lo trajo, ¿verdad?
11: No, no hace falta, porque hoy ya te digo que la inocencia mía está clarísima.
17: ¿Pero cómo va a estar clarísima, compadre, si el caballo que usted me ha vendido a mí es una estafa con cuatro patas y un rabo?
8: Ah, pero usted es la estafada, Nananina.
17: Sí, señor, yo misma.
18: Óigame, yo soy testigo de eso, doctor. Nananina ha sido víctima de la estafa más espantosa que hijos humanos vieron.
8: ¿Será que ojos humanos vieron?
18: ¿Y qué dije yo, doctor?
8: Usted dijo hijos.
18: ¿Y los hijos no tienen ojos?
8: Sí, señor.
18: Entonces, ¿qué es lo que tú te traes, chico?
8: No me traigo nada. Lo que le estoy explicando a usted es que la frase no es que hijos humanos vieron, sino que ojos humanos vieron.
11: Claro que sí, chico. Hijos humanos no son más que los hijos que nacen en la cueva del humo, ¿verdad, chico?
18: ¿Cómo en la cueva del humo?
11: Claro, chico, humano no viene de humo, te lo está diciendo,
18: señor,
11: la frase,
18: no,
11: chico.
18: No, humano viene de humanidad.
11: ¿Y de dónde viene la humanidad?
18: La humanidad viene de Adán.
11: ¿Y de dónde viene Adán?
18: Bueno, eso no lo sé porque yo solo estoy fuerte en historia de España y Adán no era español, ¿no?
8: Bueno, ya aclararon eso.
11: ¿No era español Adán, no?
18: No, señor, no sé. Adán no era español.
8: ¿Ya ustedes aclararon eso bien?
18: Sí, señor.
8: 5 pesos de multa cada uno.
18: Muchas gracias.
8: De nada. A ver, Nananina, ¿cuánto le estafaron a usted?
17: 200 caballos, señor juez.
8: ¿Quién se los estafó?
17: Tres Patines.
11: Pero ¿cómo va a ser usted ahora a decir que yo le estafé 200 caballos si no le vendí nada más que uno?
17: Porque lo que usted me estafó fueron 200 pesos y yo digo 200 caballos,
11: pues,
17: ¿no?
11: ¿Por qué tiene que decir que fueron 200 caballos? ¿No hay una contradicción ahí, señor juez?
8: No hay contradicción.
11: Fíjate bien, no la hay.
8: Lo único que hay es un poco de vulgaridad en el lenguaje, pero en el lenguaje vulgar de la gente de la calle, un peso es lo mismo que un caballo.
11: Sí, no, ¿qué va? Un peso no es lo mismo que un caballo.
8: ¿Cómo que no?
11: No, chico, ¿tú quieres convencerte?
8: A ver, ¿cómo?
11: Fácil. Enséñale a una yegua un peso y un caballo, a ver si ella te dice que es lo mismo. Anda.
8: Aquí no estamos hablando de yeguas, Tres Patines, estamos hablando de personas.
11: No, chico, aquí estamos hablando de caballos y los caballos no son personas.
8: Eso,
11: chico,
8: ya lo sé, Tres Patines.
11: Y en poco, entonces, ¿por qué te pone a decir que estamos hablando de personas?
8: Porque, chico, en el lenguaje vulgar de las personas un peso es lo mismo que un caballo.
18: Bendito sea Dios. Por una curiosidad, señor juez, ¿esto es un juzgado o un potrero?
8: Un juzgado. Y póngale a Rudecindo 20 pesos de multa, secretario.
18: ¿Pero eso por qué, doctor?
8: Porque esa comparación es ofensiva.
18: ¿Para el potrero?
8: No, señor, para el juzgado. Y 20 pesos más por esa pregunta.
18: ¿Qué va? Yo no puedo seguir sosteniendo esta vida. No.
8: ¿Cómo que no puede?
18: No, señor, no. Este es un juzgado para ricos.
8: Pues cállese entonces, señor. Venga acá, Tres Patines.
11: Él pregunta que si esto es un potrero, porque tú tienes ganas de comer yema, Rudecindo.
8: ¿Cómo usted se va a decirle eso a Rudecindo?
18: Voy a darte un pontapié.
8: Cállese la boca. No me mire así, ¿eh?
18: No, si no te miro bien, yo no veo de aquí a allí.
8: No ve, ¿no? No. Pues cómprese...
18: Tengo bofocales.
8: Pues cómprese espejuelo.
18: Tengo bofocales.
8: Bofocales. Óigame, Tres Patines. Venga acá, ¿por qué ese amor a los animales? ¿Usted ha sido jockey alguna vez?
11: Yo he sido jockey, chico, de caballo de carrera, chico.
8: ¿Ah, sí?
11: Yo he corrido en un montón de antropófagos.
8: ¿Cómo de antropófagos?
11: A donde se corren los caballos.
8: ¿Hipódromo?
11: Chico. No, eso es la gente que come gente.
8: No, la gente que come gente es el antropófago.
11: Sí, yo he corrido en los antropófagos. En los hipógramos, eso.
8: Hipógramo, no, hipódromo.
11: Sí, ha corrido yo caballo.
8: ¿Usted ha corrido en el hipódromo?
11: ¿Cómo no, chico?
8: ¿Y ha ganado alguna carrera?
11: ¿Que sí qué?
8: Que sí ha ganado.
11: ¿Cómo no? Yo he ganado y he perdido, la verdad es que sí.
8: ¿Cuántas carreras tiene usted?
11: No sé, nunca me han dado premio porque el caballo siempre ha llegado a la meta solo.
8: ¿Cómo solo?
11: Sí, chico, yo me ha caído siempre, me ha tumbado el caballo, no sé qué rayo lo que me ha pasado.
8: ¿Usted ha corrido en carrera de obstáculos?
11: ¿En carrera qué?
8: No,
11: ¿qué pasa eso? ¿Qué pasa eso? Carrera. Nah, tirando ya. Eso lo hay eso.
8: Sí, lo hay. Como... Sí. Entonces usted no conoce de carrera.
11: ¿Cómo no, chico? Carrera de...
8: Entonces usted ha corrido recto, ¿eh?
11: Sí, chico.
8: ¿Y pista fangosa?
11: ¿Eh?
8: Pista fangosa.
11: Nah, te la tuve que ir a agarrar, chico.
8: ¿Agarrarlo por qué, señor?
11: Eso no lo hay, chico. ¿Sí?
8: ¿Cómo no lo va a ver cuando llueve la pista mojada?
11: Ah, sí, yo he corrido con la...
8: Pero nunca ha llegado a la meta.
11: Sí,
8: ¿ha llegado caballo, a la meta usted alguna vez?
11: El caballo primero y atrás yo con la montura.
8: ¿Usted con la montura cargada?
11: Sí, porque yo no sé qué rayos le pasa a los caballos que yo corro, que parece que me lo fustigo tanto que le revienta la cincha, chico. Y el caballo llega por lo regular primero que todos los demás, y atrás entro corriendo yo con la montura al hombro, chico.
8: No me diga.
17: ¿Este ha corrido
11: siempre
17: mucho?
11: Siempre le ponen una corona de flores al caballo y otra me la enganchan en el pecueso a mí.
8: No me diga.
17: Ha corrido mucho siempre este, sí. Pero adelante de la policía es donde ha corrido usted.
11: Sí.
17: Por malecón, como da usted de Sansar corriendo.
8: Ha corrido la policía mucho. Sí, yo lo sé.
17: Esto es lo que
8: yo lo sé, hoy. Porque, figúrese, las veces que él viene aquí, yo lo
17: cliente
8: sé.
17: Cliente fijo.
8: A ver, Tres Patines, por lo visto usted se dedica ahora, además de haber corrido caballos, usted sí. Se dedica ahora a la venta de caballos.
11: Bueno, sí, chico, hay que ganarse la vida honradamente, ¿no?
8: Honradamente.
17: ¿Honradamente de qué, hombre? ¿Usted le llama honradamente a una sardina de lata diciéndome que era un caballo de carrera lo que usted me ha vendido?
11: No, nada de sardina, que ese es un caballo, óyeme, que está consciente. El animal está consciente, bellísimo.
17: ¿Consciente?
11: Chico.
17: No tiene nada más que hueso lo que
11: eso
17: tiene.
11: Eso no tiene que ver, señora. El hecho de que ese cuadrúpedo hípico posea un perfil anatómico de caracteres esqueléticos
8: no
11: es óbice para que se trate de un equino dotado de condiciones estéticas.
8: No.
11: Porque un solípedo puede estar escuálido sin que ello le reste un ápice de belleza a su faz ni le disminuya una molécula de armonía a su figura.
8: Repítame eso, hágame el favor. ¿Eh? Repítame eso.
11: ¿Repita de qué? Eso me lo enseñó el abogado mío, pero me dijo, no lo repita porque te revienta. Óyeme, eso es la verdad.
17: Bueno, a mí no me importa lo que le enseñó usted su abogado. Lo que yo sé es que a mí me estafó usted 200 pesos y yo pido justicia porque voy a acabar con este juzgado. No. Ya yo estoy también molesta.
8: Ya esto se está poniendo mal.
18: Bueno, pido justicia, doctor. Yo no me conformo con eso y pido venganza.
8: Bueno, silencio, Rudecindo.
18: Silencio no, venganza.
8: Yo estoy pidiendo que usted se calle.
18: Yo estoy pidiendo venganza.
8: ¡Cállese la boca!
18: Me callo la boca, pero pido venganza.
8: ¿Va usted a seguir, Rudecindo?
18: No, señor, me voy a quedar aquí pidiendo venganza.
8: 100 pesos de multa! ¿Quiere pedir más venganza?
18: No, deje, yo pedí bastante.
8: Pedí bastante. Y a ver usted, nananina, ¿qué pasó con ese caballo?
17: Pues que Tres Patines, señor juez, me dijo que tenía un negocio muy bueno para mí, un caballo de carrera, y que me lo daba en 200 pesos nada más.
8: ¿Y usted lo compró sin verlo primero?
17: Sí, porque Tres Patines me dijo que había que cerrar el negocio enseguida antes que lo comprara otro. Y yo pensé que un caballo de carrera en 200 pesos siempre me salía muy barato.
11: Claro que sí, caballero, si eso es un regalo, si tú te pones a analizar, es un
17: no
11: regalo.
17: No analice chico. Nada, que eso es lo que es una estafa. Porque al día siguiente se me apareció usted con una clase de penco que le zumba el güiro. Y no vale ni 40 kilos siquiera el penco ese.
11: Hágame el favor, lo que es el desconocimiento. ¿Usted le va a llamar penco a un caballo que es una preciosidad, señora?
18: ¿Preciosidad de qué, hombre? Si es un jamelgo indecente.
11: ¿Un jamelgo indecente?
18: Sí, hombre,
11: secretario,
18: sí.
11: Póngamele una multa ahí a Rolecito.
8: No ponga nada, secretario.
11: Sí, puede ser.
8: ¿Quién le ha dado permiso a usted para mandar a poner multa?
11: Que se trata de un caso de justicia, señor juez. ¿Usted no oye lo que está diciendo Rudecindo de ese pobre caballo?
8: Sí,
11: chico.
8: Señor, lo he oído perfectamente.
11: ¿Y tú vas a consentir que insulten así a un semejante, chico?
8: ¿A un semejante de quién, Tres Patines?
11: Hombre, semejante de los otros caballos.
8: Ah, ¿qué? Vamos, usted se refería a los otros caballos, ¿verdad?
11: Hombre, sí, claro que sí.
8: ¿Cómo? ¿Y por qué dices sí así? ¿No lo dice rápido?
11: No, porque parece que no te la llevaste primero para que te la lleves después.
8: ¿Ah, sí? Yo creí que usted se estaba refiriendo a mí.
11: No, hijo, no.
8: ¿Ah, no?
11: Sí, no, a los otros caballos.
8: Ah, sí, y la dijo así para que yo me la llevara.
11: Sí, claro.
8: Bueno, pero usted se va a llevar 100 pesos de multa.
11: Pero óyeme, viejo.
8: No oigo nada.
11: ¿No te parece muy bravo?
8: No, es bravo, pero es así. Dígame usted, nananina, ¿qué le sucede a ese caballo?
17: En primer lugar, señor juez, que es un caballo viejísimo.
11: ¿Qué viejísimo de qué, señora? Pero si ese caballo es un pollo.
18: ¿Qué va a ser un pollito, hombre? ¿Qué va a ser, compadre? Si tiene más años que Tutankamen.
11: ¿Y tú cómo lo sabes, Rulecino? ¿El caballo te lo dijo a ti?
18: Hijo, no, pero la edad de los caballos se conoce en los dientes.
11: ¿Y entonces por qué sabe que es viejísimo si ese caballo no tiene dientes?
8: ¿Eh? ¿No tiene dientes?
17: No, señor. Mire si será viejo, que se le han caído todos los dientes.
11: Nada que se le han caído. Ese caballo, óigame, usted no sabe lo que está diciendo.
17: ¿Cómo que no sé lo que estoy diciendo?
11: No, señora, lo que pasa precisamente es que ese caballo es tan jovencito que todavía no le han salido los dientes,
8: chico. Ah, vamos, no le han salido aún.
11: Claro que no, chico, si todavía está en la dentrificación, chico.
8: ¿Cómo dentrificación?
11: En la dentrificación.
8: Dentición, ¿eh? La dentición.
11: Sí, en la distinción de...
8: No, distinción, no, dentición.
11: Dentición, sí.
17: Pero ¿cómo va a decir usted que aún no pasó la dentición? Si ya tiene todas las muelas.
11: ¿Seguro?
17: Sí, señor, segurísimo estoy que se le he visto.
11: Entonces el que no pasó la dentición todavía fue el otro caballo que yo vendí, otro.
8: Ah, entonces, ¿a ese por qué le faltan los dientes?
11: Bueno, chico, eso fue porque una vez en una carrera que yo precisamente corrí la misma clavija de hipógrafo, ese caballo parece que trompezó, ¿tú sabes?
8: Sí.
11: Cayó de nariz y perdió todos los dientes de arriba, chico.
8: Los dientes de arriba los perdió a consecuencia de una caída.
11: De una caída,
8: ¿y sí? ¿Cómo perdió los de abajo?
11: Los de abajo, bueno, lo de abajo lo perdió, creo que jugando al siló, ¿no?
8: ¿Cómo jugando al siló?
11: Sí, se puso a jugar al siló con otro caballo, se formó la discusión, vino la bronca, el otro caballo levantó por la pata delantera, le colocó una patada en los dientes.
8: Le dio una cos.
11: Sí, con una col.
8: Le dio una cos.
11: Una cos, sí. Pero el caballo, tú sabes, es jovencito. Después se mandó a hacer un par de dentaduras potizas.
8: Sí.
11: Pero él apuraba por la mañana, parece que se la ponía al revés. Y ya entonces no comía la hierba. En vez de comerse la hierba, lo que se comía era el tronco de la mata. Mira qué bobería esa.
8: ¿Seguro? ¿Qué edad tiene?
11: El caballo.
8: Sí.
11: Tenderá ahora a lo más 24 años.
8: ¿Y a eso le llama usted ser jovencito?
11: ¿Cómo no, chico? ¿Cuántos años tienes tú?
8: 49.
11: Mira, a ver, ese caballo puede ser hijo tuyo,
8: ¿cómo
11: chico?
8: ¿Cómo va a ser hijo mío un caballo, Tres Patines?
11: Bueno, yo no digo que lo sea. Yo digo que puede serlo por la cantidad de años que tiene él.
8: Además, la edad de un caballo no puede compararse con la de una persona porque los caballos envejecen más pronto.
11: ¿Cómo tú lo sabes? ¿Tú has sido caballo alguna vez?
8: No, pero eso lo sabe todo el mundo.
11: Pues todo el mundo.
8: En fin, Nananina, Tres Patines la engañó en la venta de ese caballo, ¿verdad?
17: Sí, señor, porque me dijo que era un caballo de pura raza.
11: Porque es cierto, señora.
17: ¿Qué cosa? ¿Ese caballo es de pura raza?
11: De pura raza caballar, chico.
18: Pero oiga, de esa raza son todos los caballos, compadre. Usted procedió con dolo porque ese caballo... Está todo derrengado, compadre.
11: No, Ruedecindo, lo que está es un poco... ¿Qué va a estar arrendado de qué, chico?
8: Derrengado, hágame el favor.
11: Es un poco delicado ese caballo, pero nada más, chico.
17: Pero
11: delicado.
17: Usted me dijo a mí que ese caballo tenía mucho brío.
11: ¿Quién le dijo? Usted entendió mal. Yo no dije mucho brío.
17: ¿Y qué me dijo entonces?
11: Mucho frío.
17: ¿Frío?
11: Sí, le dije que en invierno hay que envolverlo con una frazada... Porque si tiembla, se le desaman los huesos y luego es un lío colocarlo otra vez en su sitio.
8: Y por ese caballo pagó usted 200 pesos, Nananina.
17: Sí, señor juez. Pero tenga usted en cuenta que Tres Patines me dijo que era un caballo de carreras.
11: Porque es verdad que era de carreras, señora.
8: ¿Seguro? ¿En qué hipódromo corrió?
11: ¿Qué hipódromo de qué, chico? Oh, en ninguno.
8: ¿Y era de carreras?
11: Sí, señor. Era de Aniceto Carrera. Un carbonero amigo mío.
8: Entonces usted le vendió a Nananina el caballo de un carbonero diciéndole que era de pura raza.
11: Sí, no es de pura raza.
8: ¿Cómo va a ser de pura raza, Tres Patines? ¿De quién es hijo ese caballo?
11: Hombre, qué pregunta, chico. Hombre, de su padre.
8: Hombre, claro, no va a ser hijo de su tío. Pero los caballos de raza tienen una genealogía. Son hijos de caballos famosos.
11: Sí.
8: ¿Usted sabe quiénes fueron los padres de ese caballo?
11: ¿Cómo no lo voy a saber, chico?
8: ¿Quiénes fueron?
11: Asómbrate.
8: ¿Quién?
11: Un caballo y una yegua.
8: ¡Escriba ahí, secretario!
19: ¡Venga la sentencia!
8: Es cosa ya conocida desde mucho tiempo atrás que usted se pasa la vida estafando a los demás. Y como yo no tolero esas estafas ni en broma, o devuelve ese dinero o va usted para la loma.
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1: Muy buenos días tengan todos. Sly con esa, Mr. Mortgage USA les habla por acá. Muy buenos días a toda esa audiencia que siempre está con nosotros, llamándonos, agradeciéndonos entre tanta información que hoy le damos. Y hoy les tengo excelentes noticias. Tenemos dos temas que puedan cambiarle la vida a muchas familias en el sur de la Florida, y uno de ellos empieza esta misma semana. El Hometown Heroes regresa con $50 millones más la enmienda del Hometown Exception en camino, que se vota este 3 de noviembre. Todos esos votantes que salgan a votar para enmendar el Tax Exception del estado de la Florida, donde va a haber un aumento si se aprueba con más del 60% de los votos en noviembre. Pero hoy se rompe esto con el Hometown Heroes. Hometown Heroes, regresa el Hometown Heroes, un programa excelente para ayudar a las familias de la Florida en comprar su propiedad. 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La palabra entera, Mr. Mortgage USA, en TikTok, en Facebook, en Instagram, en YouTube, en nuestra página web, como la palabra entera, Mr. M-I-S-T-R Mortgage USA, esta gran nación. Comencemos a hablar del programa Hometown Heroes. ¿Qué es Sly, el programa Hometown Heroes? Me pregunta por acá un radio que me está preguntando, háblame de eso. ¿Qué es eso? No sé qué es. Muchos de ustedes sí lo conocen, ¿verdad? Bueno, vamos a iluminar a este radio oyente que nos está preguntando. El Hometown Heroes, Florida Hometown Heroes, es el programa de asistencia para el pago inicial de un down payment de la compra de tu casa en el estado de la Florida, administrado por la Florida Housing Finances Corporation, creado para ayudar a trabajadores esenciales a comprar su primera vivienda en la comunidad donde trabajan. Esa noticia, el programa abre el 13 de julio a las 10 de la mañana. ¿Con cuánto, Sly? Con $50 millones. Señor mío, 50 millones para que usted coja de esa, no 50 millones, porque ya entonces habría muchos millonarios, ¿no? No. Simplemente hay 50 millones para todo el estado de la Florida, ¿ok? Y esto es para personas que van a comprar como primer comprador. Este fondo oscila, por lo general dura entre 7 y 8 meses, a veces mucho tiempo, mucho menos tiempo, la verdad. Hay veces que ha durado menos y le daré la noticia en un rato. Este programa te da hasta $35,000 o el 5% del monto del préstamo, lo que sea menor, ¿ok? Mínimo garantizado son $10,000. Por ejemplo, si su préstamo es de $200,000, usted recibe automáticamente $10,000. Esto se recibe en una segunda hipoteca al 0% de interés sin pago mensual. Es como si usted estuviera cogiendo una tarjeta de crédito, una línea de crédito, que le sirve para el down payment y los gastos de cierre de su casa sin pago mensual. Sí, háganse la idea que un amigo suyo le va a prestar, yo necesito Sly $30,000 para mis gastos de cierre y mi down payment. Bueno, y tienes que te lo va a prestar. Sí, me lo va a prestar el estado de la Florida. Ah, te lo va a prestar a 0% de interés anual, no tiene pago mensual y solo se paga cuando vendes, refinancias o te mudes de esa propiedad. Si vas a vender a los 2 años y ese amigo tuyo, que es el estado de la Florida, te prestó los $25,000 para comprar tu casa, usted se lo paga. Pero si usted siempre va a vivir en esa propiedad, no tiene que pagárselo. ¿Ok? Solamente si vendes, si refinancias o te mudas de esa propiedad, es la única manera que le pagas ese préstamo. Si no, hay una cláusula que realmente ahora mismo, porque en todos los Hometown Heroes cambia, no le puedo decir exactamente, de que cuando pasas X cantidad de tiempo, siempre vives en la propiedad, no tienes que pagarlo nunca. Pero a usted lo que le interesa es el ahora. Y el ahora, lo que usted no tiene es el dinero para pagar los costos de cierre o para pagar el down payment de esa propiedad. En este Hometown Heroes, ok, ahora mismo, ¿quién puede calificar? Sí, Slay. ¿Qué, cuáles son las ocupaciones? ¿Califica todo el mundo? No. Califican las enfermeras, los maestros, los policías, los bomberos, los EMTs, los militares, los veteranos. 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Bueno, el primer comprador no puede tener una residencia en los últimos 3 años. No puede haber tenido una residencia, haberla vendido. Si usted vendió una propiedad hace 2 años y medio, no califica. Si usted estuvo en una titularidad de una propiedad en los últimos 3 años, no me califica. Si usted ahora mismo es dueño de una propiedad, no me califica. Pero si usted no ha sido dueño en los últimos 3 años de una propiedad y es la primera vez que va a comprar, usted sí califica, amigo mío. Si usted lo único que tiene que hacer es llamarnos por teléfono para tomar la porción suya de estos $50 millones. No son 50 millones ni 1 millón para usted, no, porque entonces nada más se beneficiarían 50 familias. No, no, es hasta $35,000 o el 5% del precio de venta de la propiedad. Y este dinero se le da con 0% de interés. Y solo se devuelve si usted vende, refinancia la propiedad que va a comprar. Entonces yo le digo a usted que usted no tiene excusa para seguir rentado. Es el momento de comprar una propiedad con el down payment dándoselo al 0% de interés en una segunda hipoteca. Ahora mismo estamos en un mercado de compradores. En un mercado. ¿Y por qué Isla estamos en un mercado de compradores? Bueno, señor mío. Porque mire, yo acabo de vender una propiedad que se la publiqué acá hace menos de 3 semanas. ¿Y sabes qué? Ya la vendí. Estaba por allá por el aeropuerto de Miami. Una propiedad por los bajos $600,000 que se los dije. Con hasta un income property tenía. Tenía 3 cuartos, 2 baños, piscina, no asociación. Y dando $20,000 para gastos de cierre. ¿Se recuerda esa propiedad? Sol. Vendida. Otra propiedad, una propiedad que estamos ahí en la 40, al frente casi del hospital, dando $16,000 a $18,000 de gastos de cierre, por los bajos 600 también, una propiedad en excelente ubicación. ¿Sabe qué? Vendida en ambas propiedades, dando los gastos de cierre pagados por el vendedor. ¿Por qué razón, Ile? Porque estamos en un mercado de compradores. Vendí otra en Homte hace 4 semanas, igual. Dando $22,000 para gastos de cierre. Y le, pero ¿cómo es eso? Sí, nosotros conseguimos las propiedades donde los sellers le pagan los gastos de cierre al comprador porque estamos en un mercado de compradores. ¿Por qué? Por la cantidad de propiedades que hay en el mercado. Usted ahora es el que manda. Usted ahora es el que tiene el sartén cogido por el mango. No, pero mi realtor no me busca ninguna propiedad con que me pague los gastos de cierre. Porque su realtor no sabe buscar ese tipo de propiedades. Primero, las tenemos nosotros. Y segundo, las buscamos también nosotros. Somos expertos buscándole propiedades a nuestros clientes donde no tengan que pagar $1 de gastos de cierre. Y ahora con este programa, mire, señor mío, es muy posiblemente que el depósito que tenga que dar de $5,000 se lo tengamos que devolver. Porque tenemos el programa del 100% de financiamiento. Tenemos ahora el Hometown Hero. Tenemos los vendedores pagando los gastos de cierre. A usted le va a sobrar dinero para remodelar la casa, para hacer la loza que usted quiere, la cocina afuera en el patio, que a usted no le gusta cocinar adentro porque no le gustan los olores dentro de su casa. Le va a poder hacer hasta la casita del patio con aire acondicionado a su perro, a su mascota. Va a poder remodelar la piscina, porque siempre que usted se muda por una propiedad, dígame que usted no tenga que, no tiene que hacerle nada. Esos clientes que me dicen, no, Ilay, yo quiero llegar y mudarme y no hacer nada. Bueno, a lo mejor le podemos conseguir esa casa, pero siempre hay que hacerle algo. Pintar la casa. Ahora mismo le vendí una propiedad a una cliente. Ilay, pero es que el amarillo no me gusta. Señor mío, el amarillo que le gustaba al dueño anterior de la casa, usted se lo puede dar. 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Entonces, señor mío, no vea problema en todo. Usted va a estar comprando una casa, siempre que no sea un new construction, que lo tenemos también, tiene que hacerle siempre algo a su estilo, hasta en los new constructions. Yo tengo un cliente que me dice, no, pero yo quiero cambiarle el piso, porque el laminado no me gusta. Siempre tiene que hacerle algún cambio. No puede comprar una propiedad sin, no, pero es que esto no me gusta. Señor mío, cámbialo usted y póngalo usted. Entonces, si no, entonces lo que le queda es comprar un terreno y fabricar la casa a su gusto y pintarla la primera vez a su gusto y punto. Entonces, no sea tan exquisito cuando le están pagando los gastos de cierre, cuando el banco le está dando el 100% de financiamiento. Bueno, y encima de eso quieren que se le entreguen con el color que usted quiere. 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Y le explico por qué un poquito más adelante. 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Ahora mismo, los puntajes de crédito mínimo son 640. Pero ¿sabe qué? Esta semana le voy a tener un invitado que le va a hablar de crédito. 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Llámenos si tiene problema en el crédito. Porque podemos hacer una cita con esta gente que está súper rankeado, dándole a las personas una solución con las leyes nuevas que hay de los créditos. Hay muchísimas leyes nuevas que hay ahora con los créditos que usted ni conoce. Esas cuentas en collection, esas cuentas, esas bancarrotas que todavía le salen en el crédito después de 5 y 7 años. Esos pagos tarde, esas cosas que antes que usted le quitaban un carro y le salían por los años de los años afectando el crédito, hay leyes que le favorecen a usted. Y tenemos el experto invitado esta semana que lo voy a traer para que hable de eso. Estése bien al pendiente porque vamos a hablar de eso. 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El ingreso del hogar no puede pasar de un 140% del ingreso mediano del área. 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O sea, casi el 99% de las propiedades. 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Una advertencia clave es que las rondas anteriores de Hometown Heroes se agotaron en semanas. Le doy una estadística. En el 2023 fueron $100 millones. Duraron menos de 3 semanas. ¿Ok? La de 2024, en 5 semanas, ¿ok? Cuando el dinero se acaba, el programa se pausa. Como tengo clientes que ahora los estoy llamando porque se quedaron sin dinero el año pasado, porque la gente buscaba primero la casa, después se calificaba, y ya después, cuando iba al Hometown Heroes a hacer la reserva, que tiene que ser lo bajo contrato, ya se habían acabado los fondos. 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
1: Regresamos a este programa Islay Conesa, Mr. Mortgage USA, en el 305-615-15, y esto es Mr. Mortgage USA Show. 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Y nosotros, ¿cuál es la diferencia entre ustedes y unos competidores? 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Bueno, Islay, pero háblame ahora. A mí me encantan estas cosas porque los clientes me piden y yo les digo, sí, sí, dale, vamos a hablar. Como si el tiempo de la radio fuera eterno. Pues nosotros le contestamos con mucho gusto. Háblame de lo que aprobó la legislatura de Florida. Bueno, yo se lo he dicho en otros momentos, pero bueno, ahora vamos a decirle ahora mismo lo que aprobó el 2 de junio la legislatura del estado de la Florida. Aprobó una propuesta de enmendar la constitución respaldada por el gobierno, por el gobernador Ron DeSantis. La votación fue 39 en el Senado y 75-26 en la Cámara. Antes teníamos una exención de hasta $50,000 nada más para la excepción, perdón, si se aprueba en el 2027 esa excepción sube a $150,000 y en el 2028 si pasa sube a $250,000 de excepción, es decir, de los 50 sube tres veces más, bueno, dos veces más en el 2027 y cuatro veces más en el 2028. Elimina el impuesto total local no escolar para muchos. Y a partir del 2029 los montos se ajustan anualmente según la inflación. No aplican a impuestos de distritos escolares. ¿Ok? Los residentes, esto es una fecha clave para los oyentes, los residentes que establezcan residencia primaria en Florida en o antes del 31 de diciembre del 2026 serán elegibles para la exención expandida. Los que lleguen después tendrán que esperar varios años. Esto es importante, por eso es que yo les digo que tienen que comprar antes del 31 de diciembre del 2026. Usted me dice, no, Isla, ¿pero por qué? Es que tú nos estás presionando con la venta. No, es que sabe qué va a pasar. Mira, yo voy a estar aquí, Dios mediante, para poderles decir esto. En noviembre, cuando en noviembre de 3 voten más del 60% de todas las personas que digan que sí a la exención de al aumento de la exención de property tax, va a suceder algo. Y es que van a subir el valor de las propiedades. ¿Pero por qué? Bueno, porque siempre le digo que el valor de las propiedades cambia de acuerdo a la oferta y la demanda. Ahora mismo hay mucha oferta y poca demanda. Ahora mismo, ¿ok? Por muchas razones. Ahora mismo. ¿Pero qué va a pasar si ante el 31 de diciembre usted compra una propiedad y no tiene que esperar varios años para la exención contributiva? Usted se va a apurar y va a querer comprar antes de diciembre 31. Y si usted se apura, y el otro se apura, y el otro se apura, pues ya va a haber más demanda que oferta. Y al haber más demanda que oferta, o se va a equiparar la oferta con la demanda, los precios de las propiedades van a subir y los vendedores ya van a dejar de dar los gastos y repagados por ellos, porque van a haber 15 personas en su casa, como hubo un momento en el COVID, donde habían fila para ver propiedades. ¿Por qué razón? Porque todo el mundo tenía dinero. Después de todas las ayudas gubernamentales que dieron por el COVID, todo el mundo tenía dinero, estaba aburridísimo en su casa, con una cantidad de dinero que nunca pensó tener en su banco, y daba 15,000 y 20,000 y $30,000 por comprar una casa. Y lo compraron. Muchos con ese dinero hicieron bien y otros mal. ¿Ok? Y eso va a pasar ahora. Cuando aprueben la excepción, el aumento de la excepción de property tax, va a suceder lo mismo. Usted va a querer comprar para aplicar a la excepción de 2026 y 2028. No va a querer esperar años. ¿Ok? O va a quererse apurar ahora, porque los intereses todavía siguen siendo bajos, porque los vendedores todavía van a estar pagando algunos closing costs. Entonces usted tiene que comprar ahora, que esté el home town hero, que la demanda todavía está baja, y usted todavía puede coger el home town hero, puede coger todavía la exención antes del 31 de diciembre de 2026, puede coger todavía el vendedor que está loco por vender su propiedad y no sabe si la va a vender en 2026 o 2028. Entonces es el momento de comprar ahora, no sigue esperando. 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Ahora mismo, usted tiene dos cosas que hacer. Votar en noviembre 3, que sí. Y si no vota, decirle a todo el que vote que lo haga. Que sí, a la excepción de taxes. Ok, es bien importante esto porque hay muchas ventajas. Ahora mismo los residentes que establezcan residencia principal en el estado de la Florida tienen que ser antes de la fecha del 31 de diciembre. Si usted tiene un primo, un hermano que se va a mudar de otro estado para acá, que lo haga antes de esa fecha, busque una registración de un carro, busque un seguro, sáquese un ID de la Florida. Para esa manera es la manera de ser residente del estado de Florida. No tiene que ver nada que ver con residencia permanente, la green card. Son dos cosas totalmente diferentes. No confunda resident card, que es la green card de migración, el estatus migratorio, al estatus de residencia en el estado de la Florida. Usted no tiene que ser residente tener la green card para tener la residencia de Florida. Como un cliente me preguntó el otro día con un video promocional que pusimos, no, yo nada más tengo permiso de trabajo. Señor mío, usted es residente de la Florida porque usted vive aquí. Usted tiene un carro, un seguro, tiene una registración. Usted tiene la luz, el agua, algo tiene puesto a nombre suyo acá, ¿verdad? Usted es residente del estado de la Florida. No tiene que ver una cosa con la otra. ¿Ok? Ahora, necesita para eso el 60% de la aprobación de los votantes en el 2000, noviembre 3 de 2026, en la boleta electoral, ¿ok? Las propiedades no hunting como inversión, vacaciones y comercios, el límite de aumento anual del valor de tasas bajaría del 10 al 5%. Esas son las ventajas que tiene el que vote usted que sí. No solamente es para primera residencia, que usted tiene ahora $50,000 y va a aumentar en 2026 a 150 y en 2028 a 250. No, es también la ayuda. El positivo también es para las personas que tengan la propiedad como inversión, que antes podía subir de año en año hasta un 10%, lo cual es abusivísimo, es un abuso, pero garrafal. Ahora mismo, si se aprueba eso, a partir de 2027 se va a aumentar solamente hasta un 5%. Va a rebajarse un 5% a la mitad. En los análisis que estiman que los ingresos del gobierno local podrían reducirse en $4,600 millones en el primer año, y $8,400 millones en el segundo año. Algunos gobiernos locales podrían ajustar otras tasas para compensar. Señor mío, créame, los gobiernos ahora mismo con lo que despilfarran el dinero que usted paga en taxes, con todo el departamento de Dodge que le dio al estado de Florida la cantidad de dinero que estaba malgastando, con la cantidad de aumento en los taxes, con las poblaciones que no han crecido tanto para estar aumentando tanto el dinero en los taxes, como si en las calles, como si en las cosas de las basuras, como si en todos los problemas que hay, que ustedes ya saben cuáles son, porque no se los voy a contar. Eso es en otro programa. Sería interminable. Y esto es muy caro para uno de estarlo malgastando así. A Gustavo como se ríe con esto, con esta manera. De esta manera. A usted no le importa lo que se va a ahorrar el gobierno. A usted lo que le importa lo que se va a ahorrar usted. Y usted tiene que votar que sí en noviembre 3 para poder ahorrarse ese dinero en el property tax. Y créame que el condado se va a ajustar los pantalones cuando tenga $4,600 millones menos en sus bolsillos, ¿ok? Y usted le va a poder hacer más ajuste a la casa, le va a poder reducir la renta al inquilino que tiene, usted va a poder hacer muchísimas cosas, se va a poder comprar otras casas, el Airbnb que tiene le va a dar más solución. Entonces ayude a que toda persona que vote en noviembre 3 vote que sí, para ver si somos más del 60%, que estoy seguro que va a ser muy positivo y usted va a poder comprar su propiedad con una excepción, pero compre ahora. No espere el momento exacto, no que si me va a aumentar el salario, no que voy a tener más ahorro, no que si mi 401k va a crecer. 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Hacemos una pausa y volvemos.

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1: Y seguimos acá en este programa de Mr. Mortgage USA Show en el 305-615-1515. Si usted quiere comprar, refinanciar, vender su propiedad, hacer un reverse mortgage, lo que usted necesite.

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3: 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Ahora, si no tiene 62 años, igual califica. Si tiene una esposa que es más joven que usted, o un esposo, ¿no?, que también es más joven que usted, porque los hay, esas parejitas que han venido a mi oficina, y uno tiene 70 años, ¿ok?, y el otro tiene 48, y le he provocado con esto. Bueno, mío, te va a tocar menos dinero, porque tú tienes tu esposo más joven, o tu esposo más joven, entonces te va a tocar más dinero. Ah, pero bueno, me toca menos dinero. Bueno, es que imagínate, el que quiera su celeste, que le cueste. Así que usted quiere colágeno, bueno, tiene que también en la parte esa. Funciona de esa manera también, y también nos puede llamar y le podemos dar los costos de lo que le va a quedar en la hipoteca revertida en el reverse mortgage, ok. Le decimos sin costo ni compromiso los pormenores del asunto. Si no se siente confiado, le mandamos a tomar la charla con su familiar que esté presente. A mí me gusta que pongan los hijos, los nietos, los herederos estén presentes, para que no haya un malentendido, no haya un que te dije, que yo me dije, que tú me dijiste. No, aquí todo es claro, todo es... Bueno, mi oficina no tiene ni cortina. A nosotros nos gusta que todo sea clear. Todo, usted va por ahí un día que no estemos trabajando y lo va a ver todo para adentro. A nosotros nos gusta que todo esté claro, que ahí no hay oscuridad, nada, ahí no se esconde nada, ahí no hay letra pequeña. Ese programa es muy bueno, ¿ok? Y es excelente para personas de la tercera edad que quieren, lógicamente, pagar su hipoteca y no tener más ningún pago de mortgage. Pero sí tienen que seguir pagando el seguro, los taxes. Ahora le va a convenir mucho esta rebaja de los taxes de la propiedad, porque las personas de tercera edad son los que más se van a beneficiar de esto. Y de verdad han luchado mucho por eso nuestros legisladores del estado de la Florida. Doy fe de eso. 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Hay muchas personas de la tercera edad que realmente el dinero que les da, porque los bancos han rebajado mucho la cantidad de dinero que han dado, les ayuda mucho mejor vender la propiedad y comprarse una propiedad cash que hacer un reverse mortgage. Hay muchas razones. ¿Por qué? Porque ya tienen una hipoteca muy grande, porque el valor de la propiedad la ha bajado, porque es un apartamento, porque realmente le da menos dinero el hacer el refinanciamiento, un reverse mortgage, que en vender su propiedad. Nosotros le decimos y le aconsejamos que es lo mejor. El otro día vino una persona a nuestra oficina y realmente la conclusión que llegó era que mejor vender que refinanciar un reverse mortgage. Y definitivamente le conseguimos una propiedad en el centro y norte de la Florida. ¿Por qué? Porque su hijo vive cerca de esa área y ya él estaba solo acá, la casa se le está cayendo encima entre mantenimiento y demás. 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

a ayudarlo a usted y a su familia a buscar la propiedad de sus sueños que le acomode de acuerdo a sus nuevos intereses, porque los intereses suyos van cambiando. No es lo mismo los intereses cuando usted tenía 20 años, que cuando usted tenga 40, que cuando usted tenga ahora 60 o 70. Los intereses van cambiando. Y las propiedades también. Debe cambiarla también con esos intereses. Ya usted no quiere una propiedad ni tan grande, ya no le interesa la piscina porque ya no se mete ni en la piscina. Y tiene el bill de la piscina de 100, $150 al mes. Tiene el bill del landscaping, que antes lo hacía usted hasta para hacer ejercicio, se quitaba esa camisa, okay, o se ponía un short corto y las vecinas y los vecinos lo miraban por todos lados. Se decía, bueno, ahora ya usted no hace ni eso, ya no le interesa ni que lo vean. Entonces ya usted lo que quiere es vender la casa con la piscina, el landscaping, no le interesa pintar ni arreglar nada. 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Es como una mudanza. Usted, nosotros tenemos ahora mismo una persona que se está divorciando. Y a cada divorcio, es decir, a cada divorciado, son dos personas, están divorciando, no calificaron para un refinanciamiento ninguno de los dos, pues estamos vendiéndole la propiedad y cada uno está comprando por separado. ¿Y sabe qué? Todo lo tenemos en la misma oficina, el mismo title company, la misma compañía real estate, el mismo financiamiento, todo funciona de esa manera, porque cuando usted tiene muchas manos en un plato, causan arrebato. Se lo digo muchas veces, muchas manos en un plato causan arrebato. 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No, aquí todo está, todo el mundo cierra por la mañana la venta y todo el mundo cierra por la tarde la compra. 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Hacemos una pausa y volvemos. Soy Mr.

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1: Les habla Sly con esa Mr. Mortgage USA en el 305-615-1515. Y si quiere hablarme aquí por la radio, siempre lo digo, pero nunca llaman. Son mucho, muy penosos estos oyentes de nosotros, Gustavo. 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Llámeme y pregúnteme en el 844-446-0710. Me llama y pregunta... Y con mucho gusto le contestaré las preguntas sobre el home tan giro, sobre la excepción de taxes, quiénes califican, quién no. Oye, no sea penoso. Dame mi pregunta para que se escuche cómo usted habla en la radio. Bueno, tiene que bajarle un poquito del volumen a la red porque si no se escucha muy mal. 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Tanto de una compra, una venta, un reverse mortgage, de su mala experiencia, de su buena experiencia. Si es un cliente nuestro y nos quiere dar un buen review aquí en persona, en la radio, que todo el mundo lo escucha, pues también. Si quiere darnos una recomendación, pues también es bienvenida. Aquí todo es bienvenido. 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No, Gilay, que yo que estoy pensando, señor mío, mire, no piense más. Ejecute. La acción, como dice un refrán, vale más que mil palabras. Usted ya debe estar cansado de pagar renta, agotado de que se la suban, agotado de que le digan lo que tiene que hacer o no tiene que hacer, porque esa propiedad no es suya. ¿Y sabe qué? Usted le está ayudando a pagar el mortgage a su landlord. Yo tengo un cliente el otro día que no me pude contener, le tuve, señor mío, usted lleva, cuando uno le está leyendo la aplicación, uno pregunta, bueno, ¿hace cuánto tiempo vive en esta propiedad? No, yo vivo hace 12 años. Señor mío, 12 años, ¿usted renta? Sí. Usted lleva pagándole el mortgage a su landlord 12 años. No, es que era una rentica, pero me lo subiendo. Sí, señor mío, pero usted mismo puede hacer eso. No hay excusa para seguirle pagando la renta a otro. Págueselo usted mismo. Usted sabe que el mortgage es deducible de impuestos. Usted sabe que el interés que usted paga a un banco por un mortgage, sea un 5, un 6, si usted está muy concentrado en el 6, en el 7% de interés, Dios mío, no se concentre en eso. Concéntrese en lo verdaderamente importante, en que usted le está pagando el mortgage a otra persona, pudiendo pagar el suyo, y que la renta usted no la puede deducir de impuestos, y el interés pagado al banco en mortgage, sí, usted sabía eso, ¿verdad que no? Ah, pues yo se lo estoy diciendo acá. Así que nos puede sintonizar diariamente y siempre va a aprender cosas con nosotros, modestia aparte, porque manejamos el mercado hace más de 20 años y tenemos toda la información que usted necesita si desea comprar, refinanciar o vender una propiedad. Y compre ahora, porque si espera noviembre a que aprueben la ley del aumento de la excepción de property tax, usted está en serios problemas. ¿Por qué, Islay? Porque va a aumentar el valor de las propiedades, porque van a haber tantas personas esperando ese momento. Hay personas que necesitan un empujoncito. Usted se sabe la fábula de la vaquita. Búsquela, fábula de la vaquita. Usted necesita desaparecer esa vaquita. Y esa vaquita, yo le voy a ayudar a desaparecérsela. Ok, usted necesita perder la vaquita. Usted necesita que la vaquita se caiga por el barranco para abajo. Busque la fábula y después se va a reír de lo que le estoy diciendo. Pues no se la puedo contar ahora aquí, si no me va a tomar mucho tiempo. 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Fábula de la vaquita. 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Usted necesita que la vaquita usted se le muera, se le caiga por el barranco, llegue una epidemia, no sé, lo que usted quiera, que la vaquita desaparezca, para que usted compre su casa, para que usted deje de rentar. Y en noviembre usted va a querer buscar esa alternativa. Y todo el mundo va a haber matado a la vaquita como usted. Y el problema entonces es que ahí la carne de vaca se pone más cara. ¿Y qué se pone más caro? La casa. la casa se va a poner más cara. Y entonces usted va a esperar a que se ponga más cara para comprar. Olvídese que los intereses están altos, que no están tan altos. Los intereses han estado en 15 y 20% en una hipoteca, ahora están por debajo de un 7. Entonces, no pierda la oportunidad de comprar una propiedad ahora. Con los gastos de cierre pagados por el seller, el lender dándole cuanto crédito haya, el condado dándole programas gubernamentales para que usted compre, el estado dándole el hometown hero que le da hasta $35,000 para poder comprar. Mire, señor mío, yo le aseguro a usted, nosotros tenemos el 100% de financiamiento. Yo le aseguro a usted que muy posiblemente usted da $5,000 para separar la propiedad, que es lo que se necesita mínimamente para separar una propiedad cuando usted pone un contrato. Y yo estoy seguro que ese dinero se lo voy a devolver al cierre. Porque hay tantos créditos ahora mismo para poder comprar una propiedad que si usted califica, usted compra con nosotros y nosotros le buscamos la propiedad de abajo de la tierra, por así decirlo, por dar de que usted compre una propiedad. 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Aquí no hay, aquí entra por una puerta y por la otra sale con la llave en menos de un mes. Hay clientes que me han dicho, no, pero yo no me iba a preguntar, no, usted ya está aquí ya metido con la llave, aquí la tiene aquí, viese eso. Ok, porque no, yo no me vine a preguntar que si podía. No, sí se puede. Usted pregunte, nosotros contestamos y en menos de un mes está cerrando una transacción. Porque si no tiene dinero, se lo buscamos. Ahora, que tiene que calificar. Hay gente que no tiene dinero, pero tampoco tiene crédito y tampoco tiene ahorro. No, señor, usted tiene que tener algo. Pues tampoco es. No, pero es que yo no estoy trabajando. No, usted no puede comprar. ¿Por qué razón? Porque el banco lo que mira es la fuerza de repago de la propiedad. O sea, hay personas que vienen a nosotros y mire, con la pena se lo decimos. No, pero es que yo no tengo crédito. Ah, bueno, pero no tiene crédito, pero bueno, vamos a ver si lo podemos hacer. No, no, pero es que yo no estoy trabajando, estoy cobrando un employment. No, señor mío, usted no puede comprar una propiedad. Porque usted le prestaría un dinero a un amigo suyo que lo ve, que no está trabajando, que no tiene cómo pagarle usted cuando usted le preste. Bueno, el banco no lo mira como su amigo y lo mira más drástico todavía. Lo mira más rough, lo mira más real. Entonces, si usted no le presta a su amigo $1,000, que no se lo, que ve que no lo puede reparar, ¿cómo usted cree que el banco le va a prestar $500,000? Y no, y usted no está trabajando. No, señor mío, no apriete. O hay clientes que nos llaman y nos dicen, no, pero es que yo no estoy trabajando, no tengo crédito y no tengo ahorro. Bueno, magos no somos. Entonces, aquí hay que tener algo. Hay personas que nos llaman y nos dicen, bueno, yo no tengo crédito, pero tengo $100,000 en una cuenta. Ah, señor mío, qué bueno. Ah, pero yo estoy trabajando con W2. Y si no, mira, tengo mi negocio propio hace 2 años. ¡Ah, qué bueno! No, pero los taxes están escachados. No importa, pero tienes tu bank statement con 20.000 y $30,000 en depósitos mensuales de lo que tú haces. Ok, no le quieres pagar al tío Sam. Ah, está bien. Te podemos ayudar con un bank statement program. ¿Qué es lo que tienes que dar? Un 20% de down payment, que lo tienes. Perfecto. Pero todo no puede ser negativo. Todo no puede ser. Hay personas que nos llaman. No, yo quiero un acre de tierra, Jonte. Bueno, no, pero yo quiero que sea... Que valga $30,000, señor mío, no existe. Mira, en los Everglades, donde no hay carretera, donde no hay electricidad, maybe te puedes encontrar con $50,000. Jonte ya es una ciudad que tiene hasta teatro. Tiene Publix, tiene Walmart, tiene calle. Ya Jonte no es el campito que usted está pensando que un acre de tierra vale $30,000. No, un acre de tierra, Jonte, vale menos, vale mínimo $200,000. Entonces, sea realista. Un acre de tierra, Jonte, muchos están $150,000, $200,000. El otro día nosotros vendimos uno en $350,000. Entonces, hay clientes que nos llaman y dicen, no, pero yo quiero 5 acres. Bueno, señor mío, 5 acres, Jonte, ya está entre $800,000 y $1,000,000, si te los encuentra. No, pero yo quiero construir también. Ah, bueno, señor mío, construir también un acre de tierra vale $300,000, $400,000 si es construible. Si no tiene electricidad, si no tiene calle, si no tiene nada, te lo puedo encontrar más económico. Pero vamos a hacer Renault, pero es que hace 4 años a mí me lo vendieron. Sí, señor, hace 4 años usted no tenía la edad que tiene hoy. Hace 4 años la inflación no estaba como estaba hoy. Hace 4 años yo estoy seguro que usted hacía otras cosas que ahora ya no hace. Entonces, así pasa con el mercado. El mercado evoluciona, crece, como un cliente otro día que me llamó. No, porque yo... Y estaba comprando una tierra en tal lado hace 5 años y tanto. Bueno, señor mío, casi se ofende cuando le digo que un terreno valía ahí de $300,000 a $400,000 un acre. Bueno, ha crecido, se ha mejorado mucho. O a lo mejor cuando usted llegó hace 40 años, usted compraba una casa aquí en Miami en $100,000. Y esa misma casa, usted mismo ahora la está vendiendo en $800,000. Entonces usted quiere vender caro, pero no quiere comprar caro. Si quiere vender caro y comprar barato, no, no existe. Si usted vende caro, usted compra caro, señor mío. No existe otra. Entonces, aquí le vamos a hablar con la realidad. Aquí le vamos a hablar realmente cómo está el mercado. Aquí no le vamos a poner una telita y le vamos a hablar bonito. No, no, vamos a hablarle realmente cómo está el mercado. Porque por eso es que el cliente es engañado, como muchos clientes que nos llaman, pensando y viendo ese tipo de cosas como no es la realidad. 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Hasta un próximo programa. Muchísimas gracias.
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0: Acción de todos los días, de lunes a viernes a esta hora, 2 de la tarde. Aquí estamos junto a Angelita Furió con un outfit único, ¿no?
1: Qué risa, Gustavo. Buenas tardes, queridos oyentes. Si nos ven a nosotros en la cabina, tenemos el suéter con la cachucha puesta y Gustavo me acaba de sorprender con con la cachucha puesta. Y qué divertido te ve, Gustavo.
0: Sí, aquí estamos contentos para llevarles este programa de interés para nuestra comunidad. Radio Mambí, identificándose con nuestra comunidad a esta hora. Angelita, les tengo una noticia.
1: Gustavo, no, por favor.
0: Sí. Esta mañana, pues,
1: me afecta el presupuesto.
0: Ya llegando a una estación de gasolina, me encuentro que está casi los $4 la gasolina. Demasiado cara en este momento. Así lo ha pronosticado la triple A, que bueno, la gasolina regular está en $3.99, la media está en $4.41 y la premium está en $4.75. O sea, que este fin de semana, Angelita, los $40 que es, hace dos semanas anteriormente estaba llenando su vehículo, pues no le va a llegar al...
1: No me va a alcanzar el presupuesto de los $40, Gustavito.
0: Wow, sí.
1: Gustavito, sí. A propósito de ese tema, ya Rodrigo lo decía al mediodía, United Airlines prevé un aumento de $6 mil millones.
0: Wow.
1: Repito, $6 mil millones en los costos de combustible. La compañía comunicó en su informe del segundo trimestre que el encarecimiento del queroseno ya sumó 2.300 millones adicionales entre abril y junio, un salto interanual del 84% según estimaciones basadas en el crudo del martes. ¿Esto cómo se traduce, Gustavito? En que
0: los boletos aéreos. Wow. Sí, hay muchas personas que viajan a última hora de emergencia. Y usted entra a las páginas de las líneas aéreas y encuentra de que el precio se ha disparado enormemente.
1: No, y se supone, Gustavo, que esto no ha ocurrido todavía, pero...
0: Wow, ¿cuánto va a aumentar?
1: Pero, Gustavo, cuando este tipo de escenarios pasa, muchas empiezan, tú sabes, a tomar medidas y ya ahorita, de hecho, los boletos están bastante costosos, Gustavito. Tú y yo hicimos una investigación ayer y revisando, de verdad, los costos están muy altos, Gustavo. ¿Sigo con las noticias o tienes otra información?
0: Bueno, la temporada de calor es enorme. Aquí en el sur de la Florida estamos experimentando temperaturas muy altas, pero hay una temporada, una vigilancia en el Golfo, en un sistema que podría desarrollarse cerquita de la Florida. Así que tengan mucha precaución. Vamos a seguir muy de cerca esta información, Angelita.
1: Gustavito, y en otras noticias, un muerto y múltiples atrapados por estas severas inundaciones en Texas movilizan equipos de rescate que luchan contra el tiempo. La verdad, Gustavito, la situación en Texas debido a las inundaciones está bastante preocupante, muy delicada. Nuestro apoyo, nosotros la verdad normalmente no hablamos de otras áreas y nos enfocamos a Miami-Dade, a la Florida, pero hay que hacer, digamos, hay que compartir esta información porque Gustavito, está bien, bien delicada la situación. Y con respecto al tema de Venezuela, Gustavo, porque seguimos haciéndole seguimiento a todo lo que surge de allí luego de estos dos terremotos. Lamentablemente, Gustavo, ya aumentó la cifra, ya están hablando, la administración venezolana está hablando de 4.829 personas fallecidas y más de 16.740 personas heridas, Gustavo. Hay otra noticia, arrestan a tres hombres acusados de hacer trampa en el examen de licencia de conducir en Miami-Dade. Una buena noticia, Gustavito, los útiles escolares estarán exentos de impuestos en Florida a partir del lunes.
0: Este lunes.
1: A partir del lunes, dicen, desde el 20 de julio hasta el 20 de agosto. Ahí es cuando me incluyo. Las mamás y papás aprovechamos para conseguir un poquito más económico todo lo que tiene que ver con útiles escolares y las cosas que ellos usan para sus estudios.
0: Así, y una buena noticia, Angelita, es que nos vamos a la calle. Precisamente vamos a estar en el restaurante La Rosa. La Rosa Restaurante, mañana a partir de las 9 de la mañana, Radio Mambí. Pues estará en esta transmisión única, iniciando con el escándalo. Luego seguimos nosotros en Hablemos de Todo, de 2 a 3 de la tarde. Si se da una vueltecita por allá, vamos a estar precisamente casi en la hora del almuerzo. Ahí almuerza y comparte con nosotros.
1: Así es, Gustavito. Y al regreso, Gustavito, vamos a hablar de inmigración.
0: Claro, a las 3 de la tarde, continuando con esa buena noticia, a las 3 de la tarde va a estar nuestro Carlucho totalmente en vivo. Y cerrando ya la transmisión en vivo, estarán nuestros amigos Ulises y Taimí con Las Tardes Aquí. Y precisamente vamos a tener una invitada muy especial hablando de inmigración. Y es que hay muchas noticias circulando en este momento. Así que pueden marcar el 844-446-0710 para hacer una pregunta a nuestra invitada abogada de inmigración. 844-446-0710. Al regresar, le diremos de quién se trata.
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6: Seguimos con la programación de Radio Mambí y a esta hora pues ya tenemos a nuestra invitada, la abogada de inmigración Grisel Ibarra, a quien saludamos. Muy buenas tardes, gracias por permitirnos hablar con usted y por su tiempo, abogada.
7: Bueno, encantada de estar de nuevo con ustedes y les traigo una noticia ahora que va a afectar a muchos en la comunidad cubana. Durante el presidente Biden, supuestamente entraron, creo que fueron casi 600,000 cubanos. Uh-huh. Muchos de ellos, ¿ok?, obtuvieron un parol, pero sí, a otros les dieron la famosa I-220A, o sea, no les dieron parol. Ajá. Entonces, ¿qué pasa? Que la gente está desesperada buscando los paroles. En este momento, yo tengo dos clientes que están presos, dos jóvenes que están presos. Están presos por inmigración, y una de las cosas por las cuales no le dan la libertad. Uno ganó el habeas corpus para que lo soltaran y el juez le puso fianza para que lo soltaran. Sin embargo, inmigración se presentó y le presentó al juez un parol que este muchacho había obtenido, y este parol se había presentado a la Corte de Inmigración en California. A este muchacho aparentemente le dijeron que este parol era legal, le mandaron evidencia de que este parol era legal. Él tiene un amigo que consiguió el parol, ese consiguió la residencia, viajó a Cuba y regresó con la residencia, y ahora está todo el mundo en candela. Porque los paroles que les han dado son falsos.
6: ¡Wow!
7: Tienen la firma de un oficial que existe, tienen el nombre y una firma, pero el nombre del oficial existe. ¿Entiendes? Entonces, les mandaron emails, les mandaron text, como si eso viniera de inmigración. Su aplicación por parol ha sido recibida y ha sido aprobada. Y entonces, yo vi los paroles y tienen hasta el sello de inmigración. Lo que pasa es que después de hacer esto por 50 años, ¿tú me entiendes? Yo lo miro y yo sé si es de verdad o no es de verdad. Además, si por $8,000 se pudiera conseguir un parol aquí, no hubiera un cubano que no tuviera un parol, porque lo sacan de abajo de la tierra para poderlo pagar. Supuestamente, la persona que les vendió este parol, supuestamente, uh-huh, ellos nunca han visto a esta persona, han visto al intermediario. El intermediario le dijo que eran $8,000 que tenían que pagar por el parol. Estos muchachitos trabajando, reunieron el dinero, se lo dieron al hombre, le dijeron entonces que tenían que mover el caso para otro estado, y después contrataron un abogado, y aparentemente el abogado no se dio cuenta que el parol era falso, y lo presentó en la corte. Entonces, ¿qué es lo que yo te estoy diciendo? Por ejemplo, si yo compro un parol, el comprar ese parol no es un delito con inmigración, porque yo no se lo he presentado a inmigración. El fraude para inmigración es cuando tú presentas un documento a través del cual tú quieres recibir un beneficio inmigratorio. Mientras que ese parol no se presentó en ningún lado, no se cometió ningún fraude. Al momento que el parol se presenta en inmigración o en la corte, ya está el fraude porque estás presentando un documento que es falso. Es un documento que no tiene validez. El hecho de que tú no sepas que el documento no tiene validez no te exenta del hecho que has presentado un documento falso. Tienes que pelearlo. ¿Y qué pasa? Que nadie les cree que no lo sepan. Porque aquí todo el mundo sabe. O sea, que si te dieron una I-220A y no te dieron parol, te fastidiaste. Eso lo sabe todo el mundo. O sea, es vox populi. Eso lo sabe todo el mundo. Hace un tiempo se corrió una bola, hace como 2 o 3 años, que en Tampa y en Orlando estaban dando parol. Yo en Miami no conozco a nadie que le hayan, a uno I-220A que le hayan dado un parol. O sea, no lo he visto. Puede ser que exista. Yo no he hecho ninguno. Entonces, cuando un abogado te hace un parol o te pide el parol, hay muchos abogados que lo han pedido sabiendo que no se los van a dar, pero le cobran al cliente por pedirlo porque el cliente quiere pedirlo de todas maneras. A mí no me gusta perder aunque me paguen. ¿Entiendes? No me gusta. A mí no me gusta cobrarte por una cosa que yo sé que no te la van a dar. Es como un enano que quiere ser basquetbolista. Por mucha terapia que yo le dé, no va a llegar a ser de tamaño.
6: Buen ejemplo ahora.
7: No va a pasar. Entonces, ¿qué pasa? Que la gente entregan el dinero, los abogados le dicen, voy a tratar, pero por lo menos estás lidiando con un abogado. Tiene que haber planillas. Cuando estos muchachos vinieron, la familia me vino a ver. El padre se sentó adelante. Yo miré el parol, esto es falso. ¿Y cómo usted sabe que es falso? Eso, wow. Yo, por favor, llevo 50 años mirando parol. Esto es falso. No, que mira, que tendrá todos los sellos habido por haber. Ahora, lo que sí me llama a mí mucho la atención, yo te mandé a ti una copia,
8: sí.
7: Es lo que les llegó a ellos al teléfono. ¿De dónde salió eso?
8: Uh-huh.
7: Y yo le bloqueé el nombre del oficial, ¿ok?
6: Sí.
7: Pero el email, el text que le mandaron, el email, tiene el mismo nombre del oficial que supuestamente firmó el parol. Ahora, fíjate el parol que yo te mandé. Arriba no tiene de qué oficina salió.
8: Uh-huh.
7: No tiene la firma de la persona que lo recogió. Y dice que te lo mandaron por correo. ¿Dónde está el sobre? Supuestamente el señor que le hizo todos estos trámites, que es uno de los que obtuvo el parol y salió y volvió a entrar, les entregó esto en la mano. ¿Por qué estoy diciendo esto? Porque hablando con estas personas, ya yo he visto que hay como 7, 8, 9 que les ha pasado esto. Por lo tanto, si usted está allá afuera, okay, y usted obtuvo uno de estos parol, y ya me han llegado 3 clientes más, uno dice que se lo mandó su prima desde Texas,
8: uh-huh.
7: Me lo mandó mi prima desde Nueva York. Entonces, o sea, a mí me da mucha rabia cuando la gente viene a bailar a la casa de trompo. ¿Okay? En Texas no te hacen parol para los cubanos. It just doesn't happen. Okay. Aunque fíjate que ese email que yo te mandé dice San Antonio.
8: Uh-huh.
7: ¿Okay? Entonces, ahora yo estoy tratando de comunicarme con HSI, que es Homeland Security Investigations.
8: Uh-huh.
7: ¿Por qué? Porque hay que caerle arriba a todos los que están haciendo esto a las personas. Porque se están lucrando de la
6: desesperación.
8: Sí, la necesidad de la gente, Grisel.
6: Sí, wow.
7: ¿Qué tiene la gente? Uh-huh. ¿Qué tiene la gente? ¿Entiendes?
8: Y esto ya va, y esto lo has descubierto tú porque te llegaron estos clientes y te han llegado otros clientes con el mismo escenario. Pero
7: por favor,
8: sin saber.
7: Yo hablé con el abogado que lo presentó y me dijo, yo no sabía, es que tú tienes que saber.
6: Sí.
7: Si tú no sabes, no puedes ser abogado. O sea, si a ti te parece que este parol es bueno, llévalo a una oficina de inmigración, llévate a Kendall, a Miami, llévate a West Palm Beach. Mira, esto es de verdad y te lo van a decir.
8: No, y además existe el riesgo para ustedes como abogados, para los clientes, es una, o sea, es como una cadena de personas,
7: mira,
8: que se ponen en riesgo.
7: Mira,
8: o no, Grisel.
7: Mira, yo te voy a decir una cosa. A mí me trajeron de Cuba en el año 62. Yo tenía 8 años. Yo me crié en Nueva York. Es otro sistema de vida ahí arriba. Pero en los últimos 60 años, lo que ha pasado en Cuba es que la gente, en la desesperación, hacen lo que tengan que hacer. Este es un país donde tú levantas la mano derecha y tú juras decir la verdad. y ellos, el cubano te levanta a la derecha, a la izquierda, las dos piernas, lo que tenga que levantar y te lo deja del mismo. ¿Por qué? Porque esa es la sociedad en la cual ellos viven. Es una sociedad de mentiras, de engaños, de cosas. Pero cuando pagan por una cosa, se piensan que es válido.
8: Dice la que un oyente.
7: $8,000 sin pensar que es válido.
8: Mira, que un oyente nos está preguntando: mi papá es cubano, tiene la I-220A. Lo detuvieron, salió bajo fianza con una cita de corte para el año que viene, pero le adelantaron el juicio para la próxima semana. No tenemos dinero para un abogado. ¿Hay riesgo que lo devuelvan, que lo vuelvan a detener y lo deporten?
7: Te detienen y lo que hacen es que te hacen hacer el juicio estando detenido. Pero si ya salió bajo fianza, ¿okay? Lo más probable es que no lo detengan de nuevo. Pero tiene que hacer el juicio. Y el 99% de los asilos de todos esos cubanos es mentira. Mira, tú sabes que el globo del mundo es redondo. Uh-huh. Yo no sé cómo en julio del año 21 La Habana nos hundió y cayó en África. Porque había 9 millones de cubanos demostrándose en La Habana. Todo el mundo dice el mismo cuento. Las marchas, que si esto, que si otro. ¿Qué pasa? Saben que es mentira, número dos. Se paran en la frontera, dicen que todas estas cosas le están persiguiendo en Cuba. Les dan un parol y lo primero que hacen, ¿qué cosa es?
8: Viajan a Cuba, claro.
6: Sí.
7: Entonces, le quitas credibilidad a los demás que están pidiendo la
8: Por asilo. Supuesto, a los que de verdad, digamos, prefieren quedarse aquí y hacer su trámite en orden, como corresponde, y cumplir los tiempos que
7: no,
8: estipula.
7: Es que tú no entiendes, Al momento que tú te presentas en esa frontera sin documentos para entrar, tú estás violando las leyes de inmigración. Mm. Todas estas personas entraron porque Obama dijo que iba a cambiar la cara de América. Para cambiar la cara de América, tú necesitas votos. Los comunistas en Cuba, por lo que me dicen mi padre, hacían un plan de 5 años, de 10 años. Bueno, él hizo un plan de 18 años. Tú dejas entrar 20 millones de personas que no tienen nada. Y muchos son muy religiosos y lo primero que hacen es ponerse a tener hijos. En 18 años, tú tienes 40, 60 millones de ciudadanos americanos que van a votar por el partido que dejó entrar a su mamá. Y ese fue el plan, de que la gente entrara, no importara quién fuera, con tal que entrara. Si tú lo piensas lógicamente, tengo razón o no tengo razón.
6: Interesante análisis, abogada Grisel. ¿Y qué consecuencias puede pasar para estas personas que compraron prácticamente este parol? Pero al regresar nos contesta a esa pregunta, abogada, que permanezca con nosotros. 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Si ese es su caso o conoce a alguien que está atravesando esta situación, puede preguntarle con confianza a la abogada de inmigración Grisel Ibarra. Aproveche la experiencia. Ya regresamos.
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0: 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Regresamos aquí, estamos con la abogada de inmigración Grisel Ibarra en este momento, Angelita.
1: Sí, Gustavito y Grisel, voy a introducir un tema adicional, sé que quedó una pregunta en el aire. ¿El Departamento de Seguridad Nacional podría tener en cuenta el uso que hacen los inmigrantes de Medicaid, así como la ayuda alimentaria y de vivienda en las decisiones sobre la tarjeta de residencia? Esto según una noticia de CBS News, pero por supuesto va a ser Grisel quien nos va a hablar sobre este tema y otros tantos.
2: Dale, ¿qué tú quieres que te diga?
1: Primero lo que te preguntó Gustavo,
0: ¿qué Grisel, consecuencias?
1: Exacto, de presentar documento falso.
2: Okay. Una de las cosas que para que inmigración te acuse de fraude, tú tienes que tener el conocimiento de que tú estás cometiendo el fraude. Uh-huh. O sea, hay que probar que tú estás cometiendo el fraude, que tú tienes la intención de cometer el fraude. El problema es que si una persona presenta el documento, él solo tiene más credibilidad de poder decir yo no sabía que era falso que si te lo presenta un abogado. O sea, si tú le llevaste el papel a un abogado y el abogado presentó el papel sin verificar si era bien o no, el fraude lo cometió el abogado. ¿Entiendes? O sea, a mí me vienen a ver aquí y me dicen que se van a hacer el caso a Nueva York, porque le dijeron que fueran para Nueva York sin nunca haber vivido en Nueva York, y que tienen este parol. Ay, por favor, siéntate, ¿ok? Mm. O sea, te vas a embarcar. Entonces, esa es la cosa, que hay que probar la intención que tenían. Y yo estoy entrando en estos casos ya al final de todo lo que les ha pasado. Si estos muchachos hubieran tenido una guía correcta de un abogado que, o sea, que le hubiera dicho, mira, esto no está correcto, esto, uh-huh, esto no me huele bien, vamos a ir aquí a Kendall, a Miami, a Hialeah, a una de las oficinas y averiguar, ¿entiendes? No hubieran hecho esto que hicieron, pero en su desespero ellos tomaron acción y confiaron en los abogados que le hicieron los casos. Pero mira, no todo el, ahora todo el mundo está haciendo inmigración porque es lo que está en el talón, ahora todo el mundo quiere hacer inmigración. Pero no todo el mundo sabe cómo hacer inmigración. No se dan cuenta del daño que le hacen a la persona.
1: No, y han surgido muchos estafadores, Grisel. Se ven las noticias en las distintas redes sociales. Oh, sí. Que hay mucho abogado o mucha persona haciéndose pasar por abogado y pasan cosas como esta. Porque además, te preguntamos, este tipo de estafa también se da con la residencia, ¿verdad? Y con otro tipo de documentos.
2: Se da con todo. Lo que pasa es que acuérdate que en los países de nosotros, ¿okay?, un notario tiene que ser abogado. Mm. Aquí un analfabeto es notario. No te tienes que haber leído un libro de leyes ni de nada. Eres notario. Contar que tú puedas firmar y tú puedas leer un poquito, tú eres notario. Entonces, ¿qué pasa? Ponen notario público y la gente se piensa, ¿por qué? Porque en Nicaragua, en Venezuela, tienes que ser abogado para ser notario.
1: Tal cual.
0: Es cierto.
2: Aquí no, entonces los engañan, ¿entiendes? Los engañan, les meten en la cabeza. Mira, yo he ido, llamada por el Florida Bar, a juicios contra abogados a testificar. Porque es que llega el momento en que lo que están haciendo, no sé si te has enterado de los casos T, los casos U, que están por todo el internet, le prometieron a la gente, ahora todo el mundo es abusado, todo el mundo es esto. Tú no puedes hacer eso, tú no puedes mandarle a un cliente a decirle, mira, meter un gasatón a tu marido para que tu marido te entre a golpe y podemos hacer una visa U. Tú no puedes hacer eso, ¿entiendes? Esas son cosas que no, tú no te puedes acordar ahora, después de 25 años que entraste, que cuando tú entraste por la frontera te abusaron. I mean, come on, ¿te vas a acordar ahora? No lo habías dicho nunca, ¿entiendes? ¿Por qué? Porque te dice que para la visa T tiene que ser traficada. Entonces, ¿qué pasa? Que están haciendo dinero a montón, pero lo que hay que hacer es, hay que hay que pensar las cosas que uno hace.
1: Claro. Grisel, nos están insistiendo ahora a través de nuestras redes sociales que quieren saber si el tema este del Medicaid, de las ayudas de alimento, vivienda, afectan entonces a los inmigrantes que bueno, okay, están bajo un proceso.
2: Escucha lo que te voy a decir, ¿okay? Este país te ofrece la ayuda, pero él se piensa que vos vas a ser una persona tan decente que si tú no la necesitas, tú no la vas a pedir. A mi oficina llegan manejando un Lexus que vale $120,000. Sí. Y todas son madres solteras. Todas. O sea, ¿y dónde nació tú? Los niños nacieron en el hospital tradicional. Okay. Ay, doctor, es que Dios le mandó uno a los hijos. Mira, yo soy católica, apostólica, hasta santo tengo hecho. Que la única que yo conozco que tuvo un hijo sin acostarse con un marido fue la Virgen María. Y después le mandaron a San José para que la mantuviera. Lo que pasa es que por cada chiquito te dan $900 al mes, te dan fusta, te dan de todo, tu trabajo es parir. Y eso es lo que ellos están diciendo, eso es lo que el americano está diciendo. Yo te ofrezco la ayuda, pero no la pidas si tú no la necesitas. Si estás manejando un Lexus que vale $120,000, ¿cómo tú vas a parir en el hospital público? ¿En qué cabeza cabe eso? Igual que la gente que viene de Cuba, se queda aquí un año, se largan para Cuba, les mandan el cheque allí. A mí me vino una muchacha, el papá de ella vino de Cuba con una visa de turista, se quedó un año, nunca había disparado un chícharo en este país, le daban $940 al mes, fue para Cuba y se metió un problema con gallos, en Cuba no se puede pelear gallos. Uh-huh. Le echaron al hombre 2 años y medio casa por cárcel. Entonces como el Social Security le seguía depositando el cheque a la cuenta, ella le sacaba el dinero del cheque y se lo mandaba para Cuba. Así que, ¿entiendes? Con $900 al mes, el viejo vivía como Carmelina, por acá en medio.
3: Wow.
2: ¡Es verdad! Eso sí, tuvo el dinero. Sí, sí. Entonces, al final de los 2 años y medio, él tuvo la inteligencia de buscarse un pasaporte nuevo y se montó en el pasaporte con su tarjeta de residencia y vino para acá. Lo primero que hicieron fue ir al Social Security para cambiar la dirección y qué sé yo. Y le dijeron, señor, ¿dónde has estado por los últimos 2 años y medio? Dice, ¿por qué? Porque aquí no hay una visita a un médico. Y todos esos viejos van al médico cada vez que pueden, porque es como una excursión para ellos. Uh-huh. O sea, la terapia de ellos ir al médico, a hablar de lo que sea. Entonces, ¿qué pasa? Descubrieron el fraude que se había hecho, porque cuando tú te vas del país por más de un mes o 2 meses, claro, le tienes que decir al Social Security que tú te fuiste, uh-huh, y te paran el cheque. Entonces, ahora estaba metida la muchacha que cambió el cheque. ¿Sabes lo que hizo el papá? Se fue para Cuba.
1: Dios mío.
2: La dejó ahí aguantando el dolor de cabeza. Me dice, doctora, ¿qué? Tienes que pagar el dinero, lo tienes que regresar.
1: Grisel,
2: eso es fraude federal.
1: Aquí está el público venezolano preguntando. Uh-huh. Gobierno de Trump solicita a la Corte Suprema que revoque sentencia que protege a los venezolanos. Y a esto le sumamos que el presidente Trump afirmó que ICE debe continuar con los controles migratorios en las carreteras. Tu análisis profesional con respecto a estas dos medidas, porque sí hemos recibido muchos mensajes de venezolanos que después de estos 2 terremotos terribles que afectaron al país, preguntan, quieren saber de abogados como tú, ¿cuál es la vía, si existe una vía legal para ellos estar aquí?
2: No, Trump tuviera que darles el TPS. O sea, como se dio el primer TPS, se dio por un terremoto, ¿no te acuerdas? Uh-huh. Hace 30 años, un terremoto que pasó en Centroamérica. O sea, Trump, en mi opinión, basado en lo que está pasando en Venezuela, yo creo que el presidente debía de renovar el TPS, el Temporary Protective Status. Porque aunque te quieras ir para Venezuela, no puedes aterrizar, no hay avión.
1: Maiquetía está destruido, sí, señora.
2: Exactamente. Entonces, ¿qué vas a hacer? ¿Volar a Colombia y irte por la frontera? Por la Guajira. Eso no va a pasar. Entonces, ¿qué pasa? Como sé, ¿verdad?
1: Claro.
2: Tú te ríes porque sé los lugares.
1: Pero es que, claro.
3: Sí.
2: Entonces, yo pienso...
1: Tú tienes tu corazón, tú eres cubana, eres americana y por algún lado tú eres venezolana también, mi Grisel.
2: Mira, bueno, casi. Mira, te voy a decir una cosa. Yo soy de nacionalidad cubana, porque Dios me puso a nacer en Cuba. Uh-huh. Pero no soy americana porque yo quise ser americano.
1: Así es.
2: Y si yo tengo que escoger, mi amiga, entre Cuba y los Estados Unidos... Yo escojo los Estados Unidos. Y si yo voy a marchar por la calle con una bandera, yo marcho con la bandera americana. Porque todo lo que yo tengo me lo ha dado este país. Todas las oportunidades. Y le estoy eternamente agradecida.
1: Amén, mi Grisel.
2: Yo no, y yo no vine aquí para que Cuba se convirtiera en, para que los Estados Unidos se convirtieran en Cuba, ni que se convirtiera en Nicaragua.

0: saca Hiroshima, los plancharon, después lo fabricaron, pero lo plancharon. ¿Por qué? Porque cuando se cansa, y ya se han cansado del abuso. Se han cansado. Y es verdad. Sí. Mira, cuando yo me fui a retirar, yo llamé a Social Security a preguntar que cuánto me iba a dar. Yo pensé que me iba a dar una pila a mí. Yo pensé que todo el dinero que yo había pagado de Social Security era para mí. No, señora, no puede ser para usted, porque imagínese, ¿verdad? De acuerdo al Social Security, yo debo de vivir en Jurassic Park y ser un dinosaurio. Porque para yo poder colectar todo lo que yo he pagado, tengo que vivir 130 años.
1: Qué buena eres, Grisel. Grisel, no, nos quedamos sin tiempo ya.
2: Grisel me gusta.
1: No, eres demasiado.
2: Es una realidad.
1: No, pero es que ya.
2: De la forma en que lo cuenta.
1: Es que es una experiencia tan, de verdad.
2: Cierto.
1: Sí. Tan universal.
0: Tú me estás diciendo a mí que lo máximo que me pueden pagar a mí son $4,000 al año, al mes. Y encima de esto tengo que pagar taxes por eso. Y entonces, si viene uno de Cuba que nunca ha disparado un chichero, le das 940. Sí. Y no tiene que pagar nada. Eso no está bien, eso no está correcto. Los viejos que trabajaron aquí en los años 60, los años 70, oye, que ganaban una miseria. Los que les mandan de esos sitios 700 pesos, y el que viene de Cuba le dan de todo. Eso no es justo. Es igual que si tú reclamas a tu mamá y tú reclamas a tu papá, no tiene derecho a ayuda. Todo el que venga con un affidavit of support no tiene derecho a ayuda, y eso es lo que están investigando.
1: Grisel, danos tu nuevo Instagram, porque te felicito. Ahora te uniste al mundo del Instagram. Dame esa dirección. ¿Cómo te podemos conseguir en Instagram? No tienes la menor idea.
0: No tengo la menor idea. Mi nieta me lo abrió para ti.
1: Te amo, mi Grisel. Mira, te voy a fastidiar más seguido con Gustavito.
2: Sí.
1: Yo voy a averiguar cómo es ese Instagram de Grisel. Me comprometo y yo misma lo voy a dar, porque vale la pena. Además que la voy a obligar para que grabe videitos y los ponga, porque es necesario escucharte, Grisel. Yo sé que hay gente que no le gusta mucho que seas tan directa, pero hay que ser directo, hay que no sea tonto, y perdóneme la palabra, porque no quiero faltarle el respeto ni quiero que se sienta así, pero no peque de inocente, no permita que lo estafen, busque gente profesional. Grisel, sí. Da el número, ¿cómo te pueden conseguir?
0: Mira, yo atiendo por cita, ¿ok? Yo atiendo por cita. Pero si quieren venir, llaman por teléfono, es el 305-261-4400. Vas a entrar a una oficina donde te van a atender a tiempo. Esto no es un pulguero lleno de gente ni nada de eso, porque yo no quiero eso. Uh-huh. Yo no quiero eso, ¿entiendes? Yo no quiero ver 100 personas al día. Yo no quiero hacer, ¿por qué? Porque no puedo hacer el trabajo. Entonces, cuando tú entras a un lugar y aquí aparece un pulguero y hay 40 personas, levántate y vete. Es la diferencia entre Neiman Marcus y Target.
1: Así es.
2: Sí. Entonces, wow, gracias.
1: Además, que no eres un número, Grisel sabe cómo te llamas, nombre y apellido.
0: Oh, sí. Mira, mi secretaria Betty lleva conmigo 40 y pico de años.
2: Wow.
0: La otra, Flossie, lleva conmigo casi 20 años. O sea, si se han quedado conmigo tantos años, no soy tan mala.
1: Para nada.
0: No,
1: además, que eres la que detecta estas cosas de estafa. Señores, si usted tiene dudas con su documento, si sospecha que su documento es falso, acuda, llame años. A Grisel y ponga en orden sus papeles, porque eso sí es importante, de verdad.
0: Ok, bueno.
1: Te queremos, gracias, Grisel. Gracias, mi bella. Te molestamos pronto. Gracias.
2: Gracias. La experta abogada de inmigración, Grisel Ibarra. Vamos a hacer una pausa en este momento, Angelita.
1: Y vamos con un bombero. Vamos a escuchar las recomendaciones de un bombero que es paramédico, para que esté muy pendiente de nuestros pequeños en la casa.
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2: Seguimos con la programación de Radio Mambí y a esta hora me place saludar al coordinador de medios para Food for the Poor, Daniel Patiño, que nos acompaña, Angelita.
3: Bienvenido, Daniel.
4: Bueno, gracias por la invitación. Quiero decirle que a nuestra audiencia que las noticias han cambiado para miles de familias.
3: Continuamos haciendo seguimiento a la noticia luego de estos dos terribles terremotos que afectó a Venezuela. El régimen venezolano acaba de confirmar que al menos 4.829 personas fallecieron con estos terremotos y al menos 16.740 personas resultaron heridas. Daniel, ¿de qué manera están apoyando ustedes a los venezolanos en este momento?
4: En Venezuela la emergencia no ha terminado, como has escuchado ahí, Ángela. Sí. 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
2: Muchas gracias. Daniel Patiño es el coordinador de medios para Food for the Poor.
4: Gracias. 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Y muchas gracias por tu tiempo.
2: Continuamos con la programación de Radio Mambí.

0: Así es, continuamos aquí en Radio Mambí 710 AM. 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Angelita, ya tenemos nuestro invitado.
1: Sí, Gustavito, vamos. Teníamos pendiente, Gustavo, desde hace varios días, tocar un tema sumamente importante que nos preocupa y nos ocupa, porque obviamente Miami, la Florida, es agua. Tenemos muchísimas piscinas, tenemos lagos, tenemos mar. El agua siempre está como presente. Está o muy cerquita de la casa o a pocos minutos de la casa, Gustavito. Siempre como un evento, y sobre todo ahorita en esta época de verano. Y hay una noticia, entre otras, que han salido en los últimos días. Un niño de 2 años lamentablemente estaba luchando por su vida tras ser rescatado de una piscina en Broward. Esta noticia es del diario Las Américas y justamente salió el 13 de julio. Pero a propósito de esta noticia y de otras, y de un caso del que también nos enteramos, quisimos llamar a un amigo de la casa que es bombero, que es paramédico, es Leonardo Suárez. Gracias, Leonardo, siempre por unirte y compartir con nosotros tu conocimiento. Él es del equipo de bomberos de Tampa.
0: Sí. Leo, qué honor saludarte, y qué bueno tenerte aquí en nuestro programa.
2: ¿Cómo estás, hermano? Un placer estar con ustedes, como siempre.
1: Leonardo, siempre es bueno saber, digamos, recomendaciones tuyas profesionales, tanto como paramédico como bombero. ¿De qué debemos estar como pendientes nosotros, los padres, las madres, también los profesionales que dan clases a pequeños, para evitar este tipo de casos, Leonardo?
2: Mira, usualmente los casos que se dan aquí en la Florida son de personas que nunca han visto el mar. O sea, vienen del norte a vacacionar en la Florida y no tienen idea de lo que es, lo peligroso que es el mar, especialmente en este tiempo de puentes, vientos y resaca. O sea, piensan que el mar es el mar y van y no saben que tienen corrientes de fondo, corrientes que te pueden arrastrar, y terminas nadando o tratando de nadar en contra de la corriente, cansándote, y ahí te ahogas. Los floridanos tienen bastante conocimiento del mar de la Florida. O sea, vivimos acá y conocemos bastante mar. Usualmente son las personas del norte que no tienen ese conocimiento y se confían mucho en el mar, y tú ves que están puestas las banderas rojas y se lanzan al mar y no prestan atención a este tipo de regulaciones que nosotros tenemos acá en el estado de la Florida, y por algo son las regulaciones. En caso de los padres siempre que ven al niño entrar en el mar o ir con ellos, Leonardo, o estarlo vigilando.
1: Perdona que te interrumpa, ¿vale? Porque este caso que hacemos referencia no fue en el mar, fue en una piscina en Broward.
2: Uh-huh. Cuando, piscina,
1: exacto. Cuando se trata de piscina, que se supone que es un espacio más controlado, ¿qué debemos hacer?
2: Bueno, mira, el mes pasado yo tuve un caso de una niña de 4 años, se ahogó en una piscina. Yo llegué en la escena y las padres estaban al lado de ella. Lo que pasa es que la niña se ahogó porque estaba en un tumulto de personas, y los padres pensaban que la niña estaba junto con el tumulto de personas. No, la niña estaba en el fondo, y ellos mismos la sacaron, llamaron al 911, y yo fui el primero que llegué a la escena junto con el IMS supervisor mío. Empezamos a darle CPR. La intubamos, llamamos el helicóptero, y gracias a Dios la niña se salvó y no tuvo ninguna. Llegamos a tiempo, estábamos cerca, llegamos a tiempo, y gracias a Dios la intubamos bien. Todo bien, el helicóptero la llevó hacia el centro de pediatría que más cerca que tenemos, y gracias a Dios la niña fue extubada a los 2 días sin problema, ningún problema en el cerebro. O sea, pudimos darle CPR a tiempo para poder darle circular esa sangre, bombear esa sangre hacia el cerebro, porque puede ser que la sangre es el paro cardíaco a los niños, pero a veces quedan con muerte cerebral. O sea, no le llegó mucho oxígeno al cerebro y quedan con muerte cerebral.
0: Qué peligroso.
2: Eso es lo más difícil de enfrentar, y los niños quedan como un vegetal. Recuerda, los niños no son como los adultos. Los adultos tenemos un poquito más de almacén que los niños. Los niños hacen un declining demasiado rápido, y caen en shock demasiado rápido, más rápido que el adulto. El adulto todavía tenemos almacén para no caer en shock como los niños lo hacen de esa manera. ¿Ves? Y esa persona, ese niñito estaba en la piscina y los padres estaban sentados literalmente a escasos pies de ella y no la vieron cuando se ahogó.
1: Bueno, yo te tengo un caso que ocurrió hace poco de un colega que tiene a su hija en clases de natación personalizada. Él estaba pendiente de su hija, de repente vio un alboroto. Era una niña de 2 años que terminó en el fondo de la piscina. La niña estaba en una clase personalizada, o sea, un entrenador, un niño. No se dio cuenta la profesora. Por varios minutos la niña quedó en el fondo. La mamá y el papá estaban allí. Los bomberos creo que se tardaron como 5 o 10 minutos. Lograron otros profesores hacerle
2: la reanimación.
1: Exacto, la reanimación a la criatura. Y lograron salvar a la criatura porque la pobre profesora, según me cuentan, quedó en shock. Pero mi pregunta es, ¿cuál puede ser nuestra primera reacción? ¿Hay manera de nosotros hacer un curso online de este tipo de reanimación? ¿Cómo nos podemos preparar nosotros si nos toca...?
2: La Cruz Roja tiene, o la Cruz Roja o lo que es American Heart Association, en muchos lugares tienen ese tipo de cursos, inclusive hay muchos instructores del condado que trabajan para el condado Miami-Dade Fire Rescue que tienen la licencia de instrucción para enseñar CPR. No importa que tú no tengas un AED, ¿qué cosa es el AED? Uh-huh. El aparatico que a veces nosotros tienen en muchos lugares para un paro cardíaco, darle un corrientazo al corazón y lo puedas salvar.
1: Reanimar, exacto.
2: No importa, reanimar, exactamente, porque a veces el corazón entra en fibrilación y necesitas un AED cerca tuyo, pero si le das aunque está en desfibrilación el corazón y tú le das una buena calidad de CPR, es buenísimo antes que nosotros llegamos. Ya nosotros llegamos con todas las herramientas que tenemos, pero si hay alguien en la escena dando un buen CPR, el outcome de ese paciente va a ser literalmente el 95% que se salve sin problema ninguno.
1: Leonardo,
2: sin tener algún tipo de déficit cerebral.
1: ¿Cuál es el tiempo más o menos que tenemos de oportunidad para que una persona, sobre todo un niño, no muera?
2: Sea, un niño tiene muy poco tiempo. Los niños tienen poco tiempo, máximo 3 minutos. Un adulto se puede esperar sin darle siquiera quizás de 5 a 8 minutos, más o menos, que no le tenga un déficit. Ya te puedes dar cuenta de lo rápido que un cuerpo va en detrimento cuando no se le da una buena circulación al corazón, es lo que le puede pasar a tu organismo. O sea, lo primero que el gran déficit, el peor déficit es que te salven y tú tengas una muerte cerebral, ¿entiendes? Eso sería súper triste.
1: Leonardo.
2: Pero siempre hay que estar alerta, especialmente los niños. A veces nosotros nos confiamos, estamos hablando por teléfono o estamos compartiendo con otros adultos y no prestamos atención a lo que están haciendo nuestros hijos, y entonces ahí es donde viene la sorpresa desagradable.
1: Leonardo, gracias, te molestamos pronto, un millonzote, de verdad, y gracias siempre por estar dispuesto.
2: Un placer siempre.
0: Gracias, Leo.
2: Saludos a todos.
0: Gracias, Leonardo Suárez. Sí, diga.
2: Gracias a ti, hermano.
0: Leonardo Suárez, bombero y paramédico allá en la bella ciudad de Tampa. Y
1: bye,
0: ya nos tenemos que ir, Angelita.
1: ¿Mañana dónde vamos a estar?
0: Mañana estaremos en La Rosa Restaurante disfrutando de unos deliciosos chicharrones. ¿Qué le gusta a usted de ahí, Angelita?
1: Los chicharrones, y me gusta la catalana.
0: La catalana.
1: La crema catalana. ¿Y mañana quién va a estar allí dirigiendo?
0: En los controles estará nuestro Tony Marte y nos dará algunas recomendaciones también.
1: Ah, sí. El pobre siempre se queda con las ganas de chicharrón.
0: No, esta vez sí.
3: No tanto los chicharrones.
0: Bueno, bye bye. Ya está nuestro Carlucho. ¿Desde dónde? Desde la fuente de la Fuente Law Firm, con un excelente abogado, así que tenemos mucha información. Vamos a continuar con la programación de Radio Mambí a las 5 de la tarde, Ulises y Taimí con Las Tardes Aquí, que hoy va a ser un programa muy especial porque van a complacer peticiones.
1: Eso me gusta. Y mañana, por supuesto, abre nuestra programación nuestro querido Rodrigo Durán.
0: Rodrigo Durán a partir de las 6 de la mañana y luego a las 12 del mediodía, nuestra segunda emisión de noticias.
1: Manténgase al día por aquí con Radio Mambí.
0: Así es.

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0: tal, mis amigos? Muy buenas tardes, bienvenidos a este maravilloso del mes de julio. Calor, bueno, ya no es calor lo que estamos sintiendo. Ya son temperaturas realmente de horno lo que estamos conviviendo nosotros en esta ciudad. Aquí comienza el show de Carlucho desde aquí.
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0: Señores, estoy de vuelta en Radio Mambí con mi abogado, con nuestro abogado, el señor Guillermo J. de la Puente.
1: Estoy aquí para responderle a todas las preguntas que tengo.
2: Cuando sucede un resbalón o una caída.
1: Lo primero que tiene que hacer un cliente es empezar a documentar la escena, tomar fotos en la condición en lo que está el piso, en lo que se haya caído. Puede ser una fruta, puede ser un agua, puede ser, ¿sabes?, un escalón que está oculto. Es tomarle fotos a eso. También es muy importante hacer un reporte en el local. Muchos de las tiendas grandes y locales grandes tienen procedimientos en lo que se tienen que hacer. Normalmente se hace lo que le decimos en inglés, un reporte del incidente, que es un incident report, y eso queda ahí. Y lo próximo que tienen que hacer es llamarme a mí inmediatamente.
2: Abogado, en el caso que el lugar no quiere que se tomen fotos, ¿eso está es permitido o es ilegal tomar fotos cuando eso sucede?
1: No es ilegal, no hay nada ilegal sobre eso. Usted tiene todo el derecho de tomar una foto de una condición de cuál uno se cayó ahora. Si se ponen pesados, como todo el mundo puede ponerse pesado, puede ser, ¿sabes?, esa situación, usted dice, mira, yo tengo todo el derecho de tomar esta foto. Y si no, también documenta que usted trató de tomar una foto y que tal y tal empleado, en tal y tal día, tal y tal hora y tal tienda, le dijo que no lo podía hacer.
2: Es importante a la hora de presentar un caso tener estas evidencias, ¿verdad, abogado?
1: No, 100%, 100%. Es súper importante. Le voy a dar un ejemplo, Carlucho, que me ha pasado a mí cuando yo era muy novato. Yo presenté un caso de esto y gracias a Dios que la clienta lo tenía. Hasta me pidieron los zapatos que tenía puesto mi clienta ese día para poder inspeccionarlo.
2: Y los zapatos son bien importantes porque si son resbaladizos, entonces ellos tienen cómo defenderse.
1: Claro, claro.
2: Número telefónico al cual abogado tiene que llamar, ya que usted está también incluido en el podcast que estamos realizando, está incluido con su nombre y además con su teléfono, pero para las personas que están en línea telefónica quisiera que usted diera el número al cual se puede llamar, no solo por resbalón y caída, quiero que usted también abra el diapasón a todo lo que hace el buffet de la Puente.
1: Sí, no, Carlucho, súper importante, también muy importante saberlo. Nosotros, Carlucho y yo, tendemos a hablar de mucho de resbalón y caída porque surgen pasar mucho, igual que los accidentes de autos. Pero nosotros aquí, este bufete toma todo tipo de casos de accidentes de autos, resbalón y caídas, casos de defensa criminal, casos de inmigración, casos de mala práctica médica. 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Vamos a hablar de algo que mucha gente no lo sabe. Tienen que tener o el oído bien puesto a la política o el oído bien puesto al noticiero federal, al noticiero, ¿sabe?, del país entero. Cuando Trump hace unos, creo que fueron, ya lleva un año, cuando Trump empezó a ponerle las tarifas a los países que importaban bienes a los Estados Unidos, hace unos meses la Corte Suprema dijo que esas tarifas eran ilegales. ¿Y ahora qué pasa? Todos esos negocios, óigame bien, radio oyentes, esto puede ser para ti, para alguien que tú conozcas que sea dueño del negocio, pero esto es para nuestros negociantes que nos están oyendo, nuestros emprendedores que tienen sus negocios. Nosotros tenemos ahora la oportunidad de poner un reclamo para que nos devuelvan lo que pagó ese negocio, esa tarifa. Cuando salió esa ley, yo abrí un departamento de este bufete y puse a una muchacha que se llama Arlenis Perdomo a ser la que iba a llevar eso, porque ella llevó muchos años litigando casos similares a eso. Ella va a estar con ustedes el jueves, conmigo aquí también, obvio, y vamos a hablar un poquito más de eso, lo que pueden hacer, a quien conozcan que tiene negocio. Si uno no tiene negocio, puede referir a alguien que lo tenga. Tenemos varias opciones y lo que se puede o no se puede hacer en esas circunstancias.
2: Perfecto, abogado, le agradezco mucho la conversación. Si me da nuevamente el número telefónico al cual puede llamar nuestro público, se lo voy a agradecer para todo el que está en sintonía con Radio Mambí.
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2: Gracias. Ya regreso con mucho más.
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2: Estoy de regreso a esta hora de la tarde
5: para darle la mano y estrecharle pues la diestra a un gran amigo, un gran cubano, Orlando Gutiérrez Boronat, secretario general de la Asamblea por la Resistencia. Y la primera pregunta que te quiero hacer, ¿hay desánimo en la comunidad cubana?
6: Bueno, en primer lugar, gracias por esa presentación, demasiado generosa, pero gracias por decirlo.
5: ¿Hay desánimo? ¿La gente quiere que pasen cosas que no llegan a pasar?
6: Yo veo un nivel de unidad en esta comunidad como yo no veía hace años. Veo la conciencia que estamos cerca de cambio, la gente lo que quiere es que ocurra ya, para que el pueblo de Cuba deje de sufrir.
5: ¿Qué pasa que no ocurre?
6: Yo creo que...
5: ¿Qué estamos esperando?
6: Creo que estamos viendo por día. Creo que las manifestaciones diarias en Cuba, los sabotajes diarios en Cuba, los errores garrafales que está cometiendo el régimen, las sanciones cada vez más grandes de Estados Unidos, creo que todo nos indica que nos estamos acercando a ese momento. Ahora, también recordemos que es un régimen con sus aliados, en Estados Unidos y en Europa que están haciendo todo lo posible por salvarlo.
5: Hay mucho entre tres. Hay una telaraña ahí que realmente disgusta a muchos. Y es que puede haber algún acuerdo con los Castro, que pueda haber alguien de los Castro que quede. ¿Qué te dice a ti?
6: Tenemos una gran cosa alrededor nuestro, al favor nuestro, varias cosas. La ley de libertad cubana. Okay. La ley de Estados Unidos es que para poder normalizar la relación entre Cuba y Estados Unidos tiene que haber democracia en Cuba. Y una de las cosas que esa ley define como democracia en Cuba es la salida de los Castro del poder.
5: Okay.
6: Número dos, tenemos la convicción del presidente Trump y del secretario de Estado Marco Rubio, que entienden que en Cuba es un régimen totalitario como ningún otro en el hemisferio, un régimen cerrado, que con esa gente en el poder no hay cambio positivo en Cuba. Y tenemos el ejemplo de lo que está pasando en Venezuela. No ha funcionado eso en Venezuela con la permanencia en el poder de estos individuos. Entiendo el razonamiento americano para evitar un conflicto, un desangramiento, pero ya es un momento de cambio en Venezuela. Y mientras esté ese régimen en Cuba, va a ser muy difícil una evolución más rápida hacia la democracia en Venezuela.
5: ¿Qué ha pasado con los presos políticos?
6: Bueno, ahí vemos. El régimen ha escarcelado muy pocos presos políticos, sigue arrestando gente. Tenemos más presos políticos ahora que en enero.
5: Que en enero.
6: El régimen sigue reprimiendo, sigue persiguiendo y no muestra ningún deseo ni la más mínima voluntad de hacer un cambio político en Cuba. Y creo que el régimen está estancado en su propia doctrina, en su propio dogma, en su amor al poder, en su corrupción. Y vemos que esa unidad férrea que ellos decían que tenían internamente no la tienen. Habla Sandro Castro por un lado, habla el Cangrejo por otro lado, Díaz-Canel por el otro, y cada uno está diciendo algo diferente.
5: Había, a principios de año, había mucha esperanza porque habían buques de la Armada que estaban muy cerca, había movimientos que se estaban efectuando en la base naval, había mucho embullo. Y de momento yo siento, yo como pueblo, yo como gente, yo como tipo del Versalles, siento como que ahí no va a pasar absolutamente nada. Bueno, ¿qué le dices tú a esa gente?
6: Siguen los buques de guerra. Raúl Castro está encausado, que no lo teníamos en enero.
5: Exacto.
6: Que es un paso fundamental. Hay mucho más encausamiento. Hay arrestos de figuras clave del régimen en los Estados Unidos. Hay sanciones fuertes de Estados Unidos contra cuentas existentes del régimen en América Latina y Italia y el resto de Europa. Hay pasos decididos de Estados Unidos para cortar toda la red de influencia del régimen dentro de Estados Unidos. Está el tema de los drones iraníes en Cuba.
5: Uh-huh.
6: El presidente Trump ha hablado de eso. No, la circunstancia ahora, la situación está mucho más positiva para nosotros que estaba en enero.
5: Acaba de regresar de Europa. ¿La visión de Europa cuál es?
6: Creo que ha cambiado sustancialmente la visión de Europa. Y lo que lo ha hecho cambiar es el respaldo del régimen a Rusia en su agresión contra Ucrania. Ese ha sido el punto clave. Estuve en Europa, vimos que el Reino Unido anunció que no, por el momento no va a implementar el paquete de ayuda económica que había dicho que iba a implementar para la dictadura castrista. Vimos una estrategia unificada contra el financiamiento europeo salir de la conferencia intergubernamental del Parlamento de Lituania, donde yo pude hablar, donde estuvo la secretaria de Estado junto a Barbara Feinstein, que por cierto, Calucho, le dedicó el 80% del discurso a la libertad de Cuba.
5: Uh-huh.
6: Estuvimos en Estonia con el canciller Sagna, que ha presentado ante el Consejo de Cancilleres de la Unión Europea el cese de financiamiento. Hablamos ante el Consejo de Europa. Creo que somos la primera organización de resistencia que logra hablar ante el Consejo de Europa. Vimos una resolución diáfana por parte del Parlamento Europeo. Creo que la marea está en contra del régimen en Europa y la comisionada Kallas ya anunció el inicio de la revisión de la ayuda y la asistencia económica al régimen por parte de Europa. Todos esos son pasos en la dirección correcta.
5: El suceso de las avionetas de los hermanos al rescate, y yo sé perfectamente, igual que esta comunidad sabe, los años que ustedes han dedicado a que este encauzamiento sucediera y la lucha que han tenido durante todos estos años. ¿Qué opinión te merece ahora que ya al fin hay un encauzamiento?
6: Me encanta la idea que el dictador Raúl Castro es un prófugo de la justicia americana. No es un presidente, no es una figura respetada, es un prófugo de la justicia, es un criminal que está siendo buscado por la justicia americana y que espero que algún día pueda enfrentar una corte por alguno de sus crímenes, si no todos, porque este hombre ha matado a mucha gente, ha ordenado muchas masacres y no debe estar tranquilo.
5: ¿Cumplirá esa sanción un hombre de 95 años? ¿Será posible?
6: Yo creo que todo está sobre la mesa, el presidente. Creo que todas las opciones están sobre la mesa. Y creo que este régimen no ha hecho nada para indicar un camino real hacia un cambio y una reforma en Cuba.
5: Ahora Cuba vive momentos realmente únicos, porque lo que estamos viendo en Cuba, es decir, hay muchos 11 de julio en Cuba todos los días, todas las noches.
6: Desde el 11 de julio no paraba eso. Es decir, toda esa membrana que ellos tenían de los comités de defensa, los micropartidos, todo se cayó. La gente, cuando quieren salir para la calle, salen para la calle y no hay quien los pare. Que el régimen ha logrado contener eso para que no sea un estallido decisivo, es una cuestión de tiempo.
5: ¿Qué puede pasar si una Cuba entera se lanza a la calle? ¿Tendría el apoyo de los Estados Unidos?
6: Estoy convencido que esta administración apoyaría eso. La otra administración fue muy dubitativa, ¿no? Esa dice, no actuó proactivamente. Yo creo que estoy convencido que esta administración actuaría proactivamente.
5: Escribe este libro, ¿Cómo cayó Cuba y cómo se levantará? Cuéntame de él.

0: Hay muchas personas que es verdad que los cubanos queremos que pase ya y que pase antier y que no pase mañana, sino que pase hoy por la noche. Hay gente, por ejemplo, que el 11 de julio aseguraba va a ser hoy. Hay gente que aseguraba que iba a ser el primero, el 2, el 3, y siguen pasando los días y siguen pasando. Y luego hay mucha información, luego entra gasolina por no sé dónde, petróleo por no sé quién más, el otro, y eso ha creado un estado como de brazos caídos, de que no pasa nada. Y quiero aprovechar que estés aquí, tú que has sido un luchador incansable, tú que jamás has bajado los brazos, tú que siempre has creído en una Cuba que sea de todos y para todos, para que envíes un mensaje a toda nuestra gente.
1: No, esa pregunta tuya es la pregunta, porque eso es lo que mucha gente siente en la calle. Yo le diría que son 67 años de lucha. Nunca el régimen ha estado en los aprietos que está ahora por la acción del pueblo de Cuba y por el apoyo de Estados Unidos y por los cambios en Europa. Ha sido una lucha solitaria nuestra, porque nos hemos enfrentado a una dictadura con un aparato internacional y un respaldo como ninguna otra en la historia de Cuba. A pesar de eso, ese régimen ahora está arrinconado, la resistencia está más fuerte que nunca, estamos más unidos que nunca y creo que la libertad de verdad se ve en el horizonte. Se puede lograr. Hemos luchado 67 años, hay que luchar un poquito más y estamos ya cerca del final.
0: Te agradezco mucho, como siempre, Orlando. Tú sabes la admiración, el cariño y el respeto que te tengo por toda la labor que has realizado y además por lo que significa para la libertad de Cuba. Y gracias, siempre te lo digo.
2: Ya regreso con mucho más a Radio Mambo.

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0: Estoy pues de vuelta para conversar en este instante con el doctor del problema monetario. 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Amigos, muchas veces un empresario recibe una oferta de dinero rápido y piensa que encontró la solución perfecta. Pero no siempre el dinero más rápido es el dinero más inteligente. Hay muchas compañías allá afuera, pues, que le venden pompas de jabón. Yo tengo la suerte de tener testimonios como el que usted va a escuchar ahora, que son testimonios reales, que son testimonios de Dr. Cash. Para hablar de este tema, tenemos con nosotros, por supuesto, a personas que llevan años ayudando a empresarios latinos a encontrar las mejores alternativas financieras. Los presento una vez más, le doy la muy buenas tardes al señor Héctor Centeno, Raúl Alfonso de Dr. Cash.
1: Buenas tardes, Carlucho. Gracias por... Carlucho.
0: Oiga, cada día más negocios reciben ofertas de financiamiento rápido. Y yo sé que a usted no le gusta hablar, ni quiero que me mencione nombre, pero eso es una realidad que está allá afuera. Llama a Pepe Membrillo, que tiene dinero. Llama a Roberto, yo sí te lo doy rápido. Llama a María Antonia, la que te resuelve el dinero que te hace falta. Y realmente uno se está comprando una clase de problema que es lo más grande del mundo. Y quiero que me hable de eso.
1: Totalmente, Carlucho. Lamentablemente, esos productos son productos dañinos para la parte financiera y administrativa de los negocios. Son préstamos que son rápidos, según ellos, pero al final les hacen un impacto negativo en la parte financiera del negocio. El hueco se convierte en un lago. Esos pagos diarios, semanales, que a diario nos vienen acá, que los tenemos que sacar de esos préstamos, tenemos que refinanciar, pagarles esos préstamos y llevarlos a una línea buena, a un préstamo real, a un préstamo razonable e inteligente.
0: Raúl, usted viene del mundo bancario.
2: Correcto.
0: Y le quiero preguntar, ¿por qué muchos dueños de negocio terminan pagando mucho más de lo que imaginaron?
2: Básicamente, estos dueños de negocios se autodeclinan ellos mismos. Ellos piensan que si van al banco, le van a decir que no. Entonces,
0: confían en compañías que no tienen que confiar. En
2: compañías que no deben de confiar, y cuando viene a ver un préstamo de X cantidad, terminan pagando el doble y hasta el triple. ¿Qué quiere decir eso? Cuando tú coges una línea de crédito establecida por un banco, que es lo que nosotros nos dedicamos, después de hacer un análisis financiero al dueño de negocio, es una línea de crédito que vas a pagar basado en lo que usted usa. Si usted no usa, usted no paga. En este caso, los otros financieras que te dicen que es rápido, que te dicen que te vamos a solucionar el problema, si tú te dan un crédito que vas a terminar pagando tres veces, es decir, lo que te está abriendo un hueco y un problema que después, si no lo sanas a tiempo, puede ser que tu negocio vaya a pique.
0: Don Héctor, con usted he aprendido en las oportunidades que me ha dado, y quiero compartir esto con el público. Es cierto que en ocasiones, porque además le ha tocado a Dr. Cash curar heridas, hacer operaciones quirúrgicas prácticamente de gente que ha llegado aquí, no con el corazón fuera, con el hígado y los pulmones fuera, porque los han maltratado en otro lugar. Es cierto que en ocasiones la desesperación por conseguir capital hace que las personas firmen acuerdos sin comprender completamente las condiciones.
1: Totalmente, Carlucho. Lamentablemente, estas entidades te hacen creer que te están ayudando, cuando en realidad te están creando un problema mayor. ¿no? A diario, restaurantes, a compañías profesionales, inclusive gente que usted dice que son educadas crediticiamente y financieramente, caen en esta situación. Entonces, porque no encuentran, ¿qué pasa? No encuentran la mano amiga, el banco que les ayude, y lo primero que ven es un anuncio de los que sobran. Y caen en esto. Entonces llegan acá y lo primerito que hacemos, como les reitero, es sacarlos de esos préstamos malos y darles la solución real a su problema.
0: Mucho se habla de los Merchant Cash Advance. ¿Qué es eso exactamente para nosotros que vendemos el desayuno y compramos el almuerzo? ¿Qué es para nosotros que venimos de nuestros países? Que cuando nos ponen dos palabras en inglés entendemos ya que ya resolví. ¿Qué es realmente?
2: Básicamente es un préstamo que no es asegurado por los bancos, en primera. Y segundo, es un préstamo que la forma de repago es a diario. A diario.
0: A diario.
2: A diario te sacan el dinero de la cuenta. O en casos un poquito más flexibles, semanales. Pero igual es un préstamo muy agresivo que no te hacen un filtro correcto. Y con tal de soltar el dinero, hay veces sin tu autorización, hay veces solamente con una llamada, ellos te mandan un correo y ya te quieren, ¿sabes?, involucrar con ellos.
0: Yeah.
2: Lo que va a hacer es que te va a afectar al negocio, porque después te vas a ver en la obligación de que porque te están quitando el dinero a diario o semanal, no vas a tener dinero para poder pagarle a tus empleados, ni para poder pagar la renta.
0: Ni para poder vivir prácticamente.
1: Inclusive, Carlucho, me gustaría agregar a lo que Raulito perfectamente ha dicho, el interés que esta gente cobra es algo, usurero al máximo. Estamos hablando de 30-40%.
0: Dios.
1: Y hasta más, ¿no? Comparación a una línea de crédito que nosotros gestionamos del 7-8%.
0: Claro.
1: Es algo que no tiene comparación.
0: 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Si estamos haciendo redes sociales, si estamos hablando en Radio Mambí, ¿por qué descubren demasiado tarde que este tipo de financiamiento afecta seriamente su flujo de efectivo?
1: Carlucho, la educación es poder, la información es poder. Y lamentablemente el empresario, el dueño de negocio, no nos conocen. Y por eso es que estamos acá, ¿no?
0: ¿Cuándo podría ser útil este tipo de financiamiento? Cuando definitivamente ustedes no lo recomendarían. Es decir, ustedes no recomendarían este tipo de financiamiento a nadie.
2: Básicamente no lo recomendaríamos porque nosotros le hacemos un análisis financiero para poder ponerlos en las mejores manos y en el mejor producto, un producto que lo va a sanar su situación actual, un producto que lo va a ayudar a crecer y un producto que, si nos siguen las pautas, podemos obtenerle mucho más financiamiento, ya sea para comprar equipo, ya sea para mantener el flujo de caja, ya sea para expandirse sin tener que caer en este tipo de préstamo, que lo que va a hacer es un hueco en su negocio.
0: 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Es la sanación para ese problema que tiene usted con la imposibilidad de echar adelante su sueño, su negocio, el de su familia. Ese dolor de llegar a casa y mirar a la mujer y que le pregunte, ¿pero qué te pasa, mi amor? No, nada, usted disimula. Y después el fin de semana los niños, usted no quiere ir al parque con ellos. ¿Sabe por qué? Porque se está ahogando, porque no sabe cómo va a respirar, porque no sabe cómo va a oxigenar, porque no sabe cómo le va a inyectar capital vital a su negocio. 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Terminando estos 10 minutos de entrevista, quiero preguntarle, don Héctor, escúcheme bien, ¿cómo ayuda Dr. Cash a los empresarios a comprar alternativas, alternativas antes de tomar una decisión?
1: El empresario, Carlucho, le urge ese dinero. Entonces caen en estas redes de préstamos malos. Nosotros tenemos la alternativa a eso. También en 24, 48 horas te puedo gestionar esa línea de crédito, ese préstamo que tu negocio necesita. Es decir, no hay comparación. Nosotros realmente otorgamos, le concedimos la solución financiera y crediticia que el negocio necesita. Quería también agregar a la pregunta anterior, Carlucho, ¿cuándo nosotros o cuándo este producto de los Merchant Loans lo podríamos utilizar? Yo le diría en lo absoluto y nunca.
0: ¡Nunca!
1: Nunca. Eso es un pecado mortal al negocio, a la parte financiera. Crea un hueco enorme. Esos pagos diarios, esos pagos semanales, es que no me gusta, esto no es comparativo, sencillamente lo vemos a diario y tenemos que hablarlo, claro. ¿No? Siempre hemos dicho que todos tienen derecho a ganarse la vida, pero cuando se trata de financiar o de gestionar un préstamo, el negocio no sabe, no nos conocen. Ahora a través suyo nos conocen, Carlucho.
0: Quiero pedirles, porque tengo que ir a una pausa, tenemos 10 minutos de conversación y por supuesto vivimos de nuestros anunciantes, pero también vivimos de personas que como ustedes, con tanta seriedad, con tanta entrega, con tanta claridad y con tanta transparencia, pueden hablar a través de las redes sociales y a través de Radio Mambí, la grande. Yo soy Carlucho, ya regreso.
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0: ¿Qué tal, mis amigos? Muy buenas tardes, bienvenidos a este maravilloso del mes de julio. Calor, bueno, ya no es calor lo que estamos sintiendo. Ya son temperaturas realmente de horno lo que estamos conviviendo nosotros en esta ciudad. Aquí comienza el show de Carlucho desde aquí.
1: Por supuesto que hoy, jueves 16, es fecha para celebrar y también para estar al tanto de todo lo que sea acontecimiento legal. 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

0: Señores, estoy de vuelta en Radio Mambí con mi abogado, con nuestro abogado, el señor Guillermo J. de la Puente.
1: Estoy aquí para responderle a todas las preguntas que tengo.
0: Cuando sucede un resbalón o una caída.
1: Lo primero que tiene que hacer un cliente es empezar a documentar la escena, tomar fotos en la condición en lo que está el piso, en lo que se haya caído. Puede ser una fruta, puede ser un agua, puede ser, ¿sabes?, un escalón que está oculto. Es tomarle fotos a eso. También es muy importante hacer un reporte en el local. Muchos de las tiendas grandes y locales grandes tienen procedimientos en lo que se tienen que hacer. Normalmente se hace lo que le decimos en inglés, un reporte del incidente, que es un incident report, y eso queda ahí. Y lo próximo que tienen que hacer es llamarme a mí inmediatamente.
0: Abogado, en el caso que el lugar no quiere que se tomen fotos, ¿eso está es permitido o es ilegal tomar fotos cuando eso sucede?
1: No es ilegal, no hay nada ilegal sobre eso. Usted tiene todo el derecho de tomar una foto de una condición de cuál uno se cayó ahora. Si se ponen pesados, como todo el mundo puede ponerse pesado, puede ser, ¿sabe?, esa situación, usted dice, mira, yo tengo todo el derecho de tomar esta foto. Y si no, también documenta que usted trató de tomar una foto y que tal y tal empleado, el tal y tal día, tal y tal hora y tal tienda, le dijo que no lo podía hacer.
0: Es importante a la hora de presentar un caso tener estas evidencias, ¿verdad, abogado?
1: No, 100%, 100%. Es súper importante. Le voy a dar un ejemplo, Carlucho, que me ha pasado a mí cuando yo era muy novato. Yo presenté un caso de esto y gracias a Dios que la clienta lo tenía. Hasta me pidieron los zapatos que tenía puesto mi clienta ese día para poder inspeccionarlo.
0: Y los zapatos son bien importantes porque si son resbaladizos, entonces ellos tienen cómo defenderse.
1: Claro, claro.
0: Número telefónico al cual abogado tiene que llamar, ya que usted está también incluido en el podcast que estamos realizando, está incluido con su nombre y además con su teléfono, pero para las personas que están en línea telefónica quisiera que usted diera el número al cual se puede llamar, no solo por resbalón y caída, quiero que usted también abra el diapasón a todo lo que hace el bufete de la Puente.
1: Sí, no, Carlucho, súper importante, también muy importante saberlo. Nosotros, Carlucho y yo, tendemos a hablar de mucho de resbalón y caída porque surgen pasar mucho, igual que los accidentes de autos. Pero nosotros aquí, este bufete toma todo tipo de casos de accidentes de autos, resbalón y caídas, casos de defensa criminal, casos de inmigración, casos de mala práctica médica. 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Vamos a hablar de algo que mucha gente no lo sabe. Tienen que tener o el oído bien puesto a la política o el oído bien puesto al noticiero federal, al noticiero, ¿sabe?, del país entero. Cuando Trump hace unos, creo que fueron ya lleva un año, cuando Trump empezó a ponerle las tarifas a los países que importaban bienes a los Estados Unidos, hace unos meses la Corte Suprema dijo que esas tarifas eran ilegales. ¿Y ahora qué pasa? Todos esos negocios, óigame bien, radio oyentes, esto puede ser para ti, para alguien que tú conozcas que sea dueño del negocio, pero esto es para nuestros negociantes que nos están oyendo, nuestros emprendedores que tienen sus negocios. Nosotros tenemos ahora la oportunidad de poner un reclamo para que nos devuelvan lo que pagó ese negocio, esa tarifa. Cuando salió esa ley, yo abrí un departamento de este bufete y puse a una muchacha que se llama Arlene Perdomo a ser la que iba a llevar eso, porque ella llevó muchos años litigando casos similares a eso. Ella va a estar con ustedes el jueves, conmigo aquí también, obvio, y vamos a hablar un poquito más de eso, lo que pueden hacer, a quien conozcan que tiene negocio. Si uno no tiene negocio, puede referir a alguien que lo tenga. Tenemos varias opciones y lo que se puede o no se puede hacer en esas circunstancias.
0: Perfecto, abogado, le agradezco mucho la conversación. Si me da nuevamente el número telefónico al cual puede llamar nuestro público, se lo voy a agradecer. Está en sintonía con Radio Mambí.
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0: Gracias. Ya regreso con mucho más a Radio Mambo.
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9: Seguimos con la programación de Radio Mambí y a esta hora me place saludar al coordinador de medios para Food for the Poor, Daniel Patiño, que nos acompaña. Angelita.
10: Bienvenido, Daniel.
11: Bueno, gracias por la invitación. Quiero decirle que a nuestra audiencia que las noticias han cambiado para miles de familias.
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11: 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Sí. 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
9: Muchas gracias. Daniel Patiño es el coordinador de medios para Food for the Poor.
11: Gracias. Y no importa la cantidad, cada donación va a ayudar a proporcionar alimentos, agua potable, suministros médicos y porque cada vez que nosotros nos unimos podemos recordarle a esas familias en Venezuela que no están solas. 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Y muchas gracias por tu tiempo.
9: Continuamos con la programación de Radio Mambí.

0: recibiendo a alguien a quien quiero mucho, además a quien admiro mucho más. Y por supuesto, siempre es un placer compartir con ella, Lena Burke, que está hoy en Los Salados de la 8. ¿Tú sabes por qué Los Salados, verdad? Porque salado es un término que nosotros utilizamos para, oye, estás salado, o oye, qué salado tú eres, que se te dio esto bien. Lena, ven acá. Casi todo el mundo, cuando va a hablar de su vida, de su carrera, de su familia, dice, bueno, yo tenía un tío que cantaba. O el otro dice, bueno, mi abuelo tocaba la guitarra. En el caso tuyo, ¿a ti te regañaban cantando o a ti te daban la comida con notas musicales? ¿Cómo fue lo tuyo? Porque ahí todo el mundo canta.
1: Imagínate, Carlucho, que yo desde los 2 años y medio ya cantaba.
0: Mira tú.
1: Mi mamá tiene una grabación de una canción que cantaba mi abuela Elena, que era de lo que te has perdido,
0: mi amor, la noche.
1: Conmigo. Y yo tenía 2 años y medio, ni hablaba bien, arrastraba la S, decía cosa. Y ya estaba, entonces.
0: Y ya cantabas.
1: Es que vino así, vino.
0: ¿Quién no canta en la familia, Elena?
1: Mi tía Barbarita, mi tía abuela.
0: Ya.
1: Tiene 90 años.
0: Ajá.
1: La Burke mayor, la única.
0: Ajá.
1: De esa generación.
0: Es la única que no canta.
1: Es la única que no canta.
0: Pero va, pero va a todos los conciertos.
1: No se pierde una.
0: Yo la veo en todos los conciertos, en todos los conciertos. Sí. Tu definición por la música, claro que viene por las venas, viene por el ADN, viene por tu sangre. Pero tú haces un camino propio. Y quiero que me hables de eso.
1: Sí, pues desde muy chiquita lo tuve claro, ¿no? También la influencia de mi padre, que también siempre fue compositor, productor, director musical. Entonces él me guió por aquí, estudiate esto, estudiate. Me amplió un poquito más porque en mi casa se oía, tú sabes, más música tradicional cubana, bolero, son, cha-cha-cha, toda la música cubana. Pero mi padre era más, escucha este rock, este pop, este buen jazz o distintos tipos de música que mi papá me encaminó por ahí. Y poco a poco eso fue formando quien soy yo hoy día, aparte de la música clásica, que tú sabes que estudié 11 años
0: claro.
1: De piano y me gradué de eso. Y primero quería ser clásica, imagínate, mi mamá me decía la clásica de la familia.
0: Ya. Yeah.
1: Hasta que después la fuerza de lo popular me trajo para este lado y siempre quise ser, primero era Lena, fíjate, en mis discos, Lena.
0: Sí, sí.
1: Para no usar el apellido porque sentía que debía mostrar mi camino. Pero es que el apellido es muy, primero es muy bello venir de ahí.
0: Muy bello.
1: Y hay que hacerle honra.
0: Claro.
1: Entonces, pues poco a poco, siempre había gente que me decía, pero ¿cómo tú vas a usar ese apellido que tiene tanta historia? Y cuando hice la película La Mala, el director de allá de España fue el que me dijo, esto hay que ponerle Burke.
0: Hay que ponerle el apellido.
1: Y a partir de ahí, ya.
0: ¿Qué es lo más loco que te ha pedido un fan? Alguien que no haya tenido donde firmarme la frente. ¿Qué es lo más loco que te ha pasado?
1: Lo
0: dime.
1: Lo más loco es que se han puesto aquí abajo, aquí detrás, donde va el jean, ¿tú sabes? Que
0: ajá.
1: Una frase mía que decía, sé feliz y sueña, siempre ese era mi mantra. Y se tatuaron eso ahí atrás. Y fíjate, una muchachita jovencita en Argentina.
0: ¿Se lo tatuó?
1: Se lo tatuó ahí atrás. Y 3 puntos, Lena. Decía todo mi nombre y todo. Yo quiero firmar yo. Dice, mira, fírmame aquí.
0: Y era un tatuaje. Dios santo. Dios santo. Dios santo.
1: Pero también cosas lindas. Por ejemplo, le han puesto Lena a varias niñas después de mí.
0: Sí, porque ya tú entras en la generación donde se hacen niños con tu música. Ya tú entras ahí. Ya tú estás por ahí.
1: Y, por ejemplo, hace como 2 años vino un muchacho y me dijo, mira, te presento a Lena. Ella se llama Lena porque yo soy fan tuyo y le puse Lena y tenía tatuado también aquí mi nombre. En su
0: Dios,
1: brazo.
0: Qué bonito.
1: ¿Sabes? Esas cosas lindas que pasan y otras Lena que se llaman Lena por mí, que no lo dicen, pero sí.
0: Pero se llama Lena por
1: porque su padre le gustó el nombre.
0: Home te ha dado una gran responsabilidad, más que una gran oportunidad, yo lo veo como una gran responsabilidad y quiero que me hables de ello.
1: Sí, Home Pardillo, sí. Con ese apellido tan de casta, ¿no? Que tiene, así mismo es su corazón y su alma y siempre nos llevamos muy bien, pero nunca habíamos trabajado así en serio y Homer me ha encargado, ahora vamos a hacer un concierto muy bello con la Filarmónica de Puerto Rico que es el Celia Sinfónica, con la Filarmónica de Puerto Rico, dirigido por el maestro Isidro Infante, que trabajó muchísimo con Celia, también producido por Rafa Muñiz, otro grande de Puerto Rico. Y bueno, pues me han encargado este reto, ¿no? Nuevamente un reto, tengo que estudiar muchísimo, porque yo siempre he respetado mucho no solo el legado de Celia Cruz, sino todo lo que ella hizo era tan único, tan especial, que yo pienso que esas cosas no se pueden imitar jamás. Hay que hacer versiones, hay que uno ponerle su cosita, su sabor distinto, pero siempre respetando mucho. Y cuando yo empecé a escribir a Celia, que es la canción, el single que he sacado, que tuve la dicha de componer con Carlos Álvarez, producir yo con él también, y además pues que estén todos estos invitados, la India, el maestro Gilberto Santa Rosa, Víctor Manuel, José Alberto el Canario y el maestro Hugo Peña, que me hizo el arreglo de metales y lo grabamos allá en Puerto Rico. Con esta canción, Homer me regaló el azúcar de Celia para incluirlo en la canción. Ha sido, como tú dices, es un gran reto, es un honor, pero también Homer me ha dado esta tarea que quiero llevar bien en
2: alto, adentro, ¿no? Claro.
1: Y con mucho respeto, porque él es el que mantiene el legado vivo de la guarachera de Cuba.
0: Alejandro San ha apostado por ti, pero han sido muchos los cantantes con los cuales tú has trabajado. ¿Se te ha olvidado la letra alguna vez de alguna canción?
1: Pues claro. Sí. O sea, que más se me olvidan las mías propias. Pero una vez...
0: ¿Y qué haces? ¿Qué haces cuando eso pasa?
1: Invento.
0: ¿Cómo? El forro. Forro.
1: A veces meto mi forro. Y después mami me dice que cogí. Si no la miro así, se me abren los ojos y ella está en el público. Y ella me dice...
0: Dale.
1: Pero tú sabes que me pasó una vez con Gilberto Santa Rosa.
0: Cuéntame.
1: Gilberto se sabe todo de memoria. No lee teleprompter, nada. Todas las letras se las sabe de toda su carrera. Y entonces yo iba a salir al escenario y empezaba yo la canción. En la segunda estrofa, el segundo verso, y de momento digo, ay, ¿cómo empiezo? Me miré para el muchacho del tour manager, mambo, ¿cómo empiezo la canción? Y no, a mí no me mire, y yo, pero tú sabes, Carlucho, que cuando entré dando los pasos y lo vi
0: ahí
1: en el escenario, me vi, pa, y empecé.
0: Y todo normal.
1: Como si nada.
0: Y todo normal.
1: ¿Qué pasa? Susto tan grande, me quedé en blanco. Eso te pasa a ti, ¿no?
0: No, pero blanco, España, se le dice en la actuación, que es más, cuando estás trabajando con alguien que ya ensayaste la letra y le tienes que decir, y el otro te mira y estoy esperando. Si es un buen compañero tuyo, te dice, pero si es un hijo de buena gente, te dice, la letra hay que aprenderla, que no es. A ver, ¿qué es más exigente, los managers, los directores, los músicos o las madres cubanas?
1: Bueno, un poquito de todo.
0: Todo ahí. ¿Qué es lo que más exige?
1: Mamá no. Mamá no es así. Porque mami dice que yo soy la mamá de ella. Yo soy la más dominante, la más exigente en este caso. Pero yo creo que sí, los directores, ¿no? O sea, ahora mismo, pues también voy a trabajar con, ¿sabes? Maestro Isidro Infante, para mí, trabajé con José Madera, el maestro que dirigió, ¿sabes? Tito Puente, El Alupe, cosas así, que yo he trabajado con directores que estoy haciendo como una vela.
0: Ya. Yeah.
1: Y es bien imponente estar
0: si
1: ahí.
0: Fueras a elegir una canción para que la gente te reconociera, ¿cuál fuera? Una sola, Tu Corazón. A mí me encanta.
1: Sí, este es mi...
0: De los muchos anillos aquellos que habían en las manos, hoy veo que hay, porque yo a veces cuando iba a mi programa decía, se va a trabar con una tecla, se le va a caer un anillo, se va a raspar una mano. ¿Cómo se podía tocar con tantos anillos?
1: Bueno, sí, práctica, todo es práctica.
0: Todo es práctica.
1: Pesan y molestan, no digo que no, y me he herido mucho las manos. Pero bueno, este nuevo look es un homenaje a mi abuela paterna,
0: Borja,
1: que falleció el año pasado y a la que le he dedicado Veo Veo, que es mi nueva canción.
0: Lo que quiero hablar, Veo Veo.
1: Y entonces este look es como los años 50, que no llevaba esa cantidad de gangarria, obviamente.
0: Veo Veo es, creo que, algo que es de todo. Creo que es una canción que habla exactamente de los que hemos emigrado, de los sueños que se van en maletas, es una canción muy bonita. Y muy sentida.
1: Gracias.
0: ¿Cómo nace?
1: Bueno, pues nace desde la necesidad de escribir sobre mi historia como exiliada cubana, como inmigrante, pero también es la historia de mucha gente, no es solo la mía. Y poco cuando fui empezando a escribir la canción, que estaba en México, fíjate, mi abuela paterna estaba aquí en el hospital, ya estaba enfermita. Y yo quise, un poco se fue trasladando a su historia, a la mía, a la de todos, y escribí con dos grandes compositoras también, una de México, Mónica Vélez, y Bobby Quintana de la República Dominicana. Y entonces le dije, Mónica me dice, ¿de qué quieres escribir, Lena? Y yo, bueno, de esta necesidad de que tengo hace años de decir que uno se siente a veces que vives en un limbo, porque por una parte ya no eres de allá, aunque sigues siendo de allá hasta que te mueras. Pero tampoco llegas a ser completamente de acá y tú sientes que te falta algo, aunque tengas éxito o tengas fracaso o tengas alegría, logres casi todo lo que tú has soñado, pero siempre te falta algo. Y es eso, es la tierra, es estar en ese lugar que donde yo no sueno, donde mi música no se toca, donde que hay gente que me escucha, sí, pero son minorías, gente que me descubrió, y nadie, a veces no saben ni de dónde yo soy, ¿no? Y me han descubierto pensando que yo soy de Perú, de España, de México, de no sé. Y luego pues se enteran que soy cubana, ¿no? Y eso, siempre esa espinita uno la lleva, ese dolor se lleva, se carga, donde quiera que voy, donde quiera que canto. Yo he cantado en escenarios bellísimos en Argentina, en el Luna Park de Argentina, en el Auditorio Nacional de México, pero no he podido cantar mi música, mis canciones en mi tierra, y eso siempre duele, y eso es lo que escribir en Veo Veo,
0: de una manera
1: poética, no de una manera fea ni agresiva, sino de una manera bonito, porque es lo que yo recuerdo.
0: Y que le llega a todo.
1: Es lo que yo recuerdo, mi malecón, mi mar, mi historia.
0: ¿Qué música oye Lena cuando no está actuando, cuando no va a actuar? ¿Cuál es la música que oye Lena? Yo no me imagino una Lena oyendo rock, por ejemplo.
1: Tú sabes que yo oigo de todo un poco.
0: ¿Sí?
1: Yo oigo música country, oigo música cristiana, oigo música... me gusta mucho, oigo jazz, por supuesto, pero también me gusta mucho descubrir la salsa que en mi época no se escuchaba, las cosas de antes, las cosas que han hecho historia. A mí me gustan las canciones que se han quedado para siempre. De cualquier época, Motown. Entonces cuando descubro algo así que es una joya, digo, wow, y cómo no había oído esto, ¿no? Y eso sí, por ejemplo, es algo que yo pues siempre trato de decirle a los músicos jóvenes, ¿no? Porque a veces tú te encuentras con un músico joven, inclusive cubano, y no se saben unos boleros. ¿Por qué? Porque es música vieja. Me parece un grave error, ¿no? Y cada quien lo va descubriendo poco a poco, pero es bonito que uno aprenda la historia de la música.
0: A mí me duele mucho cuando...
1: la historia de la música, entonces es bonito ir para atrás.
0: A mí me duele mucho cuando estoy, por ejemplo, mirando... Me da cosa. Cuando estoy mirando cine y descubro una película del 2012. Y me dicen, ay, pero ya es vieja.
1: Sí.
0: Digo, no.
1: Es una sentencia.
0: No puede ser viejo. Viejo era Abbott y Costello. Viejo es Chaplin y todavía vive. Viejo Humphrey Bogart, ¿entiendes? Casablanca, qué sé yo. No, ese bolero. Ah, pero ¿a qué? ¿Pero qué es lo que escuchan ahí? Bolero. Sí, bolero. Aquí escuchamos bolero. Me encanta que sea así.
1: ¿Y tú sabes qué es? Por eso es que muchas veces sucede lo que ha sucedido, ¿no? Que hay gente que dice, no, nos han quitado tal género musical o cuál género musical. No, nos han quitado. Nosotros dejamos de escuchar.
0: Nosotros dejamos de
1: defenderlo. Y viene otro y lo sigue oyendo, lo sigue bailando. Porque, por ejemplo, el danzón. En México hay lugares que la gente baila danzón.
0: Claro, claro.
1: Y los jóvenes a aprender qué cosa es un danzón. Tú le dices a un cubano hoy día qué cosa... Tú bailas.
0: No, pero la nueva generación de ahora que están de esta música urbana y todo lo demás. Yo en España, por ejemplo, fui a un anfiteatro donde la gente estaba bailando salsa, pero la mayoría de la eran peruanos, jóvenes. Y yo decía, pero ¿cómo es posible que mi país se haya perdido esto?
1: ¿En Colombia?
0: Me
1: sorprendió muchísimo. Cuando yo estaba en Barranquilla, en Bogotá, la gente se sabe toda la música cubana.
0: Toda.
1: Cosas que ni siquiera uno se sabe bien la letra y todo. Y yo digo, wow.
0: Yo estuve aquí en el programa invitado a Ron Calunga y dijo algo que me conmovió mucho. Dijo, ningún género ha aportado a la música tanto como el son cubano. Y es verdad, el son cubano ha sido una
1: se trasladó
0: muchísimo y además caminó muchísimo. ¿Qué le queda a Lena por hacer después de tocar con la Filarmónica, después de hacer la Lupe, después de hacer cine?
1: Muchas cosas, Carlos.
0: ¿Queda más?
1: Siempre te queda más por hacer. Ahora quiero lograr que pues tengo la dicha, fíjate, de que eso me lo ha regalado Doña Celia, y trabajar durísimo también, pero ha entrado a Celia en los charts de tropicales, ha entrado en la radio, que hace muchos años yo no entraba en la radio.
0: Qué bueno.
1: Y eso la perseverancia, ¿no?
0: Ahí mismo.
1: Y ahora espero que Bebobeo pase lo mismo, porque creo que es una canción que la gente está descubriendo y poco a poco y la están haciendo suya. No solo es para cubanos, puede ser un peruano que vive aquí en Estados Unidos o un mexicano que vive en North Carolina, o distinta gente que se sienta identificado con Veo Veo. Y qué bueno.
0: Yo te deseo toda la suerte del mundo. Te quiero muchísimo. Gracias. Y te respeto mucho más.
1: Y yo a ti, y siempre gracias. Te digo gracias, te lo digo en cámara y te lo digo de corazón, por siempre apoyar.
0: Por supuesto.
1: Siempre, siempre, siempre, toda la vida.
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0: Estoy pues de vuelta para conversar en este instante con el doctor del problema monetario. 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Amigos, muchas veces un empresario recibe una oferta de dinero rápido y piensa que encontró la solución perfecta. Pero no siempre el dinero más rápido es el dinero más inteligente. Hay muchas compañías allá afuera, pues, que le venden pompas de jabón. Yo tengo la suerte de tener testimonios como el que usted va a escuchar ahora, que son testimonios reales, que son testimonios de Dr. Cash. Para hablar de este tema, tenemos con nosotros, por supuesto, a personas que llevan años ayudando a empresarios latinos a encontrar las mejores alternativas financieras. Los presento una vez más, le doy la muy buenas tardes al señor Héctor Centeno, Raúl Alfonso de Dr. Cash.
1: Buenas tardes, Carlucho. Gracias por...
0: Oiga, cada día más negocios reciben ofertas de financiamiento rápido. Y yo sé que a usted no le gusta hablar, ni quiero que me mencione nombre, pero eso es una realidad que está allá afuera. Llama a Pepe Membrillo, que tiene dinero. Llama a Roberto, yo sí te lo doy rápido. Llama a María Antonia, la que te resuelve el dinero que te hace falta. Y realmente uno se está comprando una clase de problema que es lo más grande del mundo. Y quiero que me hable de eso.
1: Totalmente, Carlucho. Lamentablemente, esos productos son productos dañinos para la parte financiera y administrativa de los negocios. Son préstamos que son rápidos, según ellos, pero al final les hacen un impacto negativo en la parte financiera del negocio. El hueco se convierte en un lago. Esos pagos diarios, semanales, que a diario nos vienen acá, que los tenemos que sacar de esos préstamos, tenemos que refinanciar, pagarles esos préstamos y llevarlos a una línea buena, a un préstamo real, a un préstamo razonable e inteligente.
0: Raúl, usted viene del mundo bancario.
2: Correcto.
0: Y le quiero preguntar, ¿por qué muchos dueños de negocio terminan pagando mucho más de lo que imaginan?

0: básicamente estos dueños de negocios se autodeclinan ellos mismos. Ellos piensan que si van al banco le van a decir que no. Entonces
1: confían en compañías que no tienen que confiar.
0: Compañías que no deben de confiar, y cuando viene a ver un préstamo de X cantidad, terminan pagando el doble y hasta el triple. ¿Qué quiere decir eso? Cuando tú coges una línea de crédito establecida por un banco, que es lo que nosotros nos dedicamos, después de hacer un análisis financiero al dueño de negocio, es una línea de crédito que vas a pagar basado en lo que usted usa. Si usted no usa, usted no paga. En este caso, los otros financieras que te dicen que es rápido, que te dicen que te vamos a solucionar el problema, si tú te dan un crédito que vas a terminar pagando tres veces, es decir, lo que te está abriendo un hueco y un problema que después, si no lo sanas a tiempo, puede ser que tu negocio vaya a pique.
1: Don Héctor, con usted he aprendido en las oportunidades que me ha dado, y quiero compartir esto con el público. Es cierto que en ocasiones, porque además le ha tocado a Dr. Cash curar heridas, hacer operaciones quirúrgicas prácticamente de gente que haya llegado aquí, no con el corazón fuera, con el hígado y los pulmones fuera, porque los han maltratado en otro lugar. Es cierto que en ocasiones la desesperación por conseguir capital hace que las personas firmen acuerdos sin comprender completamente las condiciones.
2: Totalmente, Carlucho. Lamentablemente, estas entidades te hacen creer que te están ayudando, cuando en realidad te están creando un problema mayor, ¿no? A diario, restaurantes, a compañías profesionales, inclusive gente que usted dice que son educadas crediticiamente y financieramente, caen en esta situación. Entonces, porque no encuentran, ¿qué pasa? No encuentran la mano amiga, el banco que les ayude, y lo primero que ven es un anuncio de los que sobran. Y caen en esto. Entonces llegan acá y lo primerito que hacemos, como les reitero, es sacarlos de esos préstamos malos y darles la solución real a sus problemas.
1: Mucho se habla de los Merchant Cash Advance. ¿Qué es eso exactamente para nosotros que vendemos el desayuno y compramos el almuerzo? ¿Qué es para nosotros que venimos de nuestros países, que cuando nos ponen dos palabras en inglés entendemos ya que ya resolví? ¿Qué es realmente?
0: Básicamente es un préstamo que no es asegurado por los bancos, en primera. Y segundo, es un préstamo que la forma de repago es a diario. A diario.
1: A diario.
0: A diario te sacan el dinero de la cuenta. O en casos un poquito más flexibles, semanales. Pero igual es un préstamo muy agresivo que no te hacen un filtro correcto. Y con tal de soltar el dinero, hay veces sin tu autorización, hay veces solamente con una llamada, ellos te mandan un correo y ya te quieren, ¿sabes?, involucrar con ellos.
1: Yeah.
0: Lo que va a hacer es que te va a afectar al negocio, porque después te vas a ver en la obligación de que porque te están quitando el dinero a diario o semanal, no vas a tener dinero para poder pagarle a tus empleados, ni para poder pagar la renta.
1: Ni para poder vivir prácticamente.
2: Inclusive, Carlucho, me gustaría agregar a lo que Raulito perfectamente ha dicho, el interés que esta gente cobra es algo, usurero al máximo. Estamos hablando de 30-40%.
1: ¡Dios!
2: Y hasta más, ¿no? Comparación a una línea de crédito que nosotros gestionamos del 7-8%.
1: Claro.
2: Es algo que no tiene comparación.
1: 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Usted lo está viendo, está aquí puesto. Es el número al que tiene que llamar. ¿Por qué, don Héctor, algunos empresarios descubren demasiado tarde? Si estamos haciendo redes sociales, si estamos hablando en Radio Mambí, ¿por qué descubren demasiado tarde que este tipo de financiamiento afecta seriamente su flujo de efectivo?
2: Carlucho, la educación es poder, la información es poder. Y lamentablemente el empresario, el dueño de negocio, no nos conocen. Y por eso es que estamos acá, ¿no?
1: ¿Cuándo podría ser útil este tipo de financiamiento? Cuando definitivamente ustedes no lo recomendarían. Es decir, ustedes no recomendarían este tipo de financiamiento a nadie.
0: Básicamente no lo recomendaríamos, porque nosotros le hacemos un análisis financiero para poder ponerlos en las mejores manos y en el mejor producto, un producto que lo va a sanar su situación actual, un producto que lo va a ayudar a crecer y un producto que, si nos siguen las pautas, podemos obtenerle mucho más financiamiento, ya sea para comprar equipo, ya sea para mantener el flujo de caja, ya sea para expandirse, sin tener que caer en este tipo de préstamo que lo que va a hacer es un hueco en su negocio.
1: 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Es la sanación para ese problema que tiene usted con la imposibilidad de echar adelante su sueño, su negocio, el de su familia. Ese dolor de llegar a casa y mirar a la mujer y que le pregunte, ¿pero qué te pasa, mi amor? No, nada, usted disimula. Y después el fin de semana los niños, usted no quiere ir al parque con ellos. ¿Sabe por qué? Porque se está ahogando, porque no sabe cómo va a respirar, porque no sabe cómo va a oxigenar, porque no sabe cómo le va a inyectar capital vital a su negocio. 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Terminando estos 10 minutos de entrevista, quiero preguntarle, don Héctor, escúcheme bien, ¿cómo ayuda Dr. Cash a los empresarios a comprar alternativas, alternativas antes de tomar una decisión?
2: El empresario, Carlucho, le urge ese dinero. Entonces caen en estas redes de préstamos malos. Nosotros tenemos la alternativa a eso. También en 24, 48 horas te puedo gestionar esa línea de crédito, ese préstamo que tu negocio necesita. Es decir, no hay comparación. Nosotros realmente otorgamos, le concedimos la solución financiera y crediticia que el negocio necesita. Quería también agregar a la pregunta anterior, Carlucho, ¿cuándo nosotros o cuándo este producto de los merchant loans lo podríamos utilizar? Yo le diría en lo absoluto y nunca.
1: Nunca.
2: Nunca. Eso es un pecado mortal al negocio, a la parte financiera. Crea un hueco enorme. Esos pagos diarios, esos pagos semanales, es que no me gusta, esto no es comparativo, sencillamente lo vemos a diario y tenemos que hablarlo, claro. ¿No? Siempre hemos dicho que todos tienen derecho a ganarse la vida, pero cuando se trata de financiar o de gestionar un préstamo, el negocio no sabe, no nos conocen. Ahora a través suyo nos conocen, Carucho.
1: Quiero pedirles, porque tengo que ir a una pausa, tenemos 10 minutos de conversación y por supuesto vivimos de nuestros anunciantes, pero también vivimos de personas que como ustedes, con tanta seriedad, con tanta entrega, con tanta claridad y con tanta transparencia, pueden hablar a través de las redes sociales y a través de Radio Mambí, la grande. Yo soy Carlucho, ya regreso.
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4: Si los amas tanto como para escucharlos practicar la misma canción en su tuba, por favor.

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Buenas tardes, Miami. Buenas tardes, sur de la Florida. Buenas tardes, Caribe, las Antillas, Cubita la Bella y a todos los amigos que por internet en Edo Real sintonizan esta Radio Mambí 710 AM, La Grande. Mi nombre es Ulises Menocal y estaré compartiendo con ustedes en este espacio las tardes aquí con Ulises y Taimi. Pero como siempre, amigos, no estaré solo en esta cabina. Estoy, pero que muy bien acompañado por mi querida, mi adorada y mi especial amada por siempre, Chica de Humo, dice la música, amigos.

0: ánimo.
1: Muy buenas tardes y excelente jueves para todos los amigos que nos sintonizan a través de Radio Mambí 710 AM. Y yo, Taimí, quiero invitarte a que te quedes con nosotros porque hoy vamos a estar complaciendo peticiones a todos nuestros amigos oyentes.
2: Efectivamente, Taimí. Y la portada musical corresponde a Corona con este exitazo, El Ritmo de la Noche. ¡Anda!

0: of the Night, el ritmo de la noche. Primer sencillo de la banda italiana de Eurodance Corona del año 1993, que alcanzó el número uno en gran cantidad de lista de éxitos y también en las pistas de baile y discoteca se tocaba y los DJ pinchaban mucho esta pieza musical. Vamos a hacer una breve pausa comerciales y en breve estaremos complaciendo peticiones a nuestros oyentes. 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
0: Y ahora vamos a dialogar con ustedes a través del 844-446-0710. 844-446-0710. Hola, buenas tardes.
8: Hola, buenas tardes.
9: Hola.
8: Hola, ¿cómo estás, Julita?
9: Bueno, aquí tengo a Enrique, que quería algo de Roberto Faz.
10: Mosaico número 5.
8: ¡Oh, wow! Enrique con Mosaico número 5. Enseguida te complacemos, mi amigo.
9: ¿Qué? Oye, qué romántico.
8: Exacto, te extrañamos, Enrique.
10: Oh, yo también a ustedes.
8: Nos vemos pronto.
10: Sí, ¿cómo que no?
8: Aquí te vamos a complacer enseguida. Y gracias, gracias por ahí toda la familia junta ahí llamando.
9: Sí.
8: Yo sé.
9: Oye, los niños bien, ¿verdad?
8: Sí, todos bien, gracias a Dios.
9: Dale.
8: Gracias, Julita. Un besito.
9: Gracias a ustedes.
8: Bye, mi amiguita.

0: Y esperamos que el doctor Enrique Morera haya disfrutado este mosaico de ese gran cantante cubano, Roberto Fa. 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
8: Hoy jueves estaremos complaciendo peticiones a nuestros oyentes, porque mañana viernes, las tardes aquí con Ulises y Taimí, estará en remoto desde La Rosa Restaurant, que está ubicado en el 4041 Northwest de la 7th Street, aquí en Miami. Y ahora, nuevamente las líneas con ustedes.
9: Hola, buenas tardes.
10: ¿Cómo están, amigos queridos?
9: Muy bien, gracias.
10: Qué bueno oírlo.
11: Dime, mi amiguita linda.
10: ¿Cómo están, Taimí?
11: Gracias, mi amiga linda. ¿Y tú cómo estás? Estoy bien.
10: Ahí bastante mejor, gracias a Dios, ¿viste? Digo, hoy yo no me voy a perder hoy. Allá voy, vamos juntos.
9: Ustedes. Allá voy. Disfrútala y que tengas un excelente fin de semana, Mercy.
10: Igual a ustedes. Besitos y bendiciones. Oyentes, que tengan bonita fin de semana todos.

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6: Y nuevamente las líneas con ustedes a través del 844-446-0710. Las tardes aquí, hola.
7: Hola, buenas tardes.
8: ¡Epa! ¡Epa! ¡Feliz
7: viernes! ¡Epa, Leo! Buenas tardes. ¡Qué gusto sí, saludarte!
8: Vamos a llamarle Igualmente, igual que llamarle Juernes porque es día de sí, estamos casi viernes, pero es un jueves de, sí. ¿Cómo decirte? De lo que hacen ustedes, de complacer.
7: De complacencia, sí. Complaciendo peticiones hoy jueves porque buenos. mañana vamos a estar en un remoto desde La Rosa. Y se hace muy difícil cuando estamos desde otro lugar complacer las peticiones.
8: Bueno, hoy tuve una entrevista en el otro programa antes de ustedes. Sí. Ahí estaba Orellana conmigo y hice una entrevista hablando de algo importante.
7: Oye,
8: sobre.
7: Oye, qué bien, me encanta.
8: Los niños que se ahogan y las personas que no conocen mucho las reglas en el mar y eso. Y entonces hice una pequeña disertación de las cosas que yo hago y entre esas una de esas salvar vidas, ¿ves? Entonces. Fue muy bonito, siempre ustedes me llaman en este tipo de cosas que tienen que ver con bomberos y eso, y entonces
7: claro.
8: pude dar un poquito de lo que yo sé, ¿entiendes? Entonces,
7: es interesantísimo ese tema.
8: Es muy interesante.
7: Interesantísimo, porque mucho, como tú dices, muchas personas no saben ni siquiera qué hacer en un momento como ese.
8: Absolutamente, y no saben cuándo pasa, o sea, vas un día a la playa, sí. y piensas que es un día muy bonito, pero y se te convierte en una pesadilla con ese tipo de eventos tristes que pasan a veces, ¿eh? Y todo es velar a los muchachos, qué es lo que están haciendo. Mira, hay personas que también ven a los muchachos en la playa, bueno, la corriente, qué sé yo, okay, pero hay una cosa muy peligrosa que hacen los muchachos que los adultos no saben. Esos huecos grandes que abren en la arena se convierten en un zafacón y te tragan, sí, porque el agua del mar corre por debajo también de la arena y te arrastra, haces un hueco y te arrastra, sí, y después no saben cómo encontrarte, ¿entiendes? Terminas en un túnel en no sé dónde, entonces en lo que te encuentran ya, tú sabes, eres historia, ¿entiendes? Eso es peligrosísimo también. Nunca le sugiero a los padres que dejen a los muchachos hacer esos huecos enormes y se entierren entre ellos, porque colapsa, esas paredes colapsan y quedas atrapado ahí abajo, ¿eh? Eso es súper importantísimo saberlo.
7: Es que toda esa información, Leo, hay que hacer más programas, sobre todo lo que sucede en el verano y en las playas, porque hay una falta de concientización muy grande. Ahora los padres van dejando, exacto, los padres van dejando que los niños hagan lo que quieran, no los regañan, no les enseñan.
8: Y es entendible porque uno va a... Y es entendible porque los padres, los adultos van a la playa a relajar, ¿no? Tú sabes, yo, bueno, vengo aquí a la playa a relajarme, no quiero estar, tú sabes, en ningún tipo, que vengo a desconectar del trabajo, de toda la presión del trabajo, del día a día, sí, ¿ves? Y cuando uno piensa que uno está relajado es cuando tienes un día muy malo en la playa, ¿ves? O sea, o en la piscina, en cualquier lugar. El peligro siempre está en todos lados, lo que tenemos que estar es velándolo, que no pase, ¿eh? Pero bueno, nada.
7: Hoy hay que invitarte a muchos más programas. Sí. Hay que invitarte a muchos más programas porque tiene mucha información, sobre todo las personas como tú que se dedican a salvar vidas.
8: No, yo más o menos doy mi criterio y de lo que yo sé y nada, es un consejo siempre bueno por todos lados, por las cosas que he visto, o sea, pero nada, aquí estoy.
6: Un consejo siempre es bueno y siempre es útil para las personas, para que sepan lo que deben hacer en esos tiempos.
8: Yo siempre estoy tomando consejos de los que doy, así que yo me siento una persona que tomo más consejos que los que doy, así que yo literalmente no sé ni ir al baño. Yo siempre estoy tomando consejos de la gente de experiencia, ¿sí? Así que soy un novato en la vida, como digo yo.
6: Entonces, yo sé, sí.
8: Sí, pues nada, buenísimo todos estos programas en la semana. Escuché ahí que vas a hacer pronto un programa de Varadero, voy a estar siempre atento.
6: Sí.
8: Escuché que había un oyente ahí de Varadero también, y yo, qué maravilla,
6: sí,
8: otra matancera. Entonces, qué maravilla, ¿sabes? Voy a estar atento a ese programa de Varadero porque hay tanto que hablar de Varadero que es
6: historia. Sí, Varadero tiene muchas cosas interesantes.
8: Sí, ese es mi lugar, ese es mi tierrita, mi terruño ahí, hermano, tú sabes, yo quiero ese lugar que tú no eres capaz de imaginarte, hermano, y lo extraño todos los días, ahí pasé mis mejores etapas de mi vida, hermano, sinceramente.
6: Y también disfrutó muchísimo, o sea, Varadero, y tiene mucho que contar sobre esa hermosa playa azul desde pequeña,
8: pues perfecto,
6: desde niña.
8: Hermano, pues perfecto, hermano, estaré ansioso por escuchar ese programa de Varadero. Y estoy seguro que Rolando ha ido a Varadero, así que lo más probable es Rolando aporte algo también.
6: Sí, lo más probable es que Rolando también aporte de Varadero, porque Rolando es bien conocido de toda la isla de Cuba.
8: Y este hombre, el cardenense, ¿cómo se llama?
6: Oscar Gala,
8: que es de Cárdenas también. Es posible que haya, tú sabes, frecuentado mucho allá a Varadero, los mismos. ¿Cómo se llama el otro matancero? Ortiz,
6: Odulio, que nos escucha desde La Habana, también es matancero. Ajá. También.
8: Ajá, van a
6: y hemos conocido muchos matanceros que a lo largo del tiempo se han ido sumando al programa, las artes aquí.
8: Por supuesto, hermano, cultural, tú eres una cátedra cultural, hermano, ustedes son una cátedra
6: netamente cultural.
8: Así mismo, hermano. Oye, pues nada, no los molesto más, mañana estaré con...
6: No es ninguna molestia.
8: En el remoto. Y nada, te voy a pedir un tema musical. Bueno, es un tema musical que de uno de mis cantantes italianos preferidos, posiblemente el primero que escuché antes de irme a vivir a Italia, fue uno de los cantantes que escuchaba para aprender italiano y uno de los más grandes que ha dado Italia, Zucchero. quiero la canción de Senza una Dona, que es el clásico más grande que ha dado ese personaje en música.
6: Ese tema es un clásico. ¿Cómo la vas a querer?
8: Sí.
6: ¿La original en italiano que él hiciera en el 87 o la versión que hizo en los años 90 con Paul Young?
8: Con la de Paul Jones. Creo que es la más bonita, la de Paul Young, porque hacen una mezcla espectacular.
6: Hacen una mezcla espectacular, sí. Senza una Dona de...
8: Creo que la de Paul Young, sí, es más entre inglés e italiano, y entonces... Creo que se hizo mucho más famosa después que él la canta con Paul Jones. Por eso me encanta la de Paul Jones.
6: Efectivamente, ¿no? Escaló a las listas de éxito, los primeros lugares, tanto en el Reino Unido como en Francia, Alemania, en Italia también.
8: Yo creo que esa fusión.
6: Y tuvo dos videoclips.
8: Yo creo que esa fusión. Sí.
6: Sí,
8: dime.
6: Tuvo dos videoclips, uno en la versión italiano y otra en la versión que en inglés que hiciera con Paul Young.
8: Yo creo que la fusión entre él y Paul Young con esa canción fue la que catapultó y la inmortalizó completamente esa canción. Me pareció fantástico. Yo la aprendí con él solo porque el casete que yo tenía fue aquel primero que él hizo. Pero después cuando yo llegué aquí que la escuché con Paul Jones, digo, fantástica, fantástica. Esa fusión fue fantástica. Sin duda fue una maravilla esa fusión entre él. Pues yo, inmortalizó esa canción. La inmortalizó para mí totalmente. Pues nada, un abrazo a todos. Orellana, un abrazo, gracias por todo. Y a ustedes, pues nada, los quiero mucho y estaré conectado con ustedes siempre.
6: Gracias, hermano. Un fuerte abrazo y que tengas una excelente tarde-noche.
8: Ah, igualmente, hermano, igualmente, los quiero. Chao, chao.
6: Y disfruta el temazo este de Zucchero y Paul Young con este éxito del año 1990. Senza una Dona.

0: tremendo exitazo. Ese tema Senso Nadonna en la interpretación del italiano Zucchero y el británico Paul Young, un éxito del año 1990. Y hay que destacar en la guitarra a ese productor italiano Corrado Rustici, que hizo una excelente intervención en ese tema. Y nuevamente las líneas con ustedes a través del 844-446-0710. Y seguimos complaciendo peticiones.
1: Hola, buenas tardes.
2: ¡Aló!
1: ¿Qué tal? ¡Hola, Normita! ¿Cómo estás?
2: Qué gusto saludarte. Igual, mi cielo. Ya conozco ya a todo Cuba con sus informes tan interesantes.
1: Oye, sí.
2: Así es, mi cielo. Bueno, quisiera escuchar Cariñito por Barreto, por favor.
1: Cariñito por Barreto.
2: Yes.
1: Vamos a decirle a nuestro querido Orellana que nos busque esa canción.
2: Un saludo a Orellana y a Ulises.
1: Ya la tiene listo. Te deseo, una linda tarde y bueno, un lindo fin de semana.
2: Bueno, mañana a ver si lo visito.
1: Mañana visítanos en La Rosa. Te vamos a estar esperando con muchísimo cariño y muchas sorpresas.
2: Bien, mi cielo. Bueno, gracias.

0: una de las cumbias más famosas del Perú, del año 1979, en la versión actual de la banda peruana Bareto, complaciendo peticiones al oyente Normita Granda. Vamos a hacer una pausa comerciales y en breve continuaremos dialogando con ustedes a través del 844-446-0710 y también complaciendo peticiones en esta tarde de jueves.
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3: Seguimos con la programación de Radio Mambí y a esta hora me place saludar al coordinador de medios para Food for the Poor, Daniel Patiño, que nos acompaña, Angelita.
4: Bienvenido, Daniel.
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3: Muchas gracias. Daniel Patiño es el coordinador de medios para Food for the Poor.
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3: Continuamos con la programación de Radio Mambí.
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0: Y nuevamente las líneas con ustedes a través del 844-446-0710 y seguimos en esta tarde de jueves complaciendo peticiones a nuestros oyentes. Hola, buenas tardes.
7: Buenas tardes, juventud.
0: Buenas tardes, Oscar Gala. Saludos, ¿cómo tú estás?
7: Ahí escuchando el programa grandioso de los Estados Unidos con Ulises y también.
0: Gracias, gracias, Oscar.
7: Óyeme. Este muchacho es de Varadero, que terminó de hablar antes de la muchacha esta que
0: Leo,
7: te pidió la canción.
0: Leo, que vive
7: apellido,
0: en Tampa.
7: ¿Qué apellido es él? Porque se ve que...
0: El apellido no me lo sé, no me acuerdo ahora, mejor dicho.
7: Por la voz se siente muy joven, yo cuando estaba en Varadero, él no se puede acordar posiblemente de Paso Malo.
0: Ah, seguro, el seguro.
7: Puente, mira, Ulises, el puente que hay allí en Varadero actualmente, antes era de tanque con madera. Por eso se le llamaba Paso Malo.
0: Sí.
7: Hasta que después se hizo el puente ese. Ahí trabajó un amigo mío, un señor que trabajó conmigo en la dulcería. Ya era mayor que yo todavía, imagínate. Debe estar muerto. O descansando, mejor dicho. Y entonces, nosotros le decíamos, el viejo quedó. Él vivía en la calle 13 ahí, yo trabajé también en la 13. Trabajé en la 54, en el Mediterráneo. Y después trabajé en el centro de la evaluación, lo que era la Casa Batista, que está para la 62, que trasladaron de la 13, trasladaron la guagua para allá, para la 62. Y entonces me pongo a hablar como me ha sucedido con otras personas. ¿Me escucha?
0: Sí, te escucho perfectamente, sí.
7: Son muy jóvenes y no sé si se pierde el tiempo conversando eso, pero deja ver si yo puedo estar allí mañana con ustedes para saludarlo.
0: Porque mañana te esperamos en la Rosa Restaurante.
7: El premio más grande que ustedes me dan a mí allí es recibirme y saludarme, y yo saludarlo, ser recíproco con ustedes.
0: Para nosotros es un gusto compartir contigo, Oscar Gala.
7: Ah, caramba. Bueno, acuérdate los muchachos, salúdamelo.
0: Yo los saludo, sí.
7: Ya deben estar grandísimos los dos, caramba. Que Dios los proteja siempre, coach. Bueno, pues yo trabajé muchos años, 25 años en Veladero. Y anteriormente mis hermanos, pero ya están muertos los tres. Los tres, porque había uno en el Arroz Frito, que era cocinero, y en la calle 30, que mi papá trabajó en los edificios eso.
0: Sí.
7: Y mi papá trabajó en la construcción de las taquillas nuevas que se hicieron allí, del tanque de la taquilla, no sé si tú lo oíste nombrar.
0: Sí, escuché nombrar. Sí, mira, Leo me está mandando un mensaje ahora. Me dijo que te hiciera saber que el apellido era Suárez, es Leo Suárez, y que él pescaba submarino en el puente de Paso Malo.
7: Ah, entonces tiene que conocer a alguna persona que mañana yo le voy a hablar, porque el tiempo corre y tienen que entrar otras personas para que compartan el mejor programa de los Estados Unidos, Ulises y Termine, de las 5 en adelante.
0: Gracias. Dice también, mira, dice también que el Mediterráneo estaba en la 54 y que también visitaba ese lugar.
7: Sí, en la 54 yo trabajé allí con el administrador, llegó a ser capitán del ejército rebelde. Lo que no me acuerdo los nombres, porque Ulises, han pasado casi 40 años que llevo aquí.
0: Yo sé, Oscar, yo sé.
7: Y yo nunca he ido a Cuba. He estado cerquita de Cuba en unas cuestiones de trabajo, ¿tú sabes?
0: Sí.
7: De compromiso con mi patria. Pero bueno, ese no es el momento. Bueno, okay,
0: ¿qué quieres escuchar hoy?
7: ¿Eh?
0: ¿Qué quieres escuchar hoy?
7: La que tú me quitas con casi 41 años para pasar hoy.
0: Luli, la orquesta Copacabana con Amaranto Fernández, ¿verdad?
7: Esa misma. Pon la atención para que tú veas qué clase de danzón, y después se mueve un poquito más. Gracias,
0: sí, Luli. Sí, gracias, cuídate, y que tengas días de noche. Te esperamos mañana. Un abrazo.

Sì. Lui era Amaranto Fernández y la orquesta Copacabana complaciendo peticiones al oyente Oscar Gala. Hacemos una pausa comerciales y en breve continuaremos complaciendo peticiones.

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0: 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Continuamos en esta parte en los controles con el estelarísimo Gustavo Orellana. Y nuevamente las líneas con ustedes. Hola, buenas tardes.
1: Buenas tardes.
0: Buenas tardes, Carrocera, saludo, ¿cómo estás?
1: El mismo, se me olvidó la combinación que te dije. ¿Cómo estás? Bien. ¿Y cómo está Taimí?
0: Bien. ¿Cómo está bien por allá? Más bien, por suerte. ¿Y cómo está Mercy? ¿Todo el mundo bien por allá, por la casa?
1: Sí, igualmente. ¿Qué te iba a decir? Yo toda la semana te he oído, pero no he llamado muchos temas. Mira, una cosa que le dije al señor Orellana ahora. Él tiene un talento para hacer los jingles. Este que ha sacado para de Mambí en la calle está precioso.
0: Sí, está espectacular, muy bien hecho, está espectacular, sí.
1: Él tiene tremendas combinaciones. Mira, el referente tengo, pero eso te lo tengo que decir personalmente porque yo estuve presente en conversaciones con Vicentico Valdés y La Lupe. Eso en Nueva York. Sí. Pero a ti te lo comento y después tú lo dirás en el aire más adelante. Y sobre lo eso, ayer no creo que mencionaste el granizadero, que vendía granizado.
0: ¿Verdad que sí, el granizadero, otro vendedor ambulante, sí?
1: Otro también, y entonces otro que limaba las tijeras y esas cosas. Tenía una...
0: El afilador de tijeras, sí.
1: El afilador de tijeras, ¿no? Y bueno, en mi tiempo los cambios eran por chambelona y pirulí, pero era más chambelona lo que yo vi cambiar. Y sabes que te puse también que la daban 2 centavos por 2 marcas de botella de cambio. Eran la Coca-Cola y la Pepsi-Cola, más era la Coca-Cola.
0: ¡Oh, mira qué interesante! Pero
1: tenía que estar tienen que estar en buena posición,
0: sí.
1: el pico de la botella tenía completo, porque a veces muchas de ellas se rebajaban, pedacitos le faltaba, cositas le faltaba, era una cosa completa para poderla reproducir y venderla otra vez. Mira, relacionado con Matanza, que es un lugar precioso, tiene muchas cosas increíbles. Sé algo de la Ciénaga Zapata, por después que hubo una invasión, se estudió un poco más para, no sé para qué, pero se estudió al nivel de militar de los Estados Unidos. Mira, supuestamente, averíguate cuando vayas a hablar de Varadero, que supuestamente Varadero es una isla ahora, geográficamente. ¿Ok? Cerciórate de eso, porque siempre estuvo anexada a Cuba, pero con cambio geológico que ha habido, eso es lo que yo leí un lugar.
0: Sí, Varadero está ubicado en la península de Caicos.
1: Ah, bueno, pero bueno, sí, porque un estudio, porque ya no es anexa a la tierra de Cuba, está al ladito el mismo, pero no es parte de la isla, es como un cayo, como tú acabas de decir ahora. Bueno,
2: es una península,
1: correcto. No, eso es lo que quería decir y saludar a todos, y tengo una canción que les va a gustar a los que están en Cuba. Tendrán nostalgia, pero ellos la tienen todavía porque están en Cuba, pero los que estamos fuera les va a gustar mucho. Es una canción que es una versión americana, y este señor, el artista Orlando Contreras, o el que la escribió, no me acuerdo qué, increíble la letra, se llama Mi Cuba Te Extraño.
0: Vamos a disfrutarla. Okay.
1: Óyela para que tú veas qué bonita es, ¿ok? Eso es
0: un... Cuídate mucho y saludos a ti, a Mercy. Un fuerte abrazo, hermano.
1: Gracias, nos vemos.
0: Bye.
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5: Y nuevamente a las líneas con ustedes a través del 844-446-0710. Las tardes aquí, hola.
6: Buenas tardes.
5: Buenas tardes, Mario, saludo, ¿cómo estás?
6: Ahí bien, ¿y ustedes?
5: Muy bien, gracias, la familia, ¿todo el mundo bien?
6: Bueno, ahí la señora regular, un poquito de dolor en las piernas debido a su trabajo, tú sabes. Y el niño está sí. Mejor ya, está mejor. Oye, oí ahí a Carrocera hablando sobre que Varadero es una isla. Bueno, Varadero está en la península de Caco, como ustedes bien dijeron.
5: En la península de Caco, sí.
6: Nunca oí decir que fuera Varadero una isla, o sea, aparte. Y bueno, y Oscar, que habló del Mediterráneo, no habló de la pizzería de Varadero, que era la pizza mejor de Cuba. Esa pizza era, bueno, no, a veces no se podía comer ni completa, por lo buena, lo gruesa que era, grande. Una pizza maravillosa. Yo, a mi paladar, claro, todo el mundo a lo mejor no sí. Piensa igual, pero para mí era la mejor pizza de Cuba. A ver, de ahí al bajar el puente ahí.
5: Pero vamos a hablar de Varadero próximamente. Y vamos a dejar por cuando llegue Varadero.
6: ¿Eh?
5: Vamos a dejar Varadero por cuando llegue el programa. Porque si no, cuando llegue el programa, no vamos a tener combustible para hablar.
6: No, está bien, no, porque oí que estaban hablando de eso. Igual que este inventó el granicero. Y a mí también se volvió ayer decirte el heladero, el helado que iba por la calle con las campanitas, ¡cling, cling, cling, cling! Helado, ¡cling, cling, cling, cling! Con las campanitas que llevaba el carrito.
5: Sí, no, yo creo que exactamente, el heladero con las campanitas de helado.
6: ¿Esa tú la viviste en algún momento de niño, Ulises? ¿Tú la viste?
5: Sí, había un heladero que todavía sonaban las campanitas y estaba el carrito de helado con la música normal también.
6: Ajá, sí. Y el afilador de tijera que tenía como especie de una flautica de esa de tres o cuatro tonos que venía con afilador.
5: Sí, efectivamente, sí.
6: Sí, era con la flautica esa de que tenía dos o tres tubitos. Bueno, sí. No voy a demorarme más porque ustedes están ahorita en el... hoy
5: estamos en la recta final ya.
6: ¿Después de la pelota o antes de la pelota?
5: Hoy a las 7 de la tarde se retransmite.
6: Sí.
5: Hoy es béisbol, el béisbol es el viernes.
6: No, el béisbol es mañana viernes. No.
5: El viernes.
6: Mañana viene el béisbol. Hoy no, hoy es a las 7,
5: Hoy se retransmite a las 7 del programa, correcto.
6: Sí, pues la pelota es mañana. La pelota es mañana a las 7:40, creo. Sí, bueno, pues efectivamente. Nada. Saludando a todo el grupo, como siempre, a Leo, que bueno, ahí te oí decir que Leo te escribió dándole el apellido, Leo Suárez, a Carrotera, como es lógico, a Oscar, a Unice, bueno, todo el grupo, Mercy, la princesa de la vigía, todo el grupo, como siempre. Y bueno, mi petición de hoy es Mitchell o los Beatles.
5: Tremendo temazo, vamos a disfrutarlo.
6: Sí, señor, que hace rato que no se oye en la radio.
5: Un abrazo. Un abrazo.
6: Para ti y para Jaime.
5: Gracias, cuídate. Bye.
6: Igualmente.

a los Beatles en las tardes aquí con Ulises y Temi, complaciendo peticiones al oyente Mario de Santa Clara. 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

Hoy te quiero hablar de las personas mágicas. Sí, las personas mágicas. Las personas mágicas existen y son aquellas que aparecen de la nada, que se ganan tu confianza rápido e inesperadamente. Ellas llegan de repente a tu vida, muchas veces cuando más lo necesitas sin saberlo, y comienzan a hablar de alegrías, penas, experiencias, en fin, de todo. Cuando te das cuenta, ya estás contándole hasta de tu gato, tu familia y tus lugares favoritos. Así son las personas mágicas. En cuestión de segundos, se meten en tu mundo, hacen y logran lo que otros no han logrado en años. Entran a tu universo, llegando para acompañarte, para regalarte un poco de su magia, para cuidarte y así hacer que tu carga sea más liviana. Esas personas llegan para quedarse. Y si tienes la oportunidad de conocer a una de esas personas mágicas, no la dejes ir, porque nadie llega a tu vida por casualidad.

0: En este cante color cubano se siente el ritmo de tantas manos. Con la mirada al horizonte y por supuesto con el viento siempre, pero siempre a nuestro lado. Cultural, cultural, netamente cultural. Este espacio de las tardes aquí con Ulises y Temí, que esperamos que en el día de hoy haya sido del agrado de todos ustedes.
1: Gracias, gracias mil por la sintonía. Nosotros nos vamos por la tarde de hoy, pero regresamos mañana
0: a las 5 de la tarde. ¿Y cómo nos vamos, Temí?
1: Como siempre, Ulises, de la mano.
0: Salud, suerte y éxitos. Y mil, pero que mil gracias a nuestro sonidista, Gustavo Orellana, en los controles.

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Buenas tardes, Miami. Buenas tardes, sur de la Florida. Buenas tardes, Caribe, las Antillas, Cubita la Bella y a todos los amigos que por internet en Edo Real sintonizan esta Radio Mambic 710 AM, La Grande. Mi nombre es Ulises Menocal y estaré compartiendo con ustedes en este espacio las tardes aquí con Ulises y Taimi. Pero como siempre, amigos, no estaré solo en esta cabina. Estoy, pero que muy bien acompañado por mi querida, mi adorada y mi especial amada por siempre, Chica de Humo, dice la música, amigos.

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1: Muy buenas tardes y excelente jueves para todos los amigos que nos sintonizan a través de Radio Mambí 710 AM. Y yo, Taimí, quiero invitarte a que te quedes con nosotros porque hoy vamos a estar complaciendo peticiones a todos nuestros amigos oyentes.
2: Efectivamente, Taimí. Y la portada musical corresponde a Corona con este exitazo, El Ritmo de la Noche. ¡Anda!

0: of the Night, el ritmo de la noche. Primer sencillo de la banda italiana de Eurodance Corona del año 1993, que alcanzó el número uno en gran cantidad de lista de éxitos y también en las pistas de baile y discoteca se tocaba y los DJ pinchaban mucho esta pieza musical. Vamos a hacer una breve pausa comerciales y en breve estaremos complaciendo peticiones a nuestros oyentes. 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
0: Y ahora vamos a dialogar con ustedes a través del 844-446-0710. 844-446-0710. Hola, buenas tardes.
1: Hola, buenas tardes.
8: Hola.
9: Hola, ¿cómo estás, Julita?
8: Bueno, aquí tengo a Enrique, que quería algo de Roberto Faz.
10: Mosaico número 5.
9: ¡Oh, wow! Enrique con Mosaico número 5. Enseguida te complacemos, mi amigo.
8: ¿Qué? Oye, qué romántico.
9: Exacto, te extrañamos, Enrique.
10: Oh, yo también a ustedes.
9: Nos vemos pronto.
10: Sí, ¿cómo que no?
9: Aquí te vamos a complacer enseguida. Y gracias, gracias por ahí toda la familia junta ahí llamando.
8: Sí.
9: Yo sé.
8: Oye, los niños bien, ¿verdad?
9: Sí, todos bien, gracias a Dios.
8: Ok, dale.
9: Gracias, Julita. Un besito.
8: Gracias a ustedes.
9: Bye, mi amiguita.

0: Y esperamos que el doctor Enrique Morera haya disfrutado este mosaico de ese gran cantante cubano, Roberto Fa. 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
6: Hoy jueves estaremos complaciendo peticiones a nuestros oyentes, porque mañana viernes, las tardes aquí con Ulises y Taimí, estará en remoto desde La Rosa Restaurant, que está ubicado en el 4041 Northwest de la 7th Street aquí en Miami. Y ahora, nuevamente las líneas con ustedes.
7: Hola, buenas tardes.
8: ¿Cómo están, amigos queridos?
7: Muy bien, gracias.
8: Qué bueno oírlo.
9: Dime, mi amiguita linda.
8: ¿Cómo están, Taimí?
9: Gracias, mi amiga linda. ¿Y tú cómo estás? Estoy bien.
8: Ahí bastante mejor, gracias a Dios, ¿oíste? Digo, hoy yo no me voy a perder hoy. Allá voy, vamos juntos. Ustedes. Allá
7: va. Disfrútala y que tengas un excelente fin de semana. Merci.
8: Igual a ustedes.
9: Besitos y bendiciones.
8: Oye, que tengan bonita fin de semana.

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6: Y nuevamente las líneas con ustedes a través del 844-446-0710. Las tardes aquí, hola.
7: Hola, buenas tardes.
8: ¡Epa! ¡Epa!
7: ¡Epa, feliz Leo! Buenas tardes. ¡Qué gusto sí, saludarte!
8: Hay que llamarle igualmente, hay que llamarle Juernes porque... Es día de sí, estamos casi viernes, pero es un jueves de, sí. ¿Cómo decirte? De lo que hacen ustedes, de complacer.
7: De complacencia, sí. Complaciendo peticiones hoy jueves, porque buenos. mañana vamos a estar en un remoto desde La Rosa. Y se hace muy difícil cuando estamos desde otro lugar complacer las peticiones.
8: Bueno, hoy tuve una entrevista en el otro programa antes de ustedes. Sí. Ahí estaba Orellana conmigo y hice una entrevista hablando de algo importante.
7: Oye,
8: sobre,
7: qué bien, me encanta.
8: Los niños que se ahogan y las personas que no conocen mucho las reglas en el mar y eso. Y entonces hice una pequeña disertación de las cosas que yo hago y entre esas una de esas salvar vidas, ¿ves? Entonces. Fue muy bonito, siempre ustedes me llaman en este tipo de cosas que tienen que ver con bomberos y eso, y entonces
7: claro.
8: pude dar un poquito de lo que yo sé, ¿entiendes? Entonces,
7: es interesantísimo ese tema.
8: Es muy interesante.
7: Interesantísimo, sí, porque mucho, como tú dices, muchas personas no saben ni siquiera qué hacer en un momento como ese.
8: Absolutamente, y no saben cuándo pasa, o sea, vas un día a la playa, sí. y piensas que es un día muy bonito, pero y se te convierte en una pesadilla con ese tipo de eventos tristes que pasan a veces, ¿eh? Y esto es velar a los muchachos, qué es lo que están haciendo. Mira, hay personas que también ven a los muchachos en la playa, bueno, la corriente, qué sé yo, okay, pero hay una cosa muy peligrosa que hacen los muchachos que los adultos no saben. Esos huecos grandes que abren en la arena se convierten en un zafacón y te tragan, porque el agua del mar corre por debajo también de la arena y te arrastra, haces un hueco y te arrastra, y después no saben cómo encontrarte, ¿entiendes? Terminas en un túnel en no sé dónde. Entonces en lo que te encuentran ya, tú sabes, eres historia, ¿entiendes? Eso es peligrosísimo también. Nunca le sugiero a los padres que dejen a los muchachos hacer esos huecos enormes y se entierren entre ellos, porque colapsa, esas paredes colapsan y quedas atrapado ahí abajo, ¿ves? Eso es súper importantísimo saberlo.
7: Es que toda esa información, Leo, hay que hacer más programas, sobre todo lo que sucede en el verano y en las playas, porque hay una falta de concientización muy grande. Ahora los padres van dejando, los padres van dejando que los niños hagan lo que quieran, no los regañan, no les enseñan.
8: Y es entendible, porque uno va a... Y es entendible porque los padres, los adultos van a la playa a relajar, ¿no? Tú sabes, vengo aquí a la playa a relajarme, no quiero estar, tú sabes, en ningún tipo, que vengo a desconectar del trabajo, de toda la presión del trabajo, del día a día, ¿ves? Y cuando uno piensa que uno está relajado es cuando tienes un día muy malo en la playa, ¿ves? O en la piscina, en cualquier lugar. El peligro siempre está en todos lados, lo que tenemos que estar es velándolo, que no pase, ¿eh? Pero bueno, nada.
7: Hay que invitarte a muchos más programas. Hay que invitarte a muchos más programas porque tiene mucha información, sobre todo las personas como tú que se dedican a salvar vidas.
8: No, yo más o menos doy mi criterio y de lo que yo sé, y nada, es un consejo siempre es bueno por todos lados, por las cosas que he visto, pero nada, aquí estoy.
6: Un consejo siempre es bueno y siempre es útil para las personas, para que sepan lo que deben hacer en esos tiempos.
8: Yo siempre estoy tomando consejos de los que doy, así que yo me siento una persona que tomo más consejos que los que doy, así que yo literalmente no sé ni ir al baño. Yo siempre estoy tomando consejos de la gente de experiencia, ¿sí? Así que soy un novato en la vida, como digo yo.
6: Entonces, yo sé, sí.
8: Sí, pues nada, buenísimo todos estos programas en la semana. Escuché ahí que vas a hacer pronto un programa de Varadero, voy a estar siempre atento.
6: Sí.
8: Escuché que había un oyente ahí de Varadero también, y yo, qué maravilla,
6: sí,
8: otra matancera. Entonces, qué maravilla, ¿sabes? Voy a estar atento a ese programa de Varadero porque hay tanto que hablar de Varadero que
6: sí, Varadero tiene muchas cosas interesantes.
8: Sí, ese es mi lugar, ese es mi tierrita, mi terruño ahí, hermano. Tú sabes, yo quiero ese lugar que tú no eres capaz de imaginarte, hermano. Y lo extraño todos los días. Ahí pasé mis mejores etapas de mi vida, hermano, sinceramente.
6: Y también disfruto muchísimo de Varadero y tiene mucho que contar sobre esa hermosa playa azul desde pequeña,
8: pues perfecto,
6: desde niña.
8: Hermano, pues perfecto, hermano. Estaré ansioso por escuchar ese programa de Varadero. Y estoy seguro que Rolando ha ido a Varadero, así que lo más probable es que Rolando aporte algo también.
6: Sí, lo más probable es que Rolando también aporte de Varadero, porque Rolando es bien conocedor de toda la isla de Cuba.
8: Y este hombre, el cardenense, ¿cómo se llama?
6: Oscar Gala,
8: que es de Cárdenas también. Es posible que haya, tú sabes, frecuentado mucho allá a Varadero, los mismos. ¿Cómo se llama el otro matancero? Ortiz,
6: Ordulio, que nos escucha desde La Habana, también es matancero. Ajá,
8: van a
6: y hemos conocido muchos matanceros que a lo largo del tiempo se han ido sumando al programa Las Artes Aquí.
8: Por supuesto, hermano, cultural, tú eres una cátedra cultural, hermano, ustedes son una cátedra
6: netamente cultural.
8: Así mismo, hermano. Oye, pues nada, no los molesto más. Mañana estaré con
6: no es ninguna molestia
8: en el remoto. Y nada, te voy a pedir
6: un tema musical.
8: Bueno, es un tema musical que de uno de mis cantantes italianos preferidos, posiblemente el primero que escuché antes de irme a vivir a Italia, fue uno de los cantantes que escuchaba para aprender italiano y uno de los más grandes que ha dado Italia, Zucchero. quiero la canción de Senza una Donna, que es el clásico más grande que ha dado ese personaje en música.
6: Ese tema es un clásico. ¿Cómo la vas a querer?
8: Sí.
6: ¿La original en italiano que él hiciera en el 87 o la versión que hizo en los años 90 con Paul Jones?
8: Con la de Paul Jones. Creo que es la más bonita, la de Paul Jones, porque hacen una mezcla espectacular.
6: Hacen una mezcla espectacular, sí.
8: De Paul Jones, sí, es más entre inglés e italiano, y entonces creo que se hizo mucho más famosa después que él la canta con Paul Jones. Por eso me encanta la de Paul
6: Efectivamente,
8: Jones.
6: Efectivamente, ¿no? Y escaló a las listas de éxito, los primeros lugares, tanto en el Reino Unido como en Francia, Alemania, en Italia también.
8: Yo creo que esa fusión.
6: Y tuvo dos videoclips.
8: Yo creo que esa fusión. Sí. Sí, dime.
6: Tuvo dos videoclips, uno en la versión italiano y otra en la versión que en inglés que hiciera con Paul Jones.
8: Yo creo que la fusión entre él y Paul Jones con esa canción fue la que catapultó y la inmortalizó completamente esa canción. Me pareció fantástico. Yo la aprendí con él solo porque el casete que yo tenía fue aquel primero que él hizo, pero después cuando yo llegué aquí que la escuché con Paul Jones, digo, fantástica, fantástica. Esa fusión fue fantástica. Sin duda fue una maravilla esa fusión entre él. Inmortalizó esa canción. La inmortalizó para mí totalmente. Pues nada, un abrazo a todos, Orellana, un abrazo, gracias por todo, y a ustedes, pues nada, los quiero mucho y estaré conectado con ustedes siempre.
6: Gracias, hermano, un fuerte abrazo y que tengas una excelente tarde noche.
8: Ah, igualmente, hermano, los quiero. Chao, chao.
6: Y disfruta el temazo este, Zucchero y Paul Jones, con este éxito del año 1990. Senza una Donna.

0: tremendo exitazo. Ese tema, Senso Nadonna, en la interpretación del italiano Zucchero y el británico Paul Young. Un éxito del año 1990. Y hay que destacar en la guitarra a ese productor italiano Corrado Rustici, que hizo una excelente intervención en ese tema. Y nuevamente las líneas con ustedes a través del 844-446-0710. Y seguimos complaciendo peticiones.
1: Hola, buenas tardes.
2: Aló.
1: ¿Qué tal? Hola, Normita. ¿Cómo estás?
2: Qué gusto saludarte. Igual, mi cielo. Ya conozco ya a todo Cuba con sus informes tan interesantes.
1: Oye, sí.
2: Así es, mi cielo. Bueno, mi quisiera corazón. Escuchar Cariñito por Barreto, por favor.
1: Cariñito por Barreto.
2: Yes.
1: Vamos a decirle ahí a nuestro querido Orellana que nos busque esa canción.
2: Ay, un saludo a Orellana y a Ulises.
1: Ya la tiene listo. Te deseo una linda tarde y bueno, un lindo fin de semana.
2: Bueno, mañana a ver si lo visito.
1: Mañana visítanos en La Rosa, te vamos a estar esperando con muchísimo cariño y muchas sorpresas.
2: Bien, mi cielo. Bueno, gracias.
1: Gracias a ti.

0: una de las cumbias más famosas del Perú, del año 1979, en la versión actual de la banda peruana Bareto, complaciendo peticiones al oyente Normita Granda. Vamos a hacer una pausa comerciales y en breve continuaremos dialogando con ustedes a través del 844-446-0710 y también complaciendo peticiones en esta tarde de jueves.
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0: Y nuevamente las líneas con ustedes a través del 844-446-0710 y seguimos en esta tarde de jueves complaciendo peticiones a nuestros oyentes. Hola, buenas tardes.
4: Buenas tardes, juventud.
0: Buenas tardes, Oscar Gara. Saludos, ¿cómo tú estás?
4: Ahí escuchando un programa grandioso de los Estados Unidos con Ulises y también.
0: Gracias, gracias, Oscar.
4: Óyeme. Este muchacho es de Baradero, que terminó hablando antes de la muchacha esta que
0: Leo,
4: te pidió
0: sí,
4: la canción.
0: Leo, que vive
4: apellido,
0: en Tampa.
4: ¿Qué apellido es él? Porque se ve que...
0: El apellido, no me acuerdo ahora, mejor dicho.
4: Por la voz se siente muy joven, yo cuando estaba en Baradero, él no se puede acordar posiblemente de Paso Malo.
0: Ah, seguro, el seguro.
4: Puente, mira, Ulises, el puente que hay allí en Baradero actualmente, antes era de tanque con madera. Por eso se le llamaba Paso Malo.
0: Sí.
4: Hasta que después se hizo el puente ese. Ahí trabajó un amigo mío, un señor que trabajó conmigo en la dulcería. Ya era mayor que yo todavía, imagínate. Debe estar muerto o descansando, mejor dicho. Y entonces nosotros le decíamos el viejo quedo. Él vivía en la calle 13 ahí. Yo trabajé también en la 13, trabajé en la 54 en el Mediterráneo y después trabajé en el centro de la evaluación, lo que era la Casa Batista, que está para la 62, que trasladaron de la 13, trasladaron la guagua para allá, para la 62. Y entonces me pongo a hablar como me ha sucedido con otras personas. ¿Me escucha?
0: Sí, te escucho perfectamente, sí.
4: Son muy jóvenes y no sé si se pierde el tiempo conversando eso, pero... Deja ver si yo puedo estar allí mañana con ustedes para saludarlo.
0: Porque mañana te esperamos en la Rosa Restaurante.
4: El premio más grande que ustedes me dan a mí allí es recibirme y saludarme, y yo saludarlo, ser recíproco con ustedes.
0: Para nosotros es un gusto compartir contigo, Oscar Gara.
4: Ah, caramba. Bueno, acuérdate los muchachos, salúdamelo.
0: Yo los saludo, sí.
4: Ya deben estar grandísimos los dos, caramba. Que Dios los proteja siempre, coche. Bueno, pues yo trabajé muchos años, 25 años en Baradero. Y anteriormente mis hermanos, pero ya están muertos los dos, los tres, porque había uno en el arroz frito, que era cocinero, y en la calle 30, que mi papá trabajó en los edificios esos.
0: Sí.
4: Y mi papá trabajó en la construcción de las taquillas nuevas que se hicieron allí, del tanque de la taquilla, no sé si tú lo oíste nombrar.
0: Sí, escuché nombrar. Sí, mira, Leo me está mandando un mensaje ahora. Me dijo que te hiciera saber que el apellido era Suárez, es Leo Suárez, y que él pescaba submarino en el puente de Paso Malo.
4: Ah, entonces tiene que conocer a alguna persona que mañana yo le voy a hablar, porque el tiempo corre y tienen que entrar otras personas para que compartan. El mejor programa de los Estados Unidos, Ulises y Tamir, de las 5 en adelante.
0: Gracias. Dice también, mira, dice también que el Mediterráneo estaba en la 54 y que también visitaba ese lugar.
4: Sí, en la 54 yo trabajé allí con el administrador, llegó a ser capitán del ejército rebelde. Lo que no me acuerdo los nombres porque, Ulises, han pasado casi 40 años que llevo aquí.
0: Yo sé, Oscar, yo sé.
4: Y yo nunca he ido a Cuba. He estado cerquita de Cuba. En unas cuestiones de trabajo, ¿tú sabes?
0: Sí.
4: De compromiso con mi patria. Pero bueno, ese no es el momento. Bueno,
0: Oscar, ¿qué quieres escuchar hoy?
4: ¿Eh?
0: ¿Qué quieres escuchar hoy?
4: La que tú me quitas con casi 41 años para pasar el joven.
0: Luli, la orquesta Copacabana con Amaranto Fernández, ¿verdad?
4: Esa misma, esa misma. Pon la atención para que tú veas qué clase de danzón y después se mueve un poquito más. Gracias,
0: Luli. Sí, Luli. Sí. Gracias, cuídate y que tengas días de noche. Te esperamos mañana. Un abrazo.